El Salmo 3 no te dice que eso no existe. Te dice que hay alguien más grande rodeándote a pesar de que exista todos esos problemas que tú tienes. David dormía en paz, dice el verso 5, mientras lo cazaban, mientras lo perseguían, lo injuriaban. No porque no hubiera peligro, sino porque confió el peligro a quien no duerme, el Dios que hizo los cielos y la tierra. Santiago fue exonerado 3 meses después, cuando descubrieron que la acusación venía de un estudiante resentido. Pero lo más poderoso no fue la vindicación, fue que aprendió a dormir en paz antes de ella. Aprendió a dormir en paz en medio de la tormenta, de la crítica, de ser juzgado, de ser criticado. Así es que déjame orar por ti, que quizás estás pasando lo mismo que este salmista, que el salmista David o como Santiago, siendo acusado falsamente. Señor, hoy siento el peso de miradas acusadoras y palabras hirientes. Nombro mi dolor ante ti sin vergüenza, pero declaro, tú eres mi escudo, enséñame a descansar mientras tú peleas por mí. Señor, yo me acosté y dormí y desperté porque tú me sustentas, tú me cuidas. Señor, ayúdame a descansar en medio de la tormenta. Mis queridos, el descanso en medio de la tormenta no es irresponsabilidad, es fe radical. Que Dios les bendiga. Y no olviden dejar un comentario, dar un like a este devocional.

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1: La radio te informa la hora, 21, 20 minutos.
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3: El descubrimiento de América marcó grandes diferencias entre las colonias españolas y las inglesas. Con el tiempo, esas diferencias fueron acentuándose. Los puritanos que zarparon hacia Norteamérica no fueron motivados por un espíritu aventurero. Viajando con sus familias, se proponían labrar la tierra y establecer un hogar en el nuevo continente. En contraste, los viajeros a Iberoamérica eran hombres buscando fortuna y aventura. Llegaron solos, sin intención de traer a sus familias. Su actitud se refleja en las palabras de Hernán Cortés: vine a buscar oro, no a labrar la tierra como campesino. Los españoles y portugueses vinieron no a establecerse como colonizadores, sino como conquistadores, a llevarse lo que podían encontrar. Habiendo dejado a sus esposas en Europa, satisfacieron su sexualidad con las mujeres indígenas, quienes dieron a luz a una nueva raza, una raza mixta que no conoció a sus padres porque estos regresaron a sus esposas y familias en el viejo continente. Muchos colonizadores en Norteamérica, por lo menos al principio, fueron producto de la Reforma, gente de la Biblia, dedicados a Dios y a sus familias, deseando glorificarle y ser bendecidos. Pero los conquistadores en la Nueva Iberia eran el producto de la Contrarreforma y de la Inquisición, fieles a su tradición y jerarquía religiosa. Para ellos, la Biblia era un libro prohibido. Su interés era carente de lo espiritual y buscando la riqueza personal y el prestigio de la corona española. En resumen, los colonizadores buscaban conscientemente la bendición de Dios y la obtuvieron. Los conquistadores intentaban fama y riqueza, y aunque algunos la obtuvieron, fue de corta duración. Estas diferencias en propósito dieron curso a un desarrollo diferente en las dos Américas. Hoy, ¿qué buscas tú? ¿Riqueza? ¿Fama? ¿Ganancia? ¿Beneficio propio? ¿Hay algún lugar para Dios en tu vida? ¿La intención de glorificarle? Lo que busques y hagas te afectará a ti, tus hijos y hasta las generaciones futuras. Y más importante aún, afectará tu destino eterno.
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1: ¿Cómo están? Bienvenidos a una nueva entrega del programa de Llamada de Medianoche.
2: Les ofrecemos hoy la tercera parte del estudio bíblico de Bill Malgo, Los Últimos Tiempos, El Último Discurso de Dios.
1: Él fue el fundador de nuestra obra misionera y partió a la gloria eterna en 1992, pero sus escritos perduran y siguen siendo actuales.
2: Hemos venido viendo los versículos 37 al 39 de Mateo capítulo 24, que nos dicen cómo sucedió en los días de Noé, así será la venida de Jesucristo.
1: Germán continúa ahora acercándonos esta tercera y última parte del mensaje después de la pausa musical.

Amigos oyentes, vimos en el programa anterior que en nuestros días también estamos experimentando algo terriblemente dramático. A pesar de las claras y estremecedoras señales de Dios, el ser humano va totalmente en un sentido contrario. Pero en medio de estas advertencias que el Señor nos da, también nos advierte en Mateo 24:13, «Mas el que persevere hasta el fin, este será salvo». ¿Cuál fue la terrible tragedia de los hombres de aquel entonces? ¿Que se perdieron? No. La tragedia fue que se hayan perdido mientras la salvación estaba tan cerca y que tanto se hayan abandonado a este pensamiento engañoso. Yo estoy salvo, a mí no me puede pasar nada, aunque en el fondo ya estaban perdidos. Esto surge de las palabras del Señor Jesús en Mateo 24:39, y no entendieron. Eso significa que desconocieron totalmente la gravedad de la situación, al igual que hoy en día. La Escritura parte del punto que también la generación de Noé era más o menos religiosa, tenía conocimiento del arca y su propósito, y estaba más o menos cercana al trabajo de Noé. Aún así, los burladores, y eso es igual hoy en día, no querían saber nada al respecto y se perdieron. Seguramente en aquel tiempo también había otro tipo de personas, de las cuales también hay muchos hoy en día, aquellos que se movían alrededor del arca, los llamados cristianos de nombre. Jesús dice en Mateo 7:14, «Estrecha es la puerta y angosto el camino que lleva a la vida, y pocos son los que la hallan». ¿Qué personas fueron las que entraron al arca? Una minoría. Pero estas personas estaban realmente dentro del arca. Las personas salvas no lo son por principio, sino por que realmente son salvas en Jesucristo. Están como Noé, separadas herméticamente del espíritu de este mundo, porque tienen su ventana hacia arriba. Una ventana harás al arca por la parte de arriba, le dijo Dios a Noé. Y si usted está en Jesús, entonces tiene la ventana abierta hacia arriba. ¿Por qué? Porque usted tiene una pequeña fuerza y como dice Apocalipsis 3:8, «He aquí he puesto delante de ti una puerta abierta, la cual nadie puede cerrar. Porque aunque tienes poca fuerza, has guardado mi palabra y no has negado mi nombre». Veamos ahora, queridos amigos, ¿qué personas eran las que estaban afuera? ¿Eran solamente los burladores? Para nada. Eran personas que habían escuchado todo de Noé, sobre cuyas vidas había un a veces sí, a veces no. Personas que estaban con un pie en el arca y con el otro afuera. No advirtieron esto hasta que llegó el diluvio y entonces era demasiado tarde. Antes que nada, estas eran aquellas personas que tenían una opinión religiosa concreta. Seguramente en aquel entonces también había una especie de conciliadores universales que decían, «Dios es amor, Él no permitirá que nos perdamos». Pero cuando llegó el diluvio, todos perecieron junto con aquellos que, con su gran entendimiento, se reían de Noé y de su arca y que, según el resultado de las investigaciones científicas de aquel entonces, aseguraban, «Eso del juicio venidero no es cierto». Mas cuando vino el diluvio, todos perecieron.

Hagamos una última pregunta. ¿Qué significa entonces el tiempo de Noé para los hijos de Dios hoy en día? Tres conceptos se cristalizan en Noé, los cuales también podemos grabarnos en la memoria para estos últimos tiempos: gracia, santidad y obediencia. En primer lugar, gracia. Mientras Dios anunciaba el juicio inevitable en Génesis 6:7, debido al cual no solo los hombres sino también los animales que se arrastran y las aves debajo del cielo serían destruidos, resonó el divino pero. Así leemos en el versículo 8. Pero Noé halló gracia ante los ojos de Jehová. Eso nos muestra toda su disposición. Era un hombre amnistiado, un hombre del pero que se tuvo que enfrentar a la opinión generalizada de los habitantes de aquel entonces. Era un amigo de Dios. En segundo lugar, santidad. Se dice de él que caminaba con Dios. Así está escrito en Génesis 6:9. Esto es siempre un resultado de la gracia. Que nadie diga que fue amnistiado por Dios si no camina en santidad. No somos amnistiados porque vivimos en santidad, sino más bien al revés. La realidad de la gracia en nuestra vida genera un caminar de santidad, si no, hemos recibido la gracia de Dios en vano, como leemos en Tito 2:11 al 13 y en 2 Corintios 6:1. Y en tercer lugar, obediencia constante. Noé permaneció constantemente obediente a su Dios por años. Dice en Génesis 6:22, y lo hizo así Noé. Hizo conforme a todo lo que Dios le mandó. Y también asimismo en Génesis 7:5, e hizo Noé conforme a todo lo que le mandó Jehová. En el versículo 9 dice que los animales entraban de par en par en el arca, siempre un macho y una hembra, como Dios le había ordenado. Eso fue obediencia constante, ilógica, ridícula y discutible para la opinión general de aquel entonces, pero Noé hizo lo que su Señor le mandó. Solo a través de esta triple postura interna, gracia, santidad y obediencia, resulta una clara postura definida. Lo que nadie hizo, lo hizo Noé. Sí, lo que nadie consideró como necesario, Noé lo consideró una necesidad inminente. No solo ocuparse en la construcción del arca en sí, sino también entrar en ella. Él dio un paso más, a pesar de su longeva obediencia constante por la fe. Cuando el arca estuvo pronta, la cual él mismo construyó, él mismo entró también. En esto también obedeció al Señor. Eso es tener una postura claramente definida. Hoy hace falta más que nunca una clara postura definida para cada constructor de arcas. Y esto en obediencia al Señor. No nos olvidemos, Noé ya había hecho todo lo que el Señor le había mandado. Había encontrado gracia frente a él. Era obediente, caminaba con Dios. Pero después de todo eso vino la nueva orden del final del tiempo, la cual encontramos en Génesis 7:1. Dijo luego Jehová a Noé: entra tú y toda tu casa en el arca, porque a ti he visto justo delante de mí en esta generación. Esto llevó a Noé hasta las últimas consecuencias. Significaba una ruptura definitiva y completa con todo lo pasado. Nunca más podría volver a su antigua vida. Eso es lo que Jesús reclama en el Evangelio de Lucas, capítulo 12, versículos 35 al 40. Creemos que la exhortación del Señor en Génesis 7:1, entra tú y toda tu casa en el arca, se puede igualar al llamado de medianoche de Mateo 25:6. Y a la medianoche se oyó un clamor: aquí viene el esposo, salid a recibirle. Esa es una postura interna definida, la comprobación de nuestra postura interior frente al Señor y en el Señor. Y como dice 2 Corintios 13:5, examinaos a vosotros mismos si estáis en la fe, probaos a vosotros mismos. ¿O no os conocéis a vosotros mismos que Jesucristo está en vosotros,
a menos que estéis reprobados? En aquel entonces y hoy es válida la exhortación: salid a recibirle. Observemos nuestro tiempo. Nos encontramos en la etapa final del fin. Algunos escuchan, otros no. Los coterráneos de Noé fueron incapaces de percibir el llamado de entrar en el arca. Les faltó gracia, santidad y obediencia. De igual forma que a las vírgenes insensatas les fue imposible entrar con el esposo a la boda, podemos compararlo con lo escrito en Mateo 25:6 en adelante. Les faltó el aceite del Espíritu Santo. ¿Y cómo es en nuestro caso? Así dice el Señor en Hebreos 10:37. Porque aún un poquito, y el que ha de venir vendrá, y no tardará. Mis queridos oyentes, es necesario que tomemos una posición. Ahora.

0: quiera Dios que todos podamos tomar la decisión de entrar al arca para estar a salvo, porque Jesús viene pronto y con Él el juicio.
1: Si desean comunicarse con nosotros, tomen nota, por favor, de nuestra dirección.
0: Que pasen muy bien, que Dios les bendiga y hasta nuestro próximo programa.
1: Aquí van nuestros datos.
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Jesús, hoy no te llama para juzgarte, ni para golpearte, mucho menos para acusarte, tampoco te está condenando. Él quiere un momento contigo, para que puedas sentir ese gran amor tan incomparable, e inmediatamente sientas esperanzas, vida, fuerzas, aliento, y puedas ser salvo. Cuando sientes a Jesús tan cerca, puedes entender algo, que su presencia es suficiente. Ven a Él pronto.

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2: La pregunta de hoy dice lo siguiente. Por largos años he mantenido amistad con un joven parcialmente inválido. Nunca consentí en casarme con él por temor a mis padres. Pero nos extralimitamos en nuestras expresiones de cariño. Más tarde, ambos nos convertimos al Señor y cesamos esa irregularidad. Ahora, siendo ambos de 30 años de edad, nos sentimos atraídos nuevamente. Deseamos ser novios, pero no tengo intención de casarme por temor a mis padres. Y esta es mi respuesta. Bíblicamente, no hay ningún impedimento para que usted se case con ese joven. Por el contrario, vuestra idea de seguir siendo novios, aunque jamás se casarían, es absolutamente anormal, contra naturaleza y fuera de lo que Dios enseña con relación al trato de dos personas del sexo opuesto. El noviazgo es solo un tiempo de mutuo conocimiento que debe concluir en el casamiento. El casamiento es la corona del noviazgo. Primero pues, busquen en oración, junto con Héctor, si es la voluntad de Dios de veras que se casen. Esto lo pueden saber en lo íntimo de sus almas si la paz de Dios gobierna en sus corazones. Así dice Colosenses capítulo 3. Cuando Dios nos guía sobre cualquier asunto, la paz de Dios invade nuestro corazón y esa es una de las mejores señales de que estamos en la voluntad de Dios. Segundo, si llegan a la conclusión de que se aman y que Dios les guía a casarse, hablen inmediatamente con sus padres con toda franqueza. Ustedes ya tienen 30 años de edad, no son niños. Hablen con ellos, luego cásense. Ambos son de edad suficiente para decidir por su propia cuenta el destino de sus vidas. Tercero, en Efesios 5:31, la Biblia dice, por esto dejará el hombre a su padre y a su madre, y se unirá a su mujer y los dos serán una sola carne. Grande es este misterio. Siendo que ambos ya son adultos, la decisión debe ser de ustedes en este caso y no de sus padres como lo sería en el caso de adolescentes muy jovencitos. En vista de sus temores pasados, quiero recomendarle que corten terminantemente con una intimidad exagerada con los padres suyos, señorita. Parece que ellos tienen conceptos torcidos e ideas un tanto extrañas. Evidentemente ellos son inmaduros y pretenden entrometerse en su vida de una manera anormal, incorrecta, porque hay límites a la intromisión que un padre y una madre deben hacer en la vida de su hija o de su hijo cuando ya son adultos como ustedes lo son. Cuarto y último, no mantengan un noviazgo sin fin, un noviazgo sin meta definida, porque eso es anormal. Pronto caerían nuevamente en afectos que les pueden llevar a hechos tristes. Hechos de los cuales nunca se recuperarían totalmente y eso nunca se sentirían felices jamás. Dios les ama. Cásense. Gocen de los años que les quedan por delante. Y para los padres de esta joven, si me están escuchando, recuerden que la Biblia dice, por esto dejará el hombre a su padre y a su madre y se unirá a su mujer y los dos serán una sola carne. Ustedes como padres de esta joven, como suegros de aquel joven, deben retraer su mano, deben abstenerse y una vez que se casen, deben dejar que hagan su propia vida. Ese es el deseo de Dios, eso es lo sabio, eso es lo mejor para sus hijos.
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3: La radio te informa la hora, 21:57 minutos.
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0: Señor.
1: Buenas noches, Dios te bendiga. ¿Cómo estás? Gracias al Señor por un día más. Nos permite estar en su casa. Los niños van a la escuelita a estudiar la palabra. Los papás se quedan tranquilos, en paz. Un rato de vacaciones. Aunque algunos toman vacaciones, ¿no? También. ¿Cómo se llama el tema de hoy que vamos a compartir?
2: Como los días normales.
1: Bien, están informados algunos, ¿eh? Como los días. ¿Quién dijo esas palabras? Que será como los días de Noé.
2: Jesús.
1: Ni más ni menos. Precisamente este es un texto quizás no muy original, utilizado por todos los pastores cuando hablan sobre este tema, utilizan este título. Traté de buscarle como los tiempos de Noé, como los años de Noé o los meses, pero es como los días de Noé. No le pude cambiar. Bien, el magnate Donald Trump entró en escena en un momento en el que el mundo vota populismo, como pasa en Argentina, como pasa en muchos países, y con el miedo, en este caso, de Estados Unidos, de los inmigrantes, miedo a la globalización, el libre comercio. Este hombre con un mensaje sencillo, populista, encarnó el malestar de la clase media de norteamericana y ahora gobernará probablemente con todo el Congreso a su favor. Tiene todo el control. Estados Unidos y el mundo está ante un personaje impredecible que se atreve a decir y hacer cualquier cosa, pero que es el fruto de la frustración y el malestar engendrado en la América profunda de los demócratas, que los demócratas no supieron detectar a tiempo. Es una información de esta semana tomada de un diario. Bueno, algunos están publicando que es un hermano en Cristo, son todos hermanos en Cristo. Ahora está, ¿no? Hasta Tom Hanks es cristiano. Está bien, gloria a Dios, ojalá. El Señor murió para que todos sean salvos. No, pero nadie quede fuera. En realidad no sabemos qué es lo que va a pasar. Tampoco nos preocupa demasiado, porque nuestra fortaleza está en Cristo. Estamos guardados sobre la roca, ¿no? Pero sí es importante tener información, no vivir dentro de un termo sin saber lo que está pasando en el mundo, ¿no? En realidad tenemos que leer la palabra, que es el diario de mañana, y ver los acontecimientos del mundo, ver qué pasa con Israel, ver qué pasa en la sociedad, ver qué pasa en la iglesia, que también es un parámetro profético la iglesia, como en los días de Noé. El mundo no sabe qué va a pasar. Ahora, ¿vos sabés qué va a pasar? ¿Yo sabré lo que va a pasar? ¿Tuzán sabrá lo que va a pasar? Miren, no soy un experto o erudito de la Biblia. Tampoco me doy de sabiondo. Pues como dijo alguien por allí, algunos se hacen muchos estudiosos, marcan su Biblia, pero no se dejan marcar por ella. Conocen demasiado las escrituras y publican y dicen y hablan, pero a la hora de la hora, como dice Chuy, no se ven los frutos. Solo poseo un pequeño conocimiento básico de las escrituras, muy básico. No crean que soy gardel de la Biblia, nada que ver. Sí, pero sí con un buen sentido común y atento a lo que sucede a mi alrededor. Ahora vamos a la palabra de Dios, que es lo que nos importa. Vamos a leer a Mateo capítulo 24, que va a ser nuestro texto base. Mateo 24, 37 al 39 como inicio. Mateo, vamos a esperar que busquen los hermanos. Primer libro del Nuevo Testamento para los nuevitos. Mateo 24, 37 al 39.
3: Así dice la palabra del Señor: más como en los días de Noé, así será la venida del Hijo del Hombre. Porque como en los días antes del diluvio estaban comiendo y bebiendo, casándose y dando en casamiento hasta el día en que Noé entró en el arca. Y no entendieron hasta que vino el diluvio y se los llevó a todos. Así será también la venida del Hijo del Hombre.
1: Bien. Dice esta versión, cuando el Hijo del Hombre regrese, será como en los días de Noé. En esos días, antes del diluvio, o sea, antes, previo al diluvio, la gente disfrutaba de banquetes, fiestas y casamientos. Y hasta el momento en que Noé entró en el arca, en el barco, la gente no se daba cuenta de lo que iba a suceder. Hasta que llegó el diluvio y arrasó con todos, así será cuando venga el Hijo del Hombre, cuando venga Jesús. Y recién cantábamos, Él volverá. Yo no sé si te das cuenta de lo que cantás. Él volverá repentinamente. Jesús dice que su venida será cuando el mundo esté como lo estaba en los días de Noé. O sea, el Señor nos da un parámetro, nos da una forma de cómo va a ser. No va a ser en cualquier momento, va a ser como en los días de Noé. Entonces, es interesante ver qué pasó en los días de Noé. Noten que Jesús no enfatiza sobre la terrible maldad de los días de Noé. No. Sino que Jesús enfatiza en la preocupación de las personas por las cosas mundanas de la vida diaria. Comer, beber, casarse, etcétera, comprar, vender. Dice que el juicio les cayó de repente, mas ellos habían recibido la advertencia por medio de la predicación de Noé. ¿Qué es una predicación? Es un decir, un pregón, es hablar. Entonces aquí vemos que Noé predicó. Pero no solamente él predicó con su boca, hablando, sino que también por medio del arca, su trabajo, que equivale a lo que se hace, a lo que se vive. No solamente lo que se habla, sino lo que se vive. Por eso es importante hablar de que el Señor venga, pero también mostrar el arca, simbólicamente hablando, ¿verdad? El arca era el testimonio palpable del juicio que estaba por venir. Sin embargo, se mantuvieron esta gente indiferente al mensaje. Indiferente. Y por eso fueron barridos inesperadamente sobre la faz de la tierra. ¿En medio de qué? De sus cosas. Ellos haciendo sus asuntos, sus ocupaciones, sus actividades diarias, sin tener en cuenta a Dios. Porque obviamente nosotros hemos tenido una semana ardua de tareas, trabajo, corridas, y estudio, que comprar, vender, ir a pagar, etc. Todos hemos hecho esas cosas. No significa que esté mal. Lo que significa, lo que está mal es no tener en cuenta a Dios en nuestras vidas. ¿Me siguen? Más como en los días de Noé, dice así Jesús. El Señor explica o explicó lo que dijo con respecto a los días de Noé. Se refiere a una vida centrada alrededor de cosas normales: comer, beber, casarse, darse en casamiento. En otras palabras, la vida seguirá como siempre, réproba tal vez, pero dentro de todo normal a la vista del mundo, usual. Todo el mundo corriendo, usted váyase a una torre en medio de la City porteña, o vaya a un lugar ahí en la 9 de julio, y vean cómo parecen hormigas, y van, vienen corriendo, tragan el sándwich rápido, van de vuelta a la oficina, y así van, ¿no? Comiendo y viviendo, en otras palabras, será un día normal. O sea, muchas pistas tampoco se nos da. Comiendo y bebiendo, casándose y dando en casamiento. Alguien dijo que el significado viene de la palabra trogos, comiendo. Es el vocablo griego, trogos, que es mordisquear, haciendo alusión a la gula, debido al uso frecuente de bestias. Aunque también en el sentido alegórico de comerse entre hombres y mujeres, casándose y dándose en casamiento. Hablando eufemísticamente, haciendo un eufemismo de las licencias sexuales. No estamos casados, no importa, nos amamos, Y si no funciona, bueno, probar con otra, probar con otro, y eso significa casarse y darse en casamiento, ¿me siguen? Sin embargo, llegamos a la conclusión que aquí lo que está mostrando Jesús es la idea de que todas las cosas seguirán como si nada pasara. También debemos recordar que los días de Noé también estuvieron marcados por violencia y actividad demoníaca. Vamos a leer Génesis, sin perder Mateo 24, Génesis 6, 1 al 2. Génesis 6, 1. Ese es el primer libro de la Biblia. Génesis 6, 1 al 2.
3: Aconteció que cuando comenzaron los hombres a multiplicarse sobre la faz de la tierra y les nacieron hijas, que viendo los hijos de Dios que las hijas de los hombres eran hermosas, tomaron para sí mujeres, escogiendo entre todas.
1: Eso es siempre lo que piensan los varones. Fuera de la iglesia las chicas son más lindas. Eso es siempre lo que dicen algunos varones, no los de acá, ¿no? Pues si no. Y las chicas a veces también dicen, ¿no? Oh, son todos feitos. Feitos. Luego los seres humanos comenzaron a multiplicarse sobre la tierra y le nacieron hijas. Los hijos de Dios vieron a las hermosas mujeres y tomaron como esposa a todas las que quisieron. Bien, los hijos de Dios puede que aluda a la línea de Set, en oposición a los infieles descendientes de Caín, gente de elevado rango como los nobles. O también puede que se esté refiriendo a ángeles rebeldes que abandonaron el cielo para tomar mujeres como esposa. Esta última interpretación de ángeles presenta algunas dificultades para tomarla. El hebreo, la palabra hebrea es nefilim, que en este pasaje se relaciona con el nefilim, con los héroes. Los nefilim ya existían, dice la escritura, y no hay por qué pensar que se originaron como resultado de matrimonios entre los hijos de Dios o ángeles caídos y mujeres hermosas. Algunos expertos de la Biblia creen que esta frase se refiere al matrimonio mixto entre los descendientes del hombre santo, apartado para Dios, Seth, y los descendientes inicuos de Caín, las hijas de los hombres. Esto pudo haber debilitado la línea santa e incrementado la depravación moral en el mundo. La resultante explosión demográfica trajo consigo la explosión del mal. Vamos a leer ahí nomás Génesis 6, 3 al 4.
3: Y dijo Jehová: no contenderá mi espíritu con el hombre para siempre, porque ciertamente él es carne, más serán sus días 120 años. Había gigantes en la tierra y en aquellos días, y también después que se llegaron los hijos de Dios a las hijas de los hombres y les engendraron hijos, estos fueron los valientes que desde la antigüedad fueron varones de renombre.
1: Bien, estamos en los días de Noé. Esto está pasando mientras Noé estaba en la tierra con su familia. Dice el Señor: mi espíritu no tolerará, cuando dice no contenderá, no tolerará a los humanos durante mucho tiempo, porque solo es carne, mortal. En el futuro, la duración de la vida no pasará de 120 años. En esos días y durante algún tiempo después vivían en la tierra gigantes, dice versículo 4. Vivían. Leerlo de vuelta, versículo 4.
3: Había gigantes en la tierra en aquellos días, y también después que se llegaron los hijos de Dios a las hijas de los hombres y le engendraron hijos, estos fueron los valientes que desde la antigüedad fueron varones de renombre.
1: Vieron, a los que les gustan fantasear con los, bueno, gigantes y todo eso, está bien, pero dice las escrituras que ya había gigantes. En esos días había durante algún tiempo, y después de que se juntaron los hijos de Dios, tuvieron relaciones sexuales con las mujeres, ellas daban a luz también esos grandes héroes guerreros que eran gigantes, los Nefilim o Neplim, en idioma hebreo. Que viene Nefilim, viene de un vocablo hebreo, Nafal. Interesante consultar El diccionario bíblico Strong, se lo recomiendo, es un libro así, sale más de 1000 pesos, pero vale la pena tenerlo. Todo aquel que es maestro y pastor debe tener uno. Entonces, ahí encontrás la palabra, ¿de dónde viene ese nombre en el Nefilim? Nafal, que significa caer. Y de ahí se le llama a los Nefilim los caídos, o los que hacen caer. Entiéndase, los apóstatas. Apostasía. Son seres que se mencionan varias veces en la Biblia. Según el Génesis, serían descendientes de la línea de Set. Versículo 5, Génesis 6:5.
3: Y vio Jehová que la maldad de los hombres era mucha en la tierra, y que todo designio de los pensamientos del corazón de ellos era de continuo solamente el mal.
1: La vez pasada escuchaba un concepto de una periodista y me lo dijo tan claro que me hizo pensar. Y ella hablaba de que cuando nace un ser, un bebé, su naturaleza es de pobreza, decía. Y me quedé pensando en eso. Y es verdad. Porque ese bebé nace sin nada. Entonces rápidamente hay que empezar a proveerle la ropa, alimento, una cuna, una casa. No tiene nada. O sea, su naturaleza inicial es pobreza. De la misma manera, cuando un bebé nace, su naturaleza es la maldad. Está ahí. Es como un gen en su sangre. Es como algo que está dormido, que cuando comienza a tener uso de razón, comienza a usar eso. Está. Si no, vean los niños. Hagan pruebas con los niños, véanlo. Son chiquitos, no saben ni hablar, lo saben hacer maldades. El Señor vio la magnitud de la maldad humana en la tierra, dice el versículo 5, y que toda la gente pensaba o imaginaba continuamente solo lo malo. Si nosotros no tenemos a Cristo en nuestro corazón y su palabra, lo único que va a producir nuestras mentes son cosas malas. Somos así, de naturaleza caída. Vio Jehová y se arrepintió, le pesó. Ahora Dios no puede cambiar, no es que Dios dice, oh, me arrepentí, ¿no? O lo dice allí. Porque dice allí un texto, no lo busquen, pero si quieres anotar, Malaquías 3:6, yo soy el Señor y no cambio. Dice, Él no cambia. Santiago dice, todo lo que es bueno y perfecto desciende a nosotros de parte de Dios, nuestro Padre, quien creó todas las luces del cielo. Él nunca cambia, no varía con una sombra de movimiento. Santiago 1:17. O sea, Dios no cambia. Pero para adaptar el lenguaje a nuestra naturaleza y experiencia, se le describe como si estuviera a punto de cambiar su visible proceder para con la humanidad, y de misericordioso a paciente fuera a transformarse en un Dios de juicio. Amados, el Dios es el mismo Dios. Que Él no haga nada en este tiempo ante tanta maldad no significa que se arrepintió de enviar juicio. Lo que pasa es que está poniendo delante de su juicio, de su ira, su misericordia. Está poniendo delante su paciencia, su gracia, aún con nosotros mismos. ¿Cuántas veces nos pecamos deliberadamente? ¿Cuántas veces no hacemos las cosas delante de Dios sabiendo, conociendo la palabra, el pastor que nos da todo el sábado? Igual andamos así. Y el Señor no nos hace nada. Y dice, ah, no pasa nada. Dios está ocupado en Estados Unidos ahora. Como que Dios no nos ve. Y vivimos como que Dios no le importa nada. Pero en realidad, Él lo que está teniendo con nosotros es paciencia. Dice el texto principal que estábamos leyendo, Mateo, ¿te acuerdas cuál era? El versículo que dice, hasta que llegó el diluvio y los arrasó a todos, creo que es el último, 39, gracias.
3: Y no entendieron hasta que vino el diluvio y se los llevó a todos, así será también la venida del Hijo del Hombre.
1: Bien, tomo aquí la palabra, no entendieron, ¿entienden? ¿O no entendieron? Entendieron. La palabra entender viene del hebreo ginosko, o griego, perdón, porque estamos hablando del Mateo, ginosko, que significa reconocer. No reconocieron. No es lo mismo no entender algo que no reconocer algo. No es lo mismo decir, no, yo no entiendo que Dios, que... a decir, la verdad, yo no reconozco a Dios en mi vida. Yo con Dios no quiero saber nada. Eso es no reconocer a Dios. Aquellas personas, en los días de Noé, fueron advertidos, y el juicio vino eventualmente para aquellos que terminaron ignorando las advertencias, y llegó el juicio repentina e inesperadamente. La venida del Hijo del Hombre tomará lugar en un tiempo desconocido, y solo puede ser verdad si la vida sigue su curso como de costumbre, porque lo profetizó Jesús aquí. Será como los días de Noé. Ahora pregunto, porque hay varias preguntas para ustedes, así no se duermen. ¿Cuántos han analizado alguna vez la historia de Noé? ¿Vieron la película? En la escuelita leyeron en la Biblia, dicen, oh, hay un tipo que se llama Noé, mira qué interesante, ¿no? Y no es de la cosa, no es nada que ver con ese Noé. Pregunto esto porque, aunque yo sé que todos aquí conocen la historia, y algunos lo conocen muy bien, muy pocos de nosotros hemos realmente examinado o comparado lo que sucedió en ese momento de la historia con lo que sucede actualmente. Según Jesús, dice que en los últimos tiempos, entiéndase, ahora será como los tiempos pasados, Noé. Digo esto porque la realidad es que cuando estudiamos lo que estaba aconteciendo en el mundo durante el tiempo de Noé, no es difícil llegar a la conclusión de que no existe mucha diferencia entre las personas de aquel tiempo, el comportamiento humano de aquel tiempo, a los de hoy. No hay diferencia. Cuando examinamos detenidamente la descripción de lo que estaba pasando, no es difícil determinar que, igual que el hombre de hoy, el hombre de ese entonces se rebela abiertamente en contra de Dios. Eso es algo que queda bien plasmado en las Escrituras, cuando dice, y vio Jehová la maldad de los hombres, que era mucha en la tierra, y que los designios de los pensamientos de su corazón era de continuo el mal. Así que esto aquí nos deja saber claramente que el hombre de ese entonces, al igual que el hombre de hoy, cuando digo hombre y mujer, se han apartado de la vida recta, se han apartado de la perfecta voluntad de Dios. En otras palabras, el hombre de ese entonces, al igual que el hombre moderno, no le daba a Dios el lugar que él se merece. ¿Cuál es el primer lugar? Porque eres Dios. Esa generación fue tan perversa, mala, que logró causarle dolor a Dios. Cuando él dice se arrepintió, es un dolor, le pesó. Amados, vos no vas a matar a tu hijo, a no ser que estés mal de la cabeza, ¿no? Pero vos tenés a tu hijo, lo criás, lo alimentás, le das estudio, lo vestís hasta que se gradúa, y después de repente le agarró una chiripior que se fue y cometió un crimen, y lo meten en la cárcel, y sale de la cárcel y comete otro crimen. Esa madre dice, Dios, llévatelo, que se muera, porque está matando vida. O sea, es una situación así de pesar. Uno no crió un hijo para eso. Lo mismo Dios no nos creó para que estemos lejos de él. Esto es algo que encontramos bien claro en Génesis, cuando dice se arrepintió Jehová de haber hecho hombre en la tierra. Le pesó, dice otra versión, a Dios de haber hecho al hombre en la tierra, y se indignó en su corazón. Le dolió al Señor. Veamos lo que dice el versículo 7 de Génesis 6.
3: Y dijo Jehová, crearé de sobre la faz de la tierra a los hombres que he creado, desde el hombre hasta la bestia, y hasta el reptil y las aves del cielo, pues me arrepiento de haberlos hecho.
1: Quiero otra vez que nos detengamos en la gravedad de la condición del hombre, del mundo en ese entonces, y observen cómo dice la palabra ahí en versículos 11 y 12 de Génesis.
3: Y se corrompió la tierra delante de Dios, y estaba la tierra llena de violencia. Y miró Dios la tierra, y aquí que estaba corrompida, porque toda carne había corrompido su camino sobre la tierra.
1: Bien, ahora dice, Dios vio que la tierra se corrompió. Él está observando, dice el salmista, que los ojos de Jehová, ¿no?, rodean la tierra. Él está observando la tierra, está observando el comportamiento del hombre. Y cuando ve, ¿qué es lo que ve? Violencia por todas partes. Dios observó toda la corrupción que había en el mundo, porque todo en la tierra estaba corrupto. Y vuelvo a preguntar, ¿se encuentra el mundo de hoy en las mismas condiciones del mundo de ese tiempo? ¿Cómo es la condición actual en las familias? Los hijos son más corruptos y blasfemos que sus padres. Sus padres son más malos que su generación anterior, que los abuelos. O sea, si vamos a mi bisabuelo, fue más bueno, fue un hombre más bueno que los hombres de esta generación. Porque mi abuelo, cuando no lo conocía, mi bisabuelo, pero cuando él tendría 15 a 20 años, le decía usted a su papá. Y trataba de a la gente, buenas tardes, buenos días, sé, una educación que se ha perdido, ¿no? Pero eso como algo menor. Estamos hablando de la corrupción total del corazón del hombre. Así que la triste realidad es que la respuesta a esta pregunta, que si está peor la cosa ahora, es sí, lamentablemente sí. Digo esto porque con solo prestar atención a los eventos mundiales y de nuestro país, no es difícil concluir que estamos como en los días de Noé. La maldad, la violencia del hombre se ha multiplicado. Y la propuesta mentirosa del diablo son propagadas fácilmente y aceptadas. Fíjense qué tremendo, ¿no? Porque la verdad de Dios es rechazada. La oferta de Satanás con todo su engaño y toda su mentira es aceptada rápidamente. Ustedes ya tienen una idea, ¿no?, de cómo está la condición en este mundo. Así que, manteniendo estos breves detalles en nuestra mente, avanzamos un poquito más. ¿Tienen tiempo? Sí. Lo primero que vemos aquí es que el Señor nos dice: mas como en los días de Noé, así será la venida del Hijo del Hombre. ¿En qué condición se encontraba el mundo en los días de Noé? Bueno, la respuesta a esta pregunta es que la generación de ese entonces era violenta, corrupta y rebelde. Violenta, corrupta y rebelde.

Entonces, si tomamos este concepto, debiera el hombre entonces evolucionar. Porque la evolución significa algo que es más rústico, algo más sofisticado, ¿no? Madurar, evolucionar, aprender, del bueno, me equivoqué, aprendamos de los errores del pasado. Pero vemos que no es así. Vivimos en un mundo violento. Si no, ponga el teléfono de noticias, ponga el canal que el noticiero que más le guste, la CNN, Crónicas, ¿te gusta vos? Bueno, está bien. ¿Saben ustedes que en un país tan emblemático como lo es Estados Unidos, hablando de Estados Unidos y su flamante presidente Donald Trump, alrededor del 50% de los crímenes reportados a la policía son crímenes violentos? Es más, los policías estadounidenses matan más inocentes que los criminales de Villa Albertina. Ahí tienen cubierto de los policías, te dicen ¡alto! ¡Pa, pa, pa! Te dicen ahí. No sé si sabían eso ustedes. La policía de allá es terrible. Sobre todo si tienen color medio morochito, no vaya. ¿Y qué del resto del mundo? Más de 1.6 millones de personas pierden la vida debido a la violencia. Nosotros estamos preguntando, Señor, ¿por qué estamos vivos todavía? Y darle gracias al Señor y decir, Señor, algún propósito debo cumplir. No digas, Señor, ¿qué propósito tenés? Sí tiene un propósito. Escuchar y obedecer, nada más. La violencia es una de las causas principales de muerte para las personas entre 15 y 44 años. Yo no sé si este rango lo tomé de la estadística, pero el rango se va cada vez más amplio. Representando el 14% de las muertes entre hombres y el 7% de mujeres. Este no estuvo en Argentina, ¿no? Porque, ¿cómo se le dice el asesinato de mujeres? Femicidio. Se escucha todo el tiempo eso. Qué terrible, ¿no? Durante el siglo XX, uno de los periodos más violentos de la historia humana, se estima que 191 millones de personas perdieron la vida directa o indirectamente como resultado de conflictos armados. Y más de la mitad de ellos fueron civiles, o sea, no tienen nada que ver. Y dado que vivimos en un mundo violento, y Jesús dijo que será como los días de Noé, siempre tenemos que acordarnos de lo que Dios dice en su palabra a su iglesia. Salmo 11, versículo 4, Salmo 11, 4 al 5.

0: Jehová está en su santo templo, Jehová tiene en el cielo su trono, sus ojos ven, sus párpados examinan a los hijos de los hombres. Jehová prueba al justo, pero al malo y al que ama la violencia, su alma los aborrece.
1: Interesante, ¿no? Palabra del Señor. El Señor examina tanto a los justos como a los malvados y aborrece el pecado, pero ama al que hace el pecado. ¿Así dice?
2: No
1: dice así. Aborrece a los que aman la violencia. Ningún que la violencia la aborrece, pero ama al violento. Ama o aborrece a la violencia y el que hace la violencia, en realidad. Pero el Señor tenga misericordia, ¿no? ¿Vivimos en un mundo corrupto? ¿Cómo? ¿Acá hay corrupción? Para determinar esto debemos examinar el significado de la palabra corrupto. La palabra corrupto es definida como corromper, que se deja o se ha dejado sobornar, pervertir, viciar, dañar, torcer, alterar de la forma o la estructura original y verdad, degeneración de la moral y la costumbre. Yo siempre le doy el ejemplo del churraquito o el pececito. Te compraste un salmón, cobraste el aguinaldo y el cobro de las vacaciones, te compraste un salmón para cocinarte a fin de año. Y el salmón, decía que con 40 grados de calor, te lo olvidaste arriba de la ladera. Y te fuiste justo viendo la comarca, te fuiste mamante, qué sé yo. Y pasaste hablando toda la noche, la madrugada, volviste a las 10 de la mañana. ¿Qué? Y el

0: dice, mi amor, hay un olor raro acá, no echaste glay. Y cuando vas a ver el pescadito, está todo así el pescado, ¿no? ¿Qué pasó? Se pudrió. Eso es corromperse. Y dice la palabra que Dios dice que toda carne se corrompió. Carne es el griego basar, que es cuerpo, persona, se corrompió. La palabra corromper es shahak, arruinar, dañar, desperdiciar, destrozar, enloquecer, estropear, perder, pudrir, quebrantar y violar. Eso es lo que hizo el corazón del hombre. Su camino, toda carne había corrompido su camino. Camino es derek. Camino es el curso de la vida. Una sociedad perversa y depravada es una sociedad que acepta rápidamente la inmoralidad. A veces reclamamos moralidad en nuestros gobernantes, ¿no? Corrupto, le dicen, ¿no? Pero nosotros a veces nos quedamos con un vuelto de más. Nos dio, en vez de darnos un vuelto de 50, nos dio un vuelto de 100. O capaz que en vez de darnos un billete de 50, nos dio un billete de 500. Y viste, oh gloria, cómo sabe el Señor bendecir a sus hijos. Y pobre empleada, es el sueldo de ella, de la semana. Y uno lo agarra y dice, oh mi amor, mire, la otra más corrupta, se llama Zafira ella. Una sociedad perversa y depravada rápidamente acepta la inmoralidad. Y perdió los valores morales. Y Dios nos advierte claramente lo que piensa de esta situación. Proverbios 11:20. Proverbios 11:20.
1: Abominación son a Jehová los perversos de corazón, mas los perfectos de camino le son agradables.
0: Pero no está el texto ese que Dios ama al pecador y el aborrece el pecado. No existe ese texto, mi amado. Él amó al mundo de tal manera que dio su hijo. Pero el que lo rechaza está bajo la ira de Dios. El Señor detesta a los de corazón retorcido, pero se deleita en los que tienen integridad. Ustedes que han venido a la casa del Señor, es una muestra de integridad. Por ahí vienen con situaciones, vienen para pedirle perdón al Señor, vienen para pedirle perdón a un hermano, vienen para ponerse a cuenta con el Señor, o simplemente vinieron a adorar al Señor y escuchar su palabra. Es un acto de integridad. Qué bueno. Y el Señor dice que se deleita en esta gente. Así que, tranquilo, el Señor está contento. Ahora debemos preguntarnos, ¿vivimos nosotros en medio de una sociedad corrupta o perversa? ¿No? La respuesta es casi obvia. Para contestar a esta pregunta, lo único que tenemos que hacer es prestar atención a lo que vemos y escuchamos. ¿Te acuerdas, Corito? Cuidadito tus oídos los que escuchan, tus ojitos los que ven. ¿Lo cantaste alguna vez? ¿Sí? ¿Lo puede cantar la pastora? Ah. ¿O acaso no les pasa a ustedes? Porque si no, tendríamos que hacer como los monjes tibetanos, y no irnos a vivir allá a la sierra, no sé, de Tandil, arriba, una casita ahí, y con desconectar internet, y nada, vivir allá, ¿no? Con las vacas, las cabras, ¿no? Aunque cabras a veces hay por todos lados. Permítanme preguntarles, ¿acaso no les pasa a ustedes que cuando quieren ver una película, ¿está mal ver una película en familia?
2: No.
0: ¿No? Bien. ¿Cuántos no se han llevado un chasco, un susto, ¿no? De lo que se ve en la televisión? Vamos, venga, chiquito, el chiquito se sienta ahí, ¿no? Todo va bien hasta que alguien comienza a decir malas palabras, hacer gestos obscenos, o lisa y llanamente a blasfemar contra Dios. Blasfemias contra Dios y contra Jesús, abiertamente. Estás allí con tu familia, frente a lo más preciado de tu vida, la pantalla de tu plasma de 89 pulgadas, y de repente un tipo o una mujerzuela comienza a divertirse ahí en HD, a mostrar su cuerpo haciendo movimientos sensuales o algo así. ¿No te ha pasado? Y que buscas el tal chico así, con el control que no tiene pilas, ¿no? Fíjate lo que dice 2 Timoteo 2.22 con respecto a esto. 2 Timoteo 2.22.

0: Carta de Pablo a Timoteo en su segunda carta, capítulo 2, versículo 22.
1: Segunda de Timoteo
0: 2, 22.
2: Huye también de las pasiones juveniles y sigue la justicia, la fe, el amor y la paz con los que de corazón limpio invocan al Señor.
0: ¿Cuál es la primera palabra que aparece?
3: Huye.
0: Digan conmigo, huye.
3: Huye.
0: Realmente, mis amados, está diciendo aquí el Señor escape. Por eso yo les aconsejo a mis pastoreados, sobre todo a los jóvenes, que huyan de las malas compañías. Si tiene un amigo que no ama al Señor, dice que el Señor lo aborrece. ¿Y qué vas a hablar con él? No te digo que lo desprecies, te estoy diciendo que te separes. Y que vos lo afectes a él, no que él te afecte a vos. Pasa en el colegio, pasa en el trabajo, pasa en todos lados eso. Huye de todo lo que estimule las pasiones juveniles. ¿Qué hace un joven no convertido? Te trae la última película pornográfica en su celular. Mirá, esta está nueva. En cambio, sigue la vida recta, sigue la fidelidad, sigue el amor y la paz. Disfruta del compañerismo de lo que invocan al Señor con un corazón puro. Buscate gente, yo sé que por ahí no es fácil encontrar, buscate gente que invocan al Señor con un corazón puro y sé amigo de ese. Ah, no, pues es un aburrido, todo el día hablando de la Biblia. Bueno, entonces será que vos no estás convertido, hermano. Entonces estamos convencidos de que vivimos en un mundo corrupto. Pregunto, ¿vivimos en un mundo en completa rebeldía en contra de Dios? La triste respuesta es sí. La realidad es que todo es aceptado en nuestra sociedad. Todo se acepta, excepto la palabra de Dios. Yo les conté cuando estuvimos así en San Martín de los Andes y está lleno de hippies. Y nos contaba Pedro que allí ellos van al río y vos te vuelves loco porque hay piedras de todos colores, algo hermoso. Entonces seleccionan piedras, después le ponen un alambrecito así que se malea y le hacen un vueltito así, le ponen una cadenita y dice: esta es la piedrita que atrae el amor. Sacan un par de fotos, hacen un librito: esta es la piedra del amor, la piedra de la pasión, la piedra con piedras rojas, azules, parecen piedras preciosas, son hermosas. Y yo escuché a una chica que parecía una chica inteligente, una chica que así venía de la facultad, ¿no? O sea, con sus libros, dice, y esta piedrita, esta con esta, dice, todos los hombres caerán a tus pies. ¡Wow! Es una cita. ¿Cuánto sale? 300 pesos. ¿Eh? Entonces se la compra y se la lleva, y ahí nomás se lo pone. Ahora anda a hablarles del Evangelio, de que Cristo le ama, y que Dios le ama, y que Cristo murió por ella en la cruz. No, yo soy católica, apostólica, romántica, y no sé qué, cuánta cosa, ¿no? Pero esto no es algo que nos deba sorprender, que la gente rechace a Dios. Ya el Señor nos advierte en 2 de Timoteo también, 4:3.
2: Porque vendrá tiempo cuando no sufrirán la sana doctrina, sino que teniendo comezón de oír, se amontonarán maestros conforme a su propia concupiscencia.
0: Esta versión dice, porque vendrán tiempos cuando no sufrirán la sana doctrina. Antes, teniendo las orejas sarnosas, se amontonarán maestros que les hablan conforme a su propia concupiscencia. Otro dice, porque llegará el tiempo en que la gente no querrá escuchar la verdad, la verdadera enseñanza que conduce a una vida recta, solo buscarán rodearse, hablando de amistades, de maestros que los complazcan diciendo lo que quieren escuchar. Que la arranquen la oreja. Hay gente que está en su pecado, está torcido, pero busca otro que con la Biblia le diga, no, pero hermano, vos te estás bien, porque ¿viste? Hay un texto en la Biblia que dice, y le encuentran la vuelta. Si, hermano, si uno quiere hacer una secta o una religión con un texto de la Biblia, podemos hacer miles de religiones. Pero no es así. Porque un texto sacado fuera de contexto, ¿qué es?
1: Un pretexto.
0: Porque vendrán tiempos, tiempos, kairos. Tiempos es un tiempo fijado por Dios, kairos. Cuando no sufrirán, hacemos una exégesis de esto. Sufrirán es anejomai, que significa sostener, soportar, aguantar, tolerar. Como los que levantan pesas y no soportan, ustedes vienen de las Olimpiadas, soportan, lo tiran. Algunos no soportan el peso, entonces no lo aguantan. ¿Están aguantando ustedes la palabra en esta noche? ¿Están anejomai? La sana doctrina no la soportarán sino que teniendo comezón. ¿Qué es comezón? Comezón es del griego netzo, que es rascar, arañando, hacer cosquillas. De oír, acoe, acoe, famoso. Interesante. Nada, este pastor, ¿quién lo conoce? Yo creo que viene el pastor de Colombia, viene el pastor de allá de la capital federal. Este, ¿quién lo conoce? Pastor hippie, me dijeron un día. Acoé. Entonces tendrán comezón de oír, fama. Se amontonarán, amontonarán es episoureo. Se acumulan, buscan más. Vení, diga acá, hay gente que quiere escuchar, vení. Tú habla así medio portugués, a ver, ¿tú qué tienes un vaso de agua? Listo, vení. Y lo ponen en un traje, dice, ¿tú que estás allí? Y se le escapa por ahí digamos, una palabra de acá, ¿no? La cara en la calle. Portugués trucha. Maestros conforman sus propias concupiscencias, concupiscencias. Concupiscencia es la palabra griega epizumia, pasión, deseo por lo prohibido, codicia. Hay algo prohibido por Dios. ¿Se acuerdan de Adán y Eva?
1: Amén.
0: Tenías todo a tu disposición, pero lo que estaba prohibido, eso quiere. Dice, y apartarán. Apartarán es una palabra griega apostrefos. Alejarse, retroceder, desechar, volverse de la verdad el oído y se volverán a las fábulas. Palabra mutsos, ¿saben qué significa? Cuentos, historia de ficción. Otra traducción actual dice, creerán toda clase de cuentos. Amados, vivimos en un mundo rebelde que no quiere oír la palabra. Será como los días de Noé. Noé advirtiendo lo que venía por causa del enojo de Dios, de porque la maldad se había multiplicado, y ellos hacían como que si Dios no hablara. Lo que ha sucedido a través del tiempo es que el hombre, directamente influenciado por los poderes de las tinieblas, ha tratado y continúa tratando de cambiar la verdad de Dios a través de teorías. La filosofía son, eso de la Biblia es un cuento. Entonces ellos traen otros cuentos, no digo la verdad que sea un cuento, pero ellos traen cuentos de verdad. Ellos traen teorías, la teoría de la evolución, como les dije recién, la teoría del Big Bang, la teoría de los T que clonaron al hombre de las cavernas, de ahí salió el hombre, más mejor. Un día discutía con uno que no cree en Dios, y me decía, no, los que vinieron allá hace millones de años, vinieron los extraterrestres y clonaron una aguja ahí, sacaron sangre de un mono y hicieron un hombre. Me cuesta más creer en eso que en el principio creer de los seres de la tierra. Pero creo que la respuesta a estas cosas queda muy bien ilustrada en los escritos, gracias a Dios, de hombres pensantes. Por ejemplo, el científico inglés Sir Isaac Newton, quien fue el que publicó la teoría de la gravitación, de la manzana, ¿de acuerdo? Cuando dijo, la gravedad explica los movimientos de los planetas, pero no puede explicar quién estableció los planetas en movimiento. Dios gobierna todas las cosas y sabe todo lo que es o se puede hacer, dijo Isaac Newton. Le preguntaron también a un integrante de la NASA, no hace mucho tiempo, ¿qué es lo más asombroso que vio en su vida de científico? Y esta respondió, la ley de gravedad. Vivimos con ella, está ahí, mas no se puede entender. a ciencia cierta cómo funciona y cómo permanece. Algo tan, entre comillas, simple como la ley de la verdad. Seguimos leyendo, versículo Mateo 24, Mateo 24, 38 al 39.
2: Porque como en los días antes del diluvio estaban comiendo y bebiendo, casándose y dando en casamiento hasta el día en que Noé entró en el arca, y no entendieron hasta que vino el diluvio y se lo llevó a todos. Así será también la venida del Hijo del Hombre.
0: Aquí el Señor está diciendo a sus discípulos cómo el mundo sería sorprendido ante su regreso. Pero ahora debemos hacer otra pregunta. ¿Te ha dado Dios pistas para que su regreso no te sorprenda de la misma manera que sorprenderá al mundo? ¿O estás en una oscuridad? La respuesta a esta pregunta queda bien clara en las palabras también del Señor cuando habla allí en Lucas 21, 9 al 11. Ahí tenemos señales de su regreso para que no nos sorprenda como al mundo, que escuche la advertencia, pero no quiere obedecer. Lucas 21, 9 al 11.
2: Y cuando oigas de guerras y de sediciones, no os alarméis, porque es necesario que estas cosas acontezcan primero, pero el fin no será inmediatamente. Entonces les dijo: se levantará nación contra nación y reino contra reino, y habrá grandes terremotos en diferentes lugares, hambres y pestilencias, y habrá terror y grandes señales del cielo.
0: Cuando oigan de guerras y de levantamiento, no se dejen llevar por el pánico. Es verdad, esas cosas deben suceder primero, pero el fin no vendrá inmediatamente después. Luego agregó: una nación entrará en contra con otra, y un reino contra otro reino. Otra versión dice: una etnia con otra etnia. Es como decir los norteamericanos con los mexicanos. Hay una cosa de piel ahí. Yo le preguntaba al pastor Memo, que él es mexicano, vive en California. Yo le preguntaba si es verdad que hay cacerías de mexicanos que cruzan el desierto de Arizona, que cruzan Tijuana, el puente. Dice sí, que hay grupos cuadrados, como el tour, como quien va a hacer un tour para sacar fotos, ¿no?, a los animalitos. Aquí hacen un tour para cazar, matar mexicanos. Que más mata, más punto tiene, no sé cómo será, pero yo me contaba, yo lo había visto en información en la televisión, pero me pareció un poco fantasioso. Yo digo que sí, que es una realidad. Como son indocumentados, nadie va a poder reclamar, están ilegales, están, digo, es el odio. Ahora quieren poner un muro para que no pasen, quieren echar a todos los ilegales. Hay un miedo tremendo lo que está pasando. En Europa está pasando lo mismo, hay xenofobia, ni hablar contra los judíos. Dice que luego el Señor dice: una nación entrará contra otra. No evolucionó el hombre, cada vez va peor. Se agarran entre hinchadas, lo de Boca, lo de River, lo de Racing, Independiente, se matan porque tiene una camiseta de otro color. Habrá grandes terremotos, hambres y plagas en muchos países, y sucederán cosas aterradoras y grandes señales milagrosas del cielo. Pero ahora debemos preguntarnos, ¿somos testigos de estas cosas? Quizás muchos digan o piensen, bueno, pastores, que todo esto es algo que ha sucedido desde todo el tiempo, así que no estás diciendo nada nuevo. Si pensaste esto, tenés mucha razón. Estas cosas han sucedido desde el inicio del mundo. Pero interesante, dice: se levantará nación contra nación y reino contra reino. ¿Sabías vos que en el año 2010, hace 6 años, se reportó que había un total de 49 países que se encuentran en un estado de guerra o conflicto? 49 países. Ahora pregunto, ¿vos sabías cuántos países pelearon en la Segunda Guerra Mundial? ¿Alguien sabe? ¿Tiene un número más o menos? 51 países estaban involucradas en la Segunda Guerra Mundial. Interesante, ¿verdad? Si nos basamos solamente en los números, casi podríamos decir que estamos en medio de la Tercera Guerra Mundial. Más recientemente aún, ¿cuántos prestaron atención a los acontecimientos en Medio Oriente? Si están siguiendo lo que está pasando. A partir del año 2001, ustedes recordarán, el gobierno talibán removido del poder en Afganistán. En 2003, el gobierno de Saddam Hussein fue removido del poder. Ustedes lo vieron en vivo y en directo. Recientemente, las manifestaciones en esa región han producido la caída de 3 dictadores. El primero fue el dictador de Túnez, el segundo el dictador de Egipto, uno de los últimos fue el dictador de Libia, Muhammad Gaddafi. Hace poco hubo en Afganistán, o también otro, o en Pakistán, no recuerdo bien. Y bueno, estas son cosas que fueron pasando en Medio Oriente. O sea que derrocan dictadores. Y uno dice, sí, está bien que derroquen a todos los... Algunos habrán dicho, viva que tiraron la estatua de Saddam Hussein. Viva que lo mataron al otro, ¿cómo es? Muammar Gaddafi, de Libia. ¿Por qué es necesario prestar atención a estas cosas? Y aquí hay un contexto profético profundo. Lo que le voy a decir quizás suene un poquito, no se entienda o suene cruel, pero es verdad. Es necesario prestar atención porque a pesar de que los dictadores nunca son nada bueno, nosotros hemos tenido dictadura aquí en el país, Paraguay también lo tuvo, Brasil también, y Chile también. La destitución de estos dictadores en esos países, y ellos dicen que vienen a introducir la democracia en esos países, pero en realidad no es algo bueno, porque ellos lo que instauran no es la democracia, sino una especie de teocracia, pero no es el gobierno de Dios. Digo esto porque la democracia, por definición, es el gobierno del pueblo, ¿no? Predominio del pueblo en el gobierno político de un Estado. ¿Me siguen? En otras palabras, la mayoría del pueblo elige el nuevo líder, como eligieron ahora en Estados Unidos. Pero la mayoría de la población de Medio Oriente musulmán, no. ¿Por qué? Porque esto significa que nuevos líderes radicales asumirán el poder. En otras palabras, lo que nosotros estamos presenciando en Medio Oriente y somos testigos ahora, el renacer del califato. Ustedes ven un grupo como el ISIS, son más conocidos, y todos esos grupos fundamentalistas islámicos son de gobierno califa. O sea, derrocan al dictador y se ponen, ahora nos regimos bajo el mando del Corán. Eso es lo que está pasando. Para los que no tenemos demasiado conocimiento de lo que esto representa, el califato es el sueño islámico de establecer el imperio islámico gobernado por un califa o sucesor espiritual de Mahoma, bajo la ley Sharia, que es la ley de la religión islámica que recoge el conjunto de los mandamientos de Alá relativo a la conducta humana, que abarque todas las naciones musulmanas, y el proyecto es abarcar el mundo entero. Y a eso van, y ya están metidos en Europa, y ya están metidos en América también. Están todos ahí con miedo. Y demás está decir que las otras metas de los fundamentalistas radicales y extremistas islámicos es la completa destrucción de Israel. Aniquilar al pueblo judío en el mundo, a los infieles. ¿Saben quiénes son los infieles cruzados? ¿Saben quiénes son? Ustedes. Pues no porque están cruzados, sino porque así se lo llaman a los cristianos. Así que ustedes se imaginan, estamos como en los tiempos de Noé. ¿Será? ¿Saben qué? Estamos en un país dentro de todo muy tranquilo y no vemos lo que está pasando. Cristo viene pronto. Ellos, los que están viviendo, padeciendo, los cristianos que están padeciendo todas estas situaciones, saben perfectamente que el tiempo se acaba. Y para ellos lo mejor que les puede pasar hoy es morir por Cristo, ayudar la vida, dar la vida por Cristo. Dice también que habrá grandes terremotos, dijo Jesús. La gran realidad es que todo aquí hemos visto devastaciones de terremotos y catástrofes. Una de las más terribles fue en Japón, 8.9 de la escala de Richter. Tremendo. Ahora en Italia viene un terremoto, otro terremoto, otro terremoto, va un tornado. ¿Qué está pasando con Roma? ¿Casualidad o causalidad? Dice que habrá pestes en diferentes partes del mundo. ¿Sabe usted que alrededor de unos 4 millones de personas mueren de hambre anualmente? ¿Sabe lo que? No me puedo imaginar lo que debe ser morir de hambre. Eso es lo más terrible, morirse de hambre. Uno dice, ay, no comí, o no, oh, no desayuné, estoy muerto de hambre. No sabemos lo que decimos. Esto quiere decir que a diario 13.698 personas mueren de hambre. 13.600. Además de esto, aproximadamente 15 millones de personas mueren anualmente debido a enfermedades infecciosas y las que van surgiendo y las que la están tapando hasta que hay un rebrote y hay una epidemia y dice, el nuevo virus, tal. Sigo preguntando, ¿estará Dios dando avisos? Dice, y habrá terror y grandes señales del cielo. Ahora pregunto, ¿vivimos en un mundo cautivo por el terror? Según el Centro de Estudio de Respuesta al Terrorismo, existe un crecimiento de organizaciones terroristas a nivel mundial, un promedio de 41 nuevas organizaciones anual desde el 2000. El hombre en la tierra vive con miedo. Dice grandes señales en los cielos, dice su palabra. Estamos como en los días de Noé. ¿Sabían ustedes que el número de meteoritos es lo suficientemente grande para sobrevivir el viaje a través de la atmósfera terrestre? Y ser visto y encontrado desde aproximadamente 2 cada día. El tema es que se desintegra cuando entra, porque está protegida la Tierra, por ahora. Se estima que alrededor de 20.000 meteoritos se estrellan cada día en la Tierra, en todo el año. Gracias a Dios que hasta el día de hoy el mundo no ha experimentado una catástrofe celestial. Es decir, nuestro planeta no ha experimentado que un cometa o un meteorito de gran porte choque con nuestro planeta, porque sería un desastre. Hoy estoy preguntón, ¿estará Dios dándonos aviso? Termino. Como en los días de Noé. La realidad es que sería muy, muy fácil bajar los brazos y rendirnos ante tanta maldad que gobierna este mundo. Decir, bueno, si no puedes contra ellos, ¿no? Únete a ellos. Sería muy fácil adaptarnos y aceptar la filosofía de este mundo, pero como cristianos, como parte del pueblo de Dios que somos, tenemos que asegurarnos que la maldad que existe se multiplica día a día a nuestro alrededor y debemos aferrarnos como nunca a Cristo. Debemos tener una relación íntima con el Señor y una relación de amistad con tu hermano, que también está en lo mismo. Y exactamente por esta razón que llevó tiempo, que yo llevo tiempo diciéndoles que tenemos que estar atentos a la voz de Dios. ¿Se acuerdan de la predicación Los Sordos del Auditorio? Tenemos que estar muy atentos, porque si no estamos prestando atención a lo que Él nos dice y advierte, entonces aumentamos el riesgo de rendirnos a las tentaciones. Perdemos las bendiciones que Él tiene para nosotros. Cuando uno está desobedeciendo al Señor, se pierde tantas bendiciones cotidianas que Él tiene para nosotros. Si no estamos prestando atención a lo que Él nos dice y advierte, entonces el regreso del Señor nos puede sorprender junto con el mundo. Pero si estamos atentos a la voz de Dios, Él nos cuida y nos bendice. Y esto queda bien claro en el Salmo 91, salmo muy conocido. Es el último texto que leemos. Salmo 91, 14-16.

0: yo también lo libraré, le pondré en alto por cuanto ha conocido mi nombre. Me invocará y yo le responderé, con él estaré yo en la angustia, lo libraré y le glorificaré. Lo saciaré de larga vida y le mostraré mi salvación.
1: El Señor te dice en esta noche, rescataré a los que me aman y los protegeré a los que confían en mi nombre. Cuando me llamen, yo lo responderé. Estaré con ellos en medio de la dificultad. Es decir, el Señor no nos está diciendo que nos va a sacar de dificultades o que nos va a hacer ir por la colectora con tal dificultades. Dice que el Señor estará en medio de las dificultades con nosotros. Los rescataré y los honraré. Los recompensaré con una larga vida y les daré mi salvación.
2: Amén.
1: Mirá que está al lado tuyo y decirle, prepárate. Estamos como en los tiempos de Noé. Vamos a ver al Señor para que nos ayude a seguir un tiempo más, caminando en su camino. Señor amado, te damos gracias por tu infinito amor, tu misericordia, por una vez más poder hablarnos por tu palabra. Cada que abrimos las escrituras, tú nos estás hablando, Señor. Los cielos y la tierra pasarán, pero mi palabra no pasa. Mi palabra no volverá vacía, dice el Señor. Hará lo que yo quiera que haga. Padre, anhelo en mi corazón, Señor, que estas palabras lleguen a lo más profundo, Señor, del espíritu de cada uno de los que están aquí, Señor. Y que puedan ponerse a cuentas contigo, Señor. Que puedan estar preparados. Que no estén pendientes de lo que sucede en el mundo de manera así como el mundo, que no sabe ni qué va a pasar. Nosotros sí sabemos qué va a pasar, porque tu palabra nos revela, Señor. Nosotros lo que debemos ocuparnos es de buscar tu reino cada día, Señor. Y las demás cosas vendrán por añadidura. Ayúdanos a vivir esta vida, Señor. Caminando, Señor, día a día, mes a mes, año a año, creciendo en relación contigo, creciendo, Señor, en amor, en amistad contigo, Señor, y estar preparados cuando tú nos vengas a buscar. Bendice a mis hermanos, Señor, en el nombre de Jesús. Amén. Dios te bendiga, iglesia.

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0: Bienvenidos a nuestro pan diario, también disponible en la página web nuestropandiario.org. El tema para el día de hoy, sanidad de vida. La lectura se encuentra en Marcos capítulo 2. Hijo, tus pecados te son perdonados. Levántate, toma tu camilla y vete a tu casa. Una trabajadora social contó a sus colegas de un joven en un barrio pobre que parecía ser un poquito más que carne humana retorcida. Lo había atropellado un auto varias veces antes y no había recibido atención médica adecuada. Aunque este caso no era su responsabilidad, la trabajadora social llevó al muchacho a un ortopedista, el cual le operó las piernas. 2 años después, el muchacho entró caminando en su oficina sin muletas. Su recuperación fue total. Los dos se abrazaron.
1: Si no logro nada más en la vida, habré marcado una gran diferencia, al menos en este caso.
0: Hizo una pausa y luego dijo a sus colegas, de esto hace varios años, ¿dónde creen que está este muchacho hoy? Algunos sugirieron que podría ser maestro, otros médico y otros trabajador social. Con profunda emoción la mujer respondió,
1: no, está en la cárcel, por uno de los delitos más sucios que un ser humano pueda cometer. Yo desempeñé un papel vital para enseñarlo a caminar de nuevo, pero nadie le enseñó dónde caminar.
0: Debemos llevar gente a Cristo. Por medio de Él, los que tienen el cuerpo destrozado, los sueños hechos añicos, los hogares desintegrados y los corazones rotos reciben sanidad de vida. Pensamiento para este hermoso día. Una persona puede irse por muchos caminos malos, pero por uno solo bueno.

Gracias, Señor, por tu amor, por tu misericordia, Señor. Gracias porque tú llegaste justo a tiempo, Señor, y ahora contigo tenemos todo, porque tú eres todo, Señor. Gracias, Señor, nos humillamos ante ti, Señor. Te damos toda la gloria a ti, Señor. Para ti sea toda la honra y todo el honor. Gracias, Señor. Gracias, Señor.

0: Mi Dios es omnipotente. Tiene el poder sin límites e inagotable. En otras palabras, poder infinito. Es omnisciente. El estado de tener un conocimiento total. La cualidad de saberlo todo. Es omnipresente. Capacidad de estar presente en todas partes simultáneamente. Significa que Dios está siempre presente en todas partes. Ese es mi Dios.
1: La radio te informa la hora. 23, 22 minutos.
2: ¿Ha vivido un naufragio alguna vez? ¿Cómo están, amigos? Soy David Ormachea. Tal vez un naufragio no ocurrió en el mar, sino en el océano de la vida. Tal vez usted ya esté libre de los ataques furiosos de un mar embravecido. Pero si aún se encuentra allí, la palabra de Dios puede orientarle para que sepa enfrentar su naufragio con sabiduría. Las tormentas que soportamos pueden durar días, semanas, meses, incluso años. Las tormentas de la vida son impredecibles y golpean sin que aparentemente sepamos cuándo van a terminar. Pero podemos estar seguros que nuestro Señor, el Dios que nos salvó y nos ama, nunca nos va a abandonar. Si usted se encuentra en este momento enfrentando una de ellas, ya sea que se trate de una crisis familiar, un problema de trabajo o una enfermedad, busque ayuda, adquiera material bíblico que le enseñe o busque un consejero sabio que le oriente. Recuerde que su Señor está a su lado. Él le pide que se esfuerce, que sea valiente, que aprenda a vivir obedientemente y a depender de Él constantemente. ¿Está usted dispuesto a hacerlo en medio de su naufragio?
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0: La radio te informa la hora, 23, 49 minutos.
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Hola amiga, te agradecemos por unirte a nuestro grupo para meditar en la palabra de Dios. Algunos países de América, el nuestro incluido, y algunos de otros continentes, están siendo castigados por una enfermedad que cobra muchas víctimas y es el cólera. A este flagelo se lo llama la muerte que viaja en el agua. Y para combatirlo, el mejor remedio es la prevención. Hay cosas que pueden hacerse para evitar el contagio y las terribles consecuencias. ¿Cuánto nos preocupa nuestra salud y la de nuestros seres queridos, verdad? Y cuánta también es la responsabilidad que tenemos de cumplir al pie de la letra con todo aquello que nos aleje de este terrible mal. Tenemos la solución a nuestro alcance, solo debemos tomarla y aprovecharla para nuestro bien. Sin embargo, hay otro flagelo mucho peor que el cólera que ha cobrado en el transcurso de los tiempos millones incontables de víctimas y cuyo remedio está a nuestro alcance, pero no le damos la menor importancia. Dice la Biblia, el alma que pecare, esa morirá. Aquí está la enfermedad más atroz, la que lleva a tu alma y la mía a una muerte irremediable, es el pecado. Pero hay una maravillosa noticia, el único remedio que cura y previene contra los desastrosos estragos que ella produce, también está declarado en la Biblia que dice, la sangre de Jesucristo nos limpia de todo pecado. Si hoy te sientes enferma, pide a Dios que entre en tu corazón y lo limpie para obtener la vida eterna. Piensa que solo en este mundo tienes la posibilidad de utilizar este efectivo remedio. Si no lo haces, la muerte te alcanzará y no habrá otro remedio a tu alcance. No dejes pasar esta oportunidad. Hoy es el día de salvación. Mañana puede ser demasiado tarde. Queremos ayudarte a comprender este mensaje y a aceptarlo en tu corazón. 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Será hasta nuestro próximo encuentro, si Dios quiere.

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1: Muy bienvenido, estimado oyente, a nuestro programa de preguntas y respuestas.
2: Así es un placer disfrutar de su compañía, amigos, cada programa. Gracias por sintonizarnos y con un breve tema musical damos comienzo al programa de hoy.
1: En el mundo que vivimos hoy, a mucha gente se le hace difícil concebir la noción de un Dios de amor con tanta angustia sobre esta tierra. La primera pregunta de hoy hace referencia a este tema y dice lo siguiente. ¿Por qué permite Dios el sufrimiento?
3: Antes de la caída no había muerte, ni sufrimiento, ni dolor, ni nada de aquello que hoy nos causa tanta ansiedad. Dios había dispuesto todas las cosas para que el hombre pudiese vivir bajo condiciones ideales. Pero el hombre escogió libremente seguir sus propios caminos que le alejaron de Dios. No podemos explicar por qué Dios otorgó al hombre tan amplio radio de libertad. Pero constatamos que el que se aparta de Dios termina en la miseria. Algunas personas tienden a echarle a Dios la culpa. Sin embargo, deberíamos recordar que el promotor no es Dios, sino el hombre. Si conduciendo de noche por la autopista apagamos las luces y por esta causa tenemos un accidente, no podemos culpar al fabricante del coche. El constructor ha equipado el coche con todo lo necesario para la iluminación. Si la apagamos deliberadamente, somos nosotros los únicos responsables. Dios es luz. Si nosotros nos vamos a las tinieblas separándonos de Dios, no se lo reprochemos al Creador que nos creó para vivir cerca de Él. Dios es y seguirá siendo un Dios de amor, porque ha hecho algo inconcebible. Dio a su único Hijo para que rescatados de la situación desesperada en la cual nosotros mismos nos habíamos metido, ahora estemos con Jesús. Por eso Jesús dijo, hablando de sí mismo, «Nadie tiene mayor amor que este, que uno ponga su vida por sus amigos». ¿Existe mayor amor? Nunca se ha consumado una obra mayor en favor del hombre que la que ocurrió en el Gólgota. La cruz es, por lo tanto, la culminación del amor divino. Seamos o no creyentes, vivimos todos en un mundo caído. El sufrimiento, bajo todas sus formas conocidas, forma parte integrante del mismo. No tenemos ninguna explicación para el sufrimiento individual. ¿Por qué a uno le va bien y a otro le sobrevienen calamidades y graves enfermedades? A menudo sucede que el creyente incluso tiene que sufrir más que el incrédulo, como observa el salmista, porque tuvo envidia de los arrogantes, viendo la prosperidad de los impíos, porque no tiene congojas por su muerte, pues su vigor está entero. No pasan trabajos como los demás mortales, ni son azotados como los demás hombres. Pero termina encuadrando correctamente su aflicción individual, que no considera como castigo por su propio pecado. No está airado con Dios. Al contrario, se aferra aún más a Él. Por eso el salmista dice, «Con todo, yo siempre estuve contigo. Me tomaste de la mano derecha. Me has guiado según tu consejo y después me recibirás en gloria. Mi carne y mi corazón desfallecen, mas la roca de mi corazón y mi porción es Dios para siempre».
2: Muy bien, amigos, continuemos nuestro programa con la segunda pregunta, que dice así. ¿Cómo pudo Jesús morir hace 2000 años por los pecados que nosotros cometemos hoy?
3: Dios había concebido el plan de salvación para el hombre caído antes de la creación del mundo. Según dice Efesios 1:4, porque al otorgarle el don de la libertad, Dios no solo había considerado la posibilidad de su caída, sino que sabía que ocurriría. En principio, Dios habría podido llevar a cabo el plan de salvación por medio del Señor Jesucristo inmediatamente después de la caída o al final de los tiempos. Lo esencial es que ese plan se cumpliese una vez. En el primer caso, el precio del rescate habría sido pagado por adelantado, en el segundo con efectos retroactivos. Conocemos ambas modalidades de pago en el mundo del comercio, el pago anticipado o el pago diferido. Dios, en su sabiduría, fijó el mejor momento. En relación con esto, leemos en la carta a los Gálatas, donde dice, «Pero cuando vino el cumplimiento del tiempo, Dios envió a su Hijo». Los hombres que vivieron antes de la venida de Cristo y atendieron a las ordenanzas de Dios de entonces para la salvación son igualmente salvos por el sacrificio del Gólgota que aquellos que han nacido después y aceptan el Evangelio. El aspecto temporal de la obra de salvación, ocurrida ya para nosotros, se expresa en Romanos 5:8, donde dice: «Mas Dios muestra su amor para con nosotros, en que siendo aún pecadores, Cristo murió por nosotros». Los mandamientos no existían aún en los tiempos de Abraham o de Job. Esos hombres actuaban según sus conciencias y confiaban en Dios. Esto les fue contado por justicia, dice Romanos 4:3. En la época de David, los mandamientos del Sinaí ya existían hacía mucho tiempo. Constituían la norma para ser justificado ante Dios. Los pecados eran llevados por los animales sacrificados, pero los sacrificios de animales no podían borrar el pecado. Anunciaban meramente el sacrificio que vendría en Cristo. Por esta razón, el Señor es denominado el Cordero de Dios que quita el pecado del mundo. Es Él quien nos consiguió la expiación definitiva del pecado. Nosotros vivimos en el tiempo del sacrificio ya cumplido. Por eso quedaron abolidas las figuras o sombras, los sacrificios de animales, y el perdón nos es otorgado sobre la base del sacrificio perfecto de Cristo ya cumplido.
1: Relacionado con el tema anterior, el perdón de pecados y la vida eterna, a continuación se nos plantea una pregunta muy interesante que quizás muchos de nosotros nos la hemos hecho alguna vez. ¿Cuál es el destino de los niños que han muerto de corta edad antes de haber podido tomar una decisión por Cristo? ¿Qué sucede con los embriones abortados intencionalmente y con los enfermos mentales? ¿Están perdidos?
3: La pregunta fundamental aquí es: ¿a partir de qué momento hay que considerar al embrión como un ser humano? Si damos crédito a las corrientes del mundo secular, se tiene la impresión que ese momento se deja a la libre interpretación de cada uno o a la legislatura del Estado. Pero si buscamos una respuesta fiable acerca del comienzo de un ser humano, la hallamos en la Biblia. La creación individual de una persona comienza en la concepción, en el momento en que el espermatozoide del padre fecunda el óvulo de la madre. El Creador interviene de manera directa en el desarrollo de cada embrión. Porque la Biblia dice: «Porque tú formaste mis entrañas, tú me hiciste en el vientre de mi madre. Te alabaré, porque formidables, maravillosas son tus obras. Estoy maravillado y mi alma lo sabe muy bien», así lo decía el salmista. Cuando Dios llama a Jeremías, le declara que le conocía como persona aún antes de su nacimiento y que le había escogido para una misión especial. «Antes que te formase en el vientre te conocí, y antes que nacieses te santifiqué, y te di por profeta a las naciones», según Jeremías 1:5. Pero, ¿dónde va el hombre después de haber cruzado el valle de la muerte? La cosa está clara para todos aquellos que han escuchado el Evangelio y que están en condiciones de tomar una decisión. También la voluntad de Dios está clara. Es paciente para con nosotros, no queriendo que ninguno perezca, sino que todos procedan al arrepentimiento. La salvación o condenación dependen, por consiguiente, únicamente de nuestra voluntad. Tenemos la libertad de ir al cielo o al infierno. Podemos escoger entre los dos caminos. Pero las personas a las cuales alude la pregunta no tienen una voluntad para hacer una elección tan importante. En la Edad Media se fraguó la falsa doctrina según la cual las almas de los niños no bautizados y fallecidos a corta edad iban a la condenación. Esta enseñanza no es bíblica, pues pretende que el bautismo puede salvar a los menores o a los que no tienen raciocinio. Según las enseñanzas centrales de la Biblia, sin embargo, no es el bautismo el que tiene poder para salvar, sino la fe en el Señor Jesucristo. Así nos dice en los Hechos de los Apóstoles 16:31. Para contestar la pregunta planteada, no nos ayuda el bautismo de los niños, que además no se puede administrar a los fetos abortados. La solución la encontramos en la norma de Dios. Dios no hará injusticia, y el Omnipotente no pervertirá el derecho, porque sus juicios son absolutamente justos y se llevan a cabo de forma imparcial. Tenemos, por consiguiente, la certeza que las personas mencionadas en la pregunta no serán condenadas. Ellos no tienen ninguna culpa de su destino. Cuando las madres llevaron sus niñitos y probablemente también a bebés a Jesús, los discípulos lo consideraban como una molestia inútil para el Señor, que estaba fatigado después de una dura jornada. Pero en esa ocasión, Jesús destaca a los niños de manera especial como heredero del reino de los cielos cuando dice: «Dejad a los niños venir a mí y no se lo impidáis, porque de los tales es el reino de Dios».
2: Hemos llegado a la última pregunta del día de hoy y proviene de una mujer joven, recientemente llegada a la fe, y que plantea lo siguiente. ¿Puedo aún traer un niño al mundo si la probabilidad de que se pierda es del 50%?
3: Para contestar la pregunta hay que aclarar primero dos cuestiones diferentes. ¿Qué nos dice la Biblia acerca del número de hijos y cómo responde a la pregunta sobre la salvación de nuestros hijos? Según el orden creacional de Dios, fuimos creados como hombre y mujer. El primer cometido que Dios dio al hombre fue fructificad y multiplicaos. Lo dice Génesis 1:28, y nunca ha sido anulado. La capacidad de concebir y dar a luz hijos es un don que otorga Dios al hombre, y los hijos mismos también lo son. He aquí herencia del Señor son los hijos, cosa de estima el fruto del vientre. La Biblia considera como una bendición especial tener un gran número de hijos. Bienaventurado el hombre que llenó su aljaba de ellos. Tu mujer será como la vid que lleva fruto a los lados de tu casa, tus hijos como plantas de olivo alrededor de tu mesa. He aquí que así será bendecido el hombre que teme al Señor. Dios no solo nos da a los hijos, sino que se preocupa de que se les eduque para que confíen en Él. Por tanto, pondréis estas mis palabras en vuestro corazón y en vuestra alma, y las ataréis como señal en vuestra mano, y serán por frontales entre vuestros hijos. Y las enseñaréis a vuestros hijos hablando de ellas cuando te sientes en tu casa, cuando andes por el camino, cuando te acuestes y cuando te levantes. Si seguimos este consejo de Dios, cosecharemos los frutos. Instruye al niño en su camino y aun cuando fuere viejo, no se apartará de él. Podemos por consiguiente tener hijos sin temor porque si les damos esta educación, llegarán a la fe y serán salvos. Está en vigor esta gran promesa de Dios: yo amo a los que me aman y me hallan los que temprano me buscan. Dios ama de manera especial a los jóvenes que se vuelven a Él. Me he acordado de ti, de la fidelidad de tu juventud, del amor de tu desposario cuando andabas en pos de mí en el desierto, en tierra no sembrada. Dice Jeremías 2:2. Como creyentes podemos tener hijos sin temor, porque la posibilidad de que se pierdan no es 50-50. La promesa de Dios está sobre ellos, si les instruimos bíblicamente. La experiencia de muchas parejas creyentes prueba que los hijos encontraron el camino de la fe si desde pequeños se les instruyó bíblicamente.
1: Hemos llegado al final de nuestro programa, pero no queremos despedirnos sin antes recordarles que nos envíen sus preguntas y comentarios a nuestra dirección.
2: Así es, pueden escribirnos a Llamada de Medianoche, casilla de correo 6557, Correo Central, Montevideo, Uruguay. Por correo electrónico pueden dirigir sus dudas a preguntasyrespuestas@llamadaweb.com o directamente a través de nuestra página web www.llamadaweb.com.
1: Gracias por acompañarnos y será hasta la próxima.
2: Que Dios les bendiga y será hasta nuestro próximo encuentro.
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¿Practica el amor de Dios en su matrimonio? ¿Qué tal, amigos? Soy David Ormachea. Si su matrimonio no funciona, no es porque las instrucciones de Dios fueron inefectivas e inapropiadas. La razón es que nuestra ignorancia es muy grande o nuestra desobediencia muy, muy grande. Para saber lo que Dios demanda y evitar fallar por ignorancia, debemos estudiar la Biblia con dedicación y a la lectura de ella y de otros libros que nos orienten dar mucha importancia. Para vivir una vida de obediencia debemos aplicar las verdades bíblicas con excelencia. Los matrimonios exitosos no nacen de la noche a la mañana. Debemos trabajar diariamente para que se construyan lentamente. No debemos creer que lo sabemos todo y vivir confiados, pues la gran mayoría llega al matrimonio sin estar sabiamente preparados. Recuerde que el amor que Dios nos da no es algo que solo debe ser sentido, sino algo que debe ser

0: practicado, y no a nuestra manera, así cualquiera lo hace, sino conforme al diseño de aquel que nos creó. ¿Lo está haciendo usted?
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0: aprender y amar más. La Biblia nos anima diciendo: encomienda al Señor tu camino, confía en Él y Él lo hará. Salmos 37:5. No sabemos todo lo que vendrá, pero sí sabemos que Dios camina con nosotros. Pongamos nuestros planes en sus manos. Vivamos con fe, esperanza y agradecimiento. Y confiemos que Él guardará de nosotros.
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4: La radio te informa la hora. 0:31 minutos.

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1: Amigos de Llamada de Medianoche, qué gusto estar nuevamente con ustedes para presentarles hoy la primera entrega de la tercera parte del estudio de Norbert Lee.
2: Les recordamos que su título es Moisés, Jesús y el futuro de Israel. En la primera y segunda parte hemos visto los paralelismos entre la vida de Moisés y de Jesús.
1: Lo que representaron los mensajeros de Dios en forma parcial en el Antiguo Testamento es lo que Jesús representó en forma completa cuando estuvo en este mundo.
2: Por medio de su historia y la del pueblo de Israel, podemos reconocer proféticamente cómo será la situación de Israel ante la segunda venida de Jesús.
1: Y esto es lo que comenzamos a ver hoy en día. La voz de Herman Harvich ya llega después de la pausa musical.

Estimados amigos oyentes, al igual que Moisés estuvo un tiempo sobre el monte de Dios, teniendo comunión con él para después volver, así Jesús ahora está con el Padre y regresará a esta tierra. Este fue el último paralelismo que vimos en el programa anterior, entre Moisés y Jesús. De los más de 50 que presentamos desde el comienzo de este estudio. Este contexto nos brinda una imagen de la situación de Israel y del mundo antes del regreso de Jesús. Y dicha imagen de los tiempos finales es la que queremos contemplar en esta tercera y última parte, de la cual esta es la primera entrega. En primer lugar, comenzamos con la pregunta: ¿dónde está la promesa de su venida? En el libro de Hechos capítulo 32, verso 1 leemos: viendo el pueblo que Moisés tardaba en descender del monte, se acercaron entonces a Aarón y le dijeron: levántate, haz los dioses que vayan delante de nosotros. Así se verá el futuro de Israel y también del cristianismo. ¿Encontrará fe el Hijo del Hombre cuando vuelva? Jesús, el Mesías, aún no ha vuelto. El pueblo se reúne alrededor de otros líderes. Busca su salvación en cualquier lado, menos en Dios. Todo esto desembocará en el tiempo del anticristo con el falso Cristo y el falso profeta. En la moderna mezcolanza de religiones ya encontramos los primeros indicios. En Israel se pensó que la época mesiánica había comenzado en 1948. En 1967 hubo un clímax cuando la conquista de Jerusalén, pero el Mesías aún no ha venido. El reino mesiánico aún no está aquí. Muchos en Israel parecen decepcionados, sobre todo los jóvenes. Entre los israelitas, el anhelo de paz y resignación no es un hecho menor. Una estrofa de una canción de Shalom Anoj dice así: el Mesías no viene, el Mesías tampoco llama. Y así como lo expresa el cantante israelí, también lo ven muchos jóvenes israelitas. Por ejemplo, Irit, una joven de 28 años, madre y empresaria, dijo: yo creo en Dios, pero el Mesías es un invento de la religión. La moderna sociedad israelí ya no espera un Mesías. Esto no es solamente el resumen del burlador Shalom Anoj.

Risto Santala escribe acerca de las agrupaciones judías del sionismo profético. A esta asociación le importaba menos una verdadera idea mesiánica que se cumpla en la personificación de un Mesías que un motivo mesiánico. Quieren levantar el reino mesiánico con sus propias fuerzas y por un camino socialista. Literalmente, este grupo espera el comienzo de una época socialista dorada. Aquí, inevitablemente, tenemos que pensar en el becerro dorado que fue la consecuencia de no esperar el regreso del Mesías personal, que fue lo que sucedió en aquel entonces con Moisés. Segunda de Pedro, capítulo 3, versículos 3 y 4, dice: sabiendo primero esto, que en los postreros días vendrán burladores andando según sus propias concupiscencias y diciendo: ¿dónde está la promesa de su advenimiento? Porque desde el día en que los padres durmieron, todas las cosas permanecen así como desde el principio de la creación. Vemos que el materialismo toma el lugar de Dios, lo que queda muy claro en Apocalipsis capítulos 17 y 18. En los tiempos finales se combina con cosas religiosas, pero sin ningún fundamento bíblico. Hoy todo se trata de dinero, todo se evalúa y se decide en base al dinero. En Éxodo 32:2 leemos: y Aarón les dijo: apartad los zarcillos de oro que están en las orejas de vuestras mujeres, de vuestros hijos y de vuestras hijas, y traédmelos. Quien no espera el regreso de Jesús y se impacienta, más se afanará por las cosas de este mundo y buscará en ellas su seguridad. Después de la pausa, veremos el poder del materialismo al final de los tiempos.

Como lo prometimos antes de la pausa, vemos que Santiago 5, versículo 1 al 8, presenta el poder del materialismo al final de los tiempos, cuando dice: «Vamos ahora, ricos, llorad y aullad por las miserias que os vendrán. Vuestras riquezas están podridas y vuestras ropas están comidas de polilla. Vuestro oro y plata están enmohecidos y su moho testificará contra vosotros y devorará del todo vuestras carnes como fuego. Habéis acumulado tesoros para los días postreros. He aquí, clama el jornal de los obreros que han cosechado vuestras tierras, el cual por engaño no les ha sido pagado por vosotros, y los clamores de los que habían segado han entrado en los oídos del Señor de los ejércitos. Habéis vivido en deleites sobre la tierra y sido disolutos. Habéis engordado vuestros corazones como en día de matanza. Habéis condenado y dado muerte al justo, y él no os hace resistencia. Por tanto, hermanos, tened paciencia hasta la venida del Señor. Mirad cómo el labrador espera el precioso fruto de la tierra, aguardando con paciencia hasta que reciba la lluvia temprana y la tardía. Tened también vosotros paciencia y afirmad vuestros corazones, porque la venida del Señor se acerca». Tenemos que terminar aquí por hoy, queridos oyentes, pero en el próximo programa continuaremos viendo cómo Dios se aleja más y más de la visión de Israel, mientras el secularismo, en cambio, se incrementa. Espero que me estén acompañando también y les digo, hasta entonces, bendiciones.

0: Amigos, tenemos que despedirnos, pero no queremos hacerlo sin antes darles la oportunidad de que puedan comunicarse con nosotros.
1: Por eso les sugerimos que vayan tomando lo necesario para anotar los datos que enseguida le vamos a proporcionar.
0: Si desean hacernos alguna pregunta o un comentario, con mucho gusto lo recibiremos y también, si lo solicitan, les enviaremos gratuitamente una muestra de literatura gratuita.
1: Deseando que pasen muy bien, les decimos hasta nuestro próximo encuentro y que Dios les bendiga.
0: Aquí va nuestra dirección.
2: Obra Misionera, Llamada de Medianoche, Casilla de Correos 6557, Montevideo, Uruguay. También puede enviarnos un email a estudiosbiblicos@llamadaweb.com y si lo desea puede visitarnos en nuestra página en internet www.llamadaweb.com. Que Dios le bendiga.
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me encontré con un testimonio de vida, una historia real como muchas otras que les he contado. Y esta vez tiene que ver con una mujer que sobrevivió al genocidio de Ruanda en el África. Estoy hablando de Immaculée Ilibagiza. Immaculée, una mujer afro que puede contar después de cómo una tribu rival de su tribu quiso acabar con todo y acabó con su familia. Immaculée hoy tiene 42 años. Immaculée pasó 92 o 91 días, mejor, encerrada en un baño de 1 metro por 1.5. Imagínense la dimensión, 1 metro por 1.5. Es un paso y un paso y medio más. O sea, 1 por 1.5 más. Es decir, era una cosa muy pequeña, donde ella junto con otras 7 mujeres lograron entrar a ese baño porque un pastor protestante las ocultó de una demencia homicida de los Hutus. Ella, una Tutsi, es decir, los Hutus de la tribu de los Hutus pelearon con los Tutsi, esas etnias, y hubo un genocidio, el más pavoroso del siglo XX. Obviamente que el perpetrado por los nazis también es un genocidio. En 100 días de guerra civil murieron 800.000 personas, en su mayoría de la etnia de esta mujer de quien estoy hablando, Immaculée. 800.000 personas fueron macheteadas, golpeadas, y esto fue espantoso en esta República de África Central, que tiene más o menos 11.500.000 habitantes. Se desata el 6 de abril del año 94 una guerra sin precedentes. Muere su presidente y a los 3 días se forma el gobierno integrado por los Hutus, y ellos deciden acabar con la otra etnia, con los Tutsi, a la que pertenecía Immaculée. Ella, ferviente católica, se refugia junto a otras mujeres, como les digo, en la casa de un pastor protestante. Y desde un baño del que no pudieron salir en 3 meses y donde recibían un plato de comida solo por las noches, sentía los gritos de quienes la buscaban para matarla. ¿Dónde está Immaculée?, gritaban. ¿Dónde está esa cucaracha?, gritaba un hombre, un Hutu, que fue amigo de ella, que jugó en su casa desde pequeña y que trató de matarla porque ya había matado antes a su papá, a su mamá, y había descuartizado a sus 2 hermanos. ¿Sabe qué pasó después? Este hombre fue a la cárcel a pagar lo que él había cometido. Él mató aproximadamente a 399 personas. Y cuenta Immaculée que ella decidió perdonarlo cuando empezó a pacificarse la nación. Dice que lo tuvo enfrente, en la prisión que purgaba sus asesinatos. Y con ese perdón comenzó su prédica, por llamarlo así, de concordancia, que la lleva a escribir 2 libros que se convierten en bestseller, y también le valió el reconocimiento de los principales diarios de muchos países, especialmente Estados Unidos. Immaculée hoy en día viaja por el mundo entero hablando de lo que vivió, y salió pesando 25 kilos de peso corporal después de estar 91 días en un baño de 1 por 1.5, donde comía solo un plato de comida en las noches. Se imaginan las necesidades fisiológicas, todo esto. Y es una mujer con una sonrisa sincera, con una risa hermosa, con una ternura especial, 1.80 de altura o de estatura, unos ojos transparentes que transmiten amor y paz. ¿Cómo logró esto Immaculée? Con el perdón, solo con el perdón. Immaculée recordó que decidió perdonar. Le hace feliz inspirar a la gente y ver cómo, después de que el mismo hombre que le mató a su familia, amigo de ella, quiso buscarla para apropiarse de sus tierras, y por esa guerra absurda de estas etnias, Tutsi y los Hutus, allá en el África. Es el genocidio conocido como de Ruanda. Hay otra persona que es de mi país, de Colombia, de donde soy oriundo, Natalia Ponce, una mujer a la que la dejaron con su cara totalmente desfigurada. Y si usted ve fotos de ella y si conoce de quién estoy hablando, entenderá la situación de una mujer que su cara quedó totalmente desfigurada porque un hombre le echó ácido y acabó con muchos sueños e ilusiones. Sin embargo, esta abanderada mujer, valiente como le han llamado, premiada inclusive hace poco por el gobierno de Trump, por Melania,
ha sido premiada porque ella ha abanderado una forma de decir, vamos a denunciar el maltrato a la mujer. Y Natalia Ponce, como Inmaculé, en medio de todo, han decidido perdonar. ¿Y sabe qué dice una de ellas? Por ejemplo, Natalia dice, la única manera de encontrarse con uno mismo es perdonando y de corazón, librándose de toda esa ira y de esa rabia. Dice, llegué a odiar demasiado con muchas ganas de venganza y pasé al otro extremo a sentir mucho amor. Y creo que perdonar es libertad, porque el odio es una cárcel. Eso es la dosis de hoy, perdonar. No perdonar no te deja ser libre. No perdonar te encierra en una cárcel. Odiar demasiado con muchas ganas hace que te quedes allí encerrado. No te libera y no te deja llegar donde tienes que llegar. La palabra de Dios me dice, allá en el libro de Colosenses, capítulo 3, verso 13, dice, sean benignos y perdonen, no guarden rencor. Si el Señor los perdonó, están ustedes en el deber de perdonar. Dios ha perdonado mis pecados, Dios ha perdonado mis faltas, Dios ha perdonado las tuyas. Y tú le pides perdón a Dios, ¿cuánto más tenemos que perdonar a aquel que nos ha maltratado, aquel que ha hecho tanto mal? Es difícil, William, pero mira, te he puesto ejemplos de dos personas que han vivido cosas extremas, que han sentido mucho dolor, pero ellos dicen, la única manera de encontrarse con uno mismo es perdonando y de corazón, liberándose de toda esa ira. Tú no puedes ser feliz si no te han llegado las cosas que te deberían llegar porque no perdonas. Si no lo haces ya, la única persona que pierde eres tú. No odies más. Pasa ya la página de venganza y pasa al otro extremo a sentir amor y perdona para ser libre, porque el odio es una cárcel. Padre, te damos gracias, te bendecimos y entendemos que tú me perdonaste a mí primero. Y te pedimos por el poder de tu Espíritu Santo que nos enseñes hoy a perdonar, porque no perdonar me trae enfermedad, me trae dolor, me trae depresión, me trae angustia, amargura. Y hoy en el nombre de Jesús, trae a la cabeza de cada uno de nosotros con quién tengo que hablar, a quién tengo que perdonar, en dónde tengo yo que parar en mi camino y decir, tengo que perdonar a esta persona pese al dolor, a todo lo que me hizo. No me digas, es muy grande lo mío. Solo pídele al Espíritu Santo que todo eso sea jugado de tu vida espiritualmente para que seas libre y perdones en el nombre de Jesús. Te bendigo. ¿Cómo?

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1: La radio te informa la hora. 1:17.

0: 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El tema para el día de hoy, alimenta al lobo. La lectura se encuentra en Romanos capítulo 13. No penséis en proveer para las lujurias de la carne. Cuenta una historia de un viejo jefe indígena Cherokee que se encontraba sentado junto a su nieto delante de un fuego llameante. El muchacho había violado un tabú de la tribu y su abuelo quería ayudarlo a entender qué lo había hecho comportarse así.
1: Es como si dos lobos dentro de nosotros. Uno es bueno y el otro es malo. Los dos exigen nuestra obediencia,
0: dijo el jefe indígena.
2: ¿Cuál gana?,
0: preguntó el muchacho.
1: Aquel al que alimentamos,
0: dijo el sabio jefe indígena. Todo seguidor de Cristo se puede identificar con esa lucha. Peleamos una constante batalla con los deseos egoístas y pecaminosos. Estos se levantan dentro de nosotros y nos ponen una presión increíble para que los satisfagamos. Son como hambres voraces y como la sed que no se apaga. Primero son deseos pequeños e inocuos, pero se vuelven más fuertes y a la larga nos pueden controlar. Para poder resistir debemos creer lo que la Biblia nos dice acerca del poder de la tentación. También debemos creer que el Espíritu Santo nos ayudará a resistir o a liberarnos de su poder. Pero entonces viene la parte difícil. Cuando un deseo malo exige ser alimentado, debemos decir no, tal vez una y otra vez. Pablo dijo, no penséis en proveer para las lujurias de la carne. Recuerda, lo que alimentemos es lo que nos va a controlar. Pensamiento para este hermoso día. Es más fácil resistir el primer deseo malo que satisfacer todos los otros que le siguen.
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1: Bienvenidos a la tercera parte del mensaje de John MacArthur, el Apocalipsis, la séptima trompeta.
2: Hemos visto que el sonar de la séptima trompeta marca el cumplimiento del gran suceso del juicio, que los profetas previeron y que los creyentes de todos los tiempos han esperado.
1: Este mensaje ha sido muy especial y ya queremos conocer su desenlace.
0: Estimados amigos oyentes, en el programa anterior, en el versículo 18 del capítulo 11 de Apocalipsis comenzamos a ver el plan para el juicio. Allí dice así: y tu ira ha venido, y el tiempo de juzgar a los muertos y de dar el galardón a tus siervos los profetas, a los santos y a los que temen tu nombre, a los pequeños y a los grandes, y de destruir a los que destruyen la tierra. La venida de la ira de Dios es tan segura que se puede hablar de ello como si ya hubiera sucedido. Las personas que creen que un Dios amoroso no derramará su ira sobre ellos descansan en una esperanza falsa y peligrosa. El hecho de que Dios realmente juzgará a los incrédulos es un tema que aparece repetidamente en la Biblia. Por ejemplo, en Isaías 24, versículos 17 al 23, capítulo 30, versículos 27 al 33, y en Ezequiel, capítulos 38 y 39, también en el Salmo número 3, versículo 8, Salmo número 7, versículo 6, Salmo 35, versículos 1 al 8 y Salmo 44, 27, podemos ver que el sonar de la trompeta séptima marca el cumplimiento del gran suceso del juicio que los profetas previeron y que los creyentes de todos los tiempos han esperado. ¿Será este entonces el tiempo en el que Dios derramará su ira sobre sus enemigos? La séptima trompeta no solo será la señal para el derramamiento de la ira de Dios sobre esta tierra, también señalará que el tiempo de juzgar a los muertos ha llegado. Tiempo es la traducción de una palabra griega que también puede significar estación del año, período, ocasión o evento. El levantamiento del reino de Cristo será un tiempo justo para el juicio sobre los muertos. Este periodo no se refiere al juicio del gran trono blanco mencionado en Apocalipsis 20, 11 al 15, porque allí se trata exclusivamente de incrédulos. Cuando aquí se habla de juicio, se lo puede entender como una expresión general para todos los juicios venideros. Los ancianos no intentan diferenciar las distintas etapas del juicio en su canción, tal como lo encontramos en los últimos capítulos de Apocalipsis. Simplemente cantan sobre los juicios venideros como si se tratara de un único episodio, como tampoco se hace ninguna distinción de la forma de los juicios futuros en otras escrituras, por ejemplo Juan 5, 25, 28 y 29, y en Hechos 17, 31, y en Hechos 24, 21. El juicio es el tiempo en el que Dios le dará su galardón a sus siervos, los profetas, a los santos y a los que temen su nombre, a los pequeños y a los grandes. Está claro que la fuerza para servir a Dios es un regalo de su gracia, pero los creyentes son animados a realizar su servicio en vista de la recompensa prometida. En el capítulo 22, verso 12, Jesús explica: he aquí, yo vengo pronto, y mi galardón conmigo para recompensar a cada uno según su obra. Pablo le escribe en su primera carta a los Corintios, en el capítulo 3, verso 8, y el que planta y el que riega son una misma cosa, aunque cada uno recibirá su recompensa conforme a su labor. El galardón prometido a los creyentes es que heredarán el reino, tanto en el milenio, como vemos en Mateo 25, 34 al 40, en Marcos 10, 29 al 31, como también en la eternidad, según lo menciona Apocalipsis 21, 7. Al mismo tiempo, se les prometen laureles de vencedores o coronas, entre ellas la corona de la justicia, como dice Pablo en 2 Timoteo 4, 8, la corona de la vida, en Santiago 1, 12 y Apocalipsis 2, 10, y la corona de la gloria, que encontramos en 1 de Pedro 5, 4. Ahora, con tus siervos, los profetas, se refiere a todos aquellos que en el transcurso de la historia de la salvación proclamaron la verdad de Dios, desde Moisés hasta los dos testigos mencionados en el capítulo 11, versículos 3 al 13 de Apocalipsis. Repetidamente, la Biblia habla de los profetas como siervos del Señor, por ejemplo, 2 de Reyes 9, 7, Esdras 9, 11, Jeremías 7, 25, Ezequiel 38, 17. El tiempo ha llegado para que reciban la recompensa de profeta, de la cual se habla, por ejemplo, en Mateo 10, 41. El servicio de todas aquellas personas fieles que en los tiempos oscuros han respondido por Dios y no temieron la oposición, será revelado y recompensado. Otro grupo más que recibe recompensa son los santos, de los que se dice además que temen su nombre. Lo podemos leer también en Salmo 34:10 y en Lucas 1:50. Santos es una expresión común en la Biblia para los salvos, tanto del Antiguo como del Nuevo Testamento, utilizada, por ejemplo, en Apocalipsis 5:8, 8:3 y 4, en el Salmo 16, verso 3, en Daniel 7:18, Mateo 27:52, Hechos 9:13, Hechos 26:10, Romanos 1:7, capítulo 8, verso 27. Todos los santos de Dios, los pequeños y los grandes, recibirán recompensa. El juicio también destruirá a aquellos que destruyen la tierra. Esto no es una alusión a los contaminadores del medio ambiente, sino a las personas que ensucian la tierra con su pecado. Aquí están comprendidos todos los incrédulos, pero especialmente en relación a Apocalipsis, los incrédulos del falso sistema económico y religioso que es denominado Babilonia. El anticristo con sus seguidores y Satanás mismo. El apóstol Pablo escribe que el misterio de la iniquidad mencionado en 2 Tesalonicenses 2:7 ya está actuando en el tiempo de la iglesia, pero durante el tiempo de la aflicción se alcanzará la cumbre de la destrucción, cuando la propia estructura de la sociedad humana se disuelva terriblemente de toda forma posible. Cuando se le confió al hombre la administración y el señorío sobre la tierra, en Génesis 1:28, en lugar de eso cayó en pecado y durante toda su historia ha contribuido constantemente a arruinar la tierra, como lo leemos en Romanos 8, versículos 19 al 21. Cuando esta obra de destrucción alcance su punto máximo, Dios destruirá la tierra y creará una nueva, como se menciona en Apocalipsis 21, versículo 1.

0: Veamos ahora la promesa de la comunión que encontramos en el capítulo 11, versículo 19. Y el templo de Dios fue abierto en el cielo, y el arca de su pacto se veía en el templo, y hubo relámpagos, voces, truenos, un terremoto y grande granizo. En relación a la séptima trompeta, también está la promesa de que los creyentes tendrán comunión ininterrumpida para siempre con Dios. Esta comunión se representa figuradamente en el versículo 19, la apertura del templo de Dios en el cielo, el lugar donde vive su presencia, según capítulos 4 y 5, hace visible el arca de su pacto. El arca expresa simbólicamente que el pacto que Dios le ha prometido al hombre ahora está disponible en su totalidad. En medio de la turbulencia de su juicio sobre los incrédulos, Dios se remite al lugar santísimo, donde se encontraba el arca del pacto, según Éxodo 26, 33 y 34, y Segunda Crónica 5, 7. Y hace entrar a los creyentes ante su presencia. En el templo del Antiguo Testamento, esto era impensable. En el lugar santísimo solo podía entrar una vez al año el sumo sacerdote, como lo dice Hebreos 9:7. El arca del pacto simboliza la comunión que Dios tiene con los redimidos, porque allí eran llevados los sacrificios sangrientos que hacían expiación por los pecados del hombre, como podemos leerlo en Levítico 16, 2 al 16 y en Hebreos capítulo 9, versículos 3 al 7. Y Dios le habló desde encima de la tapa del arca o propiciatorio a Moisés, según vemos en Números 7:89, el arca del pacto también es llamada en la Biblia el arca del testimonio. Esto lo vemos en Éxodo 25, versículo 22. El arca de Dios, en Primera de Samuel 3:3. El arca de tu poder, en el Salmo 132, versículo 8. En el arca se encontraba la urna de oro que contenía el maná, la vara de Aarón que reverdeció y las tablas del pacto. Así lo dice Hebreos 9:4. El significado de este simbolismo es que Dios cuidaría de su pueblo, que Él tenía la soberanía sobre su pueblo, que Él le había dado su ley a su pueblo y que Él había entrado en un pacto eterno de gracia con su pueblo. En el templo celestial aparecieron relámpagos, voces, truenos, un terremoto y grande granizo. Apariciones parecidas se relatan en el capítulo 4, versículo 5, relacionadas con el glorioso y majestuoso templo celestial. En el capítulo 8, versículo 5, y en el capítulo 16, versículos 17 y 18, se relacionan con el juicio. El cielo es la fuente de retribución o pago para los incrédulos, pero también de las bendiciones del pacto de Dios para los redimidos. El mensaje de la séptima trompeta es que Jesucristo es el Rey sobre todo. Un día le quitará a Satanás y a los regentes humanos el señorío sobre la tierra. Cuando Él vuelva, traerá a los redimidos las bendiciones de su pacto y juicio eterno a aquellos que lo rechazan.
1: Gracias por acompañarnos, amigos. Creo que este mensaje ha sido muy claro, sustancioso y de bendición para todos.
2: Esperamos que nos acompañen también en el próximo programa y si mientras tanto desean comunicarse con nosotros, tomen nota de nuestra dirección.
1: Que tengan un muy buen día, muchas bendiciones, muchas gracias por acompañarnos y hasta la próxima. Aquí van nuestros datos.
3: Obra misionera, llamado de medianoche, casilla 6557, Correo Central, Montevideo, Uruguay. Para comunicarse de una forma más rápida, puede escribirnos un email a estudiosbiblicos@llamadaweb.com. También recuerde que puede visitarnos en internet en www.llamadaweb.com. Muchas gracias y será hasta un próximo encuentro.
4: La radio te informa la hora. 1:51.
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El andar de los hijos de Dios. Los hijos de Dios deben andar en novedad de vida, por fe, en el Espíritu, en amor, en la verdad, según sus mandamientos, con prudencia, en forma digna del Señor, en la luz. Y andad en amor, como también Cristo nos amó y se entregó a sí mismo por nosotros, ofrenda y sacrificio a Dios, en olor fragante. Efesios capítulo 5, verso 2.

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1: Nuestra resurrección de entre los muertos es otro propósito de Dios para la humanidad. En 1 Corintios 16, 22 leemos, porque así como en Adán todos mueren, también en Cristo todos serán vivificados. La desobediencia de Adán y Eva dio como resultado la muerte espiritual y con ello tres consecuencias: la separación entre Dios y el hombre, la corrupción de la naturaleza del hombre y la condenación de la muerte espiritual eterna. Pero de la misma manera como la muerte entró en la humanidad por un hombre, Adán, la vida eterna entró por otro, el Señor Jesucristo. La condenación espiritual a la que estábamos condenados fue saldada en la cruz del Calvario. Fue allí donde Cristo cargó con el pecado de toda la humanidad. Por su muerte han sido perdonados nuestros pecados presentes, pasados y futuros. Pero la gracia de Dios no se detiene en esto, sino que un día gozaremos con Él en el cielo por siempre. Y esto es una promesa hecha verdad para todos los que creemos en su nombre. La muerte no pudo retener a Cristo en el sepulcro, sino que Él resucitó y está sentado a la diestra del Padre en el cielo. Y como Jesucristo lo prometió, el Consolador vino para morar en nosotros. La realidad de la resurrección no se fundamenta en el hecho que sucedió, sino en que Jesucristo está vivo hoy. Todos los que hemos recibido a Jesucristo como nuestro Salvador personal, podemos gozar de una hermosa comunión con Él. Ahora que estamos cerca de celebrar una vez más la Semana Santa, prestemos mucha atención a la letra del himno de alabanza «El Señor resucitó», que en su tercera estrofa nos dice: Cristo en la cruz sufrió y en desolación se vio. Hoy en gloria celestial, reina vivo e inmortal.
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y cerrada la puerta. Camino hacia el lugar secreto a orar por tu familia, por tus hijos, por tu salud, por tus finanzas. No importando cuál sea tu petición especial, creyendo en un milagro poderoso en el nombre de Jesús. Pero no solamente orar, a leer su palabra, porque su palabra alimenta mi fe y aumenta mi confianza en Dios. Bueno es Jehová, fortaleza en el día de la angustia, y conoce los que en él confían. Seguimos orando, seguimos creyendo y seguimos confiando. Si te preguntan cómo estás, vas a contestar: estoy confiando en Dios.

Jesús hoy no te llama para juzgarte, ni para golpearte, mucho menos para acusarte, tampoco te está condenando. Él quiere un momento contigo para que puedas sentir ese gran amor tan incomparable e inmediatamente sientas esperanzas, vida, fuerzas, aliento y puedas ser salvo. Cuando sientes a Jesús tan cerca, puedes entender algo, que su presencia es suficiente. Ven a Él pronto.

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1: Yo no sé qué tenía Daniel, de cuando oraba leones.
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2: La radio te informa la hora. 2:25.
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5: La pregunta que voy a contestar hoy me la hizo hace pocas noches una dama cuando estábamos en un programa de televisión. Me dijo lo siguiente: mi esposo es ingeniero y le ayudé en sus estudios. Al graduarse, empezó a despreciarme. ¿Qué puedo hacer, señor Palau, para ganar a mi marido otra vez? Bueno, señora, en primer lugar, yo tengo que decir forzosamente qué despreciable ingratitud la de este caballero. Será ingeniero y tendrá su grado universitario, pero qué despreciable la actitud de ingratitud hacia la esposa que se sacrificó para que él obtuviera su grado universitario. En segundo lugar, qué despreciable egoísmo demuestra este señor al ser ingrato con la esposa que le ayudó en sus estudios sacrificando su propio tiempo. Yo creo que este es un pecado que condena a este señor, a menos que cambie de actitud y se arrepienta y le pida perdón a la señora, y también le pida perdón a Dios por el egoísmo y la ingratitud. Pero para usted, señora, respondiendo a su pregunta, le quiero dar 4 pasos. Primero, no se amargue. No se amargue porque al fin y al cabo usted hizo ese sacrificio de ayudarle a su esposo en sus estudios por sincero amor. ¿No es cierto? Si no, no lo hubiera hecho. Lo hizo porque amaba a su marido, lo hizo porque lo ama todavía. Así que no se amargue. La Biblia dice, ninguna raíz de amargura os arruine. En segundo lugar, concéntrese en ser la clase de esposa y la calidad de esposa que debe ser. En una palabra, no se concentre, no deje que su mente quede completamente atolondrada, por así decirlo, por el problema y la ingratitud y el egoísmo de su marido, el ingeniero. Al contrario, usted sea la esposa que debe ser. La Biblia dice en 1 de Pedro lo siguiente: vosotras mujeres, estad sujetas a vuestros maridos, para que también los que no creen a la palabra sean ganados, escuche bien, sin palabra, por la conducta de sus esposas. Sí. En tercer lugar, ore directamente a Dios y pídale directamente a Dios que su marido cambie de actitud. Yo me imagino, por lo que usted me dijo cuando estábamos hablando en la televisión, que su esposo le está dando, pues, alguna lucha en el hogar, aparte del desprecio del sacrificio que usted hizo. La Biblia dice, pedid y se os dará. En una palabra, señora, usted tiene que pedirle a Dios lo que me preguntó a mí. Dígale directamente al Señor: Señor, ¿qué hago con mi esposo? Y luego, en cuarto lugar, le voy a pedir que vuelva a escribirme otra vez. Yo tengo interés en saber, de aquí a algunos meses, si usted, al dedicarse a ser la esposa que debe ser, y al abandonar la amargura que estaba embargando su corazón, ha notado un cambio en su marido. Yo pienso que si su esposo ve que usted ha aprendido a dejar de lado las malas actitudes de él, se ha concentrado en ser la esposa que debe ser, yo creo que es muy probable que en unos 5 o 6 meses haya un cambio en la actitud de su esposo. Y le quiero decir lo siguiente: si no hay un cambio, por favor escríbame, porque me gustaría darle más consejos al respecto. Pero a veces lo que arruina el hogar es la amargura. No se deje amargar. Esa es mi respuesta para hoy.
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1: Un gran saludo para todos nuestros amigos oyentes. Gracias por acompañarnos en otro programa de llamada de medianoche.
2: Le acercamos hoy la segunda parte del mensaje de Norbert Lead, la verdadera adoración según Daniel.
1: Muchos conocen a Daniel por la historia del foso de los leones o del horno de fuego, pero en realidad lo más notable en su vida fue su oración.
2: Es verdad, Daniel pasó a la historia porque oraba. Ya vimos varias características de su vida de oración que realmente son un ejemplo para cada uno de nosotros.
1: Vamos a conocer más todavía acerca de esto después de la pausa musical en la voz de Herman Harrich.

Estimados amigos, llegamos hoy a la segunda y última parte del mensaje La verdadera adoración según Daniel. Quisiera hacer un breve resumen de los principales puntos tratados en la primera parte del mismo. Vimos que lo más notable en la vida de Daniel fue su oración. Que él tenía una vida de oración fresca y permanente que lo impulsó a lo largo de los años y la cual nunca dejó de cultivar. Que en realidad Daniel pasó a la historia porque oraba. Hablamos también de que él es un ejemplo para nosotros de la verdadera adoración a Dios en la vida de un joven. Que también es un ejemplo de que la verdadera adoración es orar con agradecimiento. Y de que la verdadera adoración es orar con regularidad. Notamos también algunas características muy interesantes como que él sabía orar tanto en comunión con otros como también solo. Que tenía un lugar fijo de oración y que este era en su cámara, en su casa. Que tenía la ventana abierta, lo cual es el símbolo de un corazón siempre abierto a Dios y de una comunión inalterable con Él. Y que oraba en cierta dirección, hacia Jerusalén, donde estaba el altar, que es símbolo de Jesús.

vamos a ver ahora que Daniel es un ejemplo de que la verdadera adoración tiene su fundamento en la palabra. En el capítulo 9, versos 2 al 4, leemos lo siguiente. En el año primero de su reinado, yo, Daniel, miré atentamente en los libros el número de los años de que habló Jehová al profeta Jeremías, que habían de cumplirse las desolaciones de Jerusalén en 70 años. Y volví mi rostro a Dios el Señor, buscándole en oración y ruego, en ayuno, cilicio y ceniza. Y oré a Jehová mi Dios, e hice confesión diciendo, ahora Señor, Dios grande, digno de ser temido, que guardas el pacto y la misericordia con los que te aman y guardan tus mandamientos. Daniel oraba para comprender la palabra de Dios y estudiaba la palabra de Dios para orar. Cuando comprendió que el cautiverio tenía un plazo de 70 años, conforme a lo escrito por Jeremías, enseguida comenzó a orar. De esta manera, él mismo fue transformado cada vez más profundamente. Su oración nos deja ver su corazón. En primer lugar, reaccionó inmediatamente, o sea, sin demora. En segundo lugar, no buscó al hombre, al rey Darío, sino a su Dios Todopoderoso. En tercer lugar, buscó a Dios en oración y ruego. Aquí vemos otra vez su seriedad y constancia en la oración. En cuarto lugar, ayunó en cilicio y ceniza. Quiere decir que demostró verdadero arrepentimiento. No se consideraba superior como para no tener que arrepentirse. En quinto lugar, oraba a su Dios personal. Tenía una relación personal con Él. En sexto lugar, oraba con gran reverencia. Y en séptimo lugar, vemos que oraba con confianza en la fe, poniendo su esperanza en la gracia y bondad del Señor. Daniel fue escuchado de una manera maravillosa. Detrás de los acontecimientos de la época de Esdras, del decreto del rey Ciro de reedificar el templo en Jerusalén, que leemos en el capítulo 1, versos 1 al 4, está la oración de Daniel. Su oración fue uno de los factores desencadenantes de esa decisión política de alcance mundial y del cumplimiento de la profecía divina.

Daniel es también un ejemplo de que la verdadera adoración es hecha con autoridad espiritual. En Daniel 10, versículo 1, leemos que él recibió la revelación de un conflicto grande. Daniel entendió lo que la palabra le quería decir, lo cual lo llevó de nuevo a la oración. Dice, en aquellos días, yo Daniel estuve afligido por espacio de 3 semanas. No comí manjar delicado, ni entró en mi boca carne ni vino, ni me ungí con ungüento hasta que se cumplieron las 3 semanas. Así leemos en los versículos 2 y 3. Podemos orar por cosas que entendemos, pero también por cosas que no entendemos. Después que Daniel había orado y ayunado con mucha seriedad, le apareció un ángel, como leemos en los versículos 10 al 12, y aquí una mano me tocó, e hizo que me pusiese sobre mis rodillas y sobre las palmas de mis manos, y me dijo, Daniel, varón muy amado, está atento a las palabras que te hablaré, y ponte en pie, porque a ti he sido enviado ahora. Mientras hablaba esto conmigo, me puse en pie temblando. Entonces me dijo, Daniel, no temas, porque desde el primer día que dispusiste tu corazón a entender y a humillarte en la presencia de tu Dios, fueron oídas tus palabras, y a causa de tus palabras yo he venido. ¿No es grandioso esto? En primer lugar, Daniel era un hombre muy amado delante de Dios. 3 veces encontramos esta afirmación en el libro de Daniel. Capítulo 9, verso 23, capítulo 10, verso 11 y verso 19. En segundo lugar, recibió la promesa de que ya había sido escuchado el primer día de la oración, aunque la respuesta llegó recién 3 semanas más tarde, como vimos en el versículo 13. En tercer lugar, el ángel fue enviado especialmente por la oración de Daniel. En cuarto lugar, el cielo fue conmovido porque alguien había sido impulsado por el cielo para orar. ¿Cuántas cosas pueden acontecer si somos verdaderas personas de oración? Por último, Daniel es un ejemplo de que la verdadera adoración dura toda la vida. En Daniel 10:1 leemos, en el año tercero de Ciro, rey de Persia, fue revelada palabra a Daniel llamado Belsasar, y la palabra era verdadera y el conflicto grande, pero él comprendió la palabra y tuvo inteligencia en la visión. En el tercer año del rey Ciro, hacía ya 70 años que Daniel vivía en Babilonia. Probablemente su vida de oración se inició cuando todavía era adolescente, y a la edad de más de 80 años todavía no había disminuido. Ahora, como antes, Daniel era un hombre de intensa oración. Mis queridos amigos, que el Señor nos dé la gracia y la voluntad de ser hombres y mujeres de oración hoy, de permanecer siendo hombres y mujeres de oración mañana, y de ser todavía hombres y mujeres de oración en la ancianidad. Y esto tanto más porque vivimos en una época en la cual comienzan a cumplirse las profecías de Daniel del tiempo final. Es muy evidente que estamos en el descuento, y hoy más que nunca debemos orar intensamente.

0: quiera Dios que las características de la vida de oración de Daniel se hagan realidad en cada uno de nosotros.
1: Que podamos seguir su ejemplo hasta llegar a experimentar la verdadera adoración y que esto se convierta en algo permanente para nuestra vida.
0: Si ustedes desean una copia escrita de este importante mensaje en forma totalmente gratuita, solo deben comunicarse con nosotros.
1: Enseguida les dejamos nuestra dirección, pero antes nos despedimos hasta nuestro próximo encuentro, deseando que pasen muy bien y que Dios les bendiga.
0: Aquí van nuestros datos.
1: Obra Misionera, Llamada de Medianoche, Casilla de Correos 6557, Montevideo, Uruguay. También puede enviarnos un email a estudiosbiblicos@llamadaweb.com y si lo desea puede visitarnos en nuestra página en internet www.llamadaweb.com. Que Dios le bendiga.

0: cuando las cosas marchan bien, hasta llegamos a pensar que nos merecemos todo lo bueno que nos pasa. Pero cuando nuestro futuro es incierto, cuando alguien nos trata mal, pensamos, ¡ay, esto no es justo! ¡Yo me merezco algo mejor! ¿Por qué mejor no se pregunta, ¿realmente es esto lo que merezco? Es cierto que Dios nos ha prometido llevarnos por sendas de justicia, por amor de su nombre. Pero muchas veces, esas sendas son tan difíciles. Es más, esas sendas pasan en medio de un valle de sombra y de muerte. ¿Está usted preparado para confiar a Dios en esas sendas? Camine con Dios en esos momentos difíciles.
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2: La radio te informa la hora. 2:56 minutos.

Día 17, el lugar donde pertenece. Ustedes son miembros de la propia familia de Dios, son ciudadanos de la nación de Dios, y ustedes pertenecen al hogar de Dios junto con todos los cristianos. Efesios 2:19. La familia de Dios es la iglesia del Dios vivo, el pilar y el fundamento de la verdad. Primera de Timoteo 3:15. Usted, mi estimado amigo, está llamado a pertenecer y no solo a creer. Aunque su relación con Cristo es muy personal, Dios nunca tuvo la intención de que esta fuera privada. En la familia de Dios, preste atención a esto, usted está conectado con cada creyente y nos pertenecemos los unos a los otros por toda la eternidad. La Biblia dice, en Cristo nosotros que somos muchos formamos un cuerpo y cada miembro pertenece al resto de los otros. ¿Por qué necesita una familia en una iglesia? Preguntará alguien. Bueno, número uno, una familia eclesial lo identifica a usted como un creyente genuino. Usted no puede declararse ser un seguidor de Cristo si no está comprometido con algún grupo específico de discípulos. Jesús nos dijo esto: el amor que se tienen los unos por los otros probará al mundo que son mis discípulos. Número 2. Una familia eclesial lo saca del aislamiento egocentrista. La iglesia local es el salón de clase donde aprendemos a cómo llevarnos bien en la familia de Dios. Es un laboratorio para practicar el amor generoso y comprensivo. Y como miembro participante, aprende a preocuparse por otros y a compartir las experiencias de otros. Solo por medio de un contacto frecuente con otros creyentes imperfectos, al igual que usted, es que vamos a aprender la comunión genuina y a experimentar la verdad del Nuevo Testamento, de estar conectados los unos con los otros y de depender los unos de los otros. Número 3. Una familia eclesial le ayuda a desarrollar su músculo espiritual. Nunca llegará a la madurez si solamente asiste a las reuniones de adoración y es un espectador pasivo. Solo la participación en la vida plena de una congregación local le va a hacer desarrollar sus músculos espirituales. Por eso, conéctese con la iglesia local. Vaya y crezca junto con otros. Número 4. El cuerpo de Cristo lo necesita a usted. Su congregación local es el lugar que Dios diseñó para que descubra, desarrolle y use sus dones. También puede tener un ministerio más allá de los límites de su iglesia, por supuesto, pero eso es en adición a su servicio en un cuerpo local. Jesús no ha prometido edificar su ministerio, recuerde eso. Él ha prometido edificar su iglesia. Hay beneficios adicionales relacionados con la iglesia local, y es que, por ejemplo, uno de ellos le va a proveer la protección espiritual de líderes piadosos. Dios da a líderes pastorales la responsabilidad de velar, proteger, defender y cuidar del bienestar espiritual de su rebaño. A Satanás le gustan los creyentes que están separados, que están desconectados de la vista del cuerpo, que están aislados de la familia de Dios y que no son responsables a ningún líder espiritual. ¿Saben por qué? Porque él sabe que no tienen ni defensas ni poder contra sus tácticas. Por eso, conéctese a una iglesia local. Usted pertenece a ese lugar.

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2: Si tienes problemas con la mentira, aquí hay cuatro buenas razones para que cambies tu conducta. Primero, la palabra de Dios nos manda a no mentir. Segundo, la mentira muchas veces es un intento para ocultar nuestros sentimientos de inseguridad, pero a la larga nos hace lucir peores. Tercero, la mentira no funciona. La gente miente para protegerse o para tapar su trayectoria, pero Dios siempre se asegura de que la verdad salga a la luz de todas maneras. Y cuarto, la mentira crea una red. Una mentira lleva a la otra. Olvidamos cuáles mentiras hemos dicho y a quiénes, y terminamos atrapados y avergonzados. Si siempre dices la verdad, nunca te van a atrapar en una mentira.

0: hasta el fin. En la Biblia, la expresión hasta el fin adquiere una gran importancia. Hasta el fin debemos permanecer firmes. Hasta el fin debemos mantener la osadía de la esperanza. Hasta el fin debemos mantener la confianza. Hasta el fin debemos mantener la plena certeza de la esperanza. Hasta el fin debemos guardar las obras de Cristo. Permanece hasta el fin.
1: La radio te informa la hora. 3:22 minutos.
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La radio te informa la hora. 3:38. 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
1: Hola amigos, es una alegría poder comenzar un nuevo tiempo de estudio bíblico sabiendo que usted está allí acompañándonos.
2: Para este programa quisiera comenzar preguntándole, ¿qué opina usted sobre Israel? ¿Qué opina sobre los judíos en la actualidad? ¿Qué es lo que piensa la mayoría de la gente sobre ellos?
1: Si nos acompaña, luego de una breve pausa, le invitamos a reflexionar sobre cuál es la visión de Dios sobre Israel y, en consecuencia, cuál debería ser la nuestra. Quien nos trae el estudio de hoy es, como de costumbre, nuestro hermano Guillermo Sauchú. Adelante.

0: Amigos, hoy nos toca comenzar el estudio con la lectura del pasaje de Mateo 25. Dice así: Entonces el rey dirá a los de su derecha: Venid benditos de mi Padre, heredad el reino preparado para vosotros desde la fundación del mundo. Porque tuve hambre y me diste de comer, tuve sed y me diste de beber, fui forastero y me recogisteis, estuve desnudo y me cubristeis, enfermo y me visitasteis, en la cárcel y vinisteis a mí. Entonces los justos le responderán diciendo: Señor, ¿cuándo te vimos hambriento y te sustentamos, o sediento y te dimos de beber? ¿Y cuándo te vimos forastero y te recogimos, o desnudo y te cubrimos? ¿O cuándo te vimos enfermo o en la cárcel y vinimos a ti? Y respondiendo el rey les dirá: De cierto os digo que en cuanto lo hicisteis a uno de estos mis hermanos más pequeños, a mí lo hicisteis. Hoy en día, el pueblo judío está siendo criticado unilateralmente y presentado negativamente por los políticos, periodistas y medios de comunicación. Incluso muchas instituciones eclesiásticas toman, abiertamente, posición en contra de Israel. Por eso, la imagen que la gente tiene de Israel es cada vez más distorsionada. Sin embargo, querido oyente, no importa tanto cómo las naciones vean y juzguen a Israel. Lo que es realmente decisivo e importante es lo que Dios piensa sobre Israel. En definitiva, Él es el que tendrá la razón en su dictamen sobre su pueblo del pacto antiguo, y esto no será sin consecuencias gravísimas para las naciones. Es cierto que no todo lo que en Israel hace es bueno. La mayor parte de este pueblo vive desligada de Dios, pero la historia de Israel siempre estuvo marcada por tiempos de errores y derrotas. A pesar de esto, Dios siempre mantuvo firmes sus promesas, incluso cuando Israel llegó al punto más bajo de su caída, cuando desechó a su Mesías. El Señor le dijo: Os digo que desde ahora no me veréis hasta que digáis: Bendito el que viene en el nombre del Señor. Esta respuesta de Jesús es una clara muestra de que Él no desechó a su pueblo, sino que, para los postreros días, tiene designado restaurarlo. El capítulo que estamos estudiando, Mateo 25, destaca que como nación Israel es importante para Dios y que su pacto con este pueblo permanecerá a través de todos los tiempos y de todas las épocas históricas. Las naciones serán reunidas ante el Señor de gloria y juzgadas según lo que le hicieron a Israel. En el momento del regreso de Jesucristo, Él seguirá estando en el centro de la atención en el mundo. El hecho de que Israel haya mantenido su identidad nacional hasta hoy es una prueba viva de la actualidad de la palabra de Dios. Si Israel ya no tuviera ninguna importancia, Dios ya lo hubiera hecho desaparecer de la historia de la salvación. Si todas las bendiciones prometidas a Israel se hubieran asignado a la iglesia de Cristo, no existiría el juicio que acabamos de mencionar, el cual tendrá lugar al final de los días. En él se establecerá una marcada diferencia entre las naciones, por un lado, y por el otro, los hermanos más pequeños de Jesús. Dice Mateo 25: Cuando el Hijo del Hombre venga en su gloria, y todos los santos ángeles con él, entonces se sentarán en su trono de gloria, y serán reunidas delante de él todas las naciones. Y respondiendo el rey les dirá: De cierto os digo que en cuanto lo hicisteis a uno de estos mis hermanos más pequeños, a mí lo hicisteis. Ahora nos preguntamos, ¿a quiénes se refiere como sus hermanos más pequeños? En primer lugar, los judíos que serán perseguidos durante el tiempo de gran tribulación y llegarán a la fe en Jesús, pero también todos los demás judíos que encontraron el camino hacia él. En Mateo 28 leemos: Entonces Jesús les dijo: No temáis, id, dad las nuevas a mis hermanos para que vayan a Galilea y allí me verán. Hebreos 2 dice: Porque ciertamente no socorrió a los ángeles, sino que socorrió a la descendencia de Abraham, por lo cual debía ser en todo semejante a sus hermanos, para venir a ser misericordioso y fiel sumo sacerdote en lo que a Dios se refiere, para expiar los pecados del pueblo. Y en el Salmo 122 leemos: porque allá están las sillas del juicio, los tronos de la casa de David. Pedid por la paz de Jerusalén, sean prosperados los que te aman. Sea la paz dentro de tus muros y el descanso dentro de tus palacios. Por amor de mis hermanos y mis compañeros diré yo: la paz sea contigo. Me impacta mucho de que Jesús hable de mis hermanos, pues esto evidencia cómo Dios realmente ve al pueblo judío. No olvidemos que, según la carne, el Señor procede de este pueblo y por eso se identifica tanto con sus compatriotas. Mucho tiempo atrás, querido oyente, Dios le dijo a Abraham: bendeciré a los que te bendijeren y a los que te maldijeren maldeciré, y serán benditas en ti todas las familias de la tierra. ¿Por qué Dios da una promesa de tanta trascendencia? Porque la bendición para todas las generaciones de la tierra debía proceder de Israel, es decir, de la descendencia de Abraham. Esta bendición es Jesucristo. Si la bendición para todas las naciones proviene de la descendencia de Abraham, no es de sorprender que la maldición caiga sobre aquellos entre las naciones que maldicen a Israel. Es por eso que el Señor Jesús tiene que regresar y gobernar como rey en Jerusalén, porque Jerusalén ha sido elegida eternamente para él. Cuando la reina de Sabá visitó al rey Salomón, dijo las siguientes palabras proféticas: bendito sea Jehová tu Dios, el cual se ha agradado de ti para ponerte sobre su trono como rey para Jehová tu Dios, por cuanto tu Dios amó a Israel para afirmarlo perpetuamente, por eso te ha puesto por rey sobre ellos, para que hagas juicio y justicia. La promesa de bendición o maldición hecha a Abraham se cumplirá definitivamente en el juicio de Jesús sobre las naciones, pues entonces se concretarán literalmente los anuncios de bendición y maldición. A unos se les dirá así: entonces el rey dirá a los de su derecha: venid, benditos de mi Padre, heredad el reino preparado para vosotros desde la fundación del mundo. Pero el fallo divino sobre los otros será el siguiente: entonces dirá también a los de la izquierda: apartaos de mí, malditos, al fuego eterno preparado para el diablo y sus ángeles. En varios pasajes de la Biblia vemos que Dios deja en claro que Israel es incomparable entre las naciones. Él eligió y apartó a Israel para siempre. Este pueblo tiene una posición de preeminencia entre las naciones y existirá eternamente. En 1 Crónicas 17 leemos: ¿y qué pueblo hay en la tierra como tu pueblo Israel, cuyo Dios fuese y se redimiese un pueblo para hacerte nombre con grandezas y maravillas? Tú has constituido a tu pueblo Israel por pueblo tuyo para siempre, y tú, Jehová, has venido a ser su Dios. Ahora pues, Jehová, la palabra que has hablado acerca de tu siervo y de su casa sea firme para siempre, y haz como has dicho. Permanezca pues, y sea engrandecido tu nombre para siempre, a fin de que se diga: Jehová de los ejércitos, Dios de Israel, es Dios para Israel, y sea la casa de tu siervo David firme delante de ti. En estas palabras hay profundas verdades. Por lo de la soberana elección de Dios, Israel es incomparable entre las demás naciones y está puesto para la gloria de Dios. Esta verdad permanecerá para siempre. El nombre del Señor será levantado eternamente porque Él no dejará caer a su pueblo. Pero, ¿cómo ve Dios a las naciones impías en comparación con Israel? La Biblia tampoco nos deja sin respuesta en este asunto. En Isaías 40 se describe a las naciones de la siguiente manera: he aquí que las naciones le son como la gota de agua que cae del cubo, y como menudo polvo en las balanzas le son las estimadas. He aquí que hace desaparecer las islas como polvo. Como nada son todas las naciones delante de él, y en su comparación serán estimadas en menos que nada, y que lo que no es. ¿A qué pues haréis semejante a Dios, o qué imagen le compondréis? Quizás Precisamente contra esta preeminencia de Israel es que se levanta el odio del enemigo de Dios y como consecuencia el rechazo de gran parte del mundo. Querido oyente, ¿cuál es su postura con respecto a Israel? ¿Desde qué perspectiva elabora usted su opinión sobre Israel? ¿Ve al pueblo del pacto de Dios desde el punto de vista bíblico o su juicio es puramente emocional, basado en los errores cometidos por Israel o en la opinión de los medios de comunicación? No es casualidad que, como Iglesia de Cristo, vivamos precisamente en esta generación. Tenemos una tarea pendiente que debemos cumplir con el pueblo judío. Otras generaciones anteriores a nosotros fracasaron. Debemos procurar que no nos suceda lo mismo. Dios ayudará al pueblo judío. Es su pueblo escogido para siempre y no está destinado a perecer. En esto, precisamente, consiste en la honra y la gloria de Jesucristo, en la prueba de la confiabilidad de su palabra. Y Él desea cumplirla usándonos a nosotros. Por eso, no debemos callar.
1: Puede comunicarse con nosotros a través de WhatsApp 00598 99 000 540.
2: Qué bueno es escuchar estas palabras que nos aclaran dudas que quizás nos confunden por la influencia de lo que estamos escuchando en el mundo. Qué bendición que es tener la Biblia para aclararnos todos estos asuntos sobre la nación de Israel.
1: Nos queda mucho para pensar y reflexionar sobre cómo nos estamos conduciendo en este sentido. ¿Cuál es nuestra actitud hacia esta nación? ¿En qué debemos cambiar para alinearnos con la estima que Dios tiene hacia ella?
2: Nos quedamos pensando en esto y nos despedimos con la esperanza de que el próximo programa también nos ayude a alejar nuestro pensamiento del mundo y acercarnos a la visión de Dios. Esperamos contar con usted para entonces. Bendiciones del Señor para usted y los suyos.
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El tema para el día de hoy, telarañas. La lectura se encuentra en Romanos capítulo 10. ¿Cómo pues invocarán a aquel en quien no han creído? Se cuenta la historia de un pintor a quien encargaron que representara una iglesia maltrecha, pero en vez de una ruina vieja y tambaleante, pintó un edificio magnífico de diseño moderno. A través de las ventanas se podía ver una caja muy decorada para las ofrendas de los elegantes adoradores. Encima de la caja tenía un letrero que decía: para misiones. Lamentablemente, la caja estaba cubierta de telarañas. La iglesia o persona cuyo corazón y vida no están involucrados en la proclamación mundial del Evangelio va camino a la ruina. Puede que estemos participando en una febril actividad cristiana, pero nuestras energías están mal dirigidas si no se atiende la fuerza principal del programa de Dios para esta era. Dios ha diseñado su plan para la evangelización del mundo de tal forma que todo creyente ha de estar involucrado de manera vital. Todos deberíamos rogar al Señor de la mies que envíe obreros a su mies. Algunos también escucharán su llamamiento personal para ser predicadores, de lo contrario, ¿cómo oirán? Otros serán los que den y envíen, pues ¿cómo predicarán si no son enviados? No permitamos que por falta de interés de nuestra parte haya telarañas en la causa de las misiones mundiales. Pensamiento para este hermoso día. Incalculables millones de personas están pereciendo. Incalculables.

Jesús, hoy no te llama para juzgarte, ni para golpearte, mucho menos para acusarte, tampoco te está condenando. Él quiere un momento contigo, para que puedas sentir ese gran amor tan incomparable, e inmediatamente sientas esperanzas, vida, fuerzas, aliento, y puedas ser salvo. Cuando sientes a Jesús tan cerca, puedes entender algo, que su presencia es suficiente. Ven a Él pronto.

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1: La radio te informa la hora. 4:13 minutos.

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1: Hola, estimado oyente, una vez más queremos recibirle con una muy cordial bienvenida.
2: Con esta cortina suponemos que ya nos conoce. Sea usted muy bienvenido al programa de preguntas y respuestas.
1: Deseamos que este sea un momento en donde pueda aprender más sobre la palabra de Dios.
2: Hoy estaremos contestando una gran interrogante. Escuche bien, ¿es normal el temor a la muerte?
1: Esperamos que pase un grato momento junto a nosotros y comencemos entonces con preguntas y respuestas.

0: Estimados oyentes, comenzamos nuestro programa de preguntas y respuestas contestando: ¿es normal el temor a la muerte?
1: Hace poco oí un cuento acerca de un sacerdote católico, un ministro protestante y un rabino judío que estaban hablando de lo que les gustaría que dijera la gente después que ellos murieran y estuvieran exhibiendo su cuerpo en un ataúd abierto. El sacerdote católico dijo: a mí me gustaría que alguien dijera, era un hombre justo, honrado y muy generoso. El ministro protestante dijo: a mí me gustaría que alguien dijera, era muy bondadoso y equitativo y era muy bueno con su congregación. El rabino judío dijo: a mí me gustaría que alguien dijera, miren, se está moviendo. Este divertido cuento revela la forma en que piensa la mayoría de la gente acerca de la muerte. Es algo que quieren evitar a toda costa. Les asusta, así que la quieren evitar y no quieren ni pensar en ella. En una ocasión, Woody Allen dijo: no es que yo tenga miedo a morirme, solo que no quiero estar presente cuando esto suceda. Cuando lo pensamos, siempre se describe la muerte como una figura tenebrosa, aterradora y sombría con una aguda guadaña en la mano. La Biblia habla abiertamente de este temor a la muerte. La Biblia dice que aquellos que no conocen al Señor están esclavizados por el temor a la muerte durante toda su vida. La muerte es la reina de todos los espantos. Es el terror máximo de todos los que conoce la humanidad y no hace acepción de personas. A todos nos llega, ricos o pobres, famosos o desconocidos, sabios o necios. Después de varias operaciones del corazón, el entrevistador Larry King ha meditado mucho acerca del más allá. Es probable que sus recientes comentarios expresen el punto de vista de mucha gente. En estos momentos mi opinión es: espero que haya una vida más allá de la muerte, pero me parece que esto es todo lo que hay. Por eso temo a la muerte. La gente religiosa nunca le teme a la muerte, sino que siente la tristeza de perder a alguien. Si yo supiera que iba a ir a un lugar que es mejor que este, ¿por qué no habría de querer ir ahora? Eso siempre me ha confundido. Ni siquiera los creyentes están exentos de este temor. En el Antiguo Testamento, Ezequías, uno de los reyes piadosos de Judá, se enfrentó a una lucha con la muerte. Se hallaba gravemente enfermo y el profeta Isaías le informó que moriría. Angustiado con la noticia, el rey oró llorando amargamente. Ezequías no tenía deseos de morir. Sus acciones parecen revelar un secreto temor a la muerte. En respuesta a su clamor, el Señor le concedió una extensión de 15 años más de vida. Tal vez usted se pueda identificar hoy con Ezequías. Todos nosotros en algún momento nos hemos enfrentado a la acuciante ansiedad del temor a la muerte cuando hemos tenido algún dolor o enfermedad cuyo diagnóstico desconocemos. Nos hemos atormentado ante la posibilidad de que un ser amado muriera. ¿Por qué tenemos este temor? ¿Hay alguna forma de librarse de él de una vez por todas? Conversemos acerca de la causa del temor a la muerte. Sin duda, el temor a la muerte tiene muchas causas, pero hay tres que sobresalen. Una de las razones por las cuales las personas le temen a la muerte no es más que la aprensión ante lo desconocido. Aunque la Biblia sí nos dice algunas cosas acerca del más allá, en su mayor parte sigue constituyendo un misterio. Una segunda razón por la que tenemos temor a la muerte es el conocimiento de que tendremos que comparecer ante Dios para rendirle cuentas. Yo creo que este es el verdadero problema que se esconde tras la mayor parte del temor a la muerte. En lo más profundo de su ser, la persona sabe que ha pecado. Siente que se le va a responsabilizar por lo que ha hecho. Hasta los creyentes se pueden llegar a preocupar en cuanto a su comparecencia ante el trono del juicio de Dios. Sin embargo, estos últimos temores son infundados, puesto que en ese trono lo que estará en juego no va a ser nuestro destino eterno, sino las recompensas o ausencia de ellas a partir de la forma en que hemos vivido como creyentes. Otra tercera razón por la que la gente le teme a la muerte es que todo este concepto de la eternidad y de vivir para siempre se halla por encima de nuestra limitada mente. Algo que se halla tan lejos de nuestra capacidad para captarlo nos puede llenar el corazón con una sensación de temor. Nos puede hacer sentir abrumados. Por eso Eclesiastés 3:11 dice que Dios ha puesto la eternidad en el corazón de todas las personas, pero aún así pensar en la eternidad y en una vida eterna es algo que ciertamente nos va a abrumar si lo meditamos por demasiado tiempo. Vamos a una pausa musical.

Ahora bien, veamos la victoria sobre la muerte. El remedio de Dios para el temor a la muerte es sencillo, aunque muy profundo. La Biblia enseña que Jesús vino a liberarnos para siempre del temor a la muerte. Hebreos 2, 14 y 15 dice: así que por cuanto los hijos participaron de carne y sangre, Él también participó de lo mismo, para destruir por medio

esta verdad por fe y recibir su paz al enfrentarnos a la muerte. La fe en las promesas de Dios es el antídoto del temor. El hecho de que Cristo venciera la muerte nos consuela de nuestro temor ante la pérdida de un ser querido. Sí, los creyentes sufren, pero no como aquellos que no tienen esperanza. Al prever cómo sería su propia muerte, el apóstol Pablo dijo que morir era ganancia y que marcharse para estar con Cristo era muchísimo mejor que vivir aquí en la tierra. Al cristiano, la muerte lo lleva a una herencia mejor, una comunión mejor y un cuerpo también mejor. Aunque no sea difícil imaginarnos el cielo, va a ser incomparable, infinitamente mejor que la vida aquí en la tierra. No tenemos nada que temer. Para el creyente, la muerte ha perdido su victoria. Sí, sigue siendo un enemigo, nuestro enemigo definitivo, pero Cristo le ha quitado su aguijón. Sorbida es la muerte en victoria. ¿Dónde está, oh muerte, tu aguijón? ¿Dónde, oh sepulcro, tu victoria? Un día de primavera, un pequeño iba en el auto con su padre cuando una abeja entró volando por la ventana. El pequeño oyó el zumbido y se sintió aterrado. Comenzó a gritar: «¡Papá, haz algo! La abeja me va a picar». El padre extendió la mano, atrapó la abeja, la sostuvo en su mano por unos segundos y después la soltó. La abeja comenzó a volar y zumbar por todo el auto de nuevo. Y el niño se volvió a aterrar, pero el padre le dijo: «Hijo, ya no tienes por qué temerle. Todo lo que puede hacer la abeja ahora es ruido». Entonces extendió la mano y le mostró a su hijo el aguijón en la palma. En la cruz, por usted y por mí, Jesús recibió el aguijón del pecado, que es la muerte. Por eso todo lo que les puede hacer ahora la muerte, a los que hayan confiado en él, es zumbar a su alrededor y hacer mucho ruido. Gracias a lo que realizó Cristo por nosotros en la cruz, al morir en lugar nuestro, la muerte ya no trae consigo el dolor y el temor que antes tenía. Esa es la verdad del Evangelio. Jesús murió en su lugar y resucitó triunfante de la tumba. Él recibió de frente todo el impacto del camión de la muerte, de manera que para usted y para mí, todo lo que queda es la sombra. Reciba a Jesucristo como su salvador del pecado. Ese para siempre es mucho tiempo. No se pierda el cielo, no se pierda a Cristo. Deseche toda duda y todo temor acerca de dónde va a pasar la eternidad. Invite hoy a Jesús para que entre a su vida.

0: ya ha invitado a Jesús a ser parte de su vida, deseamos de todo corazón que sí. Agradecemos a Jorge Patpatián por su tiempo y a usted también.
1: No queremos irnos sin antes contarle que el material para estos programas ha sido extraído del libro 55 respuestas a preguntas sobre vida más allá de la muerte de Mark Hitchcock.
0: Si tiene alguna duda, puede comunicarse con nosotros por medio de una carta a través de nuestra casilla de correo 6557, Correo Central, Montevideo, Uruguay.
1: No olvide que puede escribirnos un mail a preguntasyrespuestas@llamadaweb.com o visitar nuestro sitio web www.llamadaweb.com.
0: Les saludamos entonces y será hasta la próxima.

0: Uno de los problemas más inquietantes de los niños es rendir por debajo de su capacidad en la escuela. Les habla el Dr. Dobson de Enfoque a la Familia. Es cierto que en ocasiones el que un niño rinda por debajo de su capacidad se debe al temperamento, a dificultades de aprendizaje o a lento desarrollo físico. Y estos son problemas difíciles de resolver. En otros casos, la dificultad podría ser simplemente una falta de incentivo. Si no recibimos recompensas por nuestros esfuerzos, tenemos la tendencia a desalentarnos y perdemos interés. Y esto se aplica especialmente a los niños. Aquellos que no rinden al nivel de su capacidad, frecuentemente no ven ninguna buena razón para trabajar y esforzarse leyendo sus libros, y nosotros tenemos que darles una. Ahora bien, la recompensa no tiene que ser dinero o regalos. Una recompensa mucho más efectiva para motivar a algunos niños es el estímulo social, es decir, el amor y la aceptación. Los niños quieren saber que los aprecian y les gusta que los elogien, especialmente cuando lo merecen. En realidad, algunos niños pueden resignarse a estudiar mucho para oír a sus padres decir, «Eres el mejor». Pero cuando esta clase de aprobación no existe, puede que el estudiante falto de entusiasmo no tenga el deseo de alcanzar su potencial. Les habla el Dr. Dobson, de Enfoque a la Familia.
1: Jesús, hoy no te llama para juzgarte, ni para golpearte, mucho menos para acusarte, tampoco te está condenando. Él quiere un momento contigo, para que puedas sentir ese gran amor tan incomparable, e inmediatamente sientas esperanzas, vida, fuerzas, aliento, y puedas ser salvo. Cuando sientes a Jesús tan cerca, puedes entender algo, que su presencia es suficiente. Ven a Él pronto.

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1: ¿Qué tal, amigos? Con alegría los estamos recibiendo para dar inicio a un nuevo estudio enfocado en el Salmo número 23.
2: El programa pasado estuvimos conversando sobre algunas características de las sendas de justicia por las que nos guía el Señor, según el versículo 3 de este Salmo. Son caminos de misericordia, de verdad, son caminos de sabiduría. Hoy estaremos viendo otras dos características.
1: Recuerde que el material que estamos tratando en esta serie está basado en un libro del hermano Marcel Malgo. Se titula El Señor es mi pastor y usted lo puede adquirir haciendo su pedido por los medios que daremos al final del programa. Ahora lo invitamos a escuchar el análisis de hoy. Adelante.

0: Continuamos hoy conversando sobre las características de la senda de justicia por la que nos quiere guiar el Señor, y debemos ver ahora que se trata también de un camino de rectitud. Entonces, debo preguntarle, querido oyente, ¿siempre nos movemos en un camino recto? Los hijos de Dios tienen una promesa infalible en Isaías capítulo 26. El camino del justo es rectitud. Tú, que eres recto, pesas el camino del justo. Esto suena maravilloso, pero la pregunta es, ¿cómo es que sucede? ¿Cómo experimentamos en nuestra vida el hecho de caminar sobre un camino de rectitud? Muchas veces andamos sobre caminos ásperos y difíciles, y esto pasa porque no andamos por fe, sino por vista, porque continuamente estamos ocupados en mirar las dificultades, en lugar de depositar todo confiadamente en las manos del buen pastor, el que siempre fija sus ojos en las asperezas y obstáculos de su camino. En algún momento tropezará con ellos. ¿No le pasó alguna vez que justamente pisó los charcos o las asperezas del camino cuando trataba desesperadamente de evitarlos? ¿Por qué pasa esto? Porque uno se concentra tanto en esas cosas que acaba tropezando o metiendo el pie en el charco o en el agujero. Lo mismo ocurre en el ámbito espiritual. El que continuamente considera los acontecimientos negativos de su vida una y otra vez tropezará con ellos. Pero el que aparta la vista de ellos por fe y lo deja todo confiadamente en las manos de Jesús, experimentará que su camino se convierte en una senda recta. En otras palabras, si el buen pastor le guía por sendas de justicia por amor de su nombre, aunque sean sendas ásperas y difíciles, para usted se convertirán una y otra vez en caminos rectos, porque anda por fe al lado del buen pastor. Amigo, dígame si no es un hecho maravilloso que el que logra mirar a Jesús por la fe más que a las contrariedades de su vida, andará por un camino cada vez más recto. Ya el salmista, que era acosado por muchos problemas, aprendió a apartar su vista de lo malo y a fijarla constantemente en el Señor. Él testifica en el Salmo 34, «Los que miraron a él fueron alumbrados, y sus rostros no fueron avergonzados». Y en el Salmo 16 escribe, «A Jehová he puesto siempre delante de mí, porque está a mi diestra, no seré conmovido». Se alegró por tanto mi corazón y se gozó mi alma. Mi carne también reposará confiadamente. ¿Cómo pues se transforma en un camino recto la senda de su vida? ¿Cómo llega a ser un cristiano feliz y equilibrado en la vida diaria? Andando al lado del buen pastor y fijando tus ojos en él. A Jehová he puesto siempre delante de mí, dijo el salmista. Si practica esto, le pasará como a los creyentes del Antiguo Testamento. Los que miraron a él fueron alumbrados y sus rostros no fueron avergonzados. En otras palabras, no tropezará con los problemas de su vida ni caerá, sino que caminará con gozo por la senda de su vida, a pesar de las asperezas, las piedras y los agujeros que hay en ella. La carta a los Hebreos nos confirma esta verdad del Antiguo Testamento y lo expresa como una exhortación en el capítulo 12, versos 1 y 2. Despojémonos de todo peso y del pecado que nos asedia y corramos con paciencia la carrera que tenemos por delante, puesto los ojos en Jesús, el autor y consumador de la fe. Nuestra lucha de fe, justamente, no consiste en concentrarnos temerosamente en no caer a causa de las asperezas de la vida, sino en fijar nuestros ojos continuamente en Jesucristo, el gran héroe y vencedor de Gólgota, el resucitado. Solamente esta actitud de fe podrá transformar en una senda de vida derecha y recta el camino, muchas veces áspero, por el cual nos toca andar. Otros versículos que le pueden ser útiles con motivación para poner su vista en el Señor siempre son Salmo 141, por tanto a ti, oh Jehová, Señor, mira mis ojos. Salmo 123, he aquí, como los ojos de los siervos miran a la mano de sus señores, y como los ojos de la sierva a la mano de su señora, así nuestros ojos miran a Jehová nuestro Dios. Y Mateo capítulo 17, alzando ellos los ojos, a nadie vieron sino solo a Jesús. Amigo, lo animo a que a partir de este momento viva sin dejarse impresionar por las asperezas del camino de la vida. Siempre puestos los ojos en Jesús, el autor y consumador de la fe. Analicemos ahora la cuarta característica de la senda de justicia por la que nos guía el Señor. Nos encontraremos con que esta senda es también el camino de vida. Ya en el Antiguo Testamento, el salmista oraba confiadamente diciendo en el Salmo 16, «Me mostrarás la senda de la vida. En tu presencia hay plenitud de gozo. Delicias a tu diestra para siempre». Estas palabras dejan en claro que aquí se trata de mucho más que solamente el camino de la vida terrenal. El salmista habla de plenitud, de gozo en la presencia de Dios y de delicias a la diestra de Dios para siempre o eternamente. Se habla aquí del gozo eterno, el cual todos los redimidos por la sangre de Jesús podrán disfrutar en la presencia de su buen pastor. Ahora, algunos se preguntarán, ¿pero ya tenían la esperanza de la eternidad las personas del antiguo pacto? La tenían, con toda certeza. No solamente se ve eso en este salmo, sino que ya Job, en su extremo sufrimiento, exclamó, «Y después de deshecha esta mi piel, en mi carne he de ver a Dios, al cual veré por mí mismo, y mis ojos lo verán, y no otro, aunque mi corazón desfallece dentro de mí». Aquí se habla de una esperanza de la eternidad que no podría ser más gloriosa. Nuevamente, yendo al Salmo 16, vemos que dice, «Me mostrarás la senda de la vida», e inmediatamente después habla del gozo eterno. Para nosotros, esto significa que cada senda por la cual nos guía el buen pastor, por amor de su nombre, siempre tiene que ver con la eternidad, o para decirlo con otras palabras, cada camino por el cual andamos aquí en la tierra con el Señor, cada senda que seguimos obedeciéndole, tiene una meta gloriosa, la morada eterna en los cielos. Los hijos de Dios tenemos la maravillosa esperanza de que cada día que vivimos conscientemente con el Señor, a veces con muchos problemas y luchas, nos lleva más cerca de la meta. Cada hora que vivimos nos acerca al cielo. Esto mismo es lo que nos quiere decir Proverbios capítulo 4. Mas la senda de los justos es como la luz de la aurora, que va en aumento hasta que el día es perfecto. El día perfecto es una expresión profética de lo que aún vendrá, la eterna patria celestial. Y es verdad, el creyente obediente que ha sido justificado en Cristo camina por su senda con el Señor, día a día, hasta el día perfecto, es decir, el día en que estará por fin con su Salvador. Y cada día que vive de esta manera, con su buen pastor y Señor, le deja experimentar y disfrutar un poco más de la luz celestial. Por eso, su camino brilla, como la luz de la aurora, que va en aumento. ¡Qué hermoso es esto, verdad, amigo! Y qué gran esperanza que tenemos quienes pusimos nuestra confianza en Cristo. Por último, y de acuerdo a lo que recién mencionamos, debemos agregar que la senda de justicia del Señor es también la senda de la eternidad. De una u otra manera, la senda recta sobre la cual el buen pastor guía a los suyos por amor de su nombre va en dirección al cielo. Encontramos una ilustración profética de esto en Juan capítulo 6, cuando Jesús, el buen pastor, manda a sus discípulos que entren en un bote y naveguen por el lago de Genezaret hasta Capernaum. A pesar de la oscuridad y del fuerte viento que agita las olas y que hace el viaje muy fatigoso, alcanzan la meta propuesta con la ayuda del Señor. Llegan a Capernaum, que en aquel momento era el hogar de Jesús, y se presenta entonces una imagen de la meta celestial, donde el Señor Jesús vive ahora. Así también, los hijos de Dios pueden saber que pase lo que pase, siempre están en el camino que los lleva a casa, al hogar del buen pastor. Tendríamos que meditar aún mucho más en nuestros corazones en esta maravillosa verdad hasta llegar a la firme convicción que Pablo declara en 2 Corintios 4, porque esta leve tribulación momentánea produce en nosotros un cada vez más excelente y eterno peso de gloria, no mirando nosotros las cosas que se ven, sino las que no se ven, pues las cosas que se ven son temporales, pero las que no se ven son eternas. En el Salmo 119, David dirige un encarecido ruego al Señor: guíame por la senda de tus mandamientos, porque en ella tengo mi voluntad. Si realmente quiere conocer en primer lugar la voluntad del Señor y hacerla, caminando por el camino de su santa voluntad, entonces dígale a su buen pastor: Señor, de corazón quiero dejarme guiar por ti por el camino recto, por amor de tu nombre, pues esto es mi voluntad y mi deseo. Espero, querido amigo, que pueda orar así en este mismo momento.
1: Amigo, la pregunta que nos hacemos al cierre es si usted ya está caminando por esta senda de justicia con los ojos puestos en Jesús y bajo su guía. Si todavía no es así, le animamos a que medite en lo que hemos estado conversando y tome la decisión de empezar a seguir a Cristo hoy mismo.
2: En el libro de Romanos capítulo 6, verso 23, leemos que la paga por los errores y maldades que cada uno de nosotros comete es la muerte, la separación eterna de Dios. Pero en su amor por nosotros, Él nos da gratuitamente la salvación y el perdón a través de la muerte de su Hijo Jesucristo.
1: Confiese a Dios sus equivocaciones, reciba a Jesús como Señor de su vida y háganoslo saber por un mensaje o los medios que le daremos enseguida. Para nosotros será una alegría tremenda si usted nos cuenta de esta decisión. Nos despedimos entonces, deseando encontrarle en la próxima emisión para continuar viendo otros aspectos de este Salmo 23. Bendiciones.
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4: La radio te informa la hora. 5:07 minutos.

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1: Yo no sé qué tenía Daniel, cuando oraba Leonel.
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2: Él se hizo pobre para que nosotros fuésemos enriquecidos. Él no tenía dónde morar para que nosotros tuviésemos un hogar. Él fue el varón de dolores para que nosotros tuviésemos alegría. Él lloró para que nosotros fuésemos consolados. Él sufrió sed para que nosotros fuésemos saciados. Él fue hecho pecado por nosotros para que nosotros fuésemos hechos justos. Él se vació de todo para que nosotros tuviésemos la plenitud. Este es nuestro Señor.

Un día, al regresar a casa de la escuela, mi hija Danae dijo: "Hay un juego nuevo muy bueno. Se llama Monopolio". Yo me sonreí. Todos los miembros de la familia nos juntamos, preparamos el tablero y no tardaron mucho nuestros hijos en darse cuenta de que su viejo papá había jugado este juego antes. A eso de la medianoche ya había ganado yo. Hice un pequeño baile de victoria, pero a mi familia no le hizo mucha gracia. Todos se fueron a dormir y me hicieron guardar el juego. Cuando comencé a meter todo mi dinero en la caja, me sobrevino una enorme sensación de vacío. Todo lo que yo había acumulado había desaparecido. La emoción causada por las riquezas era simplemente una ilusión. Y entonces pensé: esto no es simplemente un juego de monopolio. Esta es la vida. Uno se esfuerza y suda para tener éxito. Pero entonces un día, después de un dolor pequeño de pecho o un accidente automovilístico, termina el juego. Todo se mete de nuevo en la caja. Uno se va de este mundo tan desnudo como el día en que llegó. El otro día vi un letrero en el parachoques de un auto que decía: "El que muere con más juguetes es el que gana". Eso es un error. Debería decir: "El que muere con más juguetes muere de todas maneras". Les habla el Dr. Dobson, de Enfoque a la Familia.

Verso 2.

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2: La radio te informa la hora. 5:37 minutos.
3: Usted, Mary, llegó a tener una deuda de $100,000, ¿verdad?
4: Oh, sí. Llegué a tener una deuda de más de $100,000. Oh. Solo en tarjetas de crédito y préstamos personales. No era la hipoteca de la casa. Si usted hace la conversión al valor del dinero actual, más intereses, más penalidades, estamos hablando de cerca de $200,000 y pagamos cada centavo.
3: Oh, y los intereses en ese entonces eran más altos que en la actualidad.
4: Mucho más altos. Pasamos todos esos años.
3: Y usted se deprimió por esa deuda.
4: Oh, terriblemente. Pero siempre pensaba que yo encontraría la solución. Pensaba que otra estafa, otro programa, algún...

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1: Gracias por acompañarnos, le damos la bienvenida al programa. Les ofreceremos hoy la segunda y última parte del mensaje de Thomas Ice, Pentecostés, cuando el apóstol Pedro citó al profeta Joel.
2: El pasaje en el que está basado este estudio es Hechos 2:14 al 16, y queremos ver cuál es el verdadero significado de esta cita del Antiguo Testamento del apóstol Pedro.
1: En realidad, el significado exacto del pasaje se refiere a un tiempo en el cual Dios proveerá a todos los niveles de la sociedad israelí con la más alta revelación.
2: Pero sigamos escuchando acerca de esto, después de la pausa musical, en la voz de Herman Harvich, quien nos acerca este mensaje.

¿Cómo están, amigos oyentes? Qué gusto que podamos estar juntos otra vez para seguir estudiando la palabra de Dios. Como ya saben, queremos continuar hoy con el mensaje de Thomas Ice, Pentecostés, cuando el apóstol Pedro citó al profeta Joel. En el Nuevo Testamento, muchas veces se citan pasajes del Antiguo y creo que es bueno analizar si, al hacerlo, se está hablando del cumplimiento de la profecía o si es otro el motivo por el cual se traen a la memoria estas palabras. Quiero hacer un pequeño repaso de lo que ya hemos dicho y para eso comenzamos leyendo el pasaje de Hechos 2, 14 al 16, que dice así. Entonces Pedro, poniéndose en pie con los once, alzó la voz y les habló diciendo, «Varones judíos, y todos los que habitáis en Jerusalén, esto os sea notorio y oíd mis palabras, porque estos no están ebrios como vosotros suponéis, puesto que es la hora tercera del día. Mas esto es lo dicho por el profeta Joel». Pedro se refiere aquí al profeta Joel tan solamente para demostrar que el Espíritu Santo es el causante de los acontecimientos de Hechos 2, del mismo modo que el Espíritu Santo es el causante también de los acontecimientos en Joel 3. Una comparación de los acontecimientos de Joel 3 con aquello que ocurrió según Hechos 2 en Pentecostés, en todo sentido, queda muy corta en lo que al cumplimiento respecta. La reacción del Espíritu en Joel no puede ser separada de los acontecimientos que sucederán durante la gran tribulación, de modo que Hechos 2 no puede ser el cumplimiento, a no ser que la gran tribulación hubiera ocurrido en ese tiempo, lo que no es el caso. La inconfundible explicación de Pedro en el versículo 16, utilizando las palabras «esto es», representa el inconfundible lenguaje de la comparación, no del cumplimiento. Pedro, inspirado por el Espíritu Santo, cambió la declaración «en aquellos días» de Joel 3:1 por «en los postreros días». Con eso él enfatizó el hecho de que la declaración de Joel no había sido cumplida en sus días, sino que se debería esperar un tiempo futuro de tribulación. En el futuro vendrá un tiempo en el cual el Espíritu tendrá influencia en todos los niveles de la sociedad israelí. El contexto claramente limita el área de aplicación a Israel. Una limitación de este tipo significa que este pasaje no describe lo que ocurrirá dentro de la iglesia de los creyentes gentiles. El significado exacto del pasaje se refiere a un tiempo en el cual Dios proveerá a todos los niveles de la sociedad israelí con la más alta revelación. Lo podemos ver esto en Proverbios 1:23, donde dice, «He aquí, yo derramaré mi espíritu sobre vosotros y os haré saber mis palabras». Vamos a escuchar un poco de música y enseguida continuamos con el mensaje.

Después de deleitarnos con esta melodía, continuamos citando a Arnold Fichtenbaum, que explica que los escritores neotestamentarios judíos citaban el Antiguo Testamento de la manera tradicional judía. Él dice textualmente: a menudo daban a un texto del Antiguo Testamento un significado espiritual o una aplicación nueva. Al hacerlo, ellos no negaban que lo que decía el original había sucedido o sucedería literalmente. Fichtenbaum expone también lo siguiente. Un ejemplo lo encontramos en Mateo 2, 17 y 18, que es una cita de Jeremías 31, 15. En el contexto original, Jeremías habla de un acontecimiento que sucedería pronto, al comenzar el cautiverio en Babilonia. Cuando los jóvenes judíos fueron llevados en cautiverio, pasaron a la ciudad de Ramá. No muy lejos de Ramá, había sido enterrada Raquel, y ella era un símbolo de la maternidad judía. Cuando los jóvenes marchaban en dirección a Babilonia, las madres judías de Ramá fueron y lloraron por los hijos que nunca más llegarían a ver. Jeremías describe la escena con la imagen de Raquel llorando por sus hijos. Ese es el significado literal de Jeremías 31:15. El Nuevo Testamento no podía cambiar ni reinterpretar lo que este versículo significa en este contexto, ni tampoco lo intenta. En este caso, hay un acontecimiento neotestamentario que tiene una similitud con el acontecer antiguo testamentario. El versículo fue citado como una aplicación. Una de las similitudes entre Ramá y Belén es que nuevamente había madres judías llorando por sus hijos que nunca más volverían a ver. Y de este modo, el pasaje del Antiguo Testamento es aplicado al acontecimiento neotestamentario. Puede ser que el texto original sea historia o profecía. La cita de Jeremías es un ejemplo de la historia. Un ejemplo de la profecía se encuentra en Hechos 2, 17 al 21, donde se cita a Joel 3, 1 al 5. En realidad, nada de lo que ocurrió en Hechos 2 fue profetizado en Joel. Este hablaba del derramamiento del Espíritu Santo sobre el pueblo de Israel en los postreros días. No obstante, había una similitud, es decir, el derramamiento del Espíritu Santo que resultó en manifestaciones nada comunes. Hechos 2 no cambia ni reinterpreta a Joel 2, ni tampoco niega que Joel 2 tendrá un cumplimiento literal cuando el Espíritu Santo sea derramado sobre toda la nación de Israel. Tan solamente lo aplica a un acontecimiento neotestamentario a causa de una similitud. Vemos entonces que fue el Espíritu de Dios, no el vino, quien causó las manifestaciones visibles en el día de Pentecostés. Además, no hubo un cumplimiento espiritual del oscurecimiento del sol, de la luna y de las estrellas mencionado en Joel 2:31 en Pentecostés. Ni tampoco todo eso resulta un precedente de la interpretación alegórica de la profecía antiguo testamentaria en el Nuevo Testamento. Por lo tanto, podemos concluir que Joel 2 se cumplirá en el futuro, poco antes de la segunda venida de Jesucristo. Mientras tanto, podemos decir con convicción: Maranata, Jesús viene.

0: Estamos muy agradecidos por este mensaje que ha concluido con una muy gloriosa esperanza que tenemos los hijos de Dios. Cristo viene.
1: Oremos y velemos para poder estar preparados para este sublime acontecimiento, en el que Cristo vendrá a buscarnos para llevarnos a su gloria por toda la eternidad.
0: Es difícil salir de este clima, pero ha llegado el tiempo de despedirnos. No lo queremos hacer sin ofrecerles la oportunidad de comunicarse con nosotros.
1: Así que vayan aprontando lo necesario para anotar la dirección que enseguida les vamos a proporcionar.
0: Nos reencontramos en el próximo programa. Que pasen muy bien y que Dios le bendiga. Aquí van nuestros datos.
2: 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Muchas gracias y será hasta un próximo encuentro.

0: 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El tema para el día de hoy. Fíjate, la lectura se encuentra en 1 Corintios capítulo 11. Sed imitadores de mí como también yo lo soy de Cristo. El niño miró hacia arriba a su abuelo y se preguntó en voz alta:
1: ¿cómo se vive para Jesús?
0: El respetado abuelo se agachó y dijo en voz baja al muchacho: fíjate. A medida que pasaron los años, el abuelo fue un ejemplo para el niño de cómo seguir a Jesús. Permaneció sólido como una roca viviendo para él. No obstante, el nieto muchas veces se comportaba de una manera que no era agradable a Dios. Un día el joven visitó a su abuelo en lo que ambos sabían sería la última vez. Mientras el anciano se encontraba acostado muriendo, su nieto se inclinó hacia la cama y escuchó que su abuelo le susurraba: ¿te fijaste? Aquel fue un momento decisivo en la vida del muchacho. Él entendió que cuando su abuelo había dicho fíjate, quiso decir: sed imitadores de mí como también yo lo soy de Cristo. Hizo el voto que desde ese momento en adelante viviría como vivió su abuelo, esforzándose por agradar al Señor. Se había fijado y ahora sabía cómo vivir. ¿Hay alguien fijándose en ti? ¿Existen cristianos jóvenes que necesiten ver que es posible vivir para Jesús cada día y en todas las formas? Desafíalos a ellos y a ti mismo. Desafíalos a fijarse y luego muéstrales el camino. Pensamiento para este hermoso día. No hay mejor sermón que un buen ejemplo.

0: La radio te informa la hora. 6:05.
1: Entonces se juntaron aquellos hombres y hallaron a Daniel orando y rogando en presencia de su Dios. Fueron luego ante el rey y le hablaron del edicto real.
2: No has confirmado el edicto que cualquiera que en el espacio de 30 días pida a cualquier dios u hombre fuera de ti, oh rey, sea echado en el foso de los leones.
1: Respondió el rey diciendo:
2: verdad es, conforme a la ley de Media y de Persia, la cual no puede ser abrogada.
1: Entonces el rey mandó y trajeron a Daniel y le echaron en el foso de los leones. Y le dijo el rey a Daniel:
2: Daniel, el Dios tuyo, a quien tú continuamente sirves, él te libre.

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1: Qué bueno, Dani, escucharte, conocer un poco más de tu vida. ¿Y por qué no cerramos este programa con una canción? ¿Te gustaría?
2: Bueno, yo no sé si tú quieres pasar por la avenida de la nostalgia y cantar algo viejito, o tú quieres algo más nuevo.
1: Si pudieras hacer un...
2: Sí, porque cuando en mis conciertos, sí, yo le digo, yo cuando voy a hacer mi parte de canciones antiguas, le digo, bueno, ahora saquen todos sus pañuelos. Vamos a pasar por la avenida de la nostalgia. Empiezo a cantar las canciones viejas y empieza a llorar la gente. Porque se les trae toda clase de recuerdos. Y yo digo, siempre es un tiempo que la gente le gusta para... Bueno, hay una que me gusta mucho. Yo creo que tú la debes saber. Es de mi primera grabación de la canción Gloria a Dios. Pero hay una canción que es mundial. La gente la recuerda mucho. Y una canción muy bonita. El coro dice, y es por eso que yo te amo, Cristo. Es por eso que te amo, Señor. Tomaste mi vida y mi corazón, y una nueva criatura yo soy. Por eso, Señor, yo te canto, y por eso yo te alabaré. Me diste amor cuando nadie me quiso amar. De las clases.
1: Impresionante. Dani, gracias por estar con nosotros, abrirnos tu corazón y por cantar aquí en Enfoque a la Familia.
2: Amén. Dios los bendiga mucho.
1: Amén. Para ti.

0: Números, capítulo 23. Jehová es mi pastor, nada me faltará. En lugares de delicados pastos me hará descansar. Junto a aguas de reposo me pastoreará. Confortará mi alma. Me guiará por sendas de justicia, por amor de su nombre. Aunque ande en valle de sombra de muerte, no temeré mal alguno, porque tú estarás conmigo. Tu vara y tu cayado me infundirán aliento. Aderezas mesa delante de mí, en presencia de mis angustiadores. Unges mi cabeza con aceite, mi copa está rebosando. Ciertamente el bien y la misericordia me seguirán todos los días de mi vida, y en la casa de Jehová moraré por largos días.
1: La radio te informa la hora. 6:23.
2: ¿Cuál es su compromiso en su congregación? Gracias por escucharme, soy David Ormachía. Existen muchos cristianos que son verdaderos creyentes, pero en la congregación son meros asistentes. Ellos, en vez de activar y ejercer sus dones espirituales con responsabilidad, se acostumbran a solo asistir una vez a la semana y disfrutan de gran comodidad. Algunos hablan bien de una fe que no es práctica y tienen talentos que no utilizan, por lo que se constituyen en malos administradores de las bendiciones divinas. Si has determinado vivir en desobediencia al no utilizar sus dones y recursos con excelencia, en algún momento recibirá la corrección divina y experimentará serias consecuencias. Es que Dios quiere que demos de gracia lo que de gracia hemos recibido, que compartamos el Evangelio con los perdidos, nuestros recursos con los pobres, y que nos involucremos sabiamente en el proceso de desarrollo e instrucción en la vida congregacional. De esa manera, estaremos viviendo una vida saludable y una vida cristiana normal.
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0: Dios le bendiga.
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0: La radio te informa la hora. 6:41.
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1: Muy bienvenidos a Preguntas y Respuestas.
2: Como siempre, a la luz de la palabra de Dios, trataremos de buscar respuestas a algunas preguntas que no son tan sencillas de contestar, ¿no es cierto, Silvia?
1: Así es, Rodrigo. El doctor Jorge Papatian estará contestando la última pregunta de esta serie, en la que hemos usado el material del libro 55 Respuestas a Preguntas sobre la Vida Más Allá de la Muerte de Mark Hitchcock.
2: Ahora sí, escucharemos algo de música y enseguida comenzamos con nuestro programa.

0: Jorge, luego de toda esta serie de preguntas sobre la vida después de la muerte y después de que has hecho un esfuerzo por contestar aproximadamente 50 preguntas acerca de la vida más allá de la muerte desde otra perspectiva bíblica, vemos que has dejado esta pregunta para el final.
1: Ahora le toca contestar a nuestros oyentes, ¿no es cierto?
2: Sí, es cierto. ¿Usted va a ir al cielo? Aunque la pregunta sea muy sencilla, la más profunda y grave de todas las que usted va a responder jamás en toda su vida. ¿Va a ir usted al cielo? Ya sea cuando venga el Señor o cuando muera. ¿Está preparado? ¿Está listo? ¿Está el cielo en su futuro? Es imprescindible que se enfrente ahora mismo a esta pregunta. Tiene poderosas consecuencias tanto para esta vida como para la otra. Para esta vida la consecuencia es que le va a permitir vivir de verdad. Muchas veces he oído decir que solo los que están preparados para morir estarán realmente preparados para vivir. Esto es cierto. Solo los que tienen la certeza de que poseen la vida eterna pueden vivir aquí con toda plenitud. Y en cuanto a la otra vida, es imposible que se esté jugando algo de mayor importancia. Bien se ha dicho que esta vida es el único infierno que conocerán jamás los que han creído en Cristo. En cambio, es el único cielo que conocerán jamás los incrédulos. Por tanto, es imposible exagerar lo importante que es que actuemos ahora mismo. Nadie sabe cuánto tiempo tiene él o ella en el sentido personal. Cualquiera de nosotros podría morir en el próximo latido de su corazón, con su próxima respiración, y la muerte acabará con todas sus oportunidades de examinar las cosas de nuevo o cambiar de idea. Al mismo tiempo, ninguno de nosotros sabe cuánto tiempo tiene en el sentido profético. Jesús podría venir hoy mismo. Por tanto, ¿cómo puede tener usted la seguridad de que va a ir al cielo? La respuesta a esta pregunta depende de una sola cuestión. ¿Qué ha hecho usted con respecto a Jesús? Si aún no tiene la seguridad de que el cielo se halle en su futuro, permítame compartir con usted unos cuantos pensamientos muy sencillos. La palabra de Dios proclama que todos los seres humanos son pecadores, tanto por naturaleza como por obra. La Biblia afirma también que Dios es infinitamente santo, justo y recto, y que no puede aceptar pecadores en su santa presencia. ¿Cómo podrá ver? Ya desde el principio este es un gran problema. ¿Cómo es posible que un Dios santo acepte a unos seres humanos pecadores? Dios diseñó un plan para remediar este problema. Dios Hijo aceptó descender desde la eternidad al tiempo, tomar carne humana, llevar una vida inmaculada que nosotros nunca habríamos podido llevar y morir como sustituto de la humanidad pecadora. Cargó sobre sí todos nuestros pecados y pagó el precio eterno de esos pecados, soportando toda la ira del Padre en la cruz, en lugar nuestro, e inmediatamente antes de morir clamó: consumado es. Entonces, el Padre resucitó al Hijo de entre los muertos 3 días más tarde para demostrar que había aceptado el pago total por nuestros pecados. Gracias a la obra realizada por Cristo, ahora nos es posible a los seres humanos pecadores mantener una relación con un Dios santo. Cristo ha provisto todo lo necesario para eliminar el pecado. Jehová cargó en él el pecado de todos nosotros. La solución que Dios le dio al problema del pecado está clara. Escuche lo que dice en estas palabras las Escrituras y pídale a Dios que las aclare en su corazón y en su mente. Mas a todos los que la recibieron, a los que creen en su nombre, les dio potestad de ser hechos hijos de Dios, dice Juan 1:12. Porque por gracia sois salvos por medio de la fe. Y esto no de vosotros, pues es don de Dios, no por obras, para que nadie se gloríe. No hay palabras mágicas que le puedan traer la salvación. Lo que Dios mira es el corazón. Pero si esta oración expresa el sincero anhelo de su corazón de recibir a Cristo como Salvador personal suyo, Dios lo va a salvar ahora mismo, cualquiera que sea la situación y el lugar en que se encuentre. Padre, vengo a ti ahora y admito que soy pecador. Sé que necesito un Salvador. Reconozco que nunca me podré ganar por mí mismo la entrada al cielo. Acepto a Jesús como el Salvador que necesito. Creo que Él murió en la cruz y resucitó por mí.

Hace años había un hombre muy rico que compartía con su hijo la pasión de coleccionar obras de arte. El anciano veía con satisfacción cómo su hijo se iba convirtiendo en un experimentado coleccionador de arte. Cuando se avecinaba el invierno, la guerra envolvió a la nación y el joven se fue para servir a su patria. Después de unas cuantas cortas semanas, su padre recibió un telegrama. Su amado hijo estaba perdido en acción. El coleccionador de arte esperó ansioso más noticias, temeroso de no volver a ver jamás a su hijo. El joven había muerto mientras llevaba a toda prisa a otro soldado para que lo atendieran los enfermeros. En la mañana de Navidad, el deprimido anciano se despertó al oír que alguien tocaba a su puerta. Abrió la puerta y lo saludó un soldado con un gran paquete en la mano. Se le presentó al hombre diciéndole: «Yo era amigo de su hijo. Era a mí al que estaba rescatando cuando murió. ¿Me permite entrar un momento?». El soldado le contó al hombre cómo su hijo le había contado todo con respecto a su amor y el de su padre por las obras de arte. «Yo soy un poco artista también», dijo el soldado, «y le quiero entregar esto». Cuando el anciano desenvolvió el paquete, el papel se abrió para revelar un retrato de su hijo. Embargado por la emoción, el hombre le dio las gracias al soldado y le prometió colgar el cuadro encima de su chimenea. Pocas horas más tarde, después de marcharse el soldado, el anciano puso manos a la obra. Fiel a su palabra, colgó la pintura encima de la chimenea, echando a un lado miles de dólares en cuadro. Después se sentó en su silla y se pasó las Navidades contemplando el regalo que le habían dado. A la primavera siguiente, el anciano se enfermó y falleció. El mundo del arte se llenó de esperanza. Sin que se conociera la historia del hijo único de aquel hombre, aunque en su honor aquellas pinturas serían vendidas en una subasta. De acuerdo al testamento del anciano, todas las obras de arte se debían subastar en el día de Navidad, el día en que habían recibido el mayor de los regalos. Aquel día llegó pronto y los coleccionadores de arte del mundo entero se reunieron para hacer sus ofertas sobre algunas de las pinturas más espectaculares del planeta. La subasta comenzó con una pintura que no se hallaba en la lista de ningún museo. Era el cuadro del hijo del anciano. El subastador pidió una oferta inicial. La sala se mantuvo en silencio. «¿Quién va a abrir las ofertas con $100?», preguntó. Transcurrieron varios minutos, nadie hablaba. Desde el fondo de la sala se oyó decir: «¿A quién le importa ese cuadro? Solo es un retrato de su hijo. Olvidémoslo y pasemos a lo bueno». Más voces se hicieron eco, mostrando su acuerdo con lo dicho «no». Contestó el subastador: «Tenemos que vender esto primero. Ahora, ¿quién va a llevar este cuadro?». Por fin habló un amigo del anciano: «¿Aceptaría $10 por el cuadro? Yo conocía al muchacho, así que me gustaría tener el cuadro». «Oferta por $10», dijo el subastador. «¿Alguien ofrece más?». Después de un nuevo momento de silencio, el subastador dijo: «Vendido a la una, vendido a las dos, vendido». Cayó el martillo. El salón se llenó de exclamaciones de gozo y alguien exclamó: «Ahora podremos seguir y hacer nuestras ofertas por esos tesoros». El subastador miró al público y anunció que la subasta había terminado. El salón quedó silencioso, perplejo e incapaz de creer lo que se oía. Alguien habló y le preguntó: «¿Qué quiere decir con eso de que se ha terminado?». El subastador le contestó: «Es muy sencillo. Según el testamento del padre, el que se lleve al hijo se lo lleva todo. He aquí una gran verdad para que meditemos en ella. Si tenemos al hijo, lo tenemos todo, toda la herencia. Como hemos visto, nuestra herencia, tanto en esta vida como en la vida venidera, es imposible de imaginar. Cerciórese de que su herencia eterna esté asegurada. Asegúrese de llevarse al hijo».

0: Queremos agradecerle a Jorge por destinar este tiempo para responder estas preguntas y a nuestros oyentes también por haber elegido quedarse con nosotros acá en nuestro programa.
1: Les invitamos a que nos sintonice la próxima vez, pero mientras tanto le dejamos nuestra dirección para que se ponga en contacto con nuestra misión. Escríbanos a Llamada de Medianoche, casilla de correo 6557, Correo Central, Montevideo, Uruguay.
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1: Les saludamos, hasta la próxima.

Jesús, hoy no te llama para juzgarte, ni para golpearte, mucho menos para acusarte, tampoco te está condenando. Él quiere un momento contigo, para que puedas sentir ese gran amor tan incomparable, e inmediatamente sientas esperanzas, vida, fuerzas, aliento, y puedas ser salvo. Cuando sientes a Jesús tan cerca, puedes entender algo, que su presencia es suficiente. Ven a Él pronto.

0: ¿Le interesan los principios divinos? ¿Cómo están, amigos? Soy David Ormachea, con otra vivencia. Es triste que existan tantos cristianos que dicen que les interesa a Dios y su mensaje, pero no acostumbran a vivir una vida de obediencia. El no estudiar ni dar importancia a los principios divinos nos deja esclavos de nuestras ideas y sujeto a nuestras inclinaciones. Es que mientras más conozcamos el punto de vista de la palabra de Dios, más recursos tendremos para tomar decisiones sabias. Mientras la persona más imita los principios de la palabra de Dios y el comportamiento de Jesucristo, más sabiduría tendrá, más profundas serán sus raíces morales y vivirá más como Dios manda. Aunque Dios promete bendecirnos por obedientes, eso no significa que quedemos inmunes al fracaso y que quedaremos libres de dificultades, pero sí significa que tendremos los recursos suficientes como para poder vivir sabiamente. La pregunta es, ¿está usted viviendo en rebeldía u obedientemente?
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0: la salvación de Dios. ¿Qué es la salvación de Dios? El amor de Dios revelado a la humanidad. La adopción divina para todos los que aceptan a Jesús. El perdón de los pecados para todos los que se lo piden. La esperanza viva para todos los que en Él creen. Mas a todos los que le recibieron, los que creen en su nombre, les dio potestad de llegar a ser hijos de Dios. Juan 1:12.
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2: La radio te informa la hora. 7:20 minutos.

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2: Muy bienvenidos, amigos, en este estudio de Marcel Malgo, la elección de los 12 que venimos siguiendo. Vamos a compartir hoy la segunda parte de la vida y discipulado de Jacobo, el hijo de Alfeo.
3: ¿Por qué puede ser significativo estudiar la vida de los 12 discípulos? Porque Jesús mismo los eligió y designó para ser sus apóstoles. Así dice Marcos 3:14, y estableció a 12 para que estuvieran con él.
2: A través de la elección de estos hombres podemos ver lo que es el verdadero discipulado y lo que no lo es. Y podemos sacar, por supuesto, que valiosas enseñanzas para nuestras vidas de fe.
3: Ya llega la voz de Germán, quien nos acercará el mensaje después de la pausa musical. Que tenga una buena recepción del mismo.

Amigos de Llamada de Medianoche, es un placer estar nuevamente junto a ustedes. Como ya se dijo, terminaremos de hablar hoy de Jacobo, hijo de Alfeo. Habíamos dicho que no se menciona en la Biblia ni una palabra en cuanto a la elección de su apostolado, a pesar que posiblemente estaba emparentado con Jesús. Por eso, justamente con Jacobo, el hijo de Alfeo, se podría haber esperado una historia especial referente a su llamado, ya que seguramente estaba emparentado por parte materna con Jesucristo. En Juan 19:25 se nombran precisamente las siguientes tres mujeres. Estaban junto a la cruz de Jesús, su madre y la hermana de su madre.

Primero, que en Juan 19:25 no se presentan tres, sino cuatro mujeres. Por lo tanto, la hermana de su madre y María, mujer de Cleofas, serían dos personas distintas. No, como suponemos, una y la misma. Segundo, se podría decir que dos hermanas de sangre seguramente no llevarían el mismo nombre, pero el traductor bíblico Ludwig Albrecht escribió en un comentario que dos hermanas llevaran el mismo nombre no era nada raro en aquel entonces. Así también el rey Herodes el Grande tenía dos hijos y ambos eran llamados Herodes. También para el profesor de Biblia Abraham Meister esto no era ningún problema. Él escribió en su explicación del nombre Cleofas, esposo de María, la hermana de la madre de Cristo. Partiendo de la suposición de que este Jacobo estaba emparentado con Jesucristo, no es absurdo pensar que debe haber un vínculo especial entre Jesucristo y la familia de Alfeo. A pesar de eso, no sabemos nada sobre la profesión, vida, actuar o servicio de este apóstol.

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1: Jacobo, el hijo de Alfeo, fue un hombre que permaneció en un segundo plano y que jugó un rol más bien modesto. Si no hubiera sido así, los cuatro evangelistas seguramente habrían hablado sobre él. Pero Jacobo, aparentemente, aceptó completa y totalmente esta posición subordinada. Vivió totalmente según las palabras de Jesús en Mateo 11:29. Llevad mi yugo sobre vosotros y aprended de mí, que soy manso y humilde de corazón, y hallaréis descanso para vuestras almas. ¿Por qué se puede decir esto de este desconocido apóstol? Dediquémonos un poco a la situación posterior a la ascensión de Jesús, que se relata en Hechos 1:9. Allí comenzó una etapa completamente nueva para los discípulos. Cada uno tuvo que preguntarse, ¿cómo sigue esto ahora? Precisamente esta toma de posición hubiera sido una oportunidad para un apóstol como Jacobo de tomar una decisión completamente humana, como por ejemplo, irse. Siempre estuvo en un segundo plano, a pesar de estar emparentado con Jesús. Pedro, indiscutiblemente, ya tenía una personalidad de líder. Seguro que ya de lejos se podía ver que era un apóstol. Quizá en Jacobo, el hijo de Alfeo, esto no se notaba tanto. Jesús ya no estaba ahí. ¿Cómo podría mejorar esta situación? Podría haber

hecho un balance de esos años supuestamente pobres, salirse y comenzar de nuevo. Pero Jacobo, el hijo de Alfeo, no hizo eso. Se quedó con los discípulos, como leemos en Hechos 1:13, y entrando subieron al aposento alto donde moraban Pedro y Jacobo, Juan, Andrés, Felipe, Tomás, Bartolomé, Mateo, Jacobo, hijo de Alfeo, Simón el Celote y Judas, hermano de Jacobo. Era un apóstol. Y en este sentido estaba a la misma altura que un Pedro. También él recibiría el salario prometido por Jesús en Lucas 22, 29 y 30. Yo pues os asigno un reino como mi Padre me lo asignó a mí, para que comáis y bebáis a mi mesa en mi reino y os sentéis en tronos juzgando a las 12 tribus de Israel. Tenía el mismo rango, la misma posición, era como todos los demás y todos los demás eran como él. ¿No es este un mensaje para nuestro corazón? Hay cristianos que experimentan tanto con el Señor hasta el punto que uno podría palidecer de celos cuando les escuchamos contarlo. Pero también hay muchas personas creyentes que han tenido pocas o ninguna experiencia así y por consiguiente no pueden contar nada. ¿Son por eso peores cristianos que aquellos que han experimentado mucho con el Señor? Seguramente no. No se trata en primer lugar de experimentar cosas espectaculares con el Señor, sino de tener al Señor. Jacobo, el hijo de Alfeo, seguramente experimentó mucho menos que un Pedro o un Juan, pero no por eso tuvo menos al Señor que ellos. Quizá usted se sienta como un Jacobo, hijo de Alfeo. Muchas veces está solo, experimenta poco, y pocas veces se le pide para servir en algo, aunque usted esté esperando mucho en esa área. Sus experiencias con Jesús son pocas en comparación con otros. Su vida a veces es monótona, se siente subestimado y desconocido. Quizá a veces se pregunte, ¿para qué todo esto? Piense en Jacobo, el hijo de Alfeo. Podría haber esperado más desde todo punto de vista, aún más estando tal vez emparentado con su maestro Jesucristo. Permaneció en la historia de la salvación como un pequeño apóstol. ¿Abandonó por eso su apostolado? No. Continuó después de la ascensión de Jesús, aún cuando su posición no cambió. Todos deberíamos tomarnos esto a pecho. En todos nosotros vive el mismo Jesús por el poder del Espíritu Santo. Las tareas y vivencias pueden ser distintas, pero en Jesucristo todos somos iguales. Nuestro Señor Jesús no nos exige cosas espectaculares, sino solamente nuestra fidelidad. Y ciertamente juzgará de forma justa, como está escrito en Mateo 25, 21. Y su Señor le dijo, «Bien, buen siervo y fiel, sobre poco has sido fiel, sobre mucho te pondré. Entra en el gozo de tu Señor».

0: Bien, buen siervo y fiel, sobre poco has sido fiel, sobre mucho te pondré, entra en el gozo de tu Señor. Quiera Dios que un día podamos escuchar estas palabras de la boca de nuestro Señor y Salvador Jesucristo.
1: Gracias por su atención y por habernos acompañado en el día de hoy. Desde ya les invitamos para nuestro próximo encuentro y si mientras tanto desean comunicarse con nosotros, vayan preparándose para anotar nuestra dirección.
0: Que pasen muy bien, que el Señor les bendiga ricamente. Aquí van nuestros datos.
2: Obra misionera, llamado de medianoche, casilla 6557, Correo Central, Montevideo, Uruguay. Para comunicarse de una forma más rápida, puede escribirnos un email a estudiosbiblicos@llamadaweb.com. 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Muchas gracias y será hasta un próximo encuentro.

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1: En los aeropuertos de las grandes ciudades hay aerolíneas que tienen una área diseñada para que algunos de sus clientes puedan descansar entre vuelos y tengan acceso a varios servicios de oficina para continuar con las actividades de sus negocios aun cuando están viajando. Pero ese lugar no es para todos. El hecho de que yo sea pasajero en un vuelo de determinada aerolínea no me da el privilegio automático de entrar a esa sala exclusiva para descansar o usar los servicios que allí ofrecen. Eso solo pueden hacerlo los que, además de ser pasajeros, llenan otros requisitos que le permiten mantener un estatus especial y gozar los beneficios que esa especie de club les ofrece. Dios otorgó a Israel un estatus especial. Les dijo él, vosotros seréis mi especial tesoro sobre todos los pueblos de la tierra. Dios les dio a conocer que ese era un privilegio que a otras naciones no se les había otorgado. Las otras naciones reconocerían esto y hasta dirían, ciertamente nación grande es esta. Por eso es que continuamente en las Escrituras Dios se refiere a Israel como mi pueblo. Pero algo resultó mal. Los israelitas en su mayoría le dieron una mala interpretación a todo esto. Israel cometió el error que tan frecuentemente se da cuando se obtiene una posición privilegiada. Esto es, que se olvida que junto con privilegio hay responsabilidad. El pueblo se olvidó de la sumisión y obediencia con la que a ellos les tocaba responder. Erróneamente pensaron que Dios no permitiría que nada malo le pasara a su pueblo. Nunca se imaginaron que Dios les echaría de la tierra. Jamás concibieron que el templo de Jehová llegase a ser destruido. Así como ser pasajero en una aerolínea no me otorga los privilegios de las salas exclusivas, así también el nacer israelita no le hacía automáticamente poseedor de las bendiciones que Dios quería otorgar a aquel pueblo. Pero hay más. Nacer en una tradición, ser parte de una religión, asistir a las actividades y participar de ciertos rituales, tampoco otorgan a nadie una posición privilegiada delante de Dios. Dios no se impresiona con nuestro trasfondo o con nuestra religiosidad.
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1: Hola amigos, ¿cómo están? Continuamos hoy con el mensaje que nos está haciendo pensar en el alcance de la sangre de Cristo.
2: Así es, cada cristiano nacido de nuevo ha sido comprado a un precio muy elevado, la preciosa sangre de Cristo.
1: Y justamente ese, la sangre de Cristo, es el título del mensaje de Thomas Litt, del cual escucharemos hoy la segunda parte.
2: Nos llega como siempre después de la pausa musical en la voz de Germán Herbich.

Qué gusto estar nuevamente con ustedes con la segunda parte del mensaje, La Sangre de Cristo. Creo que para comenzar sería adecuado leer nuevamente en 1 de Pedro, capítulo 1, los versículos 18 y 19. Sabiendo que fuisteis rescatados de vuestra vana manera de vivir, la cual recibisteis de vuestros padres, no con cosas corruptibles como oro o plata, sino con la sangre preciosa de Cristo, como de un cordero sin mancha y sin contaminación. Habíamos mencionado algunas cosas que nos hacen pensar en el alcance de la sangre de Cristo: el perdón por medio de la sangre, la redención por la sangre, la purificación por la sangre, la justificación por la sangre y la paz por la sangre. Continuamos ahora con el sexto punto, la santificación por la sangre. Con relación a los sacrificios de animales en el antiguo pacto, cuya sangre era llevada por el sumo sacerdote al lugar santísimo por los pecados y cuyos cuerpos eran quemados fuera del campamento, dice en Hebreos 13:12, por lo cual también Jesús, para santificar al pueblo mediante su propia sangre, padeció fuera de la puerta. Por la preciosa sangre de Jesucristo, los cristianos nacidos de nuevo son santificados, apartados para Dios y puestos en una posición sobresaliente. La santificación real solo es posible por la purificación de nuestra culpa y pecado, y esta solamente puede suceder por la sangre de Jesucristo, quien a través de este medio ha alcanzado la purificación de sus pecados. Ya no es un hijo de la oscuridad ni de Satanás, sino un hijo de la luz y un hijo de Dios. Acerca de esto podemos leer en 1 de Juan 3, 1 y 2. Sin la preciosa sangre de Jesús, cada persona sería esclava de Satanás e hija de la oscuridad. En séptimo lugar, veamos ahora el acceso por la sangre. Este libre acceso o entrada por medio de la sangre de Jesús se nos presenta de la siguiente forma en Hebreos 10, 19. Así que, hermanos, teniendo libertad para entrar en el lugar santísimo por la sangre de Jesucristo. Por la santificación estamos habilitados a entrar al lugar santísimo. En el antiguo pacto, esto solo le correspondía al sumo sacerdote y solamente una vez al año. Por la comunión restaurada con el santo Dios por la preciosa sangre de Jesús, los hijos de Dios pueden entrar en el lugar santísimo no solamente una vez al año, sino siempre. Y como miembros de la Iglesia de Jesucristo, nosotros mismos nos hemos convertido en templos, como se menciona en 1 Corintios 3, 16 y 17, en donde el Espíritu Santo ha entrado a morar. Jesucristo, por medio de su sangre, alcanzó una salvación eterna para los suyos, ya que su sacrificio es imperecedero y válido para siempre. Ahora, Él intercede por nosotros frente al Padre Celestial. Así dice Hebreos 9, 12 y 24. Por su propia sangre entró una vez para siempre en el lugar santísimo, habiendo obtenido eterna redención, para presentarse ahora por nosotros ante Dios. Sí, por su sangre nosotros mismos fuimos puestos en la posición de reyes y sacerdotes, como dice Apocalipsis 1, 5 y 6, al que nos amó, o sea Jesucristo, y nos lavó de nuestros pecados con su sangre, y nos hizo reyes y sacerdotes para Dios su Padre. Es en este sentido que la primera carta del apóstol Pedro en el capítulo 2, versos 9 y 10 dice: mas vosotros sois linaje escogido, real sacerdocio, nación santa, pueblo adquirido por Dios para que anunciéis las virtudes de aquel que os llamó de las tinieblas a su luz admirable, vosotros que en otro tiempo no erais pueblo, pero que ahora sois pueblo de Dios, que en otro tiempo no habíais alcanzado misericordia, pero ahora habéis alcanzado misericordia. Por la sangre de Jesucristo, cualquier hijo de Dios tiene derecho a entrar al lugar santísimo del cual Él mismo es parte, a cualquier hora del día, de la noche. Ludwig Albrecht
lo dice así en su traducción de Hebreos 19. Así que, hermanos, tenemos libertad para entrar en el lugar santísimo por la sangre de Jesucristo. En otras palabras, eso significa que si aún existiera el templo con el lugar santísimo, cada hijo de Dios podría entrar y salir de ahí en cualquier momento, de día y de noche, sin la preciosa sangre de Jesús. En cambio, continúa prohibida la entrada a la santa presencia de Dios, tal como en aquel entonces.

La octava cosa que nos hace pensar en el alcance de la sangre de Cristo, la victoria. La victoria por la sangre. En Apocalipsis 12, versículos 10 y 11 leemos: Entonces oí una gran voz en el cielo que decía: Ahora ha venido la salvación, el poder y el reino de nuestro Dios y la autoridad de su Cristo, porque ha sido lanzado fuera el acusador de nuestros hermanos, el que los acusaba delante de nuestro Dios día y noche, y ellos le han vencido por medio de la sangre del Cordero y de la palabra del testimonio de ellos, y menospreciaron sus vidas hasta la muerte. Por medio de la preciosa sangre de Jesucristo se completó la victoria sobre la muerte y sobre Satanás. Si fuimos hechos pertenencia de Jesús, también podemos tener parte de esta victoria consumada por Él, sabiendo así que la muerte ya no tiene poder sobre nosotros. La vida eterna nos es prometida. Vamos ahora en noveno lugar, la gloria eterna por la sangre. En la conversación que Juan mantuvo con uno de los ancianos frente al trono y frente al Cordero, con respecto a la multitud incontable, lo que leemos en Apocalipsis capítulo 7, versos 14 al 17, se le dijo: Estos son los que han salido de la gran tribulación y han lavado sus ropas y las han emblanquecido en la sangre del Cordero. Por esto están delante del trono de Dios y le sirven día y noche en su templo, y el que está sentado sobre el trono extenderá su tabernáculo sobre ellos. Ya no tendrán hambre ni sed, y el sol no caerá sobre ellos, ni calor alguno, porque el Cordero que está en medio del trono los pastoreará y los guiará a fuentes de aguas de vida, y Dios enjugará toda lágrima de los ojos de ellos. Sin la preciosa sangre de Jesús no hay victoria, vida eterna, ni tampoco gloria. Si alguien dice, Jesús no tenía que ir a la cruz por mí, no ha entendido cosa alguna del Evangelio. Quien asegura que el mensaje de la cruz es horrendo y carente de amor, no tiene idea de la santidad y el amor de Dios. Quien no adora al crucificado, sino simplemente al niño del pesebre, no ha entendido nada acerca del peso del pecado y de sus consecuencias. No hay otra alternativa. Sin la preciosa sangre de Jesucristo, no hay perdón, no hay redención, no hay purificación, no hay justificación, ni paz. Sin la preciosa sangre de Jesucristo, no hay santidad, y sin santidad, no hay acceso a Dios. Y sin la preciosa sangre de Jesús no hay victoria ni gloria. La sangre derramada de Jesucristo, por tanto, nos impulsa a que con más razón exclamemos: Gracias, Dios. Mi querido amigo, mi querida amiga, yo te pregunto, para que reflexiones, ¿ha sido limpiado, justificado, perdonado por la sangre de Jesucristo? ¿Has creído que es la expresión máxima del amor de Dios para ti? Si no te cubres con su sangre, recibiendo a Jesucristo como Señor y Salvador de tu vida, no participarás de la gloria ni de la victoria. Que Dios te bendiga y pedimos que nos hagas saber de tu decisión por Jesucristo. Y recibirás nuestra oración, nuestra bendición y nuestro apoyo.

0: Bien amigos, es todo por hoy. Les agradecemos por su compañía y esperamos que puedan acompañarnos también en el próximo programa.
1: Si desean comunicarse con nosotros para hacernos una pregunta o un comentario, o solicitar una copia escrita de algún mensaje o una muestra de literatura,
0: todo, por supuesto, absolutamente gratuito. Pueden anotar la dirección que les ofrecemos en breves instantes.
1: Que pasen ustedes muy bien, que Dios les bendiga y hasta nuestro próximo encuentro.
2: 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Que Dios le bendiga.
3: La radio te informa la hora. 8:22 minutos.
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5: Ciertamente, llevó Él nuestras enfermedades y sufrió nuestros dolores, y nosotros le tuvimos por azotado, por herido de Dios y abatido. Mas Él, herido fue por nuestras rebeliones, molido por nuestros pecados. El castigo de nuestra paz fue sobre Él, y por su llaga fuimos nosotros curados. Todos nosotros nos descarriamos como ovejas, cada cual se apartó por su camino, mas Jehová cargó en él el pecado de todos nosotros. Isaías 53, del 4 al 6.

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1: ¿Cómo mantiene el rumbo un seguidor de Cristo y evita el naufragio espiritual? San Pablo escribió acerca de la importancia de aferrarse a la fe y a una buena conciencia. Nosotros podemos hacer esto leyendo detenidamente las instrucciones en la Palabra de Dios y siguiéndolas. Dependiendo de la guía del Espíritu Santo y de su ayuda a cada momento, y escuchando el sabio consejo de amigos cristianos que se interesan en nosotros. ¿Cómo estás? ¿Vas en el rumbo correcto? ¿O estás en peligro de naufragio? Determina ahora mismo vivir en fe y en santidad, manteniendo el rumbo hasta que llegues a casa con seguridad.
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En este momento queremos declarar que Cristo reina con poder y que toda su creación, todo lo que respire, exalta su nombre. A su nombre. Alabamos.

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1: La radio te informa la hora. 8:45 minutos.

Bienvenidos a nuestro pan diario. 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El tema para el día de hoy, la cruz y la corona. La lectura se encuentra en Zacarías capítulo 9. He aquí tu rey viene a ti, justo y dotado de salvación, humilde, montado en un asno. El día que llamamos Domingo de Ramos, el Señor Jesucristo se presentó a sí mismo a Israel como su rey cuando entró en Jerusalén montado en un asno. Si hubiera estado montado en un caballo brioso, hubiera parecido más majestuoso, pero Zacarías había profetizado que vendría de la manera humilde en que vino. ¿Por qué? Los reyes de Oriente montaban asnos cuando estaban en misiones de paz. El caballo era usado en las batallas. Las multitudes pensaban en términos de prosperidad terrenal y libertad de Roma, pero... y por eso gritaron, ¡Hosana en las alturas! Sin embargo, unos días después los gritos de la multitud eran, ¡Crucifícale! Algunos que se declaraban a sí mismos admiradores de Jesús no lo reconocen como salvador de los pecadores. Pero nuestra más profunda necesidad no se puede satisfacer hasta que no resolvamos el problema del pecado. Por esta razón... Cristo entró en Jerusalén montado en un asno con el rostro fijo en la cruz, sabiendo muy bien lo vergonzoso y dolorosa que sería la muerte que iba a padecer allí. Ahora, habiendo pagado el precio por el pecado humano, es muy exaltado a la diestra de Dios y vendrá otra vez como Rey de Reyes y Señor de Señores. Su cruz tenía que preceder a su corona. Si queremos formar parte de su reino celestial, debemos confiar en Él como Salvador ahora. Pensamiento para este hermoso día. Si Cristo no hubiera llevado la cruz en la tierra, no habría nadie con coronas en el cielo.

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1: Queridos oyentes, qué bueno que es encontrarnos una vez más para estudiar algunas verdades bíblicas.
2: Y qué importante que es hacerlo de la mano de buenos maestros, como lo es el hermano William MacDonald, y refiriéndonos siempre al texto bíblico, viendo ejemplos y estudiando los conceptos en profundidad. Esto es lo que intentamos hacer a través de esta serie que hemos titulado ¿Cuál es la diferencia?
1: Llega aquí su sexta parte, posición y práctica del cristiano. Dos ideas fundamentales para comprender adecuadamente algunas enseñanzas de la Biblia.

Amigo, déjeme decirle que hay pocas claves más útiles para entender el Nuevo Testamento que la comprensión de la diferencia entre la posición y la práctica del creyente. Si no se ve esta distinción, habrá momentos en que se hallarán pasajes que aparecerán realmente problemáticos e incluso aparentemente contradictorios. Es necesario comprender que la posición del cristiano es la posición que tiene en Cristo, lo que Él es en Cristo. Su condición, o estado, o práctica, es lo que Él es en sí mismo, o mejor dicho, lo que debiera ser. Existe una diferencia entre lo que el creyente es en Cristo y lo que es en sí mismo, pues la gracia ha dado al hombre en Cristo una posición absolutamente perfecta delante de Dios. Como indica la Biblia, Él es aceptado en el amado y completo en Cristo. Sus pecados han sido perdonados y está revestido de toda la justicia de Dios. Pero desafortunadamente la práctica del creyente es una cosa distinta, está lejos de ser perfecta. En la mayor parte de los casos varía día a día. En ocasiones el creyente se halla espiritualmente sobre la cumbre de la montaña, en otras ocasiones se halla en el valle de la derrota. A pesar de esto, la voluntad de Dios es que nuestra práctica se vaya aproximando progresivamente a nuestra posición. A partir del amor a aquel que murió por nosotros, nuestras vidas diarias deberían estar en constante crecimiento a la semejanza de Cristo. Naturalmente, nunca llegaremos a un estado perfecto en esta vida. Esto no tendrá lugar hasta que muramos o hasta que el Salvador venga. Pero el proceso debería ir en continuo progreso. Deberíamos llegar a ser en la práctica más y más en semejanza a lo que somos en posición, ya que esta es una gran manera de darle gloria a Dios. Ahora, amigo, ¿cómo puede usted saber si un pasaje particular está hablando de posición o de práctica? Bien, se debe estar atento a expresiones como en Cristo, en el amado o en Él. Cuando se hallan expresiones así, por lo general, se puede estar seguro de que el autor está hablando de nuestra posición. La mejor forma de identificar nuestra práctica es notar cuando un versículo dice lo que deberíamos ser o hacer. El orden invariable del Nuevo Testamento es el de hallar primero la posición, después la práctica. Varias de las epístolas se hallan estructuradas en este orden. Por ejemplo, en Efesios, los primeros tres capítulos describen lo que somos en Cristo. Los últimos tres describen lo que deberíamos ser en nuestra vida diaria. En los tres primeros nos hallamos en lugares celestiales en Cristo. En los tres últimos estamos tratando con los engorrosos problemas del hogar y del mundo de las actividades. Lo invito, amigo, a que veamos algunos ejemplos que nos van a mostrar cuán útil es estar consciente de esta distinción al estudiar el Nuevo Testamento. Como primer ejemplo, citaré dos versículos. Hebreos capítulo 10, verso 14 señala: porque con una sola ofrenda ha hecho perfectos para siempre a los que son santificados. Por otro lado, en Mateo capítulo 5, verso 48 leemos: sed pues vosotros perfectos, como vuestro Padre que está en los cielos es perfecto. El primer versículo dice que los creyentes son perfectos. El segundo dice que todos los creyentes deberían ser perfectos. Esto parecería una contradicción si no nos diéramos cuenta de que el primero habla de nuestra posición y el segundo de nuestro deber de transformación permanente. Otro ejemplo lo ofrecen dos versículos del libro de Romanos. Los que hemos muerto al pecado, ¿cómo viviremos aún en él? Dice Romanos 6:2. Y el versículo 11 agrega: así también vosotros, consideraos muertos al pecado. Usted está muerto al pecado. Esta es la posición en la que la gracia le ha situado. Ahora debe estar muerto al pecado día a día. Esto es lo que su práctica debiera ser. También en el libro de Romanos se nos presenta otro ejemplo de este tipo. A todos los que estáis en Roma, amados de Dios, llamados a ser santos, dice Romanos 1:7. Y el capítulo 16, verso 2 señala: que la recibáis en el Señor como es digno de los santos. Aquí Pablo se dirige a los cristianos en Roma como a santos. Eran personas puestas aparte. Si eran salvos, eran santos.
pero los santos deberían comportarse como tales. Este es el lado práctico de la cuestión, como se muestra en el segundo versículo. Por último, querido amigo, quisiera que sepamos diferenciar entre los conceptos de relación y comunión asociados a esta idea de posesión y práctica. ¿A qué me refiero con esto? Bien, cuando una persona nace de nuevo, se forma una nueva relación, viene a ser un hijo de Dios. San Juan, capítulo 1, verso 12, es un versículo que ya hemos mencionado varias veces, pero que es clave. Mas a todos los que le recibieron, a los que creen en su nombre, les dio potestad de ser hechos hijos de Dios. Hay algo en los nacimientos que los hace ser definitivos. ¿Ha pensado alguna vez acerca de esto? Una vez que ha habido un nacimiento, permanece para siempre. No se puede ir atrás y deshacerlo. Digamos, por ejemplo, que los García acaban de tener un hijo. No importa lo que suceda, aquel niño será siempre hijo de los García, y ellos serán siempre sus padres. Más adelante en la vida puede llegar a deshonrar a su familia y ser causa de gran dolor. Pero la relación permanece. El señor García es el padre y él es aún el hijo de García. Ahora apliquemos esto al creyente. Mediante el nuevo nacimiento se forma una relación con Dios el Padre. Romanos capítulo 1 verso 16 señala que el Espíritu mismo da testimonio a nuestro espíritu de que somos hijos de Dios. Y Gálatas capítulo 4 verso 7 afirma: así que ya no eres esclavo sino hijo, y si hijo también heredero de Dios por medio de Cristo. Se trata de una relación que no se puede romper. Cuando se ha llegado a ser hijo, por siempre se es hijo. Pero existe en esta verdad el otro lado de la moneda, y este lado es el de la comunión. La comunión significa compartir en común. Si la relación es unión, entonces la comunión sigue. Y mientras que la relación es una cadena que no puede ser rota, la comunión es un delicado hilo que se rompe con mucha facilidad. El pecado rompe la comunión con Dios. Él no puede andar en comunión con sus hijos cuando ellos pecan. Dios es luz y no hay ninguna tiniebla en Él. Señala 1 Juan 1:5. Él no puede gozar de comunión con los que están escondiendo maldad en sus vidas. La comunión permanece rota en tanto que el pecado permanece sin confesar y sin ser abandonado. Y la rotura de la comunión es algo muy serio. Por ejemplo, una decisión tomada por un creyente cuando no está en comunión con Dios podría poner una mancha sobre el resto de su vida. Su alma ha sido salvada, pero su vida puede quedar perdida. La rotura de la comunión atrae la disciplina de Dios. Aunque el creyente se halla libre del castigo eterno por sus pecados, no se halla libre de las consecuencias del pecado en su vida, y además, como se explica en 1 Corintios 3:15, la rotura de la comunión resultará en una pérdida de galardones ante el tribunal de Cristo. Todo el tiempo pasado fuera de la comunión con Dios es un tiempo perdido para siempre. Así, mientras que nos gozamos en la verdad de que nuestra relación con Dios es imposible de romper, deberíamos temer mucho cualquier cosa que rompa nuestra comunión con nuestro Padre. En realidad, el conocimiento de que la gracia nos ha introducido en una relación tan maravillosa debería constituir nuestro más poderoso motivo para mantener una comunión continuada con el Señor. La gracia no alienta al pecado, constituye su más poderoso freno. Por otro lado, en 1 Juan capítulo 2, verso 1 leemos: hijitos míos, estas cosas os escribo para que no pequéis, y si alguno hubiere pecado, abogado tenemos para con el Padre, a Jesucristo el justo. Esto se describe a los hijos, a aquellos que han nacido en la familia de Dios. El ideal de Dios era que sus hijos no pecaran, pero pecamos, y Dios ha procurado una provisión. Y si alguno hubiere pecado, abogados tenemos para con el Padre. Dios es aún nuestro Padre, incluso cuando pecamos. ¿Cómo puede ser esto así? Porque la relación es algo que no se puede romper. ¿Qué sucede cuando pecamos? Abogado tenemos para con el Padre, a Jesucristo el justo. Él empieza inmediatamente a obrar en nuestras vidas, llevándonos al lugar en el que nos hallemos dispuestos a confesar y abandonar nuestros pecados para así gozar de nuevo de la comunión del Padre. Querido amigo,
Cuando aprendemos a distinguir entre posesión y práctica, y entre relación y comunión, tendremos una gran ayuda para comprender varios pasajes de las Escrituras. Asimismo, podremos apreciar la seguridad eterna que poseemos en Cristo, y ello nos motivará a vivir en comunión con el Padre que tanto nos ama.

0: ¿Cuánto estamos aprendiendo y profundizando en el conocimiento bíblico a través de esta serie de programas basados en la enseñanza de William MacDonald?
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0: Y ahora, amigos, nos despedimos hasta la próxima emisión, deseando que el Señor continúe hablando a su corazón a través de estos mensajes. 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Bendiciones.
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2: La radio te informa la hora. 9:11 minutos.

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2: Tengo la carta de un joven que me dice, una de mis tías es muy piadosa y dice que esto de festejar cumpleaños es una costumbre pagana. Dice mi tía que ni siquiera está en la Biblia que deben festejarse cumpleaños. ¿Qué me dice usted? ¿Es cierto que es una costumbre pagana? Y esta es mi respuesta. Para el cristiano, todo lo que se hace con limpia conciencia, bajo la dirección del Espíritu de Dios, deja de ser pagano. Todo depende del por qué se practica algo. Por supuesto que si la Biblia prohíbe algo definitivamente, entonces ya no hay ni que discutirlo más. Pero cuando la palabra de Dios no habla sobre un asunto, entonces el cristiano, el creyente, dirigido internamente por el Espíritu de Dios y por los principios de la misma Biblia, tiene que hacer su decisión. Es cierto, parece que la Biblia no menciona la celebración de cumpleaños, pero eso no quiere decir que sea una costumbre pagana hacerlo o que esté fuera de lugar hacerlo, sencillamente que no tiene ningún significado espiritual en particular. Celebrar un cumpleaños en señal de alegría, o como esperanza de muchos años venideros de feliz servicio al Salvador, o como señal de gratitud a Dios por el año pasado, ya deja de ser pagano. Muchas veces, un cumpleaños es una maravillosa ocasión para reunir a toda la familia y a las amistades. Muchas familias tienen oportunidad de pedir oración y hasta algunos pensamientos bíblicos en la fiesta, y esto toca el corazón a veces de parientes o amigos que todavía no conocen a Dios en forma verdadera. Y además, cuando Cristo nos salva, estimado joven, no nos quita lo bueno y lo feliz de la vida, de ninguna manera. Cuando Cristo entra a la vida de un hombre, el Salvador nos quita únicamente lo malo, lo pecaminoso, lo impuro, lo incorrecto, lo que nos degrada. Y un cumpleaños bien celebrado es algo feliz, algo hermoso, maravilloso. ¿Qué cosa decir que sea una costumbre pagana? Por cierto, que lo que usted practique dentro de la fiesta ya es otra cosa. Un cumpleaños cristiano no provocará borracheras, ni el tipo de baile que puede llevar a una persona a la pérdida del control personal y arruine la felicidad, que apaguen al espíritu y que lo contristen a Dios y a su propio corazón y a su propia familia. Pero joven, viva su vida en toda su plenitud. Goce de cada instante, celebre la vida, vívala. Celebre cristianamente su cumpleaños. Por ejemplo, medite en algunos pasajes, sobre todo Colosenses 3:17, que dice, todo lo que hacéis, sea de palabra o de hecho, hacedlo todo en el nombre del Señor Jesús, dando gracias a Dios Padre por medio de Él. Y en Tesalonicenses capítulo 5 dice, dad gracias en todo, porque esta es la voluntad de Dios para con vosotros. Sí, haga de Colosenses 3:17 el versículo lema de su cumpleaños y de toda su vida. Entonces será muy feliz, porque dice que todo lo que hacéis, sea de palabra o de hecho, hacedlo todo en el nombre del Señor Jesús, dando gracias a Dios Padre por medio de Él. Para el cristiano, todo está santificado. Todo lo que no se prohíbe en la palabra de Dios, santificado porque se hace en el nombre del Señor Jesús. Ah, y feliz cumpleaños. Feliz cumpleaños en Cristo, joven.
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0: alabar a Dios en su santuario, alabarle en la magnificencia de su firmamento, alabarle por sus proezas, alabarle conforme a la muchedumbre de su grandeza, alabarle a son de bocina, alabarle con salterio y arpa, alabarle con pandero y danza, alabarle con cuerdas y flautas, alabarle con címbalos resonantes, alabarle con címbalos de júbilo. Todo lo que respira, alabe a Jehová. Aleluya. Salmos 150.
1: La radio te informa la hora. 9:37 minutos.
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3: Tal vez estás al borde de algo sombrío o algo desconocido. Sabes que debes avanzar, pero no ves más allá de 3 metros. Dios te ha traído hasta aquí no para abandonarte, sino para mostrarte tal vez como nunca antes que puedes confiar en Él completamente. Porque por fe andamos, no por vista. Los que seguimos a Cristo debemos hacerlo por fe. Este es un proceso que se desarrolla paso a paso.
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Jesús hoy no te llama para juzgarte, ni para golpearte, mucho menos para acusarte, tampoco te está condenando. Él quiere un momento contigo para que puedas sentir ese gran amor tan incomparable e inmediatamente sientas esperanzas, vida, fuerzas, aliento y puedas ser salvo. Cuando sientes a Jesús tan cerca, puedes entender algo, que su presencia es suficiente. Ven a Él pronto.

0: Sara, una abogada corporativa de 34 años en Nueva York, gastaba 300 mensuales en pastillas para dormir. Sus pensamientos a las 3 de la mañana eran siempre los mismos. ¿Y si pierdo este caso? ¿Y si me despiden? ¿Y si no soy suficiente? ¿Y si nunca me aman? ¿Y si nunca triunfo en la vida? ¿Y si no puedo agradar a mi padre? Un domingo visitó a su padre en New Jersey. Él, un carpintero retirado, le mostró su taller y le dijo: mira, cada noche guardo mis herramientas y cierro la puerta. Mañana seguirán aquí los problemas, los desafíos de la madera. Pero hoy ya hice mi parte. Esa noche, Sara durmió 8 horas sin medicamentos por primera vez en 2 años. El Salmo 4, 1 y 8 dice: respóndeme cuando clamo, Dios de mi justicia. En paz me acostaré y asimismo dormiré, porque solo tú, Jehová, me haces vivir confiado. David escribió este salmo cuando la ansiedad nocturna lo perseguía. La frase clave está en el verso 4. Temblad y no pequéis, meditad en vuestro corazón estando en vuestra cama y callad. Traducción del siglo XXI. Siente la ansiedad, pero no dejes que te controle. Procesa en silencio, no en redes sociales. Vivimos en la era del insomnio masivo. Según estudios, el 70% de los adultos en países desarrollados tienen problemas de sueño. ¿La razón? Nunca cerramos el taller. El smartphone junto a la cama es un portal abierto a todos los problemas del mundo, a las necesidades de otros, a los caprichos de otros. David describió algo que la neurociencia confirma 3.000 años después. La capacidad de descansar es proporcional a tu capacidad de confiar. Mira el verso 5. Ofreced sacrificios de justicia y confiad en Jehová. Antes de dormir, David hacía una rendición de cuentas. O hice lo correcto, el resto está en manos de Dios. El resultado está en las manos de Dios. Lo que venga está en las manos de Dios. Tu ritual nocturno determina tu salud mental. Así que esta noche, antes de dormir, haz 3 cosas. Respira. Reconoce tus angustias. Cuando clamo, cuando estoy enfermo, cuando estoy triste, cuando he perdido. Número 2, confía. Entrega lo que no puedes controlar. Entrega lo que no puedes solucionar tú. Entrégalo al que sí lo puede, al Dios que hizo los cielos y la tierra. Y 3, duerme. Cierra los ojos con fe, no con pastillas. Mi querido, mi querida, Sara creó un ritual. Cada noche escribe 3 cosas que hizo bien ese día y una frase: mañana es problema de mañana. Lleva 18 meses durmiendo naturalmente. El descanso no es un lujo, es un acto de fe que dice: Dios no duerme, así que yo sí puedo. Porque dice: el que cuida y guarda a Israel no se dormirá. Si estás teniendo este tipo de problemas de ansiedad, de angustia, de insomnio, déjame orar por ti este momento. Padre, perdona mi adicción al control. Esta noche suelto la necesidad de resolver todo y de todos. Confío en que mientras duermo, tú trabajas. Que mi descanso sea testimonio de mi fe, de que confío en ti, de que tú tienes el control. En el nombre de Jesús, amén. Mi querido, el verso 8 dice: en paz me acostaré y asimismo dormiré. La paz no viene después de resolver todo. Viene cuando confías en quien puede solucionar lo que tú no puedes. En nuestro Dios, en nuestro Salvador Jesucristo. Que Dios les bendiga. Y no olviden dar un comentario, dar un like. Díganme de dónde me están escuchando, de qué temas les gustaría tratar en los devocionales. Un gran abrazo.
1: La radio te informa la hora. 10:08.

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1: Hola amigos, ¿cómo se encuentran? Les damos la bienvenida a un nuevo programa de estudio.
2: En la última emisión iniciamos una nueva serie temática, con foco en la historia de la visita de la reina de Sabá al rey Salomón. Poco a poco vamos descubriendo interesantes aspectos de esta historia que nos van dejando enseñanzas muy útiles para nuestra vida espiritual.
1: Hoy continuaremos de esta misma forma y para eso le invitamos a escuchar este segundo estudio que llega en la voz de Guillermo Sauchú.

Amigos, en el programa anterior estuvimos introduciendo el relato de la visita a Jerusalén de la reina de Sabá. Ahora me gustaría comenzar este programa preguntándonos quién sería la reina de Sabá de la que ni siquiera conocemos el nombre. Creo que podríamos trazar un paralelo con nosotros. Cada uno de nosotros podría poner allí su nombre. En esta mujer que vino de lejos, de fuera del pueblo de Israel para acercarse a la fuente de sabiduría, podríamos ver un paralelo con la iglesia y con todos los que por la fe se acercaron a Jesucristo. De su venida sabemos por el versículo 1 que, oyendo la reina de Sabá la fama de Salomón, vino a Jerusalén con un séquito muy grande, con camellos cargados de especias aromáticas, oro en abundancia y piedras preciosas, para probar a Salomón con preguntas difíciles. Y luego que vino a Salomón, habló con él todo lo que en su corazón tenía. Según este pasaje, fueron la fama y la sabiduría de Salomón que llevaron esta reina a buscarlo. Puede que también hubiera intereses comerciales que tenían importancia en este encuentro. Pero es llamativo lo que dice el pasaje paralelo de Primera de Reyes 10. Allí se añade otra razón. Oyendo la reina de Sabá la fama que Salomón había alcanzado por el nombre de Jehová, vino a probarle con preguntas difíciles. La Nueva Versión Internacional lo traduce así: la reina de Sabá se enteró de la fama de Salomón, con la cual él honraba al Señor. Evidentemente, no solo eran la riqueza y la sabiduría de Salomón las que habían atraído a esta mujer, sino también su relación con su Dios. De hecho, de acuerdo a este pasaje, el motivo principal de la visita de la reina era verificar la reputación que Salomón había adquirido de sabiduría y de devoción al Señor. Ahora, queridos amigos, vemos que para que la reina de Sabá pudiera conocer a Salomón y su Dios, tuvo que dejar la comodidad y seguridad de su palacio para dirigirse a él. Para llegar allí, no importando dónde quedaba el reino de los sabeos, hizo un viaje muy largo y dificultoso, pues tuvo que pasar por zonas desérticas y peligrosas. Solo pensemos en la cantidad de oro, piedras preciosas y especias que llevaba. Esto ya era razón sobrada para ser atacada por cualquier grupo de asaltantes de caravanas. En el desierto hay calor, falta de agua, tormentas, peligros, enfermedades, etc. Pero evidentemente se dijo que todo este sacrificio valía la pena, no se quedó en su palacio. Tal vez usted también es de las personas que escucharon del Dios verdadero, de aquel que puede dar paz como la dio a Salomón. Quizás anhelas ser bendecido y hallar la paz interior. Para encontrar esto tienes que dejar tu palacio, tu seguridad aparente. Tienes que dejar de lado tus filosofías de vida, tu religión, la confianza que tenías en tus posiciones para acercarte al Rey de Reyes y recibir salvación y plenitud de vida. Si todavía no te acercaste al Rey Jesús, Él te invita. En Mateo 11 dijo: venid a mí todos los que estáis trabajados y cargados, y yo os haré descansar. Llevad mi yugo sobre vosotros y aprended de mí, que soy manso y humilde de corazón, y hallaréis descanso para vuestras almas. En Juan 10, Jesús nos invita de la siguiente manera: yo soy la puerta, el que por mí entrare será salvo, y entrará y saldrá y hallará pastos. Yo he venido para que tengan vida, y para que la tengan en abundancia. Así como la reina de Sabá, sal a buscar a Jesús, deja tu comodidad, tu apatía. El cielo no se merece, sino que se recibe por gracia, es decir, por regalo, creyendo que Jesucristo murió en tu lugar en la cruz y que resucitó para darnos la vida eterna y preparar el lugar donde habremos de habitar. Solo por creer y aceptar a Cristo, Dios nos ve justos y la paz es hecha con Él, como dice Romanos 5. Justificados, pues, por la fe, tenemos paz para con Dios por medio de nuestro Señor Jesucristo. ¿Ya tienes paz en esta tu vida? Ven con tu vida turbulenta, intranquila y abrumada a Jesús. Él te quiere dar paz. Pídele perdón por tus pecados y acéptale como Salvador. Jamás te arrepentirás. En Él conocerás lo que es la verdadera vida.
Siguiendo con el relato de Segunda de Crónicas, también vemos que la reina de Sabá fue preparada con enigmas, que es el término que se encuentra en el original de la expresión preguntas difíciles. Pero la reina de Sabá no solo puso a prueba la sabiduría de Salomón, ella, luego que vino a Salomón, habló con él todo lo que en su corazón tenía. Había venido con una inquietud espiritual. Le había llamado la atención la sabiduría y la fama que Salomón tenía por su Dios y aprovechó la oportunidad para compartir con el rey todas las preguntas, inquietudes y quién sabe cuántas otras cosas. Ella abrió su corazón a Salomón. Muchas personas andan por este mundo con diversas cargas. Muchas de ellas son pecados, otras son injusticias, pruebas, pérdidas, dolores, abusos, preocupaciones, etc. Llega el momento que esta carga se vuelve tan pesada que quedan aplastados. Empiezan las angustias, los dolores físicos, enfermedades, depresiones, adicciones y en algunos casos hasta buscan terminar con sus vidas. Pero acá tenemos el ejemplo de lo que tenemos que hacer con nuestras cargas. Tenemos que acudir al Rey, al Señor Jesucristo. Lo maravilloso es que Él nos está esperando con los brazos abiertos, como ningún otro. Él puede entendernos. Él vino para arreglar el problema del pecado de la humanidad. Sabe lo que es sufrir desprecios, humillaciones, pérdidas, calumnias, injusticias, oposiciones, dolor, angustia, llanto de desesperación y hasta la muerte. Si hay alguien que realmente nos entiende, si existe alguien que realmente tiene sabiduría para ayudar y consolar, entonces es el Señor Jesucristo. En el libro de Hebreos la Biblia dice de Él, porque no tenemos un sumo sacerdote que no pueda compadecerse de nuestras debilidades, sino uno que fue tentado en todo según nuestra semejanza, pero sin pecado. Y en base a esto sigue una invitación, acerquémonos pues confiadamente al trono de la gracia para alcanzar misericordia y hallar gracia para el oportuno socorro. Acérquese a Cristo, amigo. Lleve a Él su pesada carga, su corazón roto y sus preocupaciones. Volviendo al versículo 2, leemos. Pero Salomón le respondió a todas sus preguntas y nada hubo que Salomón no le contestase. Eso sí que fue extraordinario. El rey respondió todas las preguntas. No quedó nada de lo cual la reina de Sabá no obtuviera una respuesta o explicación. Todas sus dudas fueron evacuadas. Al igual que la reina, todos nosotros tenemos muchas preguntas a las cuales no tenemos respuestas. Tenemos preguntas acerca de tremendas injusticias en nuestro mundo y no encontramos solución. En un campamento, una joven quiso hablar conmigo y mi esposa. Ella había sido abusada un par de veces por el padre. Desde chica en el colegio se burlaban y la agredían por su tez más oscura que los demás. Tenía pánico de ir al colegio, lo que le afectó toda la salud, llegando a intentos de autodañarse y pasarse el tiempo con psiquiatras y psicólogos. No encontraba la respuesta a tanto dolor y desamor. Cuando pienso en los ataques terroristas, donde personas inocentes de cualquier edad de repente son ultimadas a tiros, atropelladas o explotan en pedazos, uno también se pregunta ¿por qué? Así, existen muchas situaciones que nos toca pasar o estamos pasando, a las cuales no tenemos una respuesta. El porqué de una pérdida temprana de los padres, de un hijo u otro ser querido. El porqué de abusos, maltratos, violaciones y tantas otras cosas que dejan marcas profundas. Nuestra existencia está marcada por preguntas y más preguntas, a muchas de las cuales no obtenemos respuestas. Pero por más preguntas que tengamos, llegará el momento en el cual nuestro Rey nos las contestará todas. Nuestro Rey, el Señor Jesucristo, dice en Juan 16, en aquel día no me preguntaréis nada. Llegará el momento en el cual recibiremos una respuesta a todas nuestras interrogantes e inquietudes. Esto será a más tardar en el cielo. La verdad de Romanos 8 seguirá cumpliéndose. Y sabemos que a los que aman a Dios, todas las cosas les ayudan a bien. Esto es, a los que conforme a su propósito son llamados. Pero aparte de las cuestiones incomprensibles de la vida, muchas veces nuestras incógnitas se dirigen a lo que tenemos que hacer hoy o respecto al futuro, o cuál es el camino correcto frente a las innumerables decisiones en la vida. El Espíritu Santo
nos fue dado entre otras cosas para guiarnos a toda verdad. Como dice Romanos 12, Dios quiere que comprobemos cuál sea la buena voluntad de Dios, agradable y perfecta. Para reconocerla, nos invita a hacer lo que hizo la reina de Sabá, ir y preguntar. Jesús nos invita, pedid y se os dará, buscad y hallaréis, llamad y se os abrirá. Por lo tanto, ven con tus interrogantes y consultas al Rey. Él te guiará por el camino correcto, de manera que podrás testificar con David en el Salmo 73. Me has guiado según tu consejo, y después me recibirás en gloria.

0: ¿Cuántas buenas enseñanzas estamos encontrando en este relato bíblico tan breve? Damos gracias a Dios por la sabiduría del hermano Esteban Baitze al ayudarnos a poder encontrarlas.
1: Así es, porque fue él quien escribió el libro en el que está basada esta serie sobre la visita de la reina de Sabá al rey Salomón. El título de la publicación es La reina de Sabá, y si la quiere adquirir puede hacer su pedido por los medios que estaremos compartiendo al cierre.
0: Amigo, gracias por acompañarnos durante otro programa. Le invitamos a que nos sintonice en la próxima emisión, ya que esta serie continuará y lo hará con temas tan interesantes como los que tratamos hoy. No se los pierda. Hasta entonces, mientras tanto, les deseamos muchas bendiciones para usted y los suyos.
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2: La carta de un joven me ha conmovido bastante. Es larga y por lo tanto tengo que reducirla, pero en esencia me hace la siguiente pregunta. Dice, estoy lleno de preocupación por la injusticia social en general que veo en todo el mundo. Yo creo, dice este joven, en la existencia de un Dios que es poderoso, poderoso hasta para cambiar el corazón del hombre, pero se ha olvidado Dios de nosotros. Y le respondo así. Primero, no, Dios no se ha olvidado de nosotros. Segundo, la Biblia dice en el Salmo 103, porque Él conoce nuestra condición, se acuerda de que somos polvo. Es decir, Dios se acuerda de que existimos y que es por Él que fuimos formados. Pero a la vez, Dios se acuerda de que el hombre se ha rebelado contra Él y que, como dice el profeta Isaías, todos nosotros somos los que nos descarriamos como ovejas. Cada cual de nosotros se apartó por su camino. Mas Dios cargó en Cristo el pecado de todos nosotros. No, el plan de Dios es que todos y cada uno de los seres humanos, incluyendo usted y yo, seamos felices. El mismo Hijo de Dios, Jesucristo, cuando vino en forma de hombre y estuvo aquí en la tierra, dijo, yo he venido para que tengan vida y para que la tengan en abundancia. San Juan capítulo 10. Como puede ver, es el hombre el que se ha olvidado de Dios y de sus promesas. Y nos engañamos a nosotros mismos cuando por nuestra cuenta queremos cambiar la situación social o política de un país o del mundo sin entender los principios de Dios. La Biblia dice, buscad primeramente el reino de Dios y su justicia, y todas estas cosas, o sea lo material, las necesidades de la vida, serán añadidas. Y ese principio está repetido en la Biblia de distintas maneras. Es muy importante para usted joven y para todos mis oyentes que están preocupados por la situación del mundo actual. Como usted mismo lo menciona en su carta, cuando un joven ha conseguido cierta comodidad material, se olvida de los demás, se vuelve egoísta y hasta hipócrita. Yo diría más bien que se olvida de los demás como una manifestación del egocentrismo del individuo, o sea, de su estado de pecado, porque la palabra pecado la hemos torcido, quiere decir egocentrismo. Con razón la palabra de Dios menciona lo siguiente, dice así, engañoso es el corazón del hombre más que todas las cosas, y perverso, ¿quién lo conocerá? Jeremías capítulo 17. El plan y el anhelo más profundo de Dios es que usted como joven se transforme primero en hijo de Dios, para que empiece a disfrutar de una nueva vida. Y para eso no basta meramente creer intelectualmente en Cristo. Es necesario recibir a Cristo en el corazón arrepintiéndonos de veras y reconociéndolo a Él como nuestro Señor en la vida diaria. Si no lo ha hecho todavía, hágalo hoy. La Biblia dice a todos los que la recibieron, a los que creen en su nombre les dio poder de ser ellos hijos de Dios. Y luego empiece a leer el Nuevo Testamento, que es la segunda parte de la Biblia, página tras página va a encontrar y conocer más y mejor al Señor Jesús y a los planes de Dios para el mundo de hoy. Y si Dios le llega a guiar a ingresar la carrera política, hágalo, pero hágalo controlado por Cristo. Todo país necesita de políticos cristianos. Ojalá que usted sea uno, si es que Dios lo guía.
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Él está en toda la creación. 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Síguelo.

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1: La radio te informa la hora. 10:48 minutos.

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2: En los próximos minutos vamos a recibir a Daniel Gallardo. Él es técnico en informática, es misionero. Está casado con Carla Basantes, tiene dos hijos. En realidad es de Quito, Ecuador. Actualmente vive en Argentina, Buenos Aires. Daniel, aquí en Entre Amigas queremos conocer tu historia personal de acercamiento a Dios y también ese llamado misionero que no se da para todos y que obviamente genera mucho respeto, también curiosidad, ¿por qué no?, sobre cómo se manifiesta Dios en la vida de un misionero desde el llamado hasta la vida diaria. Daniel, gracias por estar con nosotras. Bienvenido.
3: Gracias, Victoria. Un gusto poder compartir y poder también saludar a la audiencia. Agradecidos al Señor por este espacio y este tiempo que se nos da.
2: Daniel, ¿cómo recordás tu infancia, tu vida en familia? ¿Cómo fue ese primer conocimiento sobre la existencia de un Dios todopoderoso?
3: Sabes que doy gracias a Dios porque en realidad yo desde muy chico, en realidad, como tú lo dijiste, soy de Quito y de Ecuador. Quito es la capital del Ecuador. Y desde muy chico fue el hecho de que estuve rodeado por la palabra del Señor, porque la primera que llegó a conocer de las cosas de Dios fue mi madre. Entonces, mi madre un poquito fue inculcando en mis hermanos. Tengo dos hermanos, con diferencia del mayor, con 7 años de diferencia. El segundo tiene 6 años de diferencia conmigo. Entonces, ella fue inculcando poco a poco, en el caso a mis hermanos primero.
2: ¿Tú eres más chico?
3: Sí, yo soy el tercero de mi familia. Bien. En este caso.
2: Tres varones. Bien, qué trabajo para tu mamá.
3: Sabes que sí, o sea, damos gracias a Dios porque luego seguramente en todo lo que contemos se van a dar cuenta que en realidad fue un sacrificio grande. Y fue lindo el hecho como el Señor le usó a mi mamá para educarnos como varones. En realidad, en ese entonces estaban con situaciones complicadas. Yo todavía, lógicamente, no existía en esa época cuando todo empezó. Mi mamá en el centro de Quito, había una coma por la situación como vivía dentro de su hogar. Escuchó un programa de radio en HCJB, que en ese entonces sonaba ya, el Club 700. Por medio de esto, contactó una iglesia y bueno, por la gracia del Señor, ella aceptó al Señor.
2: Estábamos hablando más o menos de qué año, para tener una idea.
3: De
2: tu niñez, más o menos.
3: Sí, yo nací en el 82. Okay. Estamos hablando que bueno, mis hermanos estaban en la época del 70 y pico. Bien. Y eso fue un poquito lo que ellos vivieron. La situación de que en mi casa, mi papá, pues no lo conocía el Señor. Y yo ya había nacido en ese entonces, y alrededor de el promedio, casi para yo cumplir los 7 años, ¿sí?, venía pasando cosas interesantes dentro de mi familia. Porque mis padres habían adquirido una casa ya propia, pero mi papá nunca negó que mi mamá tenga reuniones en cuanto a la fe, o reuniones cristianas dentro de casa. O sea, en mi casa se hacían reuniones. Mi papá, aún sin ser creyente, él aceptaba de que vengan familias.
2: No siempre
3: a reunirse.
2: Pasa eso, ¿no?
3: Sí,
2: siempre pasa.
3: O sea, por eso te digo, o sea, cuando uno mira en la línea del tiempo de cada una de las cosas, damos gracias a Dios.
2: Sí, ni que hablar.
3: Y vemos que, bueno, nunca lo prohibió. Nosotros venimos como ecuatorianos, tenemos un trasfondo católico muy fuerte. Muy fuerte.
2: Decir la sociedad.
3: Exacto.
2: Ecuatorianos, ok.
3: Entonces, bien, producto de eso, inclusive mi papá tenía un trasfondo cultural católico muy muy arraigado. O sea, él era de mucho de ir a procesiones en un Viernes Santo, hacer cosas que tenía mucho que ver con la fe, pero siempre abocado a la Iglesia Católica.
2: Bien.
3: El punto es, fue pasando el tiempo, casi yo al momento de cumplir 7 años, mi mamá encuentra una iglesia cercana a casa, ahí justo en el centro, casi donde empieza un poquito el sur para Quito.
2: Sí.
3: Y ahí comenzamos a asistir, y en una campaña evangelística una persona en algún momento comenzó a hablar del infierno, comenzó a hablarlo, pero muy claramente en el hecho es pensar de que no recuerdo a exactitud lo que él habló, pero lo que me impactó fue el hecho de, si es que tú mueres ahora, puedes ir al infierno. Uh-huh. Y es lo único que se me quedó. Yo, muy pequeño, estaba al lado de mi mamá, y cuando esta persona, que no lo volví a ver más, él era un profesor inclusive de una escuela evangélica en Quito, el pastor Galo Díaz, recuerdo bien su nombre, uh-huh. Y al momento que él dijo, pueden pasar acá al frente los que deseen aceptar al Señor, le dije a mi mami, llévame allá al frente. Uh-huh. Entonces, fuimos al frente, recuerdo haber hecho una oración y bueno, de ahí vinieron varias dudas, porque eso en mi vida personal como niño, como nuevo creyente y todo, uh-huh. Pero a la par, dentro de mi familia y el entorno estaba pasando otras cosas que eran una bendición. Mi papá tenía un trasfondo en cuanto al alcohol, tal vez no considerado un alcohólico adicto o alguna cosa así, pero... Uh-huh. Siempre estaba metido el tema del alcohol.
2: Alcohólico social, tal vez, sí. Que toman determinadas circunstancias por ahí.
3: Sí, sí, sí, sí. Y coincidencialmente, y digo por la gracia del Señor, porque uh-huh. Yo le recibo al Señor, uh-huh. Pero no había caído en cuenta que meses, un poco de meses antes, mi papá también lo había aceptado al Señor. Uh-huh. Y eso sucede porque él un 31 de diciembre llega a casa, uh-huh. Y... como mi mamá tenía la libertad de realizar reuniones congregacionales de la iglesia y todo, uh-huh. Él llega un 31 de diciembre un poco alcoholizado, uh-huh. Y subió al segundo piso de la casa y bueno, resulta que de repente él bajó, conversó con uno de los hermanos que eran los que dirigía y lo aceptó al Señor. Uh-huh. Y vino un giro completo. Que eso es un poquito, al ser yo más pequeño, lógicamente mis hermanos lo vivieron un poquito más fea esta realidad. Entiendo. Pero a mí fue el hecho de yo aún muy pequeño, gracias a Dios lo recibo al Señor. Veo más el cambio de mi papá en el sentido bueno, porque fue el 31 de diciembre, uh-huh. La alegría enorme de que él aceptó al Señor y hubo un giro completo en mi casa. O sea, en realidad es como acordarme de mi niñez desde muy pequeño, muchas cosas que lo viví que fueron muy buenas, y pensar de que a partir de los 6 en adelante fue como haber nacido en un lugar creyente y un giro que el Señor dio en la vida de mis padres. Y fue lindo porque a la final el Señor fue trabajando en el corazón de estos hermanos que le arroparon a mi papá, y él comenzó a crecer. Comenzó a estudiar mucho con hermanos que estudiaban en ese entonces los cursos de Emaús, que son muy conocidos en Quito. Y comenzaron a ver un crecimiento grande, que inclusive eso provocó que dentro de la congregación a la que nosotros asistíamos, comienza a existir un poquito de, bueno, la palabra del Señor manda esto, y estas diferencias que ocasionaban en el sentido de que, a ver... No se está haciendo las cosas tan correctamente. Uh-huh. Entonces eso provocó que inclusive este grupo de hermanos que estaban estudiando la palabra del Señor, entre ellos mi papá, tomaran la decisión de ir a una obra que se estaba abriendo al sur de Quito. Uh-huh. Específicamente ese sector llamado Solanda, uh-huh. Nombres en la ciudad. Uh-huh. Y al final, cuando nosotros llegamos a esta congregación, yo muy pequeño, se celebraba la primera reunión celebrando la Santa Cena y luego la enseñanza bíblica. Entonces mi crecimiento fue en el hecho de conocer en esta iglesia al Señor, y a poquito, o sea, no debe ser más de un mes, dos meses, ir a una nueva congregación que fue la que me acogió y crecí todo el tiempo ahí. Uh-huh. Entonces para nosotros una bendición, porque en especial en mi vida, porque yo vi algo completamente diferente en mi casa a lo que de pronto la realidad de mis hermanos la vivieron. Claro. Pero eso fue lindo porque nos hizo ver a los cinco como familia lo que la gracia del Señor en lo que hizo en la vida de mi papá.
2: Claro.
3: Y la persistencia de ver cómo mamá pues lógicamente luchaba, nos enseñaba, mamá enseñaba a mis hermanos, nos enseñaba a nosotros, mis hermanos en esa época ya involucrados con jóvenes, con música y ese tipo de cosas, entonces era el hecho de jugarse aún por lo que el Señor estaba haciendo en la vida de sus hijos, en el caso de mi mamá.
2: ¿Tienes idea qué fue lo que pasó en tu papá para que tomara esa decisión?
3: ¿Sabes qué? Como te digo, nosotros hemos conversado esto con mis hermanos. Ajá. Y lo asumimos en el hecho de que el testimonio de hermanos. Ajá. Fue importante para que marcara una diferencia. Bien. Porque nosotros éramos parte de la reunión cuando hacía, siempre, inclusive ahora cuando vayamos conversando un poquito. Uh-huh. Una de las características, entonces mi mamá lo hacía con la autorización de mi papá, lógicamente. Claro. Y venía gente y nunca había un mal ambiente, al contrario, se creaba un lindo ambiente. Uh-huh. Canciones muy clásicas de las cosas que él necesitaba. Claro. Entonces había una diferencia, había algo que pasaba. Él no volvía a bajar, la verdad no volvía a bajar, pero vemos que el Señor iba haciendo cosas con él para que en algún momento él tome esta decisión. Porque al llegar ese 31, él en ese estado, no es que él llegó desbordado de embriaguez ni nada, o sea, al contrario, estaba embriagado, pero él se baña y baja. Uh-huh. y conversa con los hermanos y la persona que estaba dirigiendo, que este hermano ahora ya está en la presencia del Señor, pero él fue muy claro. Mi papá se llama Manuel. Uh-huh. Y bueno, le decía, hermano Manuelito, y comenzó a explicar y era solo ver que el Señor ya había empezado a mermar algo en el corazón de mi papá. Uh-huh. Y fue duro, porque lógico, de parte de la familia, de tanto de mamá como de papá, no son creyentes la familia, y ver el cambio de mi papá fue también algo que poco a poco iba afectando del lado de, uh-huh, de la familia. Al ser familias muy católicas, uh-huh, o sea, hay un distanciamiento muy grande. Y la gente te criticaba mucho. Entonces eso lo vivimos en familia. Pero lo lindo fue que ya se fue formando una familia en la congregación. Teníamos lógicamente muchas actividades para hacerlo. Y fue el crecimiento que el Señor fue dando. Uh-huh. Porque en un futuro hubo dentro de la misma congregación la bendición de tener a un misionero americano, estadounidense, que él fue acogiendo a mis papás. Ajá. Y nos discipuló en familia. O sea, comenzamos a tener un discipulado los cinco sentados en casa y comenzar a trabajar con el corazón de la familia. Mi papá, de profesión prensista, nosotros lo llamamos en Ecuador prensista, y es una persona gráfica, una persona química. Entonces, dentro de Quito, nosotros los martes y los sábados había una feria que se realizaba y era el hecho de que todo lo que confeccionaba mi mamá teníamos que llevar a la feria los días martes. Uh-huh. Y los días sábados. Entonces todos trabajábamos y mi mamá sabiamente en ese sentido nos obligaba a los tres. Uh-huh. Mi mamá hacía cierta cosa, nosotros teníamos que hacer lo otro. Y en los pantalones que ella cosía, nosotros teníamos que colocar los botones, teníamos que plancharlos, teníamos que acomodarlos. Y mi papá era el que cortaba todos los moldes para poder elaborar. Fuera del horario de su trabajo, mi papá empezaba a hacer esto. Entonces, uh-huh, esos cambios inclusive era para nosotros una bendición.
2: Les enseñó un poco la importancia del trabajo también, ¿no?
3: Mucho. Uh-huh. En realidad, el Señor le dio sabiduría en la crianza. Uh-huh. Para los tres, porque ella lo que nos exigía hacer a nosotros era lo que comúnmente en la sociedad es un trabajo solo para mujeres. Mi mamá tenía tres varones. Uh-huh. Entonces, nosotros teníamos que realizar nuestras actividades en la mañana, atender nuestra cama, limpiar la casa. Inclusive muchas de la ropa, sí es cierto que ella lavaba, pero sus mujeres tienen que lavar ustedes.
2: Claro.
3: Entonces eran cosas que nos iba haciendo. Mm. Y todo. en los días martes, por lógicamente nosotros íbamos a estudiar, mi mamá iba a la feria, en este caso uh-huh. mi papá a su trabajo normal, y se iban acomodando en el horario entre ellos dos. Pero los sábados, cuando yo era chico, lógicamente tenía que ir con ellos. Pero mis hermanos quedaban con tareas en casa.
2: Claro.
3: Y cuando fuimos creciendo, en este caso, mi mamá siempre nos dejaba el sábado. Bueno, mi hermano el mayor tenía que hacer tal cosa o cocinar. Uh-huh. Mi segundo hermano también hacer la otra actividad. Uh-huh. Y yo también tenía que hacer el Y entre esos era arreglar el cuarto, que teníamos que arreglar. Inclusive me acuerdo que teníamos que sacarle brillo al piso, porque era un piso uh-huh. de madera, y cada cierto tiempo nos iba organizando la actividad en que a uno le tocaba hacer eso, a otro también le tocaba limpiar el piso y todo así. Era...
2: Decime vos, al día de hoy, ¿cuánto valor tiene esa actividad que tu mamá les enseñó en ese momento?
3: Mira, en realidad es un valor inmenso. Ajá. Porque... Y así como fueron pasando los años, ajá. ¿sí? Ellos fueron creciendo espiritualmente, ajá. entonces hicieron que nosotros nos involucremos en actividades de iglesia.
2: Claro.
3: Y fuimos parte, mis hermanos y yo, de muchos campamentos, de muchos viajes misioneros, ajá. y en el campamento y en el viaje misionero fuimos parte de inclusive de actividades, en el sentido de que estábamos encargados en la cocina, estábamos encargados en ciertas cosas que dentro de la actividad de ministerio se hace, uh-huh. y nosotros lo podemos hacer sin ningún problema. Uh-huh. Entonces, recuerdo que cuando cocinábamos y nos salía mal, mi mamá también nos llegaba a castigar. En algún momento era mi hermano el segundo, era encargado de hacer el arroz. En Ecuador es mucho, él cocinó el arroz. Por estar jugando en los tres y todo, no nos dimos cuenta y se quemó el arroz.
2: Claro.
3: Entonces, la idea de los tres fue, hacemos más arroz, no pasa nada, metimos en una funda y lo habíamos llevado abajo de la cama del cuarto, porque en este caso mi hermano el mayor tenía su cuarto solo y yo compartía con mi otro hermano. Uh-huh. Y lo metimos debajo de la cama y todo salió bien. Nos habíamos olvidado y entre semana mi mamá encuentra la travesura hecha. Y bueno, ahí los tres tuvimos castigo que era, pero cosas como esas era el hecho de que siempre nos fue corrigiendo. No, tienen que hacer tal cosa, esto se hace de tal manera y todo. Nosotros no nunca vimos de parte de mamá malo esto. Pero nos costaba como claro, jóvenes, o sea, claro. Lo veíamos en el punto de que muchas veces nos exigía, inclusive cuando nos mandaba a hacer compra, porque estábamos dentro de casa y me mandaba a hacer compras a la tienda, cuando compraba me decía, bueno, esto está mal comprado, uh-huh. anda, devuelve y tráelo bien.
2: Claro.
3: Y yo como niño, a veces inclusive con lágrimas, no, pero ya otra vez... Y bueno, y fueron cosas que me enseñaron que a la final ahora son de bendición, porque el apoyar en mi hogar, como cabeza de hogar, en el hecho de ayudar a mi esposa a las cosas que se tienen que hacer, o sea, no tengo problema, cuando tengo que cocinar lo hago.
2: Cuando... Creo que tu esposa debe agradecer un montón.
3: Sí, sí, o sea, te digo, o sea, todo ese tipo de cosas. Y tanto mis cuñadas, claro, le agradecen mucho a mi mamá.
2: Claro.
3: Porque los tres, o sea, no tenemos problema en cocinar, en hacernos las cosas, en que si de pronto por A o B situación, por temas de ministerio, situaciones que a veces quedamos solos en casa, yo no tengo problema en prepararme algo o arreglar las cosas normales de casa.
2: Daniel, aunque no creas, nos están quedando los minutos finales, pero vamos a hablar y seguramente en el próximo programa sobre tu actividad misionera. Yo creo que quiero que en estos últimos minutos me cuentes más o menos cómo fue que justamente empieza este llamado por las misiones. Si realmente hay un llamado, si hay justamente que es, hay un sentimiento, hay una un camino, ¿cómo inicia este llamado, por así decirlo, misionero justamente a las misiones?
3: Como te decía, y el Señor en su voluntad permite este tipo de actividades. Uh-huh. La casa de papá siempre estuvo abierta para sí, toda actividad. Entonces, al tener mucha actividad dentro de iglesia, dentro de casa, dentro de todo lo que ellos hacían, el Señor permite también que mi papá llegue a ser uno de los líderes dentro de la congregación. Uh-huh. Entonces, por ende, mis hermanos comenzaron a involucrarse un poco más con la guía también de mis padres y todo. Y eso ocasionó en que nosotros compartamos mucho vida de campamento. Uh-huh. Y como dije hace un momento, viajes misioneros.
2: Sí.
3: Entonces, en el caso de mi hermano, el mayor, él decide en algún momento toma la decisión de capacitarse y dedicarse a la obra. Entonces, a pesar de que mis padres eran creyentes y el Señor hizo un lindo proceso, para ellos era algo muy difícil de entenderlo. Y sobre todo para nosotros como familia, el hecho de que mi hermano decida ir a vivir por fe. Y entender ahí recién la obra misionera. Yo muy chico todavía, pero iba asimilando, iba absorbiendo. Uh-huh. Porque fue una época muy linda en el Ecuador, que dentro de nuestras iglesias iba asociada a un trabajo de campamentos con mucho misionero que uh-huh. regresó de esa época de Palabra de Vida acá en Monte, uh-huh. en Argentina, y toda una serie de actividades que había. Entonces fue el hecho de ver cómo el Señor iba levantando misioneros. Y en el caso mismo, uno tan cerca, uh-huh. dentro de mi hogar. Tenía 14 años, uh-huh. y era, ese año me había portado mal, o sea, en uh-huh. realidad había hecho las cosas mal. Y no iba a ir a campamento porque, primero, mi mamá me había dicho, mira, o sea, si no arreglas esta situación y todo, o sea, no vas a poder ir y todo. Y mi hermano me dice, mira, van a una familia, una hermana en sí ofrendó para que tú puedas ir al campamento, pero no vas a ir de acampante ni nada, sino vas a ir a trabajar. Y eran campamentos de todo el mes, o sea, empezábamos en inicios de agosto y terminábamos al final de agosto, uh-huh. porque esa es la época de vacaciones. Ay. En Ecuador, en la parte de la sierra. Uh-huh. Y fue así el hecho de que empecé a trabajar en el campamento, y años anteriores ya habíamos servido, así que era para nosotros algo lindo. Y en ese año fue para mí muchos desafíos, porque como te decía, justo, o sea, en la cocina, ese año me encargaron a mí hacer ciertas cosas y estar a cargo yo de eso, y a pesar de ser muy chico, tenía que hacerlo. Uh-huh. Y fue para mí muy lindo. Así que fue trabajando el Señor hasta que en la tercera semana llega el fogón en el campamento. Y fue como, o sea, sentirte impotente al momento de decir, el Señor quiere tu vida. Uh-huh. O sea, el Señor te ha dado todo, el Señor ha hecho tantas cosas. Y el Señor lo que te está pidiendo es simplemente que tú pongas tu vida en las manos de Él, y que también lo que tú sabes puedas hablar al resto. Fue para mí ahí a los 14 años o sea, fue un desafío grande. Ahí fue el momento en que dije, bueno, Señor, yo quiero servirte a tiempo completo. No sé cómo, no sé qué va a pasar, no sé cómo lo vas a hacer. Y fue algo que me impactó mucho en todo lo que había escuchado, y el modelo, como te digo, de ver muchos misioneros en esa época. Pasó el tiempo, vi lo que el Señor hizo en la vida de mi hermano, porque él vino a capacitarse, luego regresó a servir como misionero en el Ecuador, y bueno, actividades que él iba teniendo, a la final también iba siendo parte, porque compartía mucho con estas actividades, uh-huh. muchos viajes misioneros, la selva ecuatoriana, tipo cosas así, que te cambia la vida. Uh-huh. O sea, el dejar tu comodidad, cada vez iba mi cabeza iba mirando la realidad y la necesidad del evangelio hacia las personas. Uh-huh. Entonces, llega al promedio de tener yo 21, 22 años, casi 20, en el hecho de decidir de que, bueno, terminé el colegio, estaba en el segundo semestre de universidad, y en ese momento le digo a mis padres, bueno, quiero ir a capacitarme al Instituto Bíblico. Y mis papás me quedaron mirando, y era nuevamente lo que habían pasado con mi hermano, pero era distinto en el sentido de saber, bueno, pero ¿cómo vas a hacer? ¿Cómo vas a vivir? Y bueno, fue orar y ver que el Señor estaba abriendo puertas y quise venir al instituto. Comencé a programar todas las cosas para venir al instituto y comencé a hacer los trámites ya en embajada y todo. Pero al llegar acá, tenía que llegar acá con una visa de estudiante a Argentina. Y en embajada dijeron que no podía tener mi visa de estudiante. Razones, no había explicación, simplemente no se puede por algún tema que interno no sé. Y podía entrar como turista, pero ya era el hecho de que comenzó a cerrarse todo. Comenzó a cambiar todo. Venía yo con un corazón muy, muy, muy entusiasmado, no en el sentido de como emoción de ser misionero, uh-huh. sino el hecho de que el Señor me había dado el privilegio antes, a poquito de eso, de trabajar mucho dentro de iglesia, uh-huh. en el liderazgo juvenil, inclusive en una actividad evangelística con un hospital, que luego ese hospital viene a ser mi sitio de trabajo y el lugar donde conocí a mi esposa.
2: Te propongo seguir contando por qué no te dejaron entrar o cómo te dejaron entrar a Argentina en el próximo programa, porque nos estamos quedando sin tiempo. Seguramente la audiencia vaya a querer saber cómo continuó esta y cómo continúa esta historia, porque claro. queremos saber acerca de tu experiencia en las misiones. Daniel, muchas gracias por haber estado con nosotras. Te esperamos en un próximo programa, ¿te parece?
3: Un gusto, sí. Y que el Señor en realidad nos bendiga.
2: Y agradecemos a Daniel Gallardo, técnico en informática, quien actualmente junto a su esposa y sus hijos se desempeña como misionero en Buenos Aires, Argentina. Con él vamos a continuar conversando en un próximo programa sobre su historia y también su trabajo en el vecino país. Queremos en tanto agradecerles a ustedes la sintonía e invitarlos a un próximo programa. Antes de despedirnos, les compartimos nuestras vías de comunicación. El WhatsApp 00598-99000540. Nos pueden buscar por Instagram, @entreamigasllamada. También nos pueden escribir a través del correo electrónico entreamigas@llamadaweb.org o nos pueden buscar en la página www.llamadaweb.org. Así pueden buscar programas y otros contenidos. Será hasta un próximo programa, queridas oyentes, que pasen muy bien.
4: La radio te informa la hora. 11:23.

0: Muchos hombres me han explicado que cuando ellos han ido a almorzar con alguna mujer de su trabajo, se han pasado todo el tiempo pensando en el aspecto sexual de su relación. Pero raramente una mujer sale a almorzar con alguien y piensa de esa manera. Por eso estos hombres se preguntan a sí mismos, ¿seré normal? ¿Habrá algo malo conmigo que siempre tengo que pensar en el acto sexual?
1: Y como usted dice en este libro, ese sentimiento es normal.
0: Digo que es normal en el sentido de que todos los hombres que participaron en mi encuesta expresaron la misma clase de comportamiento.
1: Y en su libro usted también hace hincapié en la responsabilidad que las mujeres tienen de vestirse adecuadamente en el lugar de trabajo.
0: Así es. ¿Sabe usted? Las mujeres se pueden vestir provocativamente sin pensar ni por un momento en el acto sexual. Se me ha olvidado cuántos hombres fueron en total. Pero la mayoría de los que entrevisté para escribir mi libro me dijeron que los vestidos provocativos eran una importante fuente de excitación sexual para ellos.
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2: En los próximos minutos vamos a recibir a Daniel Gallardo. Lo teníamos en el programa anterior, recordamos, él es técnico en informática, es misionero, por ese motivo lo estamos entrevistando aquí en Entre Amigas. Está casado con Carla Basantes, tiene dos hijos, actualmente vive en Argentina, pero es de Quito, a Ecuador. Y vamos a estar hablando de su tarea como misionero. Lo conocíamos en el programa anterior acerca de su vida, su infancia, su vida en familia y cómo ha llegado a su tarea en misiones. Hacíamos un breve repaso entonces de cómo llegaba, decíamos, a esa tarea en el programa anterior y su idea de ser misionero. Bueno, en realidad ese camino dirigido por Dios y ese objetivo de llegar a Argentina a estudiar en Argentina como misionero. Daniel, si podemos retomar un poquito esa idea que nos contabas en el programa anterior.
3: Claro, mira, fue algo que yo no me esperaba, porque en realidad el Señor nos da un privilegio al grupo de ese entonces, dentro de mi congregación, dentro de la iglesia, de tener un ministerio evangelístico muy lindo.
2: Sí.
3: Con muchachos que teníamos una obra bien hecha, bien armada. Yo me da el Señor la posibilidad de aprender mucho de teatro. Y venía representando un personaje de payaso. Entonces veníamos haciendo obras evangelísticas y el Señor permite de que en ese momento conozca una de las chicas de mi iglesia a otra persona que trabajaba en un hospital cristiano. Este hospital comienza a hacer brigadas médicas o comienza a hacer atención en ciertos lugares de Ecuador. Sí. Y esto acompañado a que alguien venga y haga la parte evangelística. Entonces fue lindo, fue una forma como abrió puertas del Señor, un trabajo muy hermoso que el Señor nos permite hacer. Entonces era como que el corazón comenzó a mucho más todavía a tener más de ese fuego de saber y decir, bueno, Señor, quiero servirte a tiempo completo, y sabía que tenía que capacitarme. Entonces comienzo a ver todo el tema para poder tratar de venir a Argentina y todo. En todo este proceso me dicen que no pueden darme la visa para estudiante. Llevaba más tiempo, las fechas acá se cambiaban, se alteraban. Y fue el hecho de que en todo el proceso que estaba viviendo, comencé a ver que las puertas que estaban abiertas se comenzaron a cerrar todas. Y para mí eso fue un poco una frustración, porque era el hecho de, ¿y ahora qué va a pasar? En el proceso de trabajo del ministerio, la persona que era encargada de la actividad dentro del hospital era la jefa que estaba a cargo de la óptica. Entonces comenzamos a tener mucha relación con ella y ahí recién comenzamos a caer en cuenta de que algo estaba pasando entre los dos, porque yo de la parte de la iglesia era uno de los líderes con los que coordinaba la parte de la actividad, de lo que ellos hacíamos, ella como encargada del hospital y yo de la iglesia. Y así es donde conocí a Carlita. Nosotros, siempre el ecuatoriano habla en diminutivo, así que siempre vas a escucharla, siempre en chiquito.
2: Sí.
3: Y bueno, le digo, en este caso, Carlita, y eso fue el hecho de poder conocerla, comenzar a conversar con ella, y ahí nos comenzamos a dar cuenta que algo pasaba.
2: Claro.
3: Entonces, fue el Señor trabajando en nuestros corazones, permitió que en realidad vea desde otra perspectiva, porque en realidad para mí el objetivo era la obra y no pensar en una relación o algo que estaba pasando.
2: Claro.
3: En realidad me negaba, o sea, y me negué por un buen tiempo a saber de que en realidad iba a entrar una relación, algo serio, y pensar de que se iba a posponer lo otro o dejar de pensar en lo otro.
2: Claro.
3: Pero el Señor fue muy claro. Y agradezco al Señor ahora, cuando se fue cerrando un ciclo.
2: O sea, hubo un motivo para que te negaran la visa en ese momento, decís.
3: Tal vez. Claro, es que era algo que no. Claro, algo que en
2: estamos
3: ese momento.
2: Estamos hablando de tu esposa, ¿no? Porque.
3: Sí.
2: En una relación capaz que la visa.
3: No
2: termina de entender.
3: Es mi esposa, por eso. Mira, lo curioso de esto es que comenzamos a conversar con ella.
2: Claro.
3: Y ella en su, también en su área personal, ella en algún momento también tenía en su corazón el hecho de poder ir a servir a Dios a tiempo completo. Entonces fue el hecho de ir entendiendo, entender una frustración, y bueno, tenía que buscar trabajo, tenía actividad, tenía un negocio en ese entonces, inclusive con mi hermano, y bueno, me llevó a buscar trabajo, y entré a trabajar en el hospital, donde teníamos esta actividad, y que este hospital es un hospital cristiano que la radio HCJB, una de las radios pioneras acá en Latinoamérica, radio cristiana, pues tenía como ministerio el poder tener un hospital cristiano. Un hospital lindo, un hospital que es de punta ahora, uno de los mejores hospitales ahí en Quito. Y empecé a trabajar allá. Y recuerdo que empecé en un área administrativa, empecé en un área de servicio al cliente. La primera noche que me tocó tomar un turno de velada, por horarios rotativos que cumplía, la primera me senté, inclusive los teléfonos tenían conexión con la radio HCJB, prendo la radio y estaba sonando un programa de Salvador de Lutri, me acuerdo.
2: Ah, sí.
3: Era medianoche y me senté y lo único que hice es llorar. Y decía, Señor, ¿qué hago acá? O sea, me cambió los planes así tan... Y era llorar, llorar, llorar y no saber qué pasa.
2: Claro.
3: En ese hospital trabajé 17 años, 6 meses aproximadamente. Y fue el lugar que dejé, o sea, mi trabajo que quedó allá para trasladarnos a Argentina.
2: Bien.
3: Entonces, cuando llegó el momento de renunciar, uno de mis compañeros con los que compartimos en algún momento, en los primeros años, él viene y me dice, mira, desde cuando tú llegaste acá al hospital, siempre, todo el tiempo, era, me voy a las misiones, o sea, quiero servir al Señor a tiempo completo. Y han pasado 17 años y un poco más, y ahora el Señor te está llevando a servirlo. Cada vez que íbamos avanzando los años, cuando conversábamos con mi esposa en algún momento de estas situaciones, era pensar y decir, bueno, o sea, parece que no va a pasar nada. De que entro a trabajar al hospital, casi aproximadamente 1 año y 8 meses, nosotros nos casamos con Carlita, porque fue el tiempo en que ya entendí, nos pusimos de novio, vivimos un proceso de noviazgo hermoso y bueno, nos casamos. Pero a los 2 años de matrimonio, pensábamos inclusive nuevamente hacer el intento ahora de venir los tres, porque ya ahí aparece ya una hija, mi primera hija. Y bueno, pensábamos, pero veíamos que no era la voluntad del Señor. Así que se va pasando el tiempo y el Señor fue haciendo cosas que ni tanto Carlita ni tanto yo lo teníamos pensado. Mis planes era venir al instituto, capacitarme, regresar al Ecuador y pensar en que regresar al sur del continente puede ser Chile o Argentina y dedicarme a la obra. El Señor tenía otros planes. Cuando nosotros comenzamos ya a avanzar en nuestro matrimonio, hablábamos de esto, pero no lo veíamos, no lo veíamos. Hasta que llegó el 2020 y resulta que en octubre del 2020, en justo temas de pandemia y todo, el Señor me da la posibilidad de comenzar a ayudar en la parte técnica a iglesias. Y ya dentro del Ministerio de Iglesia, yo venía al frente del Ministerio de Multimedia. Entonces comienzo a hacer contacto con gente de Argentina porque uno de los ancianos de mi iglesia comienza a tener actividad. Él fue misionero, está jubilado ahora. Fue director de la Biblia Dice en Ecuador, el hermano David Logacho. Y David comienza a ser invitado por varias actividades. Entonces comienzo a ayudarle a él en la parte técnica y en uno de los programas que se emite en Buenos Aires con Fernando Lombardo, invita a David, y esa madrugada, porque para Ecuador tenemos 2 horas de diferencia, me suena el teléfono, 5 de la mañana, me levanto, veo el anuncio y me pongo a ver el programa de David. Él cuenta su testimonio Él es un hermano que estudió ingeniería electrónica y el señor le da el privilegio de trabajar para la NASA.
2: Mira.
3: Y él en su vida, con su matrimonio y con su vida y todo, en algún momento el señor, pues lógicamente trata su corazón y él decide dejar su trabajo para venir a capacitarse al instituto y dedicarse a la obra misionera para todo lo que el señor tenía programado uh-huh. para él. Entonces el testimonio yo lo había escuchado porque yo crecí desde muy chico en la iglesia. Él era uno de los ancianos de las iglesias uh-huh. que nosotros teníamos mucha relación y en la que nosotros crecimos uh-huh. y sabía el testimonio, sí. pero ese día fue el hecho de lanzar ahí la flecha y nuevamente topar donde se supone que nosotros habíamos ya uh-huh. en algún momento tal vez cerrado. El fin de semana de esa misma semana, tenemos una reunión de varones. ¿Quién tenía el mensaje a cargo? David Logacho, y él vuelve a contar su testimonio. Y nuevamente me quedó retumbando. Entonces, ese fue el lunes, sábado, y el lunes de la semana que iba a comenzar, nuevamente me llega la notificación, en cambio, de que estaban transmitiendo un programa los hermanos de Chile de la iglesia de Chaurín uh-huh. y David nuevamente contando su testimonio. Eso fue en octubre. Y a partir de octubre del 2020 fue como un remazón muy grande uh-huh. y comenzó a sonar todo en la cabeza. En el 2020 hacen una conferencia Palabra de Vida, la conferencia misionera la pasan vía online. Nosotros estábamos mirando con Carlita mm. en casa, y a lo que estábamos mirando me dice, porque da el testimonio de llamada a medianoche, Esteban Beise mm. cuenta todo lo que tenía que ver con el ministerio, y me dice, Carlita, mira, ¿qué te parece ese ministerio? Y bueno, llamada a medianoche, nosotros oíamos los programas en Ecuador por lo que salían en radio, pero más allá, y la revista, no lo conocíamos más. Y ahora, fue el hecho de dejarme en la cabeza lo que Carlita me dice, mira, ¿qué te parece ese ministerio? A fines de ese de diciembre, hago contacto con Esteban, en Buenos Aires, y le cuento lo que estaba pasando, me presento, él lógicamente no me conocía, ni yo a él, y comenzamos a orar. Y comenzamos a ver un proceso tanto en iglesia, tanto uh-huh. en mi trabajo igual, porque comenzó a moverse todo, una presión tremenda, y todo este proceso que comenzamos a vivir, a estar orando. Y ahí fue cuando comenzamos a ver la mano del Señor. Y nos preguntábamos, ¿qué pasa acá? Porque de la noche a la mañana comenzaba a moverse todo, sin saber qué iba a pasar. Pero gracias al Señor comenzamos a ver cosas que tanto a mi esposa como a mí nos estaba pasando. Y en algún momento inclusive el llegar a pensar de que, a ver, Señor, va a llegar la posibilidad de que tengamos que movernos como familia argentina. Mm. Y fue orar mucho.
2: Claro.
3: Mucho tiempo de silencio del Señor,
2: ajá.
3: que esos eran momentos que desesperaba, porque uno de pronto era ponerse a pensar, bueno, Señor, ahora qué viene, qué pasa y todo. Recuerdo que hay una canción de un hermano que ya está en la presencia del Señor, que decía que hablaba sobre todo del hecho de vivir por fe, uh-huh. en el hecho de decir, bueno, si voy a la obra, ¿qué va a pasar con toda mi familia? Mm. ¿Estoy haciendo correcto? ¿Si me equivoco o no me equivoco? Y ahí es cuando llega un pasaje en la palabra del Señor, cuando veo en Jonás, empiezo a leer el libro de Jonás, pero mira, llegué al capítulo 1, versículo 1, versículo 2 y versículo 3. Mm. De ese texto estuvo 3 meses en mi cabeza, 3 meses en mis mañanas, leerlo, leerlo, leerlo y leerlo. Porque mi cabeza no podía entender de que el Señor mismo habla a Jonás, diciéndole, mira, ve a Nínive, y el otro decide ir al otro, al otro extremo. Y cuando uno llega al versículo 3 y ver que él hace todo lo contrario, en mi cabeza era como, a ver, el Señor me está llamando acá, y yo tengo dos vías, me voy para acá o me voy acá. Y era el hecho de que mucho de la gente que estaba alrededor nuestro, que se iba enterando todo el proceso, muchos consejos fueron de mucha bendición, y muchos en cambio sin pedir consejo fue el comentario, pero fíjese, miren, Argentina está así en la parte económica.
2: Si me dejas interrumpir, porque a ver, por lo menos en lo personal me ha tocado, a mi compañera Victoria también, entrevistar a muchas milloneros. Por lo general uno entrevista a personas que el llamado tiene lugar mucho antes en la vida. Uno es, los misioneros por ahí empiezan más temprano en la vida, y en tu caso pareciera que el llamado empezó desde muy temprano, pero por ahí se empezó a desarrollar más adelante en la vida, ¿no? Ya con la familia formada, ya con tu familia, con tu trabajo desarrollado, con el de tu esposa, la vida de tus hijos ya desarrollada, por ahí no eran muy chiquitos, más grandes. Entonces ya la vida escolar desarrollada es muy diferente, ¿no? Mudarse a un país poco más lejos, más al sur, como decían esas personas que por ahí opinaban con una buena intención, pero por ahí te hacían dudar un poco más, ¿no? Es un poco más difícil todo. Cuando uno es, qué sé yo, es soltero o está o recién casado, es muy diferente cuando ya tiene una vida desarrollada, ¿no?
3: Sabes que cuando se venía todo el proceso, lo que pensaba en mi cabeza decía, Señor, no puede ser posible de que ahora venga todo esto y sea más difícil de lo que hace 20 años era fácil, porque claro, uno soltero sale y bueno, si tal vez te equivocabas era mucho más fácil afrontarlo.
2: Pagas vos el precio, digamos.
3: Exacto. Y justo lo que tú acabas de decir era el miedo que más tenía. Una de las cosas que decidimos con mi esposa es orar por paz. Y decíamos, bueno, Señor, si esto no es de tu voluntad, ¿sí? Quítanos la paz. ¿Por qué quítanos? Porque lo primero que vimos y empezamos a ver en el proceso era este tipo de cosas. En el hecho de que la primera conversación con Esteban, cuando hablamos del ministerio, bueno, entra a la página, entérate de lo que es Llamada Medianoche, de lo que hacemos, cómo funcionamos y todo. Era una de las cosas, bueno, en realidad el ministerio no paga sueldo y el Señor va a disponer de los recursos. Cuando nos dijo eso, era algo que para nosotros no, o sea, era algo secundario y siempre fue secundario. O sea, tal vez hubiese sido el hecho de asustarnos y decirnos, no, y ahora qué va a pasar y todo. No, al contrario. O sea, cuando nos dijo eso fue como, ah, listo, entendemos ese detalle. Lo que queremos es saber la voluntad del Señor, si es que en realidad tenemos que ir. Y así fue, porque desde el inicio tuvimos una paz que no la, o sea, es difícil de explicarla, porque es algo fuera de lo que a veces está en nuestras manos. Entonces empezamos a orar mucho, a orar, y era una de nuestras oraciones en el sentido, quítame la paz, Señor. Y como te decía, cuando llegué a este pasaje, estuve muchos meses meditando en estos tres versículos. Y el Señor me llevaba, ¿no? De Jonás me llevaba a Abraham, me llevaba a otros pasajes que tenía que ver con, inclusive con el hecho de cómo las madres daban la vida por sus hijos. En el caso de Samuel, cómo su madre desde tan pequeño le llevó al templo. Y todo ese tipo de cosas se iban uniendo con todo lo que iba haciendo. Y ver que, por otro lado, el Señor iba hablando al corazón de mi esposa. Entonces, cuando conversábamos, veíamos que el Señor iba confirmando. Yo no quería interferir en lo que el Señor estaba haciendo en la vida de mi esposa, porque no quería obligar tampoco nada. Y fue lindo el hecho de ver de que el Señor iba hablando e inclusive iba confirmando con nuestros hijos.
2: Daniel, te tocó llegar a Argentina o más o menos a partir de un tiempo de pandemia. ¿Qué necesidades notaste en la sociedad argentina, o puntualmente ahí en Buenos Aires, donde ustedes están trabajando, en tiempos de muchas redes sociales, de muchos problemas, devenidos de la pandemia? ¿Qué necesidades notaron ustedes en la gente que tuvieron que por ahí atender? Y si de paso nos puedes contar ustedes específicamente en qué área se desempeñan.
3: Sí. Tal vez antes de responder eso, ¿me permites de pronto contarte algo?
2: Sí, claro.
3: Que como el Señor fue cerrando todo esto.
2: Sí, dale.
3: Pedíamos paz al Señor y entendíamos que la sociedad en Argentina estaba mucho más complicada por el mismo hecho de que las leyes se abrieron mucho más. Vivían una realidad distinta a la nuestra. En el Ecuador vivimos una sociedad aún todavía mucho más cerrada. Todavía no se ve tal vez leyes aplicadas directamente en que la sociedad, el hecho de la enseñanza que ahora se imparte en las escuelas, no está tan marcado allá.
2: ¿A qué leyes te referís? Por ejemplo, la ley del aborto, ese tipo
3: correcto,
2: de cosas.
3: Correcto, exactamente, okay. A ese tipo de cosas. Entonces sabíamos que inclusive el tomar una decisión así, nuestros hijos venían a un contexto distinto.
2: Claro.
3: Y hace que un día mi hija me deja esta nota en la Biblia que te quisiera leer.
2: Dale,
3: y dice,
2: sí,
3: mira,
2: por favor.
3: Dice, si renuncias a tu codicia del dinero y arrojas tu precio, oro, al río, el Todopoderoso será tu tesoro. Él será tu plata preciosa. Job 22, del 23 al 24. Y él ya escribe una nota acá. Dice, linda promesa de Dios. Él nos sustentará. Esto fue en el primero de septiembre del 2024. Y el Señor, te digo, no, me dobló. Y por eso quería decir esto antes un poco de responder lo tuyo. Porque, mira, la sociedad argentina, veníamos nosotros investigando con mi esposo un poquito de cómo se manejan,
2: claro,
3: las cosas acá.
2: Claro.
3: Y hablan mucho de que inclusive tienen muchas situaciones en la parte psicológica. Uh-huh. Mucho conflicto dentro de la sociedad. Y tú ves muchas cosas que en realidad son muy diferentes a lo que nosotros vivimos o lo que nosotros lo compartimos en nuestro país, uh-huh, en medio de nuestro día a día. Y eso hacía que también a nosotros nos haga pensar. Pero para nosotros ha sido un desafío el hecho de venir y desde el lugar en el que estamos, porque en realidad nos sumamos al ministerio con el objetivo de comenzar a trabajar tanto en la difusión de material digital, en cuanto a lo que es redes sociales, que es parte de lo que hago yo en mi trabajo, manejar las redes sociales del ministerio en Argentina, y también difundir contenido digital en cuanto a lo que es el área de podcast y ese tipo de cosas. Pero es el hecho también de no estar solamente atrás de un computador, sino ver la realidad de lo que viven las personas. Y encontrarnos que al haber tanto matrimonio muy disuelto, ya se ve la presencia de todas las consecuencias en los hijos. Y eso nos ha hecho ver la realidad en el hecho de que hay tanto corazón roto, tanto dolor, tantas situaciones dentro de la vida de los hijos, tantas situaciones amargas en la vida de un adolescente, tantas situaciones amargas en la vida de una esposa, y cosas que allá se lo vive. Tal vez en algunas situaciones todavía no es tan abierto, pero acá es algo ya normal y que inclusive ya lo pasas como algo que ya no tiene solución.
2: Claro.
3: Y ahí nace la necesidad de que la persona necesita de Cristo. La persona necesita escuchar de un mensaje diferente. Y eso es lo que nos ha hecho también inclusive comenzar a mirar a nuestro alrededor dentro dentro de lo poquito que está a nuestro alrededor, tratar de ver a las personas y tratar de comenzar a tener contacto con ellas para hablar del Señor. Nos pasa en iglesia, el hecho de también invertir tiempo en la vida de familias y poder también aportar y ayudarles en lo que es necesario. Nosotros como familia hacemos escuela en casa con nuestros hijos. Y eso ha sido una buena enseñanza para nosotros en muchas cosas. Puedo asegurar que todo nuestro aprendizaje es porque hemos cometido un montón de errores. Y los errores que hemos cometido han sido los que nos han enseñado para corregirlos. Y ahí lamentablemente uno se sigue dando cuenta que lo vas a seguir errando porque nuestros hijos siguen creciendo. O sea, ahora ya tenemos un adolescente en casa, ya mi hijo tiene 12 años, es otro adolescente. Ajá. Y cosas que no sabemos cómo manejarlas.
2: Claro.
3: Así que para nosotros también es una bendición el hecho de ir aprendiendo de la mano del Señor, y para las familias que vienen con sus hijos pequeños, enseñarles también y contarles, mira, me equivoqué y esto que me pasó a mí, en realidad, para mí me funcionó esto, pude solucionarlo de esta otra manera. Uh-huh. Y muchas veces lo que te pasa a ti es lo mismo que me pasó a mí, o mira, no estás solo, no es solamente a ti quien te pasa, hay un montón de familias a tu alrededor que también pasamos lo mismo, inclusive le está pasando ahora lo mismo.
2: Daniel, te quiero agradecer muchísimo por haber compartido este tiempo con nosotros aquí en Entre Amigas. Más adelante te vamos a tener aquí en el programa por otros temas, pero con respecto a tu historia, muchas gracias por haber contado tanto lo que ha sido tu testimonio como también esta tarea tan, tan hermosa de las misiones y también tu trabajo, obviamente, como lo es esta tarea en informática. Muchas gracias por haber estado con nosotros.
3: Gracias a ustedes, y en realidad que el Señor nos permita simplemente cumplir con la tarea que nos ha encomendado, y ánimo a todos los oyentes simplemente de que puedan invertir tiempo en poder leer la palabra del Señor, y que eso sea de bendición para el resto.
2: Muchas gracias, Daniel. Hasta aquí Entre Amigas, les compartimos nuestras vías de comunicación. Nos pueden escribir por WhatsApp al 00598-99000540. Reitero, 00598-99000540. O nos pueden buscar en la página web www.llamadaweb.org. Será hasta un próximo programa, queridas amigas. Que pasen muy bien.
4: La radio te informa la hora. 12, 15 minutos. 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
5: Mi Dios es omnipotente. Tiene el poder sin límites e inagotable. En otras palabras, poder infinito. Es omnisciente. El estado de tener un conocimiento total. La cualidad de saberlo todo. Es omnipresente. Capacidad de estar presente en todas partes simultáneamente. Significa que Dios está siempre presente en todas partes. Ese es mi Dios.
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7: El día de hoy haremos una escala en el libro de Levítico. Para el cristiano del día de hoy, tener un libro que hablara de cómo el sacerdocio levítico tenía que guiar a la nación de Israel en su adoración de Dios, podría parecer un poco arcaico. Pero no hay nada fuera de tiempo o antiguo en vivir una vida santa, porque eso es lo que Dios espera de su pueblo. Y ese es el enfoque de Levítico, el cual detalla la conducta que es aceptable e inaceptable para el pueblo de Dios. El adorador que es verdaderamente penitente y que está verdaderamente agradecido obedecerá los mandamientos de Dios en fe y amor. Pero Dios nunca se agrada de la adoración falsa. Recuerden, la manera en que respondemos a sus leyes morales y espirituales y reverenciamos su palabra habla mucho acerca de nuestros motivos.

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0: La radio te informa la hora. 12, 42 minutos.
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2: Son muchas las ocasiones cuando nosotros olvidamos expresar nuestra gratitud al Señor por las cosas cotidianas de la vida. Aunque pudieran ser tan válidas para nuestra existencia, tendemos a volvernos indiferentes a la obra de Dios en la creación. Los cielos con estrellas en una noche sin luna, una puesta dorada del sol al final del día, picos majestuosos, altos y nobles árboles, la música del arroyo, los cálidos rayos del sol o quizás algo tan común pero tan hermoso como una flor silvestre en el campo. Todo esto tan hermosísimo que Dios lo ha puesto ahí es para que le demos nuestras gracias. Gracias, Señor, en el nombre de Jesucristo.
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1: Estimado oyente que se encuentra del otro lado del dial, le damos una muy cordial bienvenida al programa de llamada de medianoche. Estamos muy contentos de que haya decidido apartar un momento para poder aprender más de la palabra de Dios.
2: En el programa de hoy, el pastor Germán Harvich estará compartiendo unos pensamientos bíblicos titulados Errar el Blanco.
1: Le animamos a que preste mucha atención y deseamos que tenga una muy buena recepción del programa. Dios le bendiga.

¿Qué tal, mis amigos? En esta oportunidad quiero invitarles a pensar unos momentos en un acontecimiento que está registrado en el Evangelio según San Lucas, capítulo 7, versos 36 al 50. Dice así la palabra de Dios: uno de los fariseos rogó a Jesús que comiese con él, y habiendo entrado en casa del fariseo, se sentó a la mesa. Entonces una mujer de la ciudad, que era pecadora, al saber que Jesús estaba a la mesa en casa del fariseo, trajo un frasco de alabastro con perfume, y estando detrás de él, a sus pies, llorando, comenzó a regar con lágrimas sus pies y los enjugaba con sus cabellos, y besaba sus pies y los ungía con el perfume. Cuando vio esto el fariseo que le había convidado, dijo para sí: este, si fuera profeta, conocería quién y qué clase de mujer es la que le toca, que es pecadora. Entonces, respondiendo Jesús, le dijo: Simón, una cosa tengo que decirte. Y él le dijo: di, maestro. Un acreedor tenía dos deudores, el uno le debía 500 denarios y el otro 50. Y no teniendo ellos con qué pagar, perdonó a ambos. Di, pues, ¿cuál de ellos le amará más? Respondiendo Simón, dijo: pienso que aquel a quien perdonó más. Y él le dijo: rectamente has juzgado. Y vuelto a la mujer, dijo a Simón: ¿ves esta mujer? Entré en tu casa y no me diste agua para mis pies, mas ésta ha regado mis pies con lágrimas y los ha enjugado con sus cabellos. No me diste beso, mas ésta, desde que entré, no ha cesado de besar mis pies. No ungiste mi cabeza con aceite, mas ésta ha ungido con perfume mis pies. Por lo cual te digo que sus muchos pecados le son perdonados, porque amó mucho. Mas aquel a quien se le perdona, poco, poco ama. Y a ella le dijo: tus pecados te son perdonados. Y los que estaban juntamente sentados a la mesa comenzaron a decir entre sí: ¿quién es este que también perdona pecados? Pero él dijo a la mujer: tu fe te ha salvado, ve en paz. Es muy interesante y muy claro el relato del evangelista Lucas aquí. Y yo quiero que aclaremos algunas cosas que son importantes, especialmente teniendo en cuenta el propósito de Jesús en esta ocasión, que como siempre busca enseñar algo espiritual. Y la enseñanza espiritual es fundamental en la vida. El monto de la deuda no hace la diferencia. Digo esto porque uno debía 500 denarios, el otro 50, pero ambos son deudores. Muchos pecados o uno es lo mismo. Santiago nos dice en su epístola que podemos guardar toda la ley, pero sin embargo, no guardar un punto, esto hace que nosotros ofendamos toda la ley. Es como que si violáramos toda la ley. Dice así exactamente: porque cualquiera que guardare toda la ley, pero ofendiere en un punto, se hace culpable de todos. La diferencia está en la actitud frente a la deuda y frente al acreedor. Hay gente que debe centavos y no puede dormir. Hay otros que deben millones y muy panchos, como si nada. ¡Qué diferencia! Es importante cómo sentimos y actuamos frente a nuestro acreedor. Pablo nos indica enfáticamente, en primer lugar, como dice en Romanos 3:23, todos pecaron y están destituidos de la gloria de Dios. Todos. Todos. Y en segundo lugar, Romanos 6:23 dice: la paga del pecado es muerte, o sea, separación eterna de Dios. No dice la cantidad ni la cualidad, dice pecado. El significado literal de las palabras, tanto hebrea como griega, para pecado, pecador, revela la verdadera naturaleza del pecado en sus múltiples manifestaciones. Pecado significa transgresión, o sea, el hecho de traspasar la ley, que es el límite divino entre el bien y el mal. Esto lo vemos, por ejemplo, cuando David dice: contra ti solo he pecado, dice en el Salmo 51. Y también cuando el hijo pródigo viene ante el padre y se inclina, dice: he pecado contra el cielo y contra ti. En segundo lugar, pecado significa iniquidad, o sea, un acto inherentemente malo, ya esté o no expresamente prohibido. También es un error, separación de lo que es recto. Podemos decir también que es errar el blanco, fallar
desde el punto de vista de los requerimientos divinos. Esto es el significado más común que se le da a la palabra pecado. También es infracción, o sea, la intrusión de la voluntad propia en la esfera de la autoridad divina. Es como decir, bueno, pecado es cuando yo hago las cosas a mi manera, como yo quiero, y no como Dios quiere. Es desorden, o sea, anarquía espiritual. Y también podemos decir que pecado es la incredulidad, o sea, un insulto a la veracidad divina. Porque dice que Jesús dijo que el Espíritu Santo vendría a convencernos de pecado. Pensaba en mi mente, pecado. En definitiva, pecado es no centrarnos en la voluntad de Dios, no regirnos por su propósito, es hacer lo que yo quiero, independientemente de Dios. Y esto sí que nos trae problemas, ¿no es cierto? Acá tenemos personas necesitadas, evidentemente, en este relato. Había muchas personas en esa cena, de hecho todas necesitadas, pero el relato se centra en dos que nos muestran dos actitudes distintas, casi opuestas. Primero, un fariseo, religioso, correcto, casi perfecto en su propia opinión. Y por otra parte, una pecadora, una prostituta, ruin pecadora, destruida, desechada, pero arrepentida. Quizá el uno buscó a Jesús por su sed de ponderación y alabanza ya. Como dijo Jesús en alguna manera, en alguna oportunidad dijo, ya tienen su recompensa. Cuando buscan la alabanza de los hombres, ya tienen su recompensa. La otra, la mujer, necesitaba perdón, restauración. Necesitaba aceptación, nuevas posibilidades de vida. Yo creo que Lucas registra esta escena porque tenemos necesidad de aprender. De aprender nosotros hoy, en este momento. Por un lado, aprender del carácter nuestro frente al pecado y frente al Señor. Es importante cómo nosotros vemos el pecado y cómo nos vemos delante del Señor. Pero también necesitamos aprender del carácter de Dios frente al pecado. ¿Por qué digo que tenemos que aprender? Porque lamentablemente nosotros cambiamos el carácter del pecado, el carácter de Dios. Muchos dicen, no soy tan pecador como otros. Hay otros peores. Lo mío no es para tanto. Dios sabe que no soy un ángel, ni soy divino, no soy de hierro, soy humano. Él va a ser justo conmigo. Él es amor, no puede condenarme. Va a considerarme un poco. Pero por otro lado, la mujer reconoce su miseria, su indignidad, y en verdadera actitud de arrepentimiento, postrada, llorando a más no dar, tanto que mojaba los pies del maestro y los secaba con sus cabellos, todavía los ungía con el perfume más caro. Y yo veo en esto la expresión del valor con que estimó el perdón que ella estaba recibiendo. Dios siempre ve el pecado como pecado, pero no hay diferencia. La diferencia la marcamos nosotros. Pues Dios juzga el pecado inconfeso y perdona al arrepentido y convertido. Y la fuerza del perdón, lo tenemos que ver en el resultado o en esa correspondencia a Dios. Yo veo qué poder, qué fuerza el perdón que estaba recibiendo esta mujer, que estaba expresándolo de todas las maneras posibles. Dios ama y perdona al arrepentido. El arrepentido reconoce, acepta, pero retribuye, agradece, alaba, adora a Dios. ¿Habrá algo más estimado que el perdón de Dios hacia el pecador? ¿Habrá algo suficiente para demostrar a Dios nuestro agradecimiento? El corazón agradecido, por lo que nadie puede dar, sino solo el Señor. O sea, me refiero al perdón, no tiene precio. Cuando Jesús quiso justificar a la mujer ante los ojos de Simón, señaló las obras de ella. Porque solamente a través de estas podía Simón ver la prueba de la fe que ella tenía. Pero al despedir a la mujer en paz, él señaló la fe de ella y no sus obras.
Mis queridos amigos, sabemos que somos salvos por la gracia de nuestro Señor, pero tenemos que obrar, acompañar la fe de obras, obrar en fe. Santiago dice claramente, muéstrame tu fe con tus obras. No basta decir yo creo solamente, los demonios también creen y tiemblan, pero no obstante eso no es suficiente. Mi querido amigo, acércate a Jesucristo, recibirás el perdón de tus pecados y retribúyele en una entrega absoluta y fiel a Él. Que Dios te bendiga.

0: Estimado oyente, le agradecemos por su compañía en el programa. Recuerde que hoy tiene la posibilidad de reconocer sus pecados delante de Jesús.
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Día 18, experimentando la vida juntos. Cada uno de ustedes es parte del cuerpo de Cristo y fueron escogidos para vivir juntos en paz. Colosenses 3, verso 15. ¡Qué maravilloso y qué placentero es que el pueblo de Dios conviva en armonía! Salmo 133, versículo 1. La intención de Dios para nosotros es que experimentemos la vida juntos. La Biblia llama a esta actividad de compartir experiencias comunión. Sin embargo, en el día de hoy, esta palabra ha perdido casi todo su brillo. Por comunión, hoy se entiende generalmente que significa como conversación casual, socializar, comer y tener diversión juntos, solo porque asistimos a una iglesia o porque nos quedamos después de la reunión de adoración para tomar un refrigerio, no quiere decir que estamos teniendo comunión con otros. La verdadera comunión es más que solo asistir a las reuniones de adoración, es experimentar la vida juntos. Esto incluye amar desinteresadamente, compartir sinceramente, servir prácticamente, dar sacrificadamente, consolar comprensivamente y todos los otros mandamientos que se encuentran en el Nuevo Testamento. Desdichadamente, en la práctica nosotros vemos relaciones más superficiales y cada vez menos comunión. ¿Cuál es la diferencia? Por ejemplo, en la comunión genuina, las personas experimentan autenticidad. La comunión auténtica no es tener conversación superficial e inconsecuente, es compartir genuinamente de corazón a corazón y a veces desde lo más profundo de nuestro ser. Y esto solamente ocurre, mis amigos, cuando las personas comparten sinceramente acerca de quiénes son y qué está pasando en sus vidas. Por eso, ser auténtico es clave para generar una comunión. Número 2. En la comunión genuina, las personas experimentan mutualidad. La mutualidad es el arte de dar y recibir. Es depender el uno del otro. Todos nosotros somos más conscientes en nuestra fe cuando otros caminan con nosotros y nos dan aliento. Número 3. En la comunión genuina, las personas experimentan simpatía. La simpatía no es dar consejos ni ofrecer ayuda rapidita y cosmética. No, la simpatía es identificarse y compartir en el dolor de otros. La simpatía dice más o menos algo como esto: entiendo lo que estás pasando y lo que sientes no es raro ni es una locura. Hoy algunos llaman a esto empatía, pero la palabra bíblica es simpatía. La Biblia dice, como pueblo santo, tengan simpatía y sean bondadosos, humildes, mansos y pacientes. Yo sé, lo que sucede es que la simpatía nosotros la asumimos como que alguien tiene mucho favor de la gente, mucha gracia, cae bien. Pero eso no es simpatía bíblicamente. Simpatía es meterme en los zapatos de la otra persona para poder profundizar en nuestra relación. Número 4. En la comunión genuina, las personas experimentan misericordia. La comunión es un lugar de gracia, donde no somos acusados por nuestros errores, sino que somos perdonados. La comunión ocurre cuando la misericordia gana sobre la justicia. Eso es clave para poder generar una comunión. No es el sitio donde nos van a acusar, señalar o condenar, sino es el sitio donde nos van a cubrir nuestra desnudez. Y no es que nos van a permitir todo comportamiento, nos van a decir la verdad, pero con amor. Nos van a extender el brazo, no para acusarnos, sino para mostrarnos misericordia. Por eso es importante que usted se conecte a una iglesia local.

Jesús, hoy no te llama para juzgarte, ni para golpearte, mucho menos para acusarte, tampoco te está condenando. Él quiere un momento contigo, para que puedas sentir ese gran amor tan incomparable, e inmediatamente sientas esperanzas, vida, fuerzas, aliento, y puedas ser salvo. Cuando sientes a Jesús tan cerca, puedes entender algo, que su presencia es suficiente. Ven a Él pronto.

0: Créalo o no, nos vienen buenas noticias. Si escuchamos a los medios de comunicación por mucho tiempo, podríamos comenzar a creer que los matrimonios tradicionales, comprometidos y a largo plazo, están pasados de moda. Pero la realidad puede ser bastante diferente. Los resultados de una encuesta sobre el asunto de la estabilidad matrimonial fueron muy alentadores. 92% de las personas entrevistadas dijeron que nunca habían sido infieles a sus cónyuges. 83% dijo que ellos se casarían nuevamente con la misma persona. La conclusión de esa encuesta fue: los matrimonios de hoy en día son más fuertes de lo que anteriormente se creía. Y hay más. La revista Parents informó acerca de su propia encuesta de 1,000 personas sobre el mismo tema. 78% de las personas que participaron en esa encuesta expresaron un deseo de regresar a los valores morales tradicionales. Noticias como esta me hacen pensar en que todavía podemos confiar en la familia y que esa confianza está arraigada en el sentido común colectivo de la gente norteamericana. Incluso en estos días funestos, no debemos subestimar la capacidad de la gente común y corriente, como usted y yo, para hacer un compromiso con otra persona y entonces mantenerlo vivo y bien para toda la vida. Les habla el Dr. Dobson, de Enfoque a la Familia.
1: La radio te informa la hora. 13:11.

0: y Señor. ¡Aleluya!
1: La palabra de Dios dice en el Salmo 112, verso 2.

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0: Recordemos que cada día es una oportunidad que Dios nos regala para crecer, aprender y amar más. La Biblia nos anima diciendo: encomienda al Señor tu camino, confía en Él y Él lo hará. Salmos 37:5. No sabemos todo lo que vendrá, pero sí sabemos que Dios camina con nosotros. Pongamos nuestros planes en sus manos. Vivamos con fe, esperanza y agradecimiento. Y confiemos que Él guardará de nosotros.
1: La radio te informa la hora. 13, 29 minutos.
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3: El profeta Jeremías mostró que los sacerdotes, los profetas y los predicadores de sus días no hablaban la verdad. 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

0: La radio te informa la hora. 13, 47 minutos.
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1: Hola, estimado oyente, esperamos que esté muy contento de poder sintonizar este programa que hemos preparado especialmente para usted. Y le damos una muy cordial bienvenida saludándole en el nombre de nuestro Señor y Salvador Jesucristo.
2: En el programa de hoy, nuestro hermano Germán Herwich tiene un mensaje muy alentador para nuestras vidas.
1: Seguramente va a ser más que interesante y es por eso que le pedimos que no se vaya y que preste mucha atención para escuchar más de la palabra de Dios.
2: Hacemos una pausa musical y Germán Herwich nos comparte el mensaje de hoy.

0: Un gran saludo en el nombre de Jesucristo para todos los oyentes en esta oportunidad. Como siempre, llegando a ustedes con una palabra de esperanza, una palabra de vida, en medio de un mundo desesperado, en medio de un mundo incierto y conflictivo. En esta oportunidad, mis queridos amigos, yo quisiera compartirles en el Evangelio del Señor Jesucristo, en la versión, en el relato del evangelista Lucas, en el capítulo 18, a partir del versículo 18, él nos registra un incidente que quizá es conocido de muchos de ustedes, pero quisiera llamar su atención, porque es posible que en esta oportunidad Dios tenga algo para decirle a su corazón. El relato dice así: un hombre principal le preguntó diciendo, a Jesús, ¿no es cierto?, se acercó a Jesús y le preguntó, Maestro bueno, ¿qué haré para heredar la vida eterna? Jesús le dijo, ¿por qué me llamas bueno? Ninguno hay bueno sino solo Dios. Y los mandamientos sabes, no adulterarás, no matarás, no hurtarás, no dirás falso testimonio, honra a tu padre y a tu madre. Él dijo, todo esto lo he guardado desde mi juventud. Jesús, oyendo esto, le dijo, aún te falta una cosa. Vende todo lo que tienes y dalo a los pobres, y tendrás tesoro en el cielo, y ven, sígueme. Entonces, él, oyendo esto, se puso muy triste porque era muy rico. Al ver Jesús que se había entristecido mucho, dijo, ¿cuán difícilmente entrarán en el reino de Dios los que tienen riquezas? Esta mañana pensaba mucho acerca de esto. Generalmente las personas adineradas, influyentes como este tipo que era principal entre los judíos allí, ¿no? Era una persona destacada, una persona adinerada. Estas personas por lo general creen que tienen todas o casi todas las posibilidades en todo lo que se les ocurra. Mi querido amigo, ¿no ha sido quizá esta tu posición? ¿Que ostentas tener todas las posibilidades y todas las respuestas? Están acostumbrados a darse todos los lujos. Son personas que pasan por encima de todo el mundo igual, porque logran todo lo que se proponen, lo logran. Quizá a veces, aunque no tengan mucho dinero, pero hay personas que tienen un carácter tal que todo lo que se proponen lo logran porque echan para adelante, como decimos en nuestra tierra. Pero, siempre hay un pero en la palabra de Dios. Y yo pensando hoy, pero, ¿cuántos adinerados y personas importantes, influyentes, tienen mucha comida y no tienen apetito? Tienen hermosas camas, pero no logran conciliar el sueño. Tienen una buena cobertura médica, tienen acceso a la medicina, pero no gozan de salud. Tienen suntuosas casas, nada les falta. Envidiables, pero no tienen un verdadero hogar. Hasta diría que personas principales, influyentes, adineradas, logran una buena y destacada posición dentro de la religión. Sin embargo, no tienen seguridad de la salvación. Este hombre, como vamos a decir, sobrado en todo, ¿no?, con aire de superioridad, le hace una pregunta a Jesús. Pero me llama la atención que se dirige a él como maestro bueno. Es interesante que Jesús le dice, ¿por qué me llamas bueno? Ninguno hay bueno sino solo Dios. Maestro bueno, yo veo aquí un poco, quizá con un aire, no sé, no puedo juzgarlo mucho, pero puede haberse sentido un poco superior o con cierto sarcasmo, maestro bueno. O también puede haber sido en tono halagador, Porque hay gente que le encanta halagar a Dios con tal de obtener algún beneficio, como acostumbran a halagar a las personas cuando quieren sacar provecho de ellas. Pero la pregunta viene y dice, ¿qué haré para heredar la vida eterna? Muchos tienen este concepto. ¿Qué es lo que tienen que hacer? Como que hay que hacer algo para obtener esto. Bueno, veamos lo que hacer. Vemos lo que Jesús le dijo. Bueno, los mandamientos sabes. Y le nombra algunos mandamientos, quizá más de lo que registra aquí Lucas. Ah, pero todo eso yo ya lo he cumplido y lo sigo cumpliendo. Estoy completo. Yo eso, entonces, si es eso, yo ya estoy adentro. Esto yo lo llamo, es un autoengaño. A esa persona le quedaba algo que ni pensaba. Muchas personas entre mis oyentes hoy quizá también tienen este concepto. Si es por cumplir con las exigencias de la religión, yo he cumplido, porque yo hago todo lo que dice el pastor o el sacerdote o la iglesia. Aún hay personas que dicen, yo cumplo con la palabra de Dios. Esto estaba justificándose. Yo todo lo he practicado desde muy joven. Pero entonces, Dios siempre sabe dónde está nuestro punto débil, nuestro talón de Aquiles, nuestro punto vulnerable. Nosotros pensamos que Dios no nos conoce plenamente. Quizás tú, mi amigo, te estás autoengañando, te estás sintiendo que eres perfecto delante de Dios, pero Dios te conoce y sabe cuál es el punto exacto donde Él puede denunciarte, sacar a luz y hacerte reconocer que no eres de tal perfección como presumes. Este hombre le faltaba una cosa. Jesús le dijo, entonces vende todo lo que tienes y dalo a los pobres. Esto le movió el piso. Esto sí que no me lo esperaba. Pero si yo soy perfecto, yo he guardado todos los mandamientos. A mi manera de ver, estoy bien. Hasta a mi manera de verme delante de otras personas. Yo soy mejor que la mayoría de los que están aquí delante tuyo, maestro. Muchas personas en el tiempo de Jesús se jactaban de su moral, de su justicia, de su ética, de su fe. Pero Dios siempre los desenmascaró. Dios siempre pone el dedo en la llaga. Porque el dinero era su Dios. Y a Él le servía. Al dinero servía. Adular a Dios, confiar en las obras, confiar en el dinero, no te salvará. Era como que le estuviera diciendo eso a este hombre. Tú vienes y me dices, maestro, bueno, todo lo has hecho, pero eso no es lo que te va a salvar. Lo que te salva es que tú reconozcas tu insuficiencia. Es más, por ejemplo, Santiago dice que muchas personas, hablando del tema, que muchas personas presumen ser perfectas y guardar toda la ley, pero si tú puedes guardar toda la ley, pero solo en un punto fallas, te haces culpable de todos los mandamientos. Hace unos días llamaba por teléfono un señor que dice, estoy escuchando, dice, acerca de los pecados capitales y que son 7 y que el peor es la lujuria y que yo qué sé cuánto. Y yo, pero me puse a pensar, ¿y de dónde sale tal clasificación de pecados capitales, pecados veniales? Cuando la Biblia nos presenta pecado, es pecado, no hay tal clasificación. Santiago dice, pues solamente un pecadito chiquitito, pero ya te haces culpable de todo. Mi amigo, tú puedes haber sido perfecto en tu vida a tu manera de verte. Eso de cuando vos te mirás en tu propio espejo. Pero hoy debes mirarte en el espejo de Dios, que te dice: todos somos pecadores y de hecho estamos destituidos, no tenemos derecho a la gloria de Dios, a la salvación. Tú debes reconocer que Jesucristo es el único que te puede perdonar. A Él debes recurrir, deshacerte de todo aquello, o sea, o pasarlo a otro nivel, a otro plano, lo que se está ocupando el lugar que le corresponde a Dios. Sea el dinero, el placer, sea tu familia o lo que sea. El primer lugar es el Señor. Y esto no te va a llevar a bajar valores, de ninguna manera. Al contrario, te va a dar mejores valores. Pero también dice: ven y sígueme. No se trata que simplemente hoy arreglo mis cuentas con Dios y chau, que te vaya bien. Hoy tú debes ponerte en línea con Dios por medio de un arrepentimiento y ejercer fe, creerle al Señor Jesucristo y seguirle todos los días que te restan de vida. Esto es lo mejor que puedes hacer. Te da todas las garantías, porque Dios es un Dios que informa. Busca en la Biblia, busca una Biblia, procúrala, estúdiala, busca a quien te guíe en el estudio de la Biblia y te vas a encontrar con un Dios amoroso, misericordioso, que te va a guiar por lo mejor. Que Dios te bendiga.
1: Sin lugar a dudas, hay mucho para reflexionar y también pensar luego de todo lo que hemos escuchado.
2: Deseamos de todo corazón que Jesucristo sea el Salvador de su vida.
1: Nos despedimos por aquí, realmente estamos muy contentos de haber compartido estos minutos con usted.
2: Tome nota, por favor, de nuestra dirección. Escríbanos a
3: 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Muchas gracias y será hasta un próximo encuentro.

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0: ¿Habría Dios enviado a su Hijo para reconciliarnos consigo y luego no decirnos nada al respecto? Pero mi pueblo no oyó mi voz, e Israel no me quiso a mí. Los dejé, por tanto, a la dureza de su corazón. Caminaron en sus propios consejos. Leemos en el Salmo 81, 11 y 12. Si alguna vez usted se ha preguntado, ¿sigue Dios hablándonos hoy en día? Hallará la respuesta en el versículo 13 del Salmo 81, donde el Señor dice, «Oh, si me hubiera oído mi pueblo». Esto quiere decir que Dios desea que le prestemos atención, por lo tanto, Él aún nos habla hoy en día. Aunque en este Salmo Dios se está dirigiendo al pueblo de Israel, podemos estar seguros de que su voz es la que sigue guiando, instruyendo, disciplinando y consolando a los que somos sus hijos. Podemos decir en términos generales que hay cuatro razones que lo llevan a hablarnos y cuatro métodos que Él utiliza para hacerlo. ¿Razones? Dios anhela tener comunión con nosotros, pues para Él somos sus criaturas más preciadas y Él nos ama tanto como amó a sus siervos del pasado. Dios sabe que necesitamos dirección clara en este mundo tan complicado. Dios sabe que necesitamos consuelo y confirmación tanto como la necesitaron Abraham, Moisés, Pedro, Pablo y otros. Y lo más importante, Dios quiere que lo conozcamos de una manera más personal e íntima. Pero, ¿cómo sabemos cuándo Dios nos está hablando? Hoy día Él se vale de cuatro medios o métodos para darnos a conocer lo que hay en su corazón. Dios nos habla por medio de su palabra escrita, la Santa Biblia, que es el instrumento principal para darnos a conocer la verdad. Nos habla por el Espíritu, quien da testimonio a nuestro espíritu. Nos habla por medio de otros creyentes que andan en el Espíritu. Y también nos habla por medio de las circunstancias que Él ordena según su soberanía. Puede ser una voz apacible y delicada, pero resuena con potencia porque es la voz de Dios.
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El andar de los hijos de Dios. Los hijos de Dios deben andar en novedad de vida, por fe, en el Espíritu, en amor, en la verdad, según sus mandamientos, con prudencia, en forma digna del Señor, en la luz. Y andad en amor, como también Cristo nos amó y se entregó a sí mismo por nosotros, ofrenda y sacrificio a Dios, en olor fragante. Efesios capítulo 5, verso 2.

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2: La radio te informa la hora. 14:24 minutos.

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1: Amigos, ¿cómo están? Ya habíamos anunciado que se acercaba el fin del estudio de Marcel Malgo, La elección de los 12.
2: Hoy tendremos la primera parte de la vida y discipulado de Simón, el cananista, y con él concluirá el estudio que hace tiempo venimos siguiendo.
1: Es muy significativo estudiar la vida de estos hombres porque Jesús mismo los eligió para ser sus apóstoles.
2: Y a través de esto podemos ver lo que es el verdadero discipulado y lo que no lo es.
1: Como siempre, después de la pausa musical, llega la voz de Germán Harbich para acercarnos el mensaje.

Leemos una vez más nuestro pasaje lema de Mateo 10, 1 al 4. Entonces, llamando a sus 12 discípulos, les dio autoridad sobre los espíritus inmundos para que los echasen fuera y para sanar toda enfermedad y toda dolencia. Los nombres de los 12 apóstoles son estos. Primero, Simón, llamado Pedro, y Andrés, su hermano. Jacobo, hijo de Zebedeo, y Juan, su hermano. Felipe, Bartolomé, Tomás, Mateo el publicano, Jacobo, hijo de Alfeo, Lebeo, por sobrenombre Tadeo, Simón el cananista y Judas Iscariote, el que también le entregó. En primer lugar, tenemos que decir que el apóstol Simón el cananista solo es mencionado en los diferentes registros de los apóstoles. En la lista de Mateo lleva el nombre de Simón el cananista. Cananista desciende originalmente de la palabra aramea, canan, y significa celador o celote. Por tal motivo, Lucas, en su listado, lo denomina Simón llamado celote. Los celotes pertenecían al sector más radical de los judíos en cuanto a política se trataba. Esto se remonta al levantamiento de Judas el Galileo, del que podemos leer en Hechos capítulo 5, verso 37. Josefo, Flavio, en sus relatos, dice que este fue el fundador de los celotes, diciendo: Judas el Galileo movilizó a algunos judíos a levantarse contra Roma, aseverando que el pago de los impuestos los volvería esclavos. Sus seguidores fueron dispersados y él mismo halló la muerte, y esto recién fue el inicio del movimiento celote. Los celotes ejercieron una activa resistencia contra Roma. En el año 66 después de Cristo se alcanzó el momento cumbre en la así denominada guerra judía, la cual desencadenó una terrible y sangrienta masacre. La guerra culminó con la destrucción de Jerusalén y del templo en el año 70 después de Cristo. En el año 73 después de Cristo, los celotes sobrevivientes, junto con sus mujeres e hijos, cometieron suicidio colectivo en Masada, una fortaleza en las montañas del Mar Muerto. El apóstol Simón, el cananista, descendía entonces de este grupo radical judío. Ahora, preguntémonos, ¿por qué querría un celote seguir a Jesucristo? La Biblia no nos da una respuesta directa a esta pregunta, pero Jesús tenía actitudes que ponían impresionar a un celote. Era un judío devoto, como también lo eran ellos. Por otra parte, Jesús, pese a su fuerte personalidad de líder, era considerado un excéntrico. El Señor personificaba grandes ideales. A pesar de que los celotes tenían ideas muy diferentes, podían ver en gran parte a un correligionario en Jesucristo, precisamente por sus ideales. A Jesús no le asustaba utilizar palabras fuertes en público. Una vez llegó a decir acerca de Herodes que era una zorra, en Lucas 13:32. De haberlo escuchado un celote, seguramente esto le hubiese impactado. También el celo de Jesús cuando limpió el templo podría haber impresionado a un celote. Estos y otros motivos por el estilo deben haber motivado a Simón, el cananista, a aceptar el llamado de Jesús al discipulado. Más tarde, seguramente comprobó que Jesús era diferente de lo que él se había imaginado, pero aún así debe haberse sentido muy honrado de que el famoso maestro de Nazaret lo quisiera tener a su lado.

ahora nos hacemos otra pregunta. ¿Por qué motivo habrá querido tener Jesús a un celote entre sus seguidores? En primer lugar, lo llamó porque era una persona que necesitaba ser salvada. En 1 Juan 4:9 dice así: en esto se mostró el amor de Dios para con nosotros, en que Dios envió a su Hijo unigénito al mundo para que vivamos por él. Pablo también escribió en cuanto a sí mismo en 1 Timoteo 1:15 y 16: palabra fiel y digna de ser recibida por todos, que Cristo Jesús vino al mundo para salvar a los pecadores, de los cuales yo soy el primero. Pero por esto fui recibido a misericordia, para que Jesucristo mostrase en mí, el primero, toda su clemencia, para ejemplo de los que habrían de creer en él para vida eterna. Y Jesús explica en el Evangelio de Lucas, capítulo 15, verso 7: os digo que así habrá más gozo en el cielo por un pecador que se arrepiente que por 99 justos que no necesitan de arrepentimiento. En el original griego, este gozo también significa júbilo o alegría del corazón. Una ola de júbilo recorre el cielo cuando una persona escucha y sigue el llamado de Jesús. Y así también hubo júbilo en el cielo cuando Simón el cananista se convirtió en un discípulo de Jesús. ¿Y usted, querido oyente, ya es un hijo de Dios? ¿Ya siguió el llamado de Jesús? ¿La ola de júbilo recorrió el cielo también por usted? Quiera Dios que así sea. Continuamos viendo ahora que los celotes tenían mucho celo. Como ya lo evidencia la palabra griega celote, ellos se apasionaban por permanecer fieles a sus creencias sin importar el precio. Lamentablemente, esto que era bueno se vio ensombrecido porque lo quisieron defender y proteger a la fuerza. El comentarista bíblico Matthew Henry escribió acerca del nombre Simón llamado celote o celador. Este nombre probablemente tenga que ver con el gran celo que este apóstol tenía por el servicio al Señor. Los celotes tenían celo por una buena causa, pero lamentablemente su violencia e intolerancia provocó su hundimiento. El apóstol Pablo en Romanos 10:2 escribió acerca de los judíos que no creían en Cristo, diciendo: porque yo les doy testimonio de que tienen celo de Dios, pero no conforme a ciencia. Así debió ser Simón el cananista. Tenía celo por Dios, pero no un conocimiento verdadero. Jesús no calificó como negativo el hecho de que Simón fuese cananista. Por el contrario, Jesús vio lo bueno en este cananista, es decir, su celo. De haber sido nosotros, ¿hubiésemos elegido como apóstol a un celote? Posiblemente no. Sin duda hubiésemos dicho: un celote no sirve para ser apóstol, es una persona demasiado fanática. Pero ¿qué nos dice Pablo, inspirado por el Espíritu Santo de Jesús, en 1 Corintios 1:26 al 28? Escuchemos: pues mirad, hermanos, vuestra vocación, que no sois muchos sabios según la carne, ni muchos poderosos, ni muchos nobles, sino que lo necio del mundo escogió Dios para avergonzar a los sabios, y lo débil del mundo escogió Dios para avergonzar a lo fuerte, y lo vil del mundo y lo menospreciado escogió Dios, y lo que no es, para deshacer lo que es.

0: Dios ama a todos y a cada uno de estos seres humanos sin excepción.
1: Y a todos, sin excepción, les ofrece el regalo de la salvación. No menospreciemos ese regalo.
0: Gracias por acompañarnos. Desde ya les invitamos a compartir con nosotros en el próximo programa la segunda parte de este mensaje.
1: A continuación les dejamos nuestros datos para que se comuniquen con nosotros. Que pasen muy bien, que Dios les bendiga.
0: Hasta la próxima, aquí está nuestra dirección.
1: 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Y si lo desea puede visitarnos en nuestra página en internet www.llamadaweb.com. Que Dios le bendiga.

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El tema para el día de hoy: cáscaras de naranja. La lectura se encuentra en 1 Corintios capítulo 10. El que cree que esté firme, tenga cuidado, no sea que caiga. En el año 1911, un malabarista llamado Bobby Leach saltó a las cataratas del Niágara en un tambor de acero especialmente diseñado y vivió para contarlo. Aunque sufrió lesiones menores, sobrevivió porque reconoció los tremendos peligros involucrados en la hazaña e hizo todo lo posible para protegerse del daño. Varios años después, mientras caminaba por una calle de Nueva Zelanda, Bobby Leach resfaló en una cáscara de naranja, se cayó y se fracturó gravemente una pierna. Lo llevaron a un hospital a donde murió de complicaciones de esa caída. Sufrió una lesión mayor caminando por la calle que la que recibió saltando las cataratas del Niágara. No estaba preparado para el peligro de lo que asumió era una situación segura. Algunas de las grandes tentaciones que rugen a nuestro alrededor como las aguas afluyentes del Niágara nos dejan ilesos, mientras que un incidente pequeño y aparentemente insignificante puede hacernos caer. ¿Por qué esto? Sencillamente porque no tenemos cuidado y no reconocemos el potencial peligro. Erróneamente pensamos que estamos seguros. Debemos estar siempre en guardia contra la tentación. Un cristiano victorioso es un cristiano alerta que tiene cuidado incluso de esas cáscaras de naranja. Pensamiento para este hermoso día. Siempre que caemos, por lo general, es en el punto en que pensamos que somos fuertes.

0: El Evangelio según Mateo, capítulo 6.
1: Tengan cuidado. No hagan sus buenas acciones en público para que los demás los admiren, porque perderán la recompensa de su Padre que está en el cielo. Cuando le des a alguien que pasa necesidad, no hagas lo que hacen los hipócritas que tocan la trompeta en las sinagogas y en las calles para llamar la atención a sus actos de caridad. Les digo la verdad, no recibirán otra recompensa más que esa. Pero tú, cuando le des a alguien que pasa necesidad, que no sepa tu mano izquierda lo que hace tu derecha. Entrega tu ayuda en privado, y tu Padre, quien todo lo ve, te recompensará. Cuando ores, no hagas como los hipócritas, a quienes les encanta orar en público, en las esquinas de las calles y en las sinagogas, donde todos pueden verlos. Les digo la verdad, no recibirán otra recompensa más que esa. Pero tú, cuando ores, apártate a solas, cierra la puerta detrás de ti y ora a tu Padre en privado. Entonces, tu Padre, quien todo lo ve, te recompensará. Cuando ores, no parlotees de manera interminable como hacen los seguidores de otras religiones. Piensan que sus oraciones recibirán respuesta solo por repetir las mismas palabras una y otra vez. No seas como ellos, porque tu Padre sabe exactamente lo que necesitas, incluso antes de que se lo pidas. Ora de la siguiente manera: Padre nuestro que estás en el cielo, que sea siempre santo tu nombre, que tu reino venga pronto, que se cumpla tu voluntad en la tierra como se cumple en el cielo. Danos hoy el alimento que necesitamos y perdónanos nuestros pecados, así como hemos perdonado a los que pecan contra nosotros. No permitas que cedamos ante la tentación, sino rescátanos del maligno. Si perdonas a los que pecan contra ti, tu Padre Celestial te perdonará a ti. Pero si te niegas a perdonar a los demás, tu Padre no perdonará tus pecados. Cuando ayunes, que no sea evidente, porque así hacen los hipócritas, pues tratan de tener una apariencia miserable y andan desarreglados para que la gente los admire por sus ayunos. Les digo la verdad, no recibirán otra recompensa más que esa. Pero tú, cuando ayunes, peínate y lávate la cara. Así, nadie se dará cuenta de que estás ayunando, excepto tu Padre, quien sabe lo que haces en privado. Y tu Padre, quien todo lo ve, te recompensará. No almacenes tesoros aquí en la tierra, donde las polillas se los comen y el óxido los destruye, y donde los ladrones entran y roban. Almacena tus tesoros en el cielo, donde las polillas y el óxido no pueden destruir y los ladrones no entran a robar. Donde esté tu tesoro, allí estarán también los deseos de tu corazón. Tu ojo es una lámpara que da luz a tu cuerpo. Cuando tu ojo es bueno, todo tu cuerpo está lleno de luz. Pero cuando tu ojo es malo, todo tu cuerpo está lleno de oscuridad. Y si la luz que crees tener en realidad es oscuridad, ¡qué densa es esa oscuridad! Nadie puede servir a dos amos, pues odiará a uno y amará al otro. Será leal a uno y despreciará al otro. No se puede servir a Dios y al dinero. Por eso les digo que no se preocupen por vida diaria. Si tendrán suficiente alimento y bebida, o suficiente ropa para vestirse. ¿Acaso no es la vida más que la comida y el cuerpo más que la ropa? Miren los pájaros. No plantan, ni cosechan, ni guardan comida en graneros, porque el Padre Celestial los alimenta. ¿Y no son ustedes para Él mucho más valiosos que ellos? ¿Acaso con todas sus preocupaciones pueden añadir un solo momento a su vida? ¿Y por qué preocuparse por la ropa? Miren cómo crecen los lirios del campo. No trabajan ni cosen su ropa. Sin embargo, ni Salomón con toda su gloria se vistió tan hermoso como ellos. Si Dios cuida de manera tan maravillosa a las flores silvestres que hoy están y mañana se echan al fuego, tengan por seguro que cuidará de ustedes. ¿Por qué tienen tan poca fe? Así que no se preocupen por todo eso diciendo, ¿qué comeremos? ¿Qué beberemos? ¿Qué ropa nos pondremos? Esas cosas dominan el pensamiento de los incrédulos. Pero su Padre Celestial ya conoce todas sus necesidades. Busquen el reino de Dios por encima de todo lo demás y lleven una vida justa. Y Él les dará todo lo que necesiten. Así que no se preocupen por el mañana, porque el día de mañana traerá sus propias preocupaciones. Los problemas del día de hoy son suficientes por hoy.
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1: Hola a todos, qué gusto es comenzar junto a ustedes otro programa de Estudio Bíblico.
2: Así es, hoy estamos llegando a la sexta parte de esta serie titulada Señales de su venida, en la que estamos haciendo un análisis de las profecías de los capítulos 24 y 25 del Evangelio de Mateo.
1: A continuación, continuamos conversando sobre el significado que Jesús le dio a la higuera, que lo podemos ver en varias referencias que los evangelios hacen a este árbol, y cómo Jesús mismo se refirió a él. Escuchemos el análisis.

Amigos, retomamos hoy nuestra conversación en el capítulo 21 de Mateo. En los evangelios se puede ver que cada paso de Jesús es un mensaje, la ilustración de un hecho profético. En este caso, inmediatamente antes de la maldición de la higuera, el Señor había purificado el templo y los fariseos estaban muy enojados por eso. Entonces leemos, y dejándolos salió fuera de la ciudad a Betania y posó allí. Esto ocurrió la noche antes del encuentro del Señor con la higuera. Ya aquí tenemos, pues, un indicio de que Jesús estaba por abandonar a su nación, la cual era espiritualmente estéril. La dejó y se fue a Betania para estar con las pocas personas en Israel que todavía lo amaban, Lázaro, María y Marta. ¿Es casualidad que Betania signifique justamente casa de higos? Es como si el Señor señalara aquí lo que él estaba buscando, fruto. Dejó a los que no llevaban fruto para estar en comunión con los que sí lo tenían. A la mañana siguiente, caminó desde Betania en dirección a Jerusalén. Y lo que ahora nos dice el texto bíblico refleja toda la situación de Israel en aquel entonces. En primer lugar, vino a ella, o sea, a la higuera. Jesús había venido por primera vez a su pueblo y se le ofrecía como el Mesías. Cabalgando sobre un asno, entró a Jerusalén y permitió que el pueblo le rindiera homenaje como a su rey. Luego leemos que tuvo hambre. En su primera venida, Jesús tenía hambre de poder bendecir al pueblo y también de recibir los frutos de las semillas que su padre había sembrado por medio de los profetas durante siglos. Sin embargo, la generación judía de aquel entonces, si bien tenía hojas, una piedad externa, aparente, y si bien tenía la palabra de Dios, no tenía frutos, ninguna fe genuina en Jesucristo. Durante unos 3 años, el Señor Jesús se manifestó como el Mesías en Israel y en Jerusalén. Cuando comenzó su ministerio público, tenía alrededor de 30 años y probablemente murió a los 33 años. Hizo señales y milagros y se presentó a su pueblo como el Mesías de Dios, pero la mayoría no quiso creer en él. El Señor describió gráficamente esta situación en otra parábola, en Lucas 13. Tenía un hombre una higuera plantada en su viña y vino a buscar fruto en ella y no lo halló. Y dijo al viñador, «He aquí, hace 3 años que vengo a buscar fruto en esta higuera». Justo el tiempo que Jesús había asistido a la fiesta de la Pascua en Jerusalén y desempeñado allí su ministerio público. Y el relato continúa. Vengo a buscar fruto en esta higuera y no lo hallo. Córtala. ¿Para qué inutiliza también la tierra? Él entonces, respondiendo, le dijo, Señor, déjala todavía este año hasta que yo cave alrededor de ella y la abone. Y si diere fruto, bien, y si no, la cortarás después. En esta parábola, Israel es la viña y Jerusalén la higuera en medio de la viña. El dueño de la viña es Dios el Padre y el viñador es Dios el Hijo. Durante 3 años, el Señor ministró a la higuera y trabajó en ella, pero ella no llevó ningún fruto. Por eso, se tuvo que cumplir lo que Jesús había enseñado y demostrado con su ejemplo. Si no, la cortarás después. Toda la generación de aquel entonces fue juzgada. Se secaron literalmente hasta los cimientos, fueron cortados y nunca más volvieron a dar fruto. Pocos días después, Israel también rechazó a Jesús como su Señor, lo que Jesús había anunciado antes en la parábola de las minas confiadas a los 10 siervos en Lucas 19. No queremos que éste reine sobre nosotros, dice el relato bíblico. Después de no mucho tiempo, en el año 70 después de Cristo, vinieron los romanos y destruyeron la ciudad de Jerusalén hasta sus cimientos. El país dejó de existir políticamente y los judíos fueron dispersados por todo el mundo. Literalmente se cumplieron las palabras y las parábolas de Jesús acerca de la generación de aquel entonces. También se hizo realidad lo que había dicho el profeta Joel. Hacía ya varios siglos. La vid está seca y pereció la higuera, el granado también, la palmera y el manzano,
todos los árboles del campo se secaron, por lo cual se extinguió el gozo de los hijos de los hombres. Como Israel y Jerusalén quedaron secos, toda la tierra pereció. La tierra judía se transformó en un valle de lágrimas. A partir de aquel momento, los judíos en la diáspora lloraban la pérdida de su tierra, de su ciudad Jerusalén y de su templo. Durante casi 2000 años, cada año se decían unos a otros: el año que viene en Jerusalén, a Dios hay que tomarlo muy en serio. Él viene a usted y también le llama a venir a Él por medio de su Hijo Jesucristo. En Jesucristo, por su muerte en la cruz del Gólgota, Él ha hecho todo para nosotros, para usted y para mí. Por eso, es sumamente peligroso postergar una decisión a favor de Jesucristo. Hay muchos que desde hace años asisten a una iglesia. Domingo a domingo escuchan la palabra, quizás incluso cantan en un coro cristiano y oran en las reuniones de oración. Sin embargo, más allá de todo esto, nunca se han convertido. Pero no solamente eso, sino que también conozco a ancianos y a pastores que tienen a su cargo la responsabilidad de una iglesia y no han nacido de nuevo. Dichosos los que por la fe han aceptado para ellos personalmente al Señor Jesucristo y su obra de salvación perfecta. ¿Cómo es su caso? ¿Ya ha dado este paso? El más importante de su vida, recuerde. Si no lo ha hecho, le animo a que lo haga hoy mismo, ahora, pues Jesús desde hace mucho está trabajando también en usted. En la parábola de la viña y de la higuera plantada en medio de ella, Jesús advirtió que ésta sería cortada. Los discípulos fueron luego testigos de cómo Jesús maldijo a la higuera estéril y ésta enseguida se secó. Después, en Mateo 24, refiriéndose a su regreso, el Señor dijo: «De la higuera aprended la parábola. Cuando ya su rama está tierna y brotan las hojas, sabéis que el verano está cerca. Así también vosotros, cuando veáis todas estas cosas, conoced que está cerca, a las puertas. De cierto os digo que no pasará esta generación hasta que todo esto acontezca». Seguramente cuando el Señor les contó la parábola de la higuera que comenzó a brotar, los discípulos todavía estaban bajo la impresión de la higuera que se secó. Se deben haber asombrado de que Jesús hablara de repente, otra vez de una higuera, de una generación nueva y de su regreso. En Mateo 21 leemos que los discípulos, ante el aspecto de la higuera seca, maldecida por el Señor, decían maravillados: ¿cómo es que se secó enseguida la higuera? Respondiendo Jesús les dijo: de cierto os digo, que si tuviereis fe y no dudareis, no solo haréis esto de la higuera, sino que si a este monte dijeres: quítate y echa en el mar, será echado. Parece como si el Señor hubiera querido anunciar ya en aquel momento lo que pasaría en el futuro. Enseñó a sus discípulos lo importante que era creer, en lugar de dudar, como lo hacía la generación de aquella época. Fue como si les dijera: si es posible ordenar por la fe que se seque una higuera o que un monte se eche al mar o un sicómoro se traslade allí, entonces también ocurrirá lo humanamente imposible y la higuera volverá a florecer y a llevar fruto. Por supuesto, no en la generación de aquel entonces, pero en una futura nueva generación judía. La generación de aquel entonces, en medio de la cual Jesús vivió y ministró, pereció sin fruto, pero, conforme a sus palabras, se formará una nueva generación que presenciará su regreso. Es lo que Jesús quiso demostrar con su parábola profética sobre la higuera. La viña representa al Estado judío. Israel, como nación, volvió a existir en 1948. Estamos hablando aquí de su identidad nacional y de la restauración del pueblo y de la tierra. La higuera es un símbolo de Jerusalén, que en 1967 fue implantada otra vez como capital en Israel. La savia que corre por las ramas y las hojas que brotan en la higuera simbolizan la restauración espiritual de una nueva generación del pueblo judío.
cuando Jesucristo regrese para su pueblo, encontrará en la higuera los higos tardíos, que son los mejores higos en Israel. Los higos tardíos serán el remanente creyente de Israel. Ellos serán la generación que no pasará hasta que todo esto acontezca. Vivirán la gran tribulación y experimentarán el regreso de Jesús a esta tierra.

0: Al cierre de un nuevo programa, damos gracias a Dios por hermanos como Norbert Litt, capaces de enseñarnos estos temas tan complejos con tanta claridad.
1: Es verdad, porque el libro en el que se basa esta serie que compartimos con ustedes fue escrito por Norbert Litt. Y si lo quisiera adquirir para leerlo y estudiarlo usted mismo, debe ponerse en contacto por los medios que damos al cierre. Recuerde, el título del libro es Señales de su venida.
0: Amigos, esta serie tiene todavía mucho más para enseñarnos y hacernos reflexionar. Acompáñenos, si lo desea, en la próxima emisión para seguir avanzando en estos estudios. Será hasta entonces, bendiciones.
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0: La radio te informa la hora. 15, 31 minutos.
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0: hasta el fin. En la Biblia, la expresión hasta el fin adquiere una gran importancia. Hasta el fin debemos permanecer firmes. Hasta el fin debemos mantener la osadía de la esperanza. Hasta el fin debemos mantener la confianza. Hasta el fin debemos mantener la plena certeza de la esperanza. Hasta el fin debemos guardar las obras de Cristo. Permanece hasta el fin.
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2: El regalo de la gracia de Dios comenzó con un viaje. Cristo dejó los esplendores del cielo para venir a nuestra tierra empapada de pecado. Participó de nuestra humanidad y recorrió el largo camino hacia la cruz del Calvario. Allí cargó con nuestros pecados y con todo su castigo. Gracias a Dios por su amor tan inmensurable. Gracias a Dios por su bondad infinita. Jesús se dio a sí mismo para darnos salvación.
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Jesús, hoy no te llama para juzgarte, ni para golpearte, mucho menos para acusarte, tampoco te está condenando. Él quiere un momento contigo, para que puedas sentir ese gran amor tan incomparable, e inmediatamente sientas esperanzas, vida, fuerzas, aliento, y puedas ser salvo. Cuando sientes a Jesús tan cerca, puedes entender algo, que su presencia es suficiente. Ven a Él pronto.

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1: Yo no sé qué tenía Daniel, de cuando oraba León.
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2: La radio te informa la hora. 15, 59 minutos.
3: Les habla el Dr. Dobson de Enfoque a la Familia. Hemos oído mucho recientemente sobre dos trastornos que van de la mano: la anorexia y la bulimia. La mujer anoréxica puede literalmente morirse de hambre si no recibe tratamiento. Ella reduce su consumo de alimentos radicalmente o se come una comida normal y luego vomita. La persona bulímica va por el camino contrario. Come de modo incontrolable hasta hartarse y luego se purga vomitando o usando laxantes. Por lo general se cree que tanto la anorexia como la bulimia representan un fuerte deseo de control. El típico paciente anoréxico es del sexo femenino en sus últimos años de la adolescencia o los primeros de su edad adulta. Suele ser una persona dócil que siempre fue una niña buena. Durante los años de desarrollo retuvo el enojo y la frustración que sentía al carecer de poder. Entonces un día su necesidad de control se manifestó en un grave trastorno alimenticio. Recomiendo con insistencia que los padres que tienen hijas adolescentes vigilen el peso de ellas después de los 13 años de edad. Buscar el tratamiento apropiado para un trastorno alimenticio puede significar la diferencia entre la vida y la muerte. Les habla el Dr. Dobson de Enfoque a la Familia.
4: Día 19. Cultivando el sentido de comunidad. Pueden desarrollar una comunidad saludable y robusta que vive correctamente con Dios y disfrutar de sus resultados solamente si hacen el trabajo duro de llevarse bien entre ustedes, tratándose entre sí con dignidad y honor. Santiago 3:18. Se comprometieron a la enseñanza de los apóstoles, a compartir la vida, a las comidas comunitarias y a las oraciones. Hechos 2:42. Para tener comunidad se requiere compromiso, eso es básico. Y solo el Espíritu Santo puede crear la comunión genuina entre los creyentes, pero Él la cultiva por medio de las decisiones y los compromisos que hacemos. Pablo señala esta dualidad de responsabilidades cuando dice: han sido unidos en paz a través del Espíritu. Esfuércense por continuar juntos de esta manera. El poder de Dios y nuestro esfuerzo son necesarios para producir una comunidad cristiana amorosa. Si usted se está preguntando qué tengo que hacer para lograr esto, le quiero compartir algunos consejos. Número 1. Para cultivar el sentido de comunidad se requiere la sinceridad. Tendrá que tener suficiente cariño como para confrontar amorosamente a otros cuando no estén comportándose de la manera correcta. La mayoría de las personas no tienen a nadie en sus vidas que les tengan suficiente amor como para decirles la verdad, aun cuando ésta sea un poco dolorosa. Y por tanto, continúan en sus comportamientos autodestructivos. La Biblia nos manda que hablemos la verdad en amor, porque no podemos tener comunidad sin la franqueza. Salomón dijo esto: una respuesta sincera es una señal de la verdadera amistad. Muchas iglesias y muchos grupos permanecen superficiales porque le tienen miedo al conflicto. Cuando surge un asunto que puede causar tensión o incomodidad, inmediatamente es pasado por alto para preservar un falso sentido de paz. Y esto crea un ambiente enfermizo de secretos que se desencadena en chismes. La solución de Pablo fue muy directa: no más mentiras, no más falsas impresiones. Díganle la verdad a su vecino. Después de todo, en el cuerpo de Cristo todos estamos conectados entre sí. Cuando se mienten unos a otros, se mienten a ustedes mismos. El segundo consejo que le quiero dejar es el siguiente: para cultivar el sentido de comunidad se requiere la humildad. Creerse importante, el esnobismo y el orgullo obstinado van a destruir la comunión más rápido que cualquier otra cosa. El orgullo edifica paredes entre personas, pero la humildad construye puentes. Por eso es que la Biblia dice: vístanse con la humildad cuando se traten entre sí. El tercer consejo es el siguiente: para cultivar el sentido de comunidad se requiere la cortesía. La cortesía es respetar nuestras diferencias, ser considerado con los sentimientos de otros y ser paciente con las personas que nos irritan. La Biblia nos dice esto: tenemos que cargar la carga de ser considerados con las dudas y temores de otros. Pablo le dijo a Tito: el pueblo de Dios debería de tener un gran corazón y ser cortés. En cada iglesia y en cada grupo hay al menos una persona difícil. Estas personas pueden tener necesidades emocionales especiales, profundas, inseguridades, se sienten irritables, tienen habilidades sociales muy mínimas y por supuesto se convierte en una carga, en una tensión para algunos grupos. Pero se requiere a alguien que sea entendido en la cortesía, que sea paciente, porque sobre todas las cosas es más importante conservar la comunión en la congregación que tratar de establecer nuestro dominio como personas. El otro consejo es este: para cultivar el sentido de comunidad se requiere la confidencialidad. Solo en el ambiente seguro de la aceptación cálida y la confidencialidad segura es que las personas se abrirán y compartirán sus heridas, sus necesidades y sus errores más profundos. Lamentablemente, mis hermanos, el chisme está muy establecido en las iglesias locales y Dios odia el chisme, especialmente cuando tratamos de pasarlo como una petición de oración para otros. Jamás hagamos eso. Y el último consejo es este: para cultivar el sentido de comunidad se requiere la frecuencia. Tiene que tener contacto frecuente y habitual con su grupo para que pueda edificar la comunión genuina. Las relaciones toman tiempo, mis amigos, no es de un día para otro. Si usted dice: yo no confío en nadie, ¿cuánto tiempo lleva en esa iglesia? Usted dice: la gente no me parece de fiar, denle tiempo. Las relaciones se van construyendo poco a poco, de manera gradual. Si quiere cultivar la comunión genuina, tendrá que reunirse aún cuando no sienta ganas. Los primeros cristianos se reunían todos los días porque la comunión no era opcional. Es clave en nuestro crecimiento espiritual.

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1: Qué alegría reencontrarnos con ustedes, queridos amigos oyentes. Les ofreceremos hoy la primera parte de un mensaje de Norbert Lead titulado El regreso de Jesús, esperanza y responsabilidad en vista del arrebatamiento.
2: El arrebatamiento es el próximo gran acontecimiento que le espera a la Iglesia de Cristo. En base a 1 Tesalonicenses 4, 16 al 18, nos preguntamos, ¿qué esperanza se vincula con este acontecimiento y cuál es la responsabilidad en vista del regreso de Jesús?
1: Comencemos a escuchar acerca de este tema en la voz de Herman Harvich después de la pausa musical. Deseamos que tengan una buena recepción de este programa.

Hola amigos, para comenzar a hablar del tema El regreso de Jesús, esperanza y responsabilidad en vista del arrebatamiento, vamos a leer el pasaje en el cual nos vamos a basar. El pasaje corresponde a 1 Tesalonicenses capítulo 4 versos 16 al 18. Y los muertos en Cristo resucitarán primero, luego nosotros los que vivimos, los que hayamos quedado, seremos arrebatados juntamente con ellos en las nubes para recibir al Señor en el aire, y allí estaremos siempre con el Señor. Por lo tanto, alentaos los unos a los otros con estas palabras. El arrebatamiento es el próximo gran acontecimiento que le espera a la Iglesia de Cristo. Entonces nos preguntamos, ¿qué esperanza se vincula con este acontecimiento y cuál es la responsabilidad en vista del regreso de Jesús? Veamos en primer lugar la esperanza, que comprende cinco estímulos. El primero lo encontramos en Romanos 13:11, que dice así, y esto, conociendo el tiempo que es ya hora de levantarnos del sueño, porque ahora está más cerca de nosotros nuestra salvación que cuando creímos. Cada día que pasa, nos acercamos un poco más al regreso de Jesús por los suyos. Las palabras porque ahora comprenden a las personas que ya han sido redimidas, o sea, las espiritualmente renovadas, y les transmite la esperanza de la salvación del cuerpo en el arrebatamiento, o sea, de la resurrección. El regreso de Jesús para llevar su iglesia a su morada eterna es la culminación del proceso de salvación de los hijos de Dios. También se podría decir que es la salvación definitiva o la consumación de la redención. El proceso de redención que comenzó con la renovación espiritual culminará en la transformación del cuerpo y en la gloria divina. Con la conversión se redimió el alma. En el arrebatamiento se transformará también el cuerpo. En Romanos 8:23 leemos, también nosotros mismos, que tenemos las primicias del Espíritu, nosotros también gemimos dentro de nosotros mismos, esperando la adopción, la redención de nuestro cuerpo. Todo lo terrenal o carnal, todo lo que nos limita debido a nuestra naturaleza carnal, todas las debilidades corporales como el proceso del envejecimiento, la adicción a los pecados, la angustia, las lágrimas, la tristeza, serán transformados en gloria eterna. Pablo explica que el nuevo cuerpo estará adaptado al cielo, así como el cuerpo de las aves está adaptado al aire, el cuerpo del ganado a la tierra, el cuerpo de los peces al agua y el cuerpo del hombre al mundo. Esto lo leemos en 1 Corintios 15, 39 al 49. Hacemos una pausa musical.

El segundo estímulo lo encontramos en Filipenses 3, 20 y 21. Mas nuestra ciudadanía está en los cielos, de donde también esperamos al Salvador, al Señor Jesucristo, el cual transformará el cuerpo de la humillación nuestra para que sea semejante al cuerpo de la gloria suya, por el poder con el cual puede también sujetar a sí mismo todas las cosas. Quisiera poner el énfasis en la palabra ciudadanía. La Biblia siempre transmite seguridad. ¡Qué maravilloso! ¿Qué se entiende por ciudadanía? Wikipedia escribe: la ciudadanía es un derecho legal que el Estado le otorga a los miembros de su nación, o sea, sus ciudadanos. Como ciudadano alemán, tengo el derecho de vivir en Alemania y nadie me puede echar de allí. Soy un hijo de este pueblo. Como ciudadano celestial, tengo el derecho de vivir en el reino de Dios, pues a través de su Hijo Jesucristo he llegado a ser un hijo de Dios. Nosotros nacemos dentro de la población de un país. De la misma manera, también nacimos dentro del reino de los cielos cuando se produjo el nuevo nacimiento. Jesús nos dio el derecho de ser ciudadanos celestiales. Por medio de Él nos fue extendida la gracia. Él es nuestra garantía, la firma divina, la legitimación, el pasaporte. Ahora esperamos el regreso del Señor Jesús para que nos lleve a nuestro hogar, al reino en el cual ha preparado morada para nosotros. El tercer estímulo lo encontramos en la epístola de Pablo a Tito, capítulo 2, versos 13 y 14, que dice: aguardando la esperanza bienaventurada y la manifestación gloriosa de nuestro gran Dios y Salvador Jesucristo, quien se dio a sí mismo por nosotros para redimirnos de toda iniquidad y purificar para sí un pueblo propio, celoso de buenas obras. La esperanza bienaventurada está en relación directa con la manifestación del Señor, quien es nuestro Dios y Salvador. Pero preguntamos, ¿qué es realmente la bienaventuranza? Probablemente sea la expresión más poderosa de la redención y la comunión con Dios. Bienaventuranza es la calificación para la adquisición del mayor bien sobrenatural fuera del alcance de las posibilidades del hombre. El mayor bien es Dios mismo. Por eso, la bienaventuranza excede largamente toda dicha que el hombre puede alcanzar. Y por eso, también la unión con Dios a través de la manifestación de Jesús es una esperanza bienaventurada. El cuarto estímulo lo encontramos en 2 Tesalonicenses capítulo 1, verso 7, y dice así: y a vosotros que sois atribulados, daros reposo con nosotros cuando se manifiesta el Señor Jesús desde el cielo con los ángeles de su poder. La Biblia nos explica que en el regreso de Jesús para la resurrección y el arrebatamiento, primeramente habremos de entrar en el reposo, para luego manifestarnos en gloria con los ángeles de su poder. Reposo significa que hemos llegado al reposo tras todo el esfuerzo, la batalla espiritual y la victoria. Seremos liberados de todo sufrimiento. La necesidad tiene un límite. La vida ha llegado a su plenitud máxima. La meta final de la fe fue alcanzada. Cuando Jesús resucitó de los muertos, en Juan 27, se dice que el sudario permaneció aparte en la tumba, no junto con los demás lienzos. ¿Por qué se menciona esto? Para que prestemos atención a lo que ha alcanzado Jesús. El sudario, señal de trabajo, recordando las palabras con el sudor de tu rostro, que dice Génesis 3:19, señal de lucha, de sacrificio y de obras, fue puesto a un lado. Jesús ganó la batalla y nos trajo la victoria y el reposo. Él consumó la obra en nuestro lugar y consiguió el bendito reposo, el reposo de no tener que alcanzar por nuestro propio medio la redención. Como dice en Hebreos 4:10,
porque el que ha entrado en su reposo también ha reposado de sus obras, como Dios de las suyas.

0: Gracias sean dadas a Dios por Jesucristo, que consumó la obra en nuestro lugar y consiguió el bendito reposo para nosotros.
1: Agradecemos su compañía y les invitamos a escuchar la segunda y última parte del mensaje en el próximo programa.
0: Si desean hacer una pregunta, un comentario, por favor tomen nota de los datos que les vamos a ofrecer a continuación.
1: Que pasen bien, que Dios les bendiga y hasta la próxima. Acaba nuestra dirección.
0: 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Que Dios le bendiga.

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2: La pregunta de hoy es algo distinta a lo común en nuestro programa. Un señor dice lo siguiente, y es una pregunta que se me ha hecho muchas veces por la televisión y por carta y en persona. Este señor dice, mi esposa quiere tomar un empleo. Yo no lo deseo. Ella tiene ahora 54 años de edad y yo 57. Nuestros hijos ya están casados. Dinero no necesitamos. Mi esposa es graduada de una universidad. ¿Cree usted que debo dejarla, que trabaje? Y si insisto en que no lo haga, ¿cuál debe ser la reacción de ella? En primer lugar, y esta es una pregunta complicada, habría que escribir un libro. Sin embargo, vale la pena dar un consejo que no darlo, ¿verdad? Primeramente, la Biblia enseña, las casadas estén sujetas a sus propios maridos como al Señor. Para la señora, si me está escuchando, debo decirle que usted debe hablar con su marido, debe consultar con él, debe orar con él, debe pasar largas horas en conversación explicando su deseo de trabajar, pero la Biblia terminantemente enseña, aunque en este día moderno no nos agrada, enseña que la señora debe estar sujeta a su propio esposo, como si fuera el Señor mismo. En segundo lugar, yo noto que esta esposa es una persona capaz y experimentada, de modo que yo quisiera recomendarle al esposo que piense en que su esposa tiene mucho que ofrecerle al mundo, mucho más que quedarse sola en su casa, siendo que no hay hijos, sin prácticamente hacer nada. En tercer lugar, si sus hijos ya están fuera del hogar, quiere decir que esta esposa tiene muchas horas libres. En cuarto lugar, si su marido es consciente de sus responsabilidades, va a reconocer que para esta esposa hay gran potencial para servir a la sociedad y a la humanidad. ¿Cuántas mujeres sufren? ¿Cuántos hombres están o niños están desesperados necesitando un buen consejo, una buena orientación, una buena enseñanza? ¿Cuántos niños hay que en la pobreza necesitan el cariño tierno porque no tienen madre ni padre? Hay mucho que hacer en el mundo. Yo no sé si este esposo debe permitir que su esposa tome un empleo, pero sí sé que puede encaminar su conocimiento, la experiencia de su esposa, para llenar los vacíos y las necesidades de la sociedad en nuestro día. En segundo lugar, le quiero hablar seriamente a este esposo. La Biblia dice, sí, que el marido es cabeza de la mujer, como Cristo es cabeza de la iglesia, pero también dice, marido, ama a tu esposa. Usted, esposo, debe pensar que su esposa puede estar profundamente aburrida, sentada en la casa todo el día cuando usted todavía está en su oficina. Tiene que pensar que su esposa tiene que satisfacer sus anhelos y que también tiene dones dados por Dios que debe ejercitar. La Biblia dice que debemos ejercitar nuestros dones, tanto espirituales como humanos. Y el marido que ama a su esposa busca de encauzar las habilidades, los dones y los deseos de ella para que ella esté satisfecha a la vez que sirva a la humanidad. La respuesta es complicada, pero en realidad no es tan complicada cuando seguimos lo que la Biblia enseña.
1: 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Los puede ver en su librería cristiana. Confiamos en que estas palabras le conduzcan a una vida mejor. 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
3: La radio te informa la hora, 16:38 minutos.

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2: Así que, hermanos, os ruego por las misericordias de Dios que presentéis vuestros cuerpos en sacrificio vivo, santo, agradable a Dios, que es vuestro culto racional. No os conforméis a este siglo, sino transformaos por medio de la renovación de vuestro entendimiento, nos indica Romanos 12, 1 y 2. Un terreno sin árboles está propenso a erosionarse aún con las lluvias más leves. Lo mismo sucede con nosotros. Hay 7 pasos que nos llevan a la erosión de nuestra vida y son estos. El primer pensamiento. Aunque no pecamos cuando un pensamiento pecaminoso viene a nuestra mente, pero si es el instante donde tenemos la oportunidad de evitar que esa idea tome forma y termine en una acción. Hallar placer en esa idea. En este momento es cuando entramos en terreno peligroso al no rechazar ese pensamiento, hemos permitido que se dilate y expanda. Reconocimiento de ese pensamiento. Meditar en un pensamiento pecaminoso y sus ramificaciones podría acelerar el proceso para cometer un error fatal. Disfrutar de ese pensamiento, como sucede al soñar despierto o dar rienda suelta a nuestras fantasías, ha logrado que ese pensamiento nos parezca inofensivo. Poner en práctica ese pensamiento. El pensamiento se transforma ahora en acción. Si no se ha podido lidiar con ese pensamiento durante los primeros 4 pasos, el quinto es inevitable. Justificar nuestro comportamiento. No solo que hemos caído en las redes del pecado, sino que nos ponemos a la defensiva y tratamos de justificar nuestras malas acciones y actitudes, cubiertos por el pecado. Completamente satisfechos de haber hecho lo que nos place, no tenemos la menor intención de rectificar nuestro error, por el contrario, continuamos pecando. De la misma manera como una tormenta puede destruir una playa, el pecado destruye el plan perfecto que Dios tiene para cada uno de nosotros.
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Jesús, hoy no te llama para juzgarte, ni para golpearte, mucho menos para acusarte, tampoco te está condenando. Él quiere un momento contigo, para que puedas sentir ese gran amor tan incomparable, e inmediatamente sientas esperanzas, vida, fuerzas, aliento, y puedas ser salvo. Cuando sientes a Jesús tan cerca, puedes entender algo, que su presencia es suficiente. Ven a Él pronto.

0: La radio te informa la hora. 16, 54 minutos.
1: ¿Se está preparando para la llegada de un bebé? Un cordial saludo, soy David Ormachea. ¿Preparándose para la llegada del bebé de una niña madre? Mientras más sabios y maduros son, más rápido los padres de una niña madre empezarán a disfrutar de la divina solución. Algunas madres me han preguntado, ¿cómo pudo ocurrir esto en mi familia si Dios es todopoderoso y nosotros como familia hemos vivido amándolo? Les he explicado que hijos rebeldes también nacen de padres piadosos. He tenido que recordarles que nosotros como padres somos responsables de su crianza, pero son nuestros hijos los que deciden elegir el pecado. Les recuerdo también que Dios es soberano, que de los más terribles pecados de los hombres puede sacar grandes bendiciones. Les recuerdo que recibirán un niño que, si es criado sabiamente, puede vivir para la gloria de Dios. Y es precisamente Dios quien le deja la palabra de Dios para que tenga la sabiduría suficiente para guiar a ese niño sabiamente, para que tenga la inmensa oportunidad de amarlo y enseñarle el camino de la verdad.
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2: Dice la palabra de Dios en Génesis 31:10 en adelante, dice: en una ocasión durante la época de apareamiento, tuve un sueño y vi que los chivos que se apareaban con las hembras eran rayados, manchados y moteados. Y en mi sueño el ángel de Dios me dijo: Jacob. Y yo respondí: sí, aquí estoy. El que está hablando es Jacob. Jacob había solicitado a su tío Labán dejar de trabajar para él y volver a su tierra natal. Pero Labán le pide que continúe, que le indique la cantidad del salario que quisiera y que eso le iba a pagar. Pero Jacob no le pide un salario, sino hace un negocio con Labán, que quería tumbarlo, por llamarlo así, perdóneme la expresión, pero sí quería ser aprovechado porque ya lo había sido. Entonces Jacob le dice: no, no quiero un salario, más bien dame todas las ovejas manchadas y rayadas que van a nacer, me las dejas a mí. Labán pensó que era una locura, dijo: este sí es muy bobo. Y fue una estrategia inspirada. ¿Por qué? Porque él había tenido un sueño. El Señor ya le había mostrado a través de un ángel en sueño. Y luego sucedió, y esto hizo que el salario no fuera económicamente en dinero, sino en ganado, en esos chivos. ¿Y esto qué hizo? Que no tuvo límite la ganancia que tuvo Jacob. Y esto trajo también que Jacob se enriqueciera mucho, dice la Biblia, más de lo esperado. Y eso hizo que pusiera fin a una etapa donde trabajó duro para alcanzar la libertad que él estaba buscando, la abundancia que él estaba buscando. ¿Sabe qué me enseña esto? Y quiero compartírtelo. Que el Señor usa lo que tenemos a nuestro alcance y nos inspira con una estrategia especial. Amén. Lo que yo tengo a mi alcance hace que Él lo use y que sea inspirado con una estrategia especial. Hoy el Señor, lo que tú eres, lo que tú tienes, el talento, el don que te da, lo va a usar, eso que tienes a tu alcance, y te va a inspirar con una estrategia especial, porque Él puede multiplicar todo de acuerdo a lo que tenemos desde el lugar donde estemos. A veces creemos, no, es que tenemos que ir allá, tenemos que ir a no sé qué, es que como no nací en dónde, en una familia de abolengo, no tengo dinero. ¿Sabe una cosa? A veces estamos al lado de la bendición, la tenemos ahí y no nos damos cuenta. Así que yo te invito a que esperes, a que busques la inspiración de Dios para que por medio de una estrategia sobrenatural salgas del limitante que tienes. Estas dosis diarias que se han convertido en lo que se han convertido es solamente porque Él pone su sazón. Él ha hecho y ha usado esto que tenemos a nuestro alcance y nos ha inspirado con esta estrategia especial para enviarla. Y Él ha multiplicado todo esto de acuerdo a lo que tenemos desde este lugar donde estamos. Hoy Dios te va a dar la provisión, te va a proyectar en lo que tú tienes, en lo que tú haces, en eso que tú a veces crees que no, pero ahí está la habilidad tuya. Y vas a salir de tu escasez y vas a entrar definitivamente en la etapa que Dios quiere que entre. Sí, en la que tú tienes que entrar, en esa etapa de cosecha, de abundancia, de provisión, en esa etapa de libertad. Pero no solamente digas amén, pon en práctica la enseñanza que Dios da, porque el Señor te va a dar esa estrategia bendecida que te va a poner fin a tiempos de escasez, fin a ese desempleo que has tenido en el nombre de Jesús. A lo mejor Dios te sacó de esa empresa porque tú vas a tener tu propio negocio, porque tú tienes que empezar. Mire, las empanaditas, esas que dice, ay, pero unas empanaditas te pueden volver millonario. Lo que tú no creas, eso se puede convertir en esa minita, en esa bendición. Porque cuando esperamos en Dios por un cambio, lo más importante es que llegue su poder. Porque es lo que necesitamos. Cuando está el poder de Dios, producirá la gran cosecha. Yo podré preparar el mejor alimento espiritual, pero si no tiene la sazón de su Espíritu Santo en medio de lo que hacemos, no habrá cosecha. El Señor te va a dar la estrategia. Padre, en el nombre de Jesús, yo te pido que le des la estrategia a mis hermanos que están escuchando la dosis, a cada persona que está allí del otro lado, Señor, aquel que tiene que escribir el mejor libreto, la mejor obra, aquel que tiene que cortar ese material, que tiene que cortarlo para que sea cosido como tiene que ser cosido y queden las prendas como tienen que quedar y sea de bendición. Aquel que tiene una palabra para darle a alguien, aquel que va a orar para bendecir a otro, aquel que va a montar ese negocio, Señor. Bendíceme, dile, Señor, bendíceme. El Señor pone en tu corazón, en tu mente, estrategia y no habrá nada que detenga el propósito de Dios. Así que hoy le pedimos, Señor, así como lo hiciste con Jacob, dame una estrategia especial y bendecida. Revélate a mi vida, dámela y alístate con papel y lápiz, porque Dios te va a dar la ruta que te permitirá terminar con la escasez, con las limitaciones. Ahora recibe en fe esa bendición de sabiduría para alcanzar ese resultado. En el nombre poderoso de Cristo Jesús. Amén y amén.

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La radio te informa la hora. 17:23. 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
1: Amigos, siempre es un gusto encontrarnos en este espacio radial para compartir un tiempo de aprendizaje de la Biblia.
2: Como hace varios días, continuamos hoy conversando sobre el encuentro entre la reina de Sabá y el rey Salomón. Para ello nos estamos basando en un libro escrito por el hermano Esteban Baitze que se titula La Reina de Sabá.
1: Les invitamos a que se queden con nosotros para escuchar la sexta parte de esta tan interesante serie. Guillermo Sauchuk es quien nos acerca el siguiente estudio bíblico.

Amigos, continuando con nuestro estudio, veremos que después de haber venido, escuchado y observado al rey, la reina de Sabá lo alaba. En los versículos 5 al 7 de nuestro relato de Segunda de Crónicas, observamos cómo la reina de Sabá abre su corazón y reconoce con asombro varias cosas. En primer lugar, reconoció que había sido incrédula respecto a lo que de Salomón se decía en su tierra. Ella dijo al rey: verdad es lo que había oído en mi tierra acerca de tus cosas y de tu sabiduría, pero yo no creía las palabras de ellos hasta que he venido y mis ojos han visto. La reina de Sabá es absolutamente honesta en aquello que había sentido cuando empezaron a contarle de Salomón. No creía que podía ser verdad tanta devoción, tanta excelencia y perfección, tanta gloria y sabiduría. Recordamos también a Naamán, otro personaje que podemos encontrar en Segunda de Reyes, que fue a la tierra de Israel esperando encontrar algo especial y fue incrédulo. En su caso, había ido por indicación de su esclava, la cual le había asegurado de que allí el profeta de Dios lo podría sanar de la enfermedad de la lepra. Supongo que para él no habría sido fácil hacer caso a las palabras de una esclava, pero evidentemente tenía algo de expectativa. Pero cuando el profeta Eliseo ni siquiera salió para atenderle, sino que le ordenó simplemente lavarse 7 veces en el Jordán para ser sanado, se quería regresar enojado, pues imaginaba que sería sanado de otra forma. La incredulidad había ganado. Si no hubiera sido por sus siervos que le hicieron cambiar de parecer, no habría sido sanado. Otro caso clásico de incredulidad fue el de Tomás. Como no estaba junto a los otros discípulos la primera vez que apareció Jesucristo resucitado, no lo vio, y cuando los discípulos le contaron, dijo: si no viere en sus manos la señal de los clavos, y metiere mi dedo en el lugar de los clavos, y metiere mi mano en su costado, no creeré. Y cuando al fin pudo ver al Señor, éste le tuvo que decir: porque me has visto, Tomás, creíste. Bienaventurados los que no vieron y creyeron. Como vemos en el caso de estas figuras bíblicas, la incredulidad acerca de la persona del Señor Jesús y su poder son muy comunes. Si pensamos en lo que fue nuestra vida antes de conocer a Cristo, creo que en muchos de los casos no difiere en nada a la de estos personajes. Cuando nos empezaron a hablar de Cristo, tampoco reaccionamos con fe enseguida. Como lo dice Pablo acerca de los incrédulos en 1 Corintios, también para muchos de nosotros el Evangelio no tenía sentido, porque la palabra de la cruz es locura a los que se pierden. El escepticismo y la incredulidad marcaron también nuestra forma de pensar hasta que, atraídos por los poderosos lazos de amor y misericordia de Dios, y también por la necesidad personal, nos acercamos a Él, y aún allí no esperábamos jamás encontrar todo aquello que ahora conocemos. Pero llegó el momento en el cual experimentamos lo que Pablo agregaba: pero a los que se salvan, esto es, a nosotros, el Evangelio es poder de Dios. Llegó el día cuando, como Job, tuvimos que reconocer profundamente avergonzados, pero también agradecidos y gozosos: de oídas te había oído, mas ahora mis ojos te ven. Por tanto me aborrezco y me arrepiento en polvo y ceniza. Lo que sucedió luego fue indescriptible. Pareció que se corriera un telón y viéramos de repente un escenario repleto de luz y bendiciones que jamás hubiéramos esperado encontrar. Y a medida que vamos conociendo más y más a nuestro Señor, iremos descubriendo cada vez más de su amor, poder, perdón, misericordia y bendiciones.

Él os ha llamado, y cuáles las riquezas de la gloria de su herencia en los santos, y cuál la supereminente grandeza de su poder para con nosotros los que le creemos, según la operación del poder de su fuerza. Cuanto más conozcamos a este grande, poderoso, santo y amoroso Dios, tanto más esperaremos en Él y de Él, más nuestra vida estará en dependencia de Él y más le habremos de glorificar. Si seguimos con el relato de Segunda de Crónicas, nos encontramos con que la reina de Sabá reconoció la grandeza y sabiduría del rey. Ella dice en el versículo 6, «Hasta que he venido y mis ojos han visto, y he aquí que ni aun la mitad de la grandeza de tu sabiduría me había sido dicha, porque tú superas la fama que yo había oído». La expresión clave en esta frase es «Hasta que he venido y mis ojos han visto». Recién cuando la reina hubo oído a la presencia de Salomón, pudo comprobar la grandeza, sabiduría y gloria del rey. De la misma forma, recién cuando vamos a la presencia de nuestro rey, el Señor Jesucristo, cuando en la intimidad nos acercamos con los corazones llenos de expectativa, o cuando llenos de ansias vamos al culto, es que iremos conociendo más de los atributos del Señor, su gloria, su actuar, su sabiduría y todas las bendiciones que está dispuesto a darnos. El salmista Asaf, cuando escribió el Salmo 73, estaba muy desanimado observando cómo los impíos les iba bien y prosperaban, mientras que el justo muchas veces sufría. Llegó al punto en que dice, «En cuanto a mí, casi se deslizaron mis pies, por poco resbalaron mis pasos. Cuando pensé para saber esto, fue duro trabajo para mí». Pero luego hubo un cambio radical en su pensamiento y declara, «Hasta que entrando en el santuario de Dios, comprendí el fin de ellos». Cuando entró a la presencia de Dios, comprendió la realidad del futuro de estas personas, pero también del suyo propio. Su vida estaba asegurada en Dios, y tarde o temprano habría un juicio para todos los que hicieron el mal. ¿Cuántas injusticias vemos? Y quizás hasta que experimentamos a diarios. ¿Cuánta violencia, corrupción, maldad, abusos e injusticias se cometen por doquier? Solo en la presencia del Señor hay consuelo y descanso. Es allí donde descubrimos a un Dios paciente, misericordioso y amoroso, pero también santo y justo. Es cuando miramos al Señor que de repente comprendemos partes de su actuar, de su poder y su soberanía. Y es ahí cuando, como los discípulos en la tormenta en Marcos 4, tenemos que exclamar asombrados, «¿Quién es este que aún el viento y el mar le obedecen?». Al buscar y mirar al Señor, aprendieron una nueva faceta de su persona y su actuar. Se lo explicaré mejor con una breve historia, querido amigo. En cierta ocasión, un niño le preguntó a su padre, «¿Cómo es Dios?». Justo en este momento, un avión sobrevolaba sus cabezas a gran altura. El padre contestó, «¿Ves este avión?». El hijo asintió, pero le dijo que era muy pequeño, que apenas se veía. No le dio mucha importancia. Entonces el padre llevó a su hijo al aeropuerto y allí entraron a un gigantesco hangar donde se encontraba un enorme avión. El niño no cabía en sí de asombro. «¡Qué grande! ¡Qué lindo! ¡Qué capacidad tiene y qué fuerte que es!». El padre contestó, «Algo así es con Dios. Cuando uno está lejos, apenas lo ve, no le da importancia y valor. Pero cuando más se acerca uno, esté de él, más se asombra de su belleza, más impacta su poder y más espera de él. Solo a partir de estar en la presencia del Señor Jesús es que vamos a poder hacer frente al ataque del enemigo. Y solo estando en íntima comunión con Él por medio del estudio de la palabra y la oración es que podremos crecer espiritualmente. Y únicamente en la medida en que estemos en Cristo podremos llevar fruto. Esto es lo que afirma Jesús en el mismo Juan 15. «Yo soy la vid, vosotros los pámpanos, el que permanece en mí y yo en él, éste lleva mucho fruto, porque separados de mí nada podéis hacer». Cuanto antes comprendamos la profunda verdad que comprendió Pedro en Juan 6, tanto mejor para nosotros. «Señor, ¿a quién iremos?
tú tienes

Tienes palabras de vida eterna, le dijo el apóstol. Por lo tanto, acerquémonos más a Cristo, busquemos más de Él, nuestra vida ya no será la igual. La gloria del Rey, la belleza y sabiduría de su persona se empezará a ver también en nosotros. Esto hará que otros se acerquen y quieran saber nuestro secreto y serán animados a buscar y confiar en el Señor.

0: usted, ¿ya ha comprendido esta verdad que expresó Pedro, que solo hay vida eterna en Jesús? De esto depende su vida actual y su futuro en la eternidad. Por eso lo animamos a que no se quede con sus dudas y se ponga en contacto con nosotros.
1: Comuníquese por los medios que daremos en breves instantes y con gusto responderemos sus consultas. Le explicaremos cómo alcanzar esa vida eterna a través de Jesucristo.
0: Nos reencontraremos en el próximo programa, si Dios quiere, para continuar conversando sobre la búsqueda espiritual de la reina de Sabá en su encuentro con Salomón. Hasta la próxima. Dios le bendiga mucho.
1: 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Que Dios le bendiga.
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Bienvenidos a nuestro pan diario. 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El tema para el día de hoy: fe y riquezas. La lectura se encuentra en Efesios capítulo 1. Para que sepáis cuál es la esperanza de su llamamiento y cuáles son las riquezas de la gloria de su herencia. ¿Quieres ser rico? ¿Crees que tu fe te va a traer riquezas? ¿Qué tipo de riqueza estás buscando? Si lo que quieres es riquezas, tengo buenas y malas noticias para ti. Las buenas noticias son que la palabra de Dios sí promete riquezas al creyente. Las malas noticias son que no tienen nada que ver con el dinero. Y aquí algunos ejemplos de las riquezas que podemos tener como creyentes en Jesucristo. Una comprensión de Dios el Padre y el Hijo, en quien están escondidos todos los tesoros de la sabiduría y del conocimiento. Cristo, la esperanza de la gloria viviendo también en nosotros. Una gran fortaleza en nuestro ser interior, por su Espíritu, como dice Efesios capítulo 3, versículo 16. Todas nuestras necesidades satisfechas por Dios. La sabiduría y el conocimiento de Dios. Redención mediante su sangre, el perdón de nuestros pecados, los cuales proceden de la gracia de Dios. Sí, la palabra de Dios nos promete grandes riquezas, tesoros que no podemos ni siquiera intentar comprar con ninguna cantidad de dinero. Son esas riquezas las que debemos procurar, disfrutar y usar para glorificar su fuente, nuestro Padre Celestial. Pensamiento para este hermoso día. La palabra de Dios promete riquezas que el dinero no puede comprar.

0: Él se hizo pobre para que nosotros fuésemos enriquecidos. Él no tenía dónde morar para que nosotros tuviésemos un hogar. Él fue el varón de dolores para que nosotros tuviésemos alegría. Él lloró para que nosotros fuésemos consolados. Él sufrió sed para que nosotros fuésemos saciados. Él fue hecho pecado por nosotros, para que nosotros fuésemos hechos justos. Él se vació de todo, para que nosotros tuviésemos la plenitud. Este es nuestro Señor.
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Hola amiga, deseo que Dios bendiga tu vida. Hace algún tiempo escuchaba la opinión de una persona que hablaba sobre su futuro y decía que, como todos, no podrá evitar el purgatorio para saldar sus deudas con el Creador, ya que el ser humano tiene conciencia de pecado y en su interior sabe que si Dios no lo perdona, es acreedor al castigo eterno. Este es el pensamiento de muchas personas que piensan que después de la muerte podrán cambiar su destino eterno. Sin embargo, yo recordé algunos pasajes de la Biblia que niegan esto. Te pido que prestes mucha atención a su lectura para que sea ella la que aclare tus pensamientos. El primero dice así: de la manera que está establecido para los hombres como raza humana que mueran una sola vez y después de esto el juicio. Otro pasaje dice: anden en tanto que tienen luz para que no los sorprendan las tinieblas, porque el que anda en tinieblas no sabe a dónde va. Piensa por un momento en esta tremenda verdad. Una vez traspasada esta vida, no hay más posibilidad de enmendar nuestros errores ni forma de saldar nuestra deuda con Dios, quien ha establecido que después de la muerte seremos juzgados por nuestros pecados ante su santa persona. El Señor Jesús dijo: yo soy la luz del mundo y el que me sigue no andará en tinieblas. Por lo tanto, mientras tenemos oportunidad de salvación, debemos aprovecharla para nuestro bienestar eterno. No te dejes engañar por Satanás, que te dice que hay un purgatorio para enmendar tu vida. Hoy es el día de salvación y Dios te está esperando. La sentencia divina es: el que me rechaza y no recibe mis palabras será juzgado en el día postrero. Amiga, hoy estás a tiempo de ser salva. Te ayudaremos si escribes un WhatsApp al 11-66-56-6282 o por mail a deamigaamiga@gmail.com. 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Será hasta nuestro próximo encuentro, si Dios quiere.

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1: La radio te informa la hora. 18:04.

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1: Hola, estimados amigos del programa de preguntas y respuestas de llamada de medianoche.
2: ¿Están preparados para un nuevo programa que de seguro nos plantearía un desafío?
1: Esperamos que así sea y en esta oportunidad el doctor Jorge Patpatian estará compartiendo con nosotros la respuesta a la pregunta ¿perdición eterna? ¿Acaso esta gente solo porque no conoce a Jesucristo será echada al lado de fuego?
2: Sobre este tema aprenderemos en este programa, el cual deseamos que sea de mucha bendición para usted, querido oyente. Pero antes, claro, nuestra pausa musical.

0: Perdición eterna. Un amigo de nuestra obra misionera nos dice lo siguiente: en realidad siempre encuentro su revista muy valiosa, pero lo que leí hace algún tiempo atrás me dio que pensar. El autor del artículo seguramente escogió los pasajes bíblicos correctos, según los cuales aquellos que rechazan a Jesucristo son echados al lago de fuego. En todo esto, sin embargo, olvidó que grandes partes de la humanidad no rechazan a Dios. Ellos creen en un poder superior, solo que simplemente no conocen a nuestro Señor Jesús. Antes de convertirme, a mí me sucedía lo mismo. ¿Acaso esta gente, solo porque no conoce a Jesucristo, será echada al lago de fuego? Eso no lo puedo creer. Dios, nuestro Creador, no puede ser tan cruel. Después de todo, Jesucristo no solamente fue a la cruz por aquellos que en el pasado, en el presente y en el futuro se han decidido y se deciden por Él, sino que Él fue a la cruz por todos los seres humanos, también los peores pecadores. Jesucristo tiene misericordia de todos. Lo que es seguro es que aquellos que le rechazan conscientemente serán echados al lago de fuego. En esto estoy de acuerdo con usted, pero ¿qué sucede con la gente que cree en una deidad diferente? Estoy pensando en los budistas, musulmanes, esotéricos, etc. Después de todo, ellos creen en sus dioses con la misma convicción con la que nosotros creemos en Jesucristo. No tienen la culpa de no haber escuchado nunca de Jesús nuestro Señor. ¿No será posible que Jesucristo transmita las buenas nuevas también a aquellos que ya se encuentran en el reino de los muertos? Eso daría una chance a los que nunca conocieron a Jesús. Después de todo, eso mismo hizo Jesucristo cuando, después de su crucifixión, fue al reino de los muertos.
1: Deberíamos convencernos de que los pensamientos de Dios sobrepasan nuestro entendimiento y que su paz es superior a la comprensión humana. Además, debemos entender que nuestro sentir de justicia se ve influenciado por el pecado y que solamente Dios es realmente justo. Es significativo que los vencedores de la gran tribulación alaben la justicia de Dios en medio del juicio. Cuando la tercera de las copas de ira es vertida en las aguas, el ángel exclama: «Justo eres, oh Señor, el que eres y que eras, el santo, porque has juzgado estas cosas», dice Apocalipsis 16:5. Y Apocalipsis 19:2 enfatiza que los juicios de Dios son justos. También es significativo que los condenados a la perdición no levanten ningún tipo de protesta en el día final y que con eso obviamente le den la razón a Dios. En la palabra de Dios no se encuentra mención alguna de que un ser humano pueda entrar al reino de Dios sin Jesucristo. Todo lo contrario. La Biblia dice, como lo hace también en muchos otros pasajes, por ejemplo en 1 Juan 5:12, el que tiene al Hijo tiene la vida, el que no tiene al Hijo de Dios no tiene la vida. Del mismo modo, no existe ninguna mención de que a la gente que está en el reino de la muerte, en el futuro, le sea proclamado el Evangelio. Si lo vemos a esta luz, tanto más grande es nuestra responsabilidad de proclamar el Evangelio a toda persona y de hacer todo lo que esté a nuestro alcance para que esto sea hecho. Jesús dijo: «Id por todo el mundo y predicad el Evangelio a toda criatura. El que creyere y fuere bautizado será salvo, mas el que no creyere será condenado». En cuanto a las personas que no han escuchado el Evangelio, la palabra de Dios dice que tampoco ellos tienen excusa. Después que el apóstol Pablo expone en Romanos 1, 16 y 17 que el Evangelio es el poder de Dios para salvación de todo aquel que cree, en el capítulo 1, versículo 20 explica categóricamente que aquellos que no han escuchado el Evangelio, aún así, no tienen excusa. Porque las cosas invisibles de Él, su eterno poder y deidad, se hacen claramente visibles desde la creación del mundo, siendo entendidas por medio de las cosas hechas, de modo que no tienen excusa. William MacDonald escribe acerca de este versículo la respuesta a la pregunta ¿qué sucederá con los paganos? Es la siguiente: Dios se les reveló en la creación, pero ellos no han reaccionado a esa revelación. Por eso la gente no es condenada por rechazar a un Salvador del cual nunca han oído hablar, sino por no haber vivido de acuerdo a su conocimiento de Dios. Sostenemos que también las personas que aún no han escuchado el Evangelio tienen en la clara prédica de la creación, un testimonio inconfundible de ese único Dios verdadero y de sus atributos. Si ellos menosprecian ese testimonio, adorando, por ejemplo, a otros dioses o convirtiendo a la naturaleza en un dios, no doblegándose ante el Dios verdadero, no tienen excusa. Sabiendo que el Señor da sabiduría a los honestos, dice Proverbios 2:7, podemos contar con que Él encontrará los medios y los caminos para hacer conocer la salvación en Jesucristo a aquel que lo busca. Recordemos tan solamente el eunuco de Etiopía, quien buscaba a Dios y ya se encontraba en su camino de regreso. Dios vio la búsqueda de este hombre y le envió al evangelista Felipe. Los atenienses tenían un anhelo de ese Dios que sobrepasaba su entendimiento e incluso le edificaron un altar. Y Dios les envió a Pablo para que pueda proclamarles el Evangelio de Jesucristo, porque pasando y mirando vuestros santuarios, hallé también un altar en el cual estaba esta inscripción: al Dios no conocido, al que vosotros adoráis, pues sin conocerle es a quien yo anuncio, decía el apóstol Pablo.

0: Es una pena que el tiempo se haya ido tan rápido, pero tenemos la confianza de que pronto nos encontraremos aquí en esta radio amiga.
1: Mientras, pueden escribirnos a la siguiente dirección: Llamada de Medianoche, Casilla 6557, Correo Central, Montevideo, Uruguay. Por correo electrónico pueden dirigir sus dudas a preguntas y respuestas@llamadaweb.com o directamente a través de nuestra página web www.llamadaweb.com.
0: Fue un gusto compartir con usted este espacio.
1: Que Dios les bendiga.

0: Cuando vemos un programa de televisión de 30 minutos, 8 minutos son de anuncios. Durante el curso de una semana, nuestros hijos y nosotros mismos hemos sido expuestos a una increíble cantidad de mensajes comerciales. Creo que es esencial que ayudemos a nuestros hijos a determinar el valor que tienen esos mensajes que bombardean sus mentes jóvenes. Les habla el Dr. Dobson de Enfoque a la Familia. Una autora dice que podemos enseñarles a nuestros hijos a ver y analizar inteligentemente los comerciales que ven. Para hacer eso, se supone que usted dedique un tiempo a mirar la televisión con sus hijos para ayudarles a diferenciar entre la realidad y la fantasía y a discernir la verdad en medio de lo que pudiera ser una confusa mezcla de mensajes contradictorios. Comience con hablar de la diferencia entre lo que es real y lo que es falso en la televisión. A medida que usted mire varios comerciales, indíqueles a sus hijos qué se puede creer y qué no. Pídales que ellos hagan lo mismo. Por ejemplo, pregúnteles cosas como, ¿creen ustedes que la gente puede volar como los pájaros? Cuando tomamos tiempo para examinar lo que hay en la televisión junto con nuestros hijos, podemos ayudarles a aprender a separar lo bueno de lo malo, la realidad de la ficción. Les habla el Dr. Dobson de Enfoque a la Familia.
1: Jesús, hoy no te llama para juzgarte, ni para golpearte, mucho menos para acusarte, tampoco te está condenando. Él quiere un momento contigo, para que puedas sentir ese gran amor tan incomparable, e inmediatamente sientas esperanzas, vida, fuerzas, aliento, y puedas ser salvo. Cuando sientes a Jesús tan cerca, puedes entender algo, que su presencia es suficiente. Ven a Él pronto.

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2: Es un gusto, queridas amigas, compartir con ustedes un nuevo tiempo. Gracias por estar sintonizándonos. Hoy nos acompaña Dan Wakati desde Estados Unidos. Va a estar compartiendo con nosotros acerca de su experiencia en la vida en la misión junto con su familia. Él es parte de MGM International, que en español quiere decir Misión Evangélica Mexicana Internacional. Allí cumple el rol de director general y coordinación de educación teológica extendida. Bienvenido, Dan.
3: Gracias.
2: Muchas gracias. Bueno, hace pocas horas que está en Uruguay, pero ¿qué ha parecido? ¿Qué le
3: muy
2: pareció?
3: Bien, muy lindo, muy bonito, muy verde.
2: Sí, sin dudas. Dan está para compartir en un retiro de familia, justamente de la misión evangélica, y va a estar hablando acerca de su experiencia como misionero en Hispanoamérica. Así que bueno, escuchamos un poco para que los oyentes te conozcan.
3: Okay. Mi nombre es Daniel Wakati. Fui salvo a la edad de 18 años. Fui criado en un hogar cristiano. Y cuando tenía como 16, 17 años, comencé a reflejar en todo lo que había aprendido como en mi niñez. Y el Espíritu Santo comenzó a obrar en mí. Y me di cuenta que nunca había puesto mi fe en Cristo. Lo hizo cuando tenía 18 años y de ahí comencé a desear a servir al Señor. Entonces comencé a estudiar en la Universidad de Bob Jones, es una universidad cristiana. Comencé a estudiar finanzas, pero después de 2 años ahí cambié mi carrera a misiones para enfocarme en vivir para el Señor de tiempo completo.
2: Uh-huh. Es un tema familiar el tema de misiones, ¿verdad?
3: Sí.
2: Sí.
3: Y mi esposa tiene su propio testimonio. Cuando tenía 5 años, había escuchado a un misionero, creo que a Francia, predicar en la iglesia donde estaba asistiendo. Y Dios le tocó su corazón y ahí decidió ella de ser misionera, pero puso esa decisión a un lado por más de una década. Uh-huh. Y cerca de 2, porque cuando ella terminó de la universidad, ella comenzó a trabajar en lo secular, pero en el 96 yo fui con la iglesia de ella a Atlanta, Georgia, para repartir folletos. Aquel entonces tenía las Olimpiadas ahí en Atlanta.
2: Sí,
3: y ahí es donde comenzamos a hablar y Dios usó eso para recordarle de su llamamiento, porque obviamente si iba a casarse conmigo, tendría que ser misionero, porque yo iba al campo misionero.
2: Así que entonces la familia tuvo origen ahí. Y fue también es parte de lo que va a estar compartiendo Dan con nosotros. ¿Cómo es que se llega a el tema del ministerio en español? ¿Siempre estuvo sobre la mesa o fue algo que fue surgiendo, consultando con el Señor? ¿Cómo fue ese proceso para ustedes?
3: Cuando hablo con jóvenes del llamamiento, digo que normalmente Dios involucra varios aspectos de nuestra vida para llamarnos. Por ejemplo, Él usó

0: amigos en mi vida que eran hispanos. Entonces comencé a ver, a tener una carga para la obra a través de tener amistad con ellos. También Dios usó mi tiempo con el Señor, mis devocionales. Comencé a entender que Dios me estaba llamando no solamente de usar mis finanzas. De hecho, comencé a estudiar finanzas con ese propósito de ayudar a los misioneros. Pero comencé a notar cuando estaba pasando tiempo con el Señor y también orando que Dios me estaba señalando, utilizando circunstancias, utilizando mi tiempo con Él, utilizando mi tiempo con Él, leyendo su palabra y también orando. Y también comencé a hablar con amigos porque no estaba seguro de exactamente lo que Dios estaba haciendo en este tiempo. Entonces Dios usó también consejeros. Entonces Dios usó todo eso para llamarme. Y un día llegó a la a mí la oportunidad de ir a México. Eso fue en el 93, la oportunidad. Y fui a México en el 94. Entonces Dios también usó eso para usar todo eso para dirigir mi atención a México. Y fui a México en el 94. Era un viaje de 8 semanas. Fuimos a 13 estados de la República, y de allí, al salir, estaba mirando atrás a México diciendo voy a volver. Y básicamente eso es lo que Dios usó para llamarme. Terminó con el viaje cuando me di cuenta por fin y claramente que Dios me estaba llamando a México, pero Dios usó todo eso, mi experiencia, mi tiempo con Él, para ayudarme a ver lo que me estaba llamando a hacer.
1: Qué importante es eso, porque muchas veces en lo que tiene que ver con misiones, lógicamente la Gran Comisión es algo que conmueve a cualquier cristiano mucho, y el hecho de las misiones también es algo que entusiasma. Y muchas veces las personas lo hacen por un impulso tal vez emocional o porque tienen ciertas habilidades. Sin embargo, tal vez el Señor no quiera usar esas habilidades para la misión en sí, sino para otras cosas, o tal vez las que menos pensamos, el Señor usarlas para misión y no para otras cosas, ¿no? Como es el caso, muchas personas pueden querer apoyar económicamente, pero tal vez el Señor los quiera llamar a lo que es el campo misionero, ¿verdad?
0: Sí. Y Dios sigue usando mi preparación en el lado financiero, porque lo uso para ser bien mayordomo de las finanzas y también de las finanzas de los ministerios, de ayudar a otros. Yo he visto que es fácil para un ministerio perder el balance cuando no utiliza bien las finanzas. Y entonces todavía Dios utiliza ese lado para ayudarme en mi propia vida, pero también para ayudar a otros.
1: Sin dudas. ¿Cómo fue, Dan, entonces esa idea de retornar a México, y cómo se llevó adelante, cómo se llevó a cabo?
0: Pues después de eso comencé a involucrarme más en la obra hispana en los Estados Unidos, en Carolina del Sur, donde estaba estudiando. De hecho, comencé a asistir a la Iglesia Bautista de la Fe, que estaba cerca de la universidad, y comencé a asistir para ayudarme a prepararme para el viaje en el 94, pero quedé ahí como miembro. Más de 30 años después todavía soy miembro de esa iglesia. Y de ahí, pues viendo las oportunidades de servir en la iglesia, a salir a testificar, a trabajar en la iglesia, comencé a trabajar en el cuarto de sonido para más que nada aprender un poco más de español. Y formé amistades con muchos de la iglesia. Muchas mamás me adoptaron. Y pude aprender más de la cultura a través de la comida que hicieron. Y en el 96 yo llegué a conocer a mi esposa Opal ahí en las Olimpiadas. y de ahí llegamos a estamos comprometidos y pensando en el futuro, abrió la oportunidad de volver a uno de los lugares que habíamos visitado en el 94, fue en, al Instituto Práctico de Ebenezer y Seminario, ahí en Hermosillo, Sonora, ahí en el desierto. Entonces, con un grupo, estamos comprometidos y fuimos con una iglesia para visitar a Hermosillo. Y quedamos ahí. Y luego nos casamos, mi esposo y yo, el siguiente año, y quería llevar a mi esposa a otra parte de México porque yo había ido a varios y ella solamente a un lugar. Entonces nosotros llevamos un grupo, pasamos por Texas a otra parte de México y luego otro viaje misionero, otra oportunidad llegó en el 98 donde fuimos de nuevo a Hermosillo para hacer un video de promoción para el instituto. Y llegamos ahí con un grupo pequeño. Aquel entonces tuvimos que tomar las fotos, cortar las fotos y escanearlas y también con el audio. Y comenzamos a trabajar con la filosofía del instituto que se basa en 2 de Timoteo 2:2. Que dice lo que has aprendido de mí, lo que has oído de mí ante muchos testigos, esto encarga a hombres fieles que sean idóneos para enseñar también a otros. Entonces Dios usó eso para básicamente llamarnos ahí, porque cuando terminamos con el video ya estamos pensando cómo vamos a usar ese video para visitar iglesias, para levantar sostén para nuestra familia, para ir ahí. Y entonces en el 2001 fuimos para quedar por 17 años a Hermosillo.
1: En Hermosillo.
0: Sí.
1: Qué importante, varias cosas, ¿no? Pensaba que estamos hablando de una década, los 90, en que tal vez quienes crecimos en esos años vivimos lo que fue la transición de lo analógico a lo digital, pero hoy pensar en misiones o en tener contacto con otras culturas, tener contacto con misioneros o saber tan siquiera qué idioma se habla en otro lugar o hasta aprender un idioma, hoy es mucho más accesible. En ese momento, como contaba Dan, era todo muy manual y también los tiempos corrían diferente, ¿no?
0: Sí. Sí, y pudimos ver las oportunidades a través del tiempo extenderse a través de la forma digital. Porque aquel entonces, me acuerdo enseñando a los alumnos cómo usar la tecnología para sus estudios. Y en aquel entonces, en español, tenía nada más un CD y quizás uno o dos herramientas más. Ahora ha cambiado mucho. De hecho, ahora todo el mundo queda sin excusa. No puede decir, no tengo oportunidad para aprender más del Señor. Yo he visto eso, pero es interesante que a través del tiempo hemos podido ver los avances, pero también en cada generación, si podemos decirlo, corresponde con esa generación la responsabilidad de aprender del Señor con el fin de conocerle mejor y luego a ayudar a otros a hacer lo mismo.
1: Totalmente. Y la fidelidad del Señor también, bueno, desde el nacimiento mismo de la iglesia, ¿no? Desde lo que se podía ver como pocos recursos, no deja de ser la obra del mismo Espíritu Santo obrando a través de lo que tenemos a mano. ¿Cómo fue el tema del choque cultural? Tú ya tenías contacto con gente hispanohablante. ¿Cómo fue con Opal?
0: Pues con ella, ella es de trasfondo alemán. De hecho, su papá migró desde allá para los Estados Unidos. Y en su cultura, sí, a veces, aunque no hay, no podemos decir que hay competencia en cuanto a cuál cultura es mejor, nada más si fue un choque en ese estilo. Por ejemplo, la gente hispana más, más amable en forma externa de presentar su, su cariño. Entonces tuve que ajustarse con eso. Por ejemplo, el saludo es muy formal de, pues de su trasfondo, pero tuve que acostumbrarse a los abrazos.
1: A los abrazos, sí.
0: Entonces, sí. Y ahora, este, trabajando con la cultura americana, tiene, es interesante que, que ahora se ha adoptado este, mucho a la cultura hispana y específicamente a la cultura mexicana. Y ese fue un aspecto para los dos, con nuestra, nuestra cultura teniendo un énfasis en el uso de tiempo. Y a veces hay una tendencia de ver más importancia en el tiempo que en la persona. Y eso es algo que ambos tuvimos que aprender. También este, la, el balance entre la familia y la iglesia. Yo creo que nunca hay... Nunca la iglesia está en competencia con la familia y viceversa. Pero hay desafíos de trabajar con los dos y asegurarnos que somos responsables. Y entonces a veces eso, aún en la aplicación de cómo... De cómo servir en la iglesia y cómo servir en la casa. A veces eso se presenta en diferentes formas, en diferentes, diferentes culturas. Entonces, básicamente, son detalles este, no tan graves, pero a veces es lo que causa el choque son los que a veces que no se nota mucho, pero son leves, que irrita. Y no se sabe por qué, pero a veces es cultural.
1: Sí, y de a poco, ¿no? Puede ser un poco y hasta que se llega a percibir qué es, ¿no? Y ahora se habla mucho más también del choque cultural en los misioneros. Creo que anteriormente era algo que no se tenía por ahí tan en cuenta, sino que para quienes, por ejemplo, la iglesia que envía, o también para la iglesia que recibe a los misioneros, el tener en cuenta de la adaptación cultural que están teniendo que hacer.
0: Sí, creo que lo que ayudó a mi esposa era que era de asistir a la iglesia hispana antes de ir al campo misionero. Entonces, en un sentido, era no, el cambio no era tan fuerte porque ya estábamos hablando español en, en la iglesia con gente hispana y también este, viendo los choques culturales aún dentro de la iglesia, aún en un país, antes, en nuestro propio país, antes de ir al campo. Entonces, eso le ayudó a mi esposa estar más preparado. Creo que a veces hay personas que saben del campo y deciden de ir al campo. Dios les guía, pero la inmersión es tan fuerte que es brusco, es algo de un día en una cultura, otro día completamente ajeno de su propia cultura. Creo que lo que nos ayudó era de estar mentalmente preparado y también estar en un ministerio que nos estaba llevando a la mitad para luego ir al campo donde pudimos ser sumergidos completamente en la cultura. Y es interesante, creo que cuando fuimos a Hermosillo, lo que tuvimos que confrontar más que nada era cambio de clima. Es desierto. Entonces, en lugar de ver lo verde como de árboles y zacate, el verde era era cactus, era nopal y cosas así. Entonces, aún con el clima y ajustarse a eso, era quizás un poco más fuerte que conocer a una nueva cultura.
1: Sí, pero a veces también incluso influye en el ánimo, ¿no? El tema del cambio de espacio geográfico en el que en el que uno está. En el tiempo cuando se instalaron en Hermosillo, ¿cómo empezaron, cómo se dividieron ustedes las tareas o qué cosas hicieron juntos en el ministerio, juntos como familia, por separado?
0: Sí, cuando llegamos ahí, Ana, la más grande, tenía como un año. Uh-huh. Y luego vino la segunda, ella nació en México. Y mi esposa comenzó a tener hijos. Vivimos cerca del instituto. Y yo tenía mis responsabilidades más en el área de lo teológico. Uh-huh. Clases de Biblia, aunque daba una clase de coro. Pero mi esposa, su enfoque era en música. Entonces, cuando comenzamos, su enfoque era en desarrollar el programa de música ahí en el instituto. Entonces, ella sus alumnos eran más de las iglesias locales y también de los alumnos del instituto en piano. Y tuvimos que hacer ajustes. Es interesante cómo lo hicimos, porque otra vez, ahora tenemos la responsabilidades con la familia y también con el instituto, también con la iglesia. Uh-huh. Pero vivimos cerca, entonces lo que hicimos era que los alumnos que tomaban clases de mi esposa, cuando comenzó a tener 2, 3 hijos, no pudo salir tanto por uh-huh. esa responsabilidad. Entonces, por ejemplo, dos señoritas llegan a la casa. Una toma clase y mientras una está tomando la clase, la otra está cuidando a los niños y luego turnaron.
1: Y eso es algo que también tiene que ver con estar en el entorno de lo que es la iglesia, ¿no? Y en el programa que viene, Dan nos va a acompañar y vamos a estar hablando acerca de familia e iglesia. Dan, y si usted tuviera que aconsejar a alguien que hoy está sintiendo ese llamado a misiones, que ve que el Señor lo está poniendo delante de su vida y es el camino que tiene que transitar, ¿qué le podríamos decir? ¿Qué le diría?
0: Pues muchos tienen las ganas, el deseo, un fuerte deseo de ir al campo misionero. Pero también notamos que mucho después de la inversión de levantar sostén y luego cambiarse, invertir en trasladarse, y llegan ahí y quedan poco tiempo y luego regresan. Y luego, ¿qué pasa con tanta esa inversión? Ahora, muchas veces es porque sencillamente no están preparados. Entonces, yo digo que parte de la preparación es estar preparado espiritualmente, disfrutando una buena relación con el Señor, pero también preparación teológica, porque la Biblia tiene la respuesta. Entonces, si llegan ahí y quedan frustrados, a veces tienen la tendencia de responder en una manera que no refleja que están captando la verdad, que la Biblia tiene la respuesta para cada asunto, grande o pequeño. Entonces, yo digo que no menosprecies la oportunidad de afilar el hacha, de estudiar para llegar ahí bien preparado para poder, no solamente para aplicar correctamente la Biblia a cada situación personal, pero para ayudar a los demás a hacer lo mismo.
1: Uh-huh. Exacto. Dan, lo convocamos para el próximo programa, pero también queremos compartir una reflexión acerca justamente de esto que estábamos escuchando, de enseñar a hombres que sean capaces de enseñar a otros a su vez. Bueno, en la historia de ese pasaje tenemos a dos mujeres de las que vamos a leer una reflexión que se titula Mujeres de Fe Sincera. En realidad es una descripción y dice: el imperio romano que recorrió Pablo era una confluencia de culturas. Pablo mismo era judío y ciudadano romano con educación griega. Las conquistas reiteradas de la patria judía que comenzó con los asirios en el 722 a.C. y finalmente los romanos en el 64 a.C. dispersó a los judíos por toda la región mediterránea. Dichos judíos se mezclaron libremente con otros pueblos y adoptaron el idioma griego y elementos de la cultura griega, aunque la mayoría de los lugares se formaron comunidades en las que se mantuvieron sus creencias definidas en un dios, en las escrituras y en honrar el día sábado. Loida era una mujer judía que se había casado con un hombre griego. Debe haberle parecido muy emocionante a ella formar parte de la cultura griega, ya que los griegos eran maestros innegables en las artes, la literatura y la filosofía de la época. Sin embargo, la fe de Loida hacía que estuviera en desacuerdo con la cultura de la ciudad de Listra y quizá la fe de su esposo. Loida era una cristiana judía y practicaba su fe en todos los aspectos de su vida. Su fe era tan obvia y firme que su hija Eunice también se convirtió al cristianismo y llevó una vida entregada a Cristo. El apóstol Pablo conoció a estas dos mujeres cuando realizaba uno de sus viajes misioneros. Quedó impresionado por la fe de las mismas. Lo que Pablo vio en estas dos mujeres hizo que caracterizara la fe de ellas de sincera, genuina, sin hipocresía, sin fingimiento, sin falsa exageración y sin adornos. Y Loida y Eunice juntas se dedicaban a pasar la fe a su hijo y su nieto, Timoteo. Es posible que tanto Loida como Eunice fueran viudas, pues no se hace mención a la influencia espiritual de sus esposos, y Pablo le da crédito a Eunice misma por la madurez de su hijo. La vida de Loida y Eunice se desarrollaba en su propio hogar, a la vista de Timoteo, y fue la verdadera influencia que condujo el desarrollo espiritual de él. Ayuda a que se convirtiera en un creyente y en el tipo de persona que llegó a ser, un colaborador en el que Pablo confiaba profundamente y que también era su amigo. Fueran cuales fueran los obstáculos que debía enfrentar, Timoteo vio por medio de ellas que el Señor Jesucristo tenía poder para llevar a cabo la tarea que Cristo bastaba para lidiar con las luchas internas y externas de la vida real. Loida y Eunice tenían esa clase de fe y Timoteo la aprendió de ellas. Como mujer, como madre, como abuela, ¿usted ejerce la mayor influencia posible en los que la rodean? Su vida habla a voces, ya sea que abra la boca o no. ¿Cuál es el mensaje que usted comunica? Y esto tiene que ver con el pasaje de 2 de Timoteo 1:5, que justamente era de lo que hablaba Dan con nosotros. Recuerden que pueden ponerse en contacto y pueden escuchar este y otros programas en www.llamadaweb.org y también tienen todas las novedades de Llamada de Medianoche. También recordarles con lo que tiene que ver con esto, con la enseñanza de la palabra, que está el Instituto Bíblico, que es gratuito y está en el canal de Llamada de Medianoche, que es Llamada Web, y pueden ir viendo materia a materia, haciéndolo a su ritmo, encontrando los diferentes videos, y esto también sirve mucho para edificación. Invitamos a Dan para el próximo programa y les agradecemos a ustedes recordándoles el número telefónico también, 00598-99-000-540, 00598-99-000-540. Están los medios para comunicarse, está la invitación hecha a Dan y a ustedes para acompañarnos en el próximo programa. Que pasen bien.

Muy buenos días, mis queridos hermanos. Bienvenidos a nuestro devocional diario. Hoy nos vamos a la preciosa carta del apóstol Pablo a los Filipenses, concretamente al capítulo 1, a partir del versículo 12, encontramos las siguientes palabras. Quiero que sepáis, hermanos, que las cosas que me han sucedido han redundado más bien para el progreso del Evangelio, de tal manera que mis prisiones se han hecho patentes en Cristo en todo el pretorio y a todos los demás. Y la mayoría de los hermanos, cobrando ánimos en el Señor con mis prisiones, se atreven mucho más a hablar de la palabra sin temor. Esta carta del apóstol Pablo, como saben ustedes, fue escrita desde la prisión, desde la cárcel en Roma. Pero él no está amargado, él no está totalmente hundido porque está, digamos, privado de libertad, sino que él quiere compartir con los hermanos destinatarios de esta carta que todo lo que le ha sucedido, las prisiones, las torturas, el ser privado de libertad, etcétera, todo eso ha sido para el progreso del Evangelio. En otras palabras, nada lo va a detener porque él sabe perfectamente que los que aman a Dios, todas las cosas nos ayudan para bien. Y él sabe perfectamente que su vida está bajo la dirección, bajo el control de su Dios. Por lo tanto, él no se está quejando, él no está lamentándose, diciendo miserable de mí, pobre de mí, miren cómo estoy, qué mal estoy, hermanos, sino todo lo contrario. Él está animado porque ahora en un lugar donde está preso, rodeado de romanos, él está dando testimonio. Y no solamente él, sino que los hermanos que están con él, dice que se atreven también al ver el ánimo del apóstol Pablo a predicar el Evangelio, a hablar del Señor Jesucristo, a pesar de animar, no nos tenemos que deprimir ante las circunstancias adversas o negativas de la vida, porque todo, repito, está bajo el control de Dios. Tenemos que partir de la base que si estamos alineados con nuestro Dios, si estamos en el centro de su voluntad, no tenemos que tener miedo de nada ni de nadie, porque mayor es el que está en nosotros que el que viene contra nosotros. Por consiguiente, mis queridos hermanos, yo les doy en esta mañana, en este día, una palabra de ánimo. Sirve y gózate en el Señor en medio de tus circunstancias. No esperes que las cosas de afuera cambien. Probablemente el que tienes que cambiar eres tú, tu forma de actuar, tu forma de hablar, tu forma de comportarte. Pon tu mirada en el Señor, no quites en ningún momento tu confianza de Él, porque Él sabe lo que está haciendo con tu vida. Y si vienen pruebas duras, si vienen pruebas difíciles, el Señor nos dará la capacidad y la gracia para poder soportar todo lo que Él envíe a nuestra vida. Nada ocurre por casualidad. Todo está bajo el control de nuestro Dios. Dice la Biblia que todo lo que había sucedido en la vida de Pablo, al final, fue para el progreso del Evangelio. Fíjense, hermanos, qué detalle tan interesante. Hoy, 2000 años, más de 2000 años después de haberse escrito esta carta, estamos hablando de Pablo, de sus prisiones, de sus problemas, de sus circunstancias, pero también de sus victorias. Y una cosa que ustedes saben perfectamente, porque las he dicho en otra ocasión, la palabra que más se repite en la carta de Pablo a los Filipenses es la palabra gozo. Él aprendió a gozarse en medio de las circunstancias duras y difíciles. ¿Cómo es posible que hoy en día haya cristianos que ante cualquier mínimo problema o dificultad se derrumban, se desaniman, se apartan de los caminos del Señor? Hermanos, tenemos que ser maduros en todas y en cada una de las áreas de nuestra vida. Tenemos que aprender a disfrutar de la vida en medio de la enfermedad, en medio de la desaparición de un ser querido, en medio de la pérdida de algo que tal vez para nosotros era tremendamente importante. Pero no te olvides que el Señor nunca te va a abandonar. El Señor nunca te va a fallar. Él siempre estará a tu lado. Así es que vamos a cuidar nuestras palabras, nuestros pensamientos, nuestras actitudes, y vamos a demostrarle hoy a nuestro Dios que pase lo que pase, venga lo que venga, digan lo que digan, el Señor está a mi lado. ¿Sabes por qué muchas veces hay cristianos que se desaniman, que se deprimen, incluso hasta que se amargan? Porque tienen una agenda personal, tienen proyectos personales. Y cuando no consiguen lo que ellos querían conseguir, se derrumban. ¿Cuál es la filosofía de vida que les hemos enseñado a todos ustedes durante estos años? A través de estos cientos y cientos de devocionales,
No esperen nada de los hombres, pero de Dios espérenlo todo. Rompe tu agenda, sométete al Señor y dale gracias hoy por las circunstancias en las que te encuentras. Que han salido las cosas bien, gloria a Dios. Que han salido mal desde tu punto de vista, gloria al Señor también. Porque el Señor no es injusto. El Señor sabe lo que mi vida necesita en todo momento. Y recuerda esto, todos, absolutamente todos, estamos siendo tratados por el Señor. Estamos en el taller del alfarero. Estamos en un proceso donde el Señor poco a poco, día a día, nos está cambiando. Y si el Señor ha permitido una circunstancia que te ha hecho sufrir o llorar o sentirte mal, por algo habrá sido. Porque en Dios no hay casualidades. Él no tendrá que pedirnos nunca perdón ni disculpas a ninguno de nosotros. Porque Él sabe perfectamente lo que mi vida necesita en todo momento. Con este pensamiento y con esta palabra de gratitud y de plena confianza en nuestro Dios, te invito a que juntos hagamos una oración y presentemos hoy una vez más nuestra vida y este día a nuestro buen Dios. Bendito Padre Celestial, gracias. Gracias porque todo está bajo tu control. Tú sabes lo que mi vida necesita en todo momento. Tú sabes, Señor, que necesitamos crecer y madurar y desarrollarnos como creyentes. Ayúdanos, Señor, a aceptar las circunstancias con gozo, a gozarnos en medio de las dificultades. Ayúdanos, Señor, a madurar y a poner siempre nuestra mirada y nuestra confianza en ti. Líbranos hoy como siempre, Dios mío, de todo peligro y de todo mal, y que se haga tu perfecta voluntad en nuestras vidas. Con acción de gracias pedimos todo en el nombre de Jesús. Amén y amén. Hermanos queridos, Dios les bendiga. Todavía estamos por aquí, por los Estados Unidos. Dios mediante, ya en unos días volveremos a estar por nuestra casa allí en Tenerife. Pero desde aquí, desde la ciudad de Atlanta, en Georgia, les mando un saludo a todos ustedes. Gracias por habernos acompañado hasta el día de hoy. Una vez más, gracias de todo corazón por todo el cariño, por todo el amor recibido en este Congreso Internacional que hemos celebrado aquí en Estados Unidos. Ha sido realmente un tiempo maravilloso. Nunca podremos olvidar los días que hemos pasado aquí. Dios les bendiga. Y recuerden, seguimos orando y preparándonos, queridos hermanos, para nuestro Congreso en Guatemala. Y en breve también comenzaremos a darle una serie de direcciones de dos lugares aquí en los Estados Unidos, donde se van a celebrar cultos, donde hermanos se van a comenzar a reunir para que ustedes, si no tienen una iglesia, también lo puedan hacer juntamente con nosotros. Que el Señor les bendiga, queridos hermanos. Nos encontraremos mañana, Dios mediante, en el próximo devocional.

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1: Salmos, capítulo 23. Jehová es mi pastor, nada me faltará. En lugares de delicados pastos me hará descansar. Junto a aguas de reposo me pastoreará. Confortará mi alma. Me guiará por sendas de justicia, por amor de su nombre. Aunque ande en valle de sombra de muerte, no temeré mal alguno, porque tú estarás conmigo. Tu vara y tu cayado me infundirán aliento. Aderezas mesa delante de mí, en presencia de mis angustiadores. Unges mi cabeza con aceite, mi copa está rebosando. Ciertamente el bien y la misericordia me seguirán todos los días de mi vida, y en la casa de Jehová moraré por largos días.

0: ¿Está usted viviendo una vida cristiana fuera de rutina y monotonía? Gracias por escucharme, soy David Ormachea. Si su vida cristiana se ha vuelto aburrida y tediosa, el problema no es de Dios, sino del estilo de vida que usted ha elegido. Usted puede aburrirse comiendo todos los días lo mismo o elegir disfrutar de deliciosa variedad. Usted puede decidir que su relación con Dios va a salir de la rutina o vivirá en la monotonía. Le ruego que salga, cante, medite, alégrese en Él, exprese su gratitud, ore y elija los más altos valores morales. La vida cristiana no debe ser producto de la imposición o manipulación, debe resultar de su propia y voluntaria decisión. Determine que su relación con Dios será lo primero y más importante para usted. Haciendo esto, no se olvidará de sus obligaciones ni de su vida familiar, más bien disfrutará del verdadero amor en plenitud. Dios promete una vida de alegría a quienes lo buscan y se alegran en Él. ¿Está usted alegrándose en el Señor y viviendo una vida cristiana alegre y fuera de rutina y monotonía?
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2: La radio te informa la hora, 19, 53 minutos.
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1: Hola amigos, ¿cómo están? Quien les habla, Rodrigo y Silvia, que está aquí conmigo en la mesa de trabajo. Le damos la bienvenida al programa y les invitamos a escuchar un mensaje de la palabra de Dios.
2: Así es, yo también les saludo amigos y les anuncio que el título del mensaje de hoy es La destacada posición de la iglesia. Así como el nombre de Jesús está sobre todo nombre, también la iglesia, o sea su esposa, la cual fue comprada por medio de su preciosa sangre y cuya cabeza es Él, tiene una posición destacada.
1: Vamos a escuchar este mensaje de Thomas Litt, que seguramente nos será de mucha bendición, en la voz de Herman Harvich, pero primero nuestra pausa musical.

Amigos, aquí estoy nuevamente junto a ustedes para acercarles otro mensaje de la Palabra de Dios. Como ya se ha dicho en la introducción, el título es La destacada posición de la Iglesia. En Hebreos capítulo 3, versos 1 al 6, leemos: Por tanto, hermanos santos, participantes del llamamiento celestial, considerad al apóstol y sumo sacerdote de nuestra profesión, Cristo Jesús, el cual es fiel al que le constituyó, como también lo fue Moisés en toda la casa de Dios. Porque de tanto mayor gloria que Moisés es estimado digno éste, cuando tiene mayor honra que la casa el que lo hizo. Porque toda casa es hecha por alguno, pero el que hizo todas las cosas es Dios. Y Moisés a la verdad fue fiel en toda la casa de Dios como siervo, para testimonio de lo que se iba a decir, pero Cristo como hijo sobre su casa, la cual casa somos nosotros, si retenemos firme hasta el fin la confianza y el gloriarnos en la esperanza. Vamos a analizar este pasaje y veremos que somos llamados a la gloria. En este texto encontramos la declaración de que Jesucristo merece mayor honra que Moisés. La Biblia claramente dice que Jesús es mayor que todos, mayor que los ángeles, mayor que Moisés, mayor que Aarón, mayor que Josué, mayor que David, mayor que Jonás, mayor que Salomón, y así podríamos seguir nombrando. Veamos ahora el argumento del autor de los Hebreos con referencia a por qué Jesús es considerado digno de mayor honra que Moisés. Por tanto, hermanos santos, participantes del llamamiento celestial, considerad al apóstol y sumo sacerdote de nuestra profesión, Cristo Jesús. Comienza diciendo esto. Más adelante declara que nosotros, es decir, la Iglesia de Cristo, somos santos. Nos referimos al capítulo 2 de la Carta a los Hebreos, versículo 11, donde dice que Jesús es quien santifica y que la Iglesia, o sea, los creyentes en Cristo, son santos por medio de Él. Es correcto entonces decir que la Sagrada Escritura nos declara santos. Al respecto leemos en Hebreos 10, verso 14, lo siguiente: Porque con una sola ofrenda hizo perfectos para siempre a los santificados. O como dice en otra traducción, para siempre a los que está santificando. O bien, para siempre a los que han sido consagrados a Dios. Sin embargo, no deberíamos creernos la gran cosa, pues no merecíamos cosa alguna. Este hecho debería motivarnos a que tengamos mayor gratitud y humildad. Jamás deberíamos olvidarnos de la gratitud entre tanta petición y súplica. Hebreos 3:1 continúa diciendo, participantes del llamamiento celestial. Los hijos de Dios han sido escogidos, apartados y llamados a la gloria. Tienen la meta ante sus ojos, la cual es difícil de expresar con palabras. Un alpinista tiene en la mira la cruz de la cumbre, ya sea que la alcance o no. Pero aquel que pertenece a la Iglesia de Cristo, cuyo fundamento es su fe en Jesucristo, tiene otra cruz en la mira, es decir, la cruz del Gólgota. Y en el caso de los hijos de Dios, no solo tienen la mirada en la cumbre de la salvación, sino que han de lograr llegar a la indescriptible gloria eterna, pues el llamado de Dios, que es irrevocable en y a través de su Hijo Jesucristo, es precisamente ese. Así como el Padre Celestial en su soberanía, en cierto momento apartó al pueblo de Israel, así también nosotros, los creyentes de entre los gentiles, somos parte de la herencia debido a la voluntad soberana de Dios. Y por último, en Hebreos 3:1 leemos, Considerad al apóstol y sumo sacerdote de nuestra profesión, Cristo Jesús. ¿Jesucristo también fue un apóstol? Sí, pues apóstol puede traducirse como enviado o mensajero. Jesucristo fue enviado por su Padre con el mensaje de reconciliación entre un mundo perdido y el Padre Celestial. De esta manera Jesús es embajador del Padre Celestial y fue enviado a todo el mundo. Así lo leemos en Juan 17, 18. Especialmente, claro está, para su Iglesia, pues fue precisamente a esta a quien reveló y dio a conocer al Padre. Jesucristo también es el fundamento o la base de la Iglesia. Esto lo leemos en 1 Corintios 3, versos 11 al 15. Sin Jesús,
no existiría la iglesia. Jesús es la piedra angular de la misma. Así está escrito en Efesios 2:20, que dice: edificado sobre el fundamento de los apóstoles y profetas, siendo la principal piedra del ángulo Jesucristo mismo. Y en Romanos 8:29 leemos que Jesús también es el primogénito de la iglesia. Y en Efesios 1:22 y 23, que es su cabeza, y sometió todas las cosas bajo sus pies, y lo dio por cabeza sobre todas las cosas a la iglesia, la cual es su cuerpo, la plenitud de aquel que todo lo llena en todo. A continuación, también se dice de Jesús que es el sumo sacerdote de nuestra profesión. Y efectivamente, Jesús es el verdadero sumo sacerdote, el cual representa o intercede por su iglesia ante el Padre Celestial. Así lo dice Hebreos 4:14. Por tanto, teniendo un gran sumo sacerdote que traspasó los cielos, Jesús, el Hijo de Dios, retengamos nuestra profesión. Jesús no solo entró al lugar santísimo una vez al año a través del velo, como los sumos sacerdotes del antiguo pacto, sino que traspasó los cielos. En Lucas 23, 44 al 46 leemos que cuando murió en la cruz, el velo del templo, el que separaba el lugar santo del lugar santísimo, se rasgó por la mitad. Ahora, el Hijo de Dios está sentado a la diestra de la majestad en las alturas e intercede por nosotros, no solo una vez al año, sino a diario. A través de su sacrificio, el Hijo de Dios pagó por nuestras culpas una vez y para siempre. En Hebreos 9, versículos 11 y 12 dice: pero estando ya presente Cristo, sumo sacerdote de los bienes venideros, por el más amplio y más perfecto tabernáculo, no hecho de manos, es decir, no de esta creación, y no por sangre de machos cabríos ni de becerros, sino por su propia sangre, entró una vez para siempre en el lugar santísimo, habiendo obtenido eterna redención. Veamos entonces, Jesús es mayor que Moisés y Aarón. Como apóstol es enviado. Jesús nos habla en el nombre de su Padre y nos lo ha revelado. Como sumo sacerdote, el Hijo de Dios habla al Padre en el nombre de su iglesia. Jesucristo es el único mediador entre Dios Padre y los hombres, y en ambas direcciones, porque en 1 Timoteo 2, 5 y 6 leemos: porque hay un solo Dios y un solo mediador entre Dios y los hombres, Jesucristo hombre, el cual se dio a sí mismo en rescate por todos. Como apóstol, Jesús es mediador del Padre hacia su iglesia, y como sumo sacerdote, de su iglesia al Padre. Cuando en Hebreos 3:1 Jesús es mencionado como apóstol y sumo sacerdote, entonces también se hace alusión a Moisés y Aarón, pues el primer sumo sacerdote puesto por Dios fue Aarón, pero Jesús es nombrado el verdadero y perfecto sumo sacerdote, con lo cual es mayor o superior a Aarón. Sí, Jesús es el cumplimiento de Aarón y de todo el sacerdocio en general. Moisés fue un enviado de Dios, como si fuera un megáfono, un apóstol de Dios. Recibió los mandamientos y se los entregó al pueblo. Moisés fue el mediador del antiguo pacto, al cual Dios le habló como a nadie. Esto lo vemos, por ejemplo, en Números 7, verso 89, y cuando entraba Moisés en el tabernáculo de reunión para hablar con Dios, oía la voz que le hablaba de encima del propiciatorio que estaba sobre el arca del testimonio, de entre los dos querubines, y hablaba con él. Y en Números, capítulo 12, versos 7 y 8, no hacía mi siervo Moisés, que es fiel en toda mi casa, cara a cara hablaré con él, y claramente, y no por figuras, y verá la apariencia de Jehová. ¿Por qué, pues, no tuvisteis temor de hablar contra mi siervo Moisés? En Hebreos 3, versículo 2, hace referencia precisamente a esta declaración al mencionar que Jesucristo es fiel al que le constituyó, como también lo fue Moisés en toda la casa de Dios. Moisés, sin lugar a duda,
tiene una posición destacada, ya que es reconocido por las tres religiones monoteístas mundiales. Aún así, Jesús, de tanto mayor gloria que Moisés, es estimado digno. Tiene mayor honra que la casa el que la hizo. ¿Por qué? Así como Moisés fue fiel sobre toda la casa de Israel y sobre el tabernáculo aún más, Jesús es puesto por encima de toda la iglesia. Moisés una y otra vez intercedió a favor del pueblo de Israel. Aun cuando durante el éxodo este pueblo cayó en pecado en reiteradas oportunidades y hasta fue capaz de construir y adorar a un becerro de oro ofreciendo sacrificios al mismo. Esta desobediencia e idolatría por parte del pueblo de Israel provocó la ira de Dios, pero Moisés fue fiel a su pueblo, entrando en la brecha como su mediador ante el Dios Todopoderoso y Santo. De esto lo podemos leer en Éxodo 32, 7 al 14. Al igual que Moisés, o mucho más aún, Jesús le es fiel a su iglesia, y esto por toda la eternidad. Todo aquel que se ha convertido en hijo de Dios, al aceptar a Jesús como Señor y Salvador, y al reconocerlo como el Cordero allí en el Gólgota, puede saber, como afirma en Juan 10, 27 al 29, que Dios nunca lo abandonará.

0: terminando por aquí porque se nos agota el tiempo, pero queremos invitarles a no perder la segunda parte de este mensaje.
1: Así es, hasta ahora hemos visto la destacada posición de Jesús, nombre sobre todo nombre, como nos dice la Biblia, pero nos falta llegar al punto culminante del mismo.
0: Sí, porque recordemos que el título es La destacada posición de la Iglesia, y a este tema llegaremos en la segunda parte.
1: Nos despedimos deseando que pasen muy bien y que Dios les bendiga. También les dejamos nuestra dirección por si desean ponerse en contacto con nosotros.
2: 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Para comunicarse de una forma más rápida, puede escribirnos un email a estudiosbiblicos@llamadaweb.com. 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Muchas gracias y será hasta un próximo encuentro.
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1: Hablando sobre la disciplina, déjeme decirle que Dios nos disciplina cuando insistimos en vivir de manera contraria a su voluntad. También instruye y disciplina por medio de circunstancias adversas. Según vamos perseverando, nos fortalecemos. Este parece haber sido el caso de los creyentes hebreos que nos cuentan en las Sagradas Escrituras. No se mencionan pecados específicos, pero estos creyentes pueden haber estado vacilando en su fe. Necesitaban una amonestación y aliento para mantenerse confiado.
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2: La radio te informa la hora. 20:19 minutos.

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1: Compromiso. Esa es la palabra que está de moda en estos días cuando se habla del matrimonio. Todos dicen que el esposo y la esposa deben estar comprometidos el uno con el otro. Y tienen razón. Pero el asunto es un poco más complejo que eso. Y quiero hacer una distinción entre el compromiso de contrato y algo mucho más profundo a lo que llamo el compromiso de pacto. Un contrato es simplemente un negocio que le ofrece unos beneficios a usted y otros beneficios a mí. Yo hago lo que debo hacer porque obtengo ciertas retribuciones, y si por alguna razón estas dejan de llegar, voy directo a la cláusula de escape. El contraer matrimonio en estos días implica que los compañeros solo estarán satisfechos cuando todo salga bien. Es casi como si por la noche cada cónyuge hiciera un alto para sacar cuentas de los costos y los beneficios del día para decidir si va a quedarse o no. Por otra parte, un pacto es una promesa unilateral que dice, me quedaré contigo, pase lo que pase. No mantiene una lista de los beneficios o protesta cuando el compañero falla. Dice así, estoy a tu lado porque lo prometí. Soy una persona que cumple su palabra. Ese es el tipo de matrimonio que necesitamos desesperadamente en estos días porque es duradero. Les habla el Dr. Dobson de Enfoque a la Familia.
2: ¡Y Señor! ¡Aleluya! La palabra de Dios dice en el Salmo 112, verso 2.

0: salvación de Dios. ¿Qué es la salvación de Dios? El amor de Dios revelado a la humanidad. La adopción divina para todos los que aceptan a Jesús. El perdón de los pecados para todos los que se lo piden. La esperanza viva para todos los que en Él creen. Mas a todos los que le recibieron, los que creen en su nombre, les dio potestad de llegar a ser hijos de Dios. Juan 1:12.
1: La radio te informa la hora. 20:40 minutos.
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3: Haz a otros lo que quieres que ellos hagan contigo es algo que por la mayor parte de mi vida ha estado archivado en la computadora de mi cerebro, pero que ha habido ocasiones cuando he necesitado apretar el botón que active esa enseñanza en mi vida y no lo he hecho. Más bien, he procedido a hacer todo lo contrario. Creo que a la mayoría de nosotros se nos ha enseñado algo similar a haz a otros lo que quieres que ellos hagan contigo. Y creo también que la gran mayoría hemos fallado en aprender esa lección. Las palabras, el refrán o lema han entrado al oído y se han alojado en la mente, pero no hemos aprendido a aplicar esas palabras al momento en que las hemos necesitado. La tragedia se agudiza cuando crecemos sin verdaderamente haber aprendido esa lección y otras similares, y luego tratamos de enseñárselas a nuestros hijos. Y les repetimos las palabras, y ellos aprenden a decirlas, pero pronto se dan cuenta que nosotros no las seguimos. Entonces ellos les dan la misma trayectoria.

0: castiga a sus enemigos o como salvador de los que en su misión se entregan a Él para obedecerle y servirle. Estas verdades necesitan entrar no solo a tu mente, sino a tu corazón, para que afecten tu vida. Todo comienza cuando reconoces tu pecado, te arrepientes y por fe recibes a Jesús, el Mesías, como tu Señor y Salvador. Es el entendimiento y la aceptación de la persona de Cristo en tu corazón y no solo en tu mente, lo que te permite y te ayuda a poner en práctica lo que Él te enseña en su palabra.
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1: Sabiendo que Él es un Dios fiel y poderoso, aleluya. Te adoramos, Señor.

0: La radio te informa la hora. 20:59 minutos.
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Bienvenidos a Terapia para el Alma. Continuamos reflexionando en el libro de los Salmos. Hoy aterrizamos en el Salmo 11. En 2019, el pastor Daniel en Venezuela recibió orden del régimen: cierra tu iglesia o te encarcelamos. Tenía 72 horas para decidir. Su junta directiva le suplicó: huye a Colombia, como han hecho otros pastores, salva a tu familia, o mejor, únete a él. Sé parte del régimen y que no note que tú estás en esta nación. Esa noche leyó el Salmo 11. Al amanecer convocó a la congregación y dijo: nos quedamos. Si huimos cada vez que tiemblan los cimientos, nunca edificaremos nada eterno. La iglesia sigue abierta, Daniel sigue libre. El régimen no pudo tocarlos, el régimen fue tocado. En Jehová he confiado, dice el Salmo 11:1. Como decís a mi alma, escapa al monte cual ave. Si fueren destruidos los fundamentos, ¿qué ha de hacer el justo?, dice el verso 3. Mis queridos, David enfrenta consejeros bien intencionados que dicen: huye, escóndete. Los malos tienen flechas listas. En el verso 2 es el equivalente al antiguo: te renuncia antes de que te despidan. Divorcia antes de que te lastimen más. Abandona antes de que fracases. Es la voz del miedo disfrazada.